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1: Hola, hola, bienvenidos a este informe especial aquí a través de Radio UNAM para hablarles sobre este segundo inicio de clases en la máxima casa de estudios que se realiza a nivel nacional. Tenemos aquí en cabina llena con Daniela Alvarado de Periodismo, Ana Ochoa también de la carrera Periodismo, Fabiana Hernández de la carrera Arquitectura, y también tenemos invitados por llamada. ¿Cómo está, Kelly?
2: Hola, Carlos, y a toda nuestra audiencia, siempre en este informe especial hoy que estamos iniciando las clases del segundo periodo académico en la máxima casa de estudios en este 2026. Y vamos a conocer de primera voz pues la experiencia de los chicos y también la llamada de todo lo que nos van a contar de cómo acontece este inicio de actividades académicas del segundo periodo.
1: Así es, y bueno, llamamos a todos los que nos están escuchando a que, bueno, sigan los canales de la universidad para que estén pendientes. Había un tema con el tema del transporte universitario en donde había una confusión, pero el transporte está funcionando con normalidad, las clases están realizando con normalidad, y para aquellos que necesiten orientación, ya se inauguró hoy, en este segundo PAC, se inauguró este centro de orientación que está ahí en la cabina de registro para todas aquellas muchachas o muchachos que quieran hacer. Pero bien, se lo damos aquí a las chicas que nos están acompañando para que nos hablen un poquito de este inicio de clases. Daniela, Ana, Fabiana, ¿cómo están?
3: Pues todo bien, agradeciendo la oportunidad de estar aquí, saludando a toda la audiencia.
2: ¿Ustedes, chicas?
4: Pues yo muy feliz de ver a todos los pumitas, porque ya hacían falta aquí en la U. Ahorita se ve bastante movimiento, no como en el periodo pasado, que se miraban pocos estudiantes por la modalidad virtual.
5: Yo la verdad siento que estamos empezando con buen camino. Veo a los estudiantes animados, los veo preguntando sobre los licenciados, sobre las actividades que están, como por ejemplo en el reloj. La verdad siento que va a ser un buen inicio de periodo.
1: Bien, pero para ampliarnos un poco lo que se está viendo también en todo a nivel nacional, hablamos con el director de UNA Campus Choluteca, el doctor Celio Arias, para que nos hable cómo ha sido este inicio de clases allá por la zona sur. Le saludamos aquí a través de Radio UNA. ¿Cómo está, doctor?
6: Muchas gracias por la oportunidad. Sí, bueno, tuvimos un inicio bastante, mucha motivación, ¿verdad? Estamos en el último examen de admisión, también tuvimos mayor cantidad de aspirantes, y básicamente nos estamos, como esto viene del año pasado, ¿verdad? El reingreso y el nuevo ingreso, nos estamos manteniendo, digamos, en la población. Pero sí, tenemos la expectativa de una tendencia creciente ya para el tercer periodo, ¿verdad? Que es donde se va a ver realmente el impacto y los resultados de todas las gestiones que hemos estado realizando.
1: ¿Y cómo está el calor por allá? ¿Se siente el calor allá en la zona sur? ¿Cómo lo están viviendo los estudiantes con ese caluroso clima que lo tienen allá?
6: Mire, hoy no está haciendo tanto calor como la semana pasada, pero obviamente siempre es más alta la temperatura. Se está manteniendo llega hasta el 39, ¿verdad? Ha llegado 39, 40 en la noche, ya con sensación térmica puede llegar hasta el 43, 44 a veces. Pero sí, lo disfrutamos, no queda otra, ¿no?
1: ¿Qué se viene para entonces para este segundo PAC? Para los estudiantes de UNA Campus Choluteca, continúa mi programa Bienestar. Hemos visto en redes sociales el tema del transporte universitario, ¿verdad? Y también lo que se viene nuevo, también por los proyectos que se manejan allá por la zona sur.
6: Pues sí, vienen nuevas, algunos técnicos que estamos ya, digamos, se inició a finales algunos técnicos, pero ahorita ya estamos entrando con mayor potencia ahí, por decir que vamos a promocionar más. Ese es el gran desafío que nos tenemos, ¿verdad?, con los técnicos. Y por el otro lado, con mayor cantidad de proyectos de vinculación y de investigación, que pues son articulados, ¿no? La docencia tiene una visión, digamos, articulada con la investigación aplicada y la vinculación. Entonces sí, vienen varios proyectos que se reinsertan, y un proyecto estrella que estamos esperando que lograr el financiamiento, que es lo de validación, certificación y acreditación de competencias, que es para todas las carreras. Ese es, digamos, lo innovador que podríamos decir de este año.
1: Bien, no sé si desea agregar algo más. Sabemos que también la agenda ha sido complicada también para ustedes, porque están precisamente en este inicio de segundo periodo de académico en la máxima casa de estudios.
6: Bueno, sí, decirle que aún no tenemos el dato final, porque aún esta semana pues se está en adiciones y cancelaciones. Y bueno, el mensaje es que definitivamente sí, la perspectiva es que sí vamos a lograr un mayor incremento, ¿verdad? Y estamos muy positivos. Ese sería el mensaje, a pesar del calor.
1: Así es. Bien.

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0: Honduras, Honduras, ¿cómo están? ¿Cómo están? ¿Cómo les va? ¿Qué tal? Es un enorme gusto y placer estar con ustedes hoy en un programa más con Aspecto Juvenil. Mi nombre es Hugo Duarte, aquí acompañándoles siempre en este hermoso podcast que tenemos con buena información para todos los pumitas, ¿verdad? Siempre atentos a las necesidades de los pumitas en referente a la información, ¿verdad? Pero bueno, no estoy solo aquí en cabina, señores. Estoy con la señorita Kaylin Espinosa. ¿Cómo estás, Kaylin? ¿Qué tal?
1: Hola, Hugo, ¿qué tal? Y a todos nuestros pumitas que están en casa. Bueno, tenemos
0: disfrutando mucho de vacaciones.
1: Disfrutando de esas Kaylin merecidas vacaciones.
0: Ya
1: de
0: queremos
1: cara
0: irnos de vacaciones nosotros.
1: Al tercer periodo, sí, pero nosotros ya no somos estudiantes, Hugo. Ya hace mucho pasamos por esa etapa.
0: ¿Cuándo nos van a poner un periodo de vacaciones a nosotros? Así como en ley.
1: En diciembre.
0: En diciembre. En diciembre, sí, sí.
1: Bueno, pero tenemos mucho que compartirles en este aspecto juvenil.
0: Bueno, muy bien. Por acá también no estamos solo Kaylin y yo. Está nuestro amigo y colega, el señor Alan Aguilera. ¿Cómo estás, Alan? ¿Qué tal? ¿Cómo
2: te va? Así es, ¿qué tal? ¿Qué tal? Todo muy bien, Hugo. Es un placer estar en esta nueva edición de Aspecto Juvenil. Más que todo para conversar, hablar y recordar viejos tiempos de... Bueno, más que todo ustedes, más viejos los tiempos de...
1: Más viejos los tiempos. ¡Wow!
2: Porque yo puedo decir que dejé de ser estudiante hace... un periodo.
0: Más entonces, viejos los tiempos,
2: sí,
0: pucha.
2: Sí, son más lejanos, por así decirlo.
1: Eso ofende entonces mucho a mi compañero Hugo. No, mira que él tiene problemas con la edad y eso.
2: Se quita años.
0: Uy, no, aquí sí, la traga años es Kaylin Espinosa.
3: No, es pegar feo la andropausia, entonces.
0: Bueno, ahí están escuchando también a nuestra amiga Carolyn. ¿Cómo estás, Carolyn? ¿Qué tal? ¿Cómo te va?
3: Bien, contenta. Así como dice el señor Alan, envidiando un poco de lo que vamos a hablar en este tema el día de hoy.
0: Vacaciones.
1: Son vacaciones que no las disfrutan, ¿verdad?
3: Tristemente no las... No.
2: Ya se acabó eso.
3: Ya pero se acabó, digo, la vida buena, pero vamos a vivir un poquito. Tal vez al
1: final
3: de esta práctica.
1: Han venido otros practicantes que me han preguntado, ¿cuándo me toque irme de vacaciones?
2: Aquí no existe
3: no,
2: eso.
3: No, aquí no, amiga. Ya, aquí nosotros, ya vaya aprendiendo lo que es la vida laboral.
2: Y en estos cinco meses y medio que está, uno es el comodín de los que sí pueden tener vacaciones en el trabajo.
1: Pero y, no, y para su mala suerte, llegaron el tiempo que no hay vacaciones.
2: Que no hay nada. Pero
1: no, sí, porque ahorita
2: no es tan mala suerte. Porque...
1: Pero ya van a llegar a la semana morazánica.
2: No, y así nos vamos más rápido.
0: No, pero fíjate que ahorita vienen...
2: No hay mucho tiempo perdido.
0: Vienen vacaciones de septiembre, vienen vacaciones.
1: Bueno, un día.
0: Bueno, días. Pero
1: dicen,
0: vienen.
1: Dicen que dos, pero.
2: Pero mire,
1: uno,
2: es que mire, contar fuera un lunes de vez en cuando no habría. Pues, sí. Es que el problema son los lunes.
1: Pero imagínense, o sea, se vinieron en junio. En junio no hubo feriado. En julio tampoco
2: el
1: hubo.
2: El único feriado fue el día de la fumigación.
0: Sí, ese
1: que fue el teletrabajo. Exactamente.
0: Es no, cierto, pero les feriado, ha tocado no, duro, les sí ha tocado duro aquí no, a nuestros
3: es
0: colegas.
3: Es que deben en Honduras empezar a implementar el método que están implementando en países otro de Europa, sí, en China, en Asia, que solo cuatro se días trabaja del lunes a jueves.
0: Ahorita en Japón, hablando de eso,
2: sí,
0: hablando
2: más efectivo
0: de vacaciones, va, en Japón se ha puesto una ley en donde los empleados públicos del gobierno solo van a trabajar
3: solo
0: cuatro
3: los del
0: días.
3: COVID.

0: Sí, no, porque sí, como la empresa privada le vale.
1: Sí, sí, pero es cierto. Sí. Pero,
0: pero todo ahora se puede hacer un poquito siempre desde casa.
1: Según estudios, según
2: estudios. Usted dice que Hugo se puede llevar la radio y sí, todo.
0: No, Hugo en la compu tiene la consola virtual.
2: Realmente todos nosotros, o sea, los demás podemos hacer trabajo, teletrabajo.
0: Solo Hugo lo vamos a hacer.
2: Entonces, si toca hacer teletrabajo, vamos a saber que Hugo no está haciendo teletrabajo.
1: Pero hay métodos, hay métodos para, ¿sabes qué ahora?
2: ¿Te vas a llevar la consola?
1: Hay métodos para hacer radio desde tu casa.
0: Sí, la consola ahora en internet se puede conseguir.
3: Pues cada uno entonces, cada uno va a grabar desde su casa el informativo.
1: ¿No ves que en pandemia también muchas radios se tuvieron que innovar, verdad? No podían parar la...
2: Pues hay que innovarse, Hugo, porque cuando no venís no tenemos radio, hay que innovarse.
1: No, tenemos que innovarnos.
0: La inteligencia artificial nos va a ayudar a hacer los
1: Honduras, aquí en Honduras estamos como en pañales. Pero bueno, queridos amigos, ¿les parece si vamos a escuchar? Bueno, ya hemos introducido un poquito el tema. De lo que vamos a hablar hoy es acerca de las vacaciones de los Pumitas, ¿verdad? ¿Cómo están tomando estas vacaciones los Pumitas?
0: ¿Qué estarán haciendo?
1: ¿Y qué están haciendo?
0: Están preocupados, o nos quieren meter, van a desertar un periodo.
3: Aquí no, es que estas vacaciones se fueron rápido, porque yo siento que esos muchachos acaban de salir y ya la otra semana vuelven a clase.
0: Es que como nosotros salíamos antes, por ejemplo, en nuestra carrera salíamos una semana y media antes, tal vez ellos sí solo son las dos semanitas y media que les dan.
1: Correcto. Bueno, aquí les vamos a comentar entonces. Aquí les
2: hay
1: vamos...
2: unos que estuvieron salvando el periodo el último día todavía.
3: No se han recargado, no han recargado esa batería.
0: También es culpa de ellos, pues, porque andar dejando las cosas hasta el último día, subir notas, haciendo reposición tampoco.
1: Aquí vamos a hablarles de todo lo que involucra a la vacaciones.
2: Usted está describiendo a Hugo, así era en su etapa estudiantil, pero no hable de él.
1: No.
0: Vamos a ver todos esos casos, ahí vamos a ir hablando sobre las posibilidades.
1: No tenía esas mañas de Kaylin, ¿verdad? Que
0: de dejar última hora.
1: Kaylin decía que estaba enferma para no ir a la U y no era nada. Era
0: en el mall.
1: Sí, andaba en el mall haciendo compras.
2: Él está
1: comprando. Pero vamos a escuchar ahorita en este segmento que le denominamos ¿qué ocurrió? A nuestro querido colega, amigo también, el señor Alan.
0: Así es, vamos a ver qué nos dicen los Pumitas ahí de qué están haciendo. Porque hay de casos a casos, unos que vienen empezando, otros que ya están a mitad de la carrera y unos que ya están sin vacaciones porque están buscando dónde hacer práctica. Entonces,
1: ¿Ha salido a entrevistar a un par?
0: No, esta vez no, porque... Están en la casita.
2: Desde la casa.
3: Sí, inventamos el teletrabajo.
0: El teletrabajo de ellos.
2: Pero se pueden entrevistar a ellos mismos, decir Alan y Carolyn, ¿cómo se sienten de perder sus vacaciones?
0: No, es que por eso nosotros traemos ese testimonio para en vivo aquí. Pero los Pumitas fueron muy, muy buenos y nos mandaron, incluso desde una en tela. Nos mandaron una respuesta ahí.
1: Entonces lo que vamos a escuchar va a ser desde el corazón de Alan y Carol. Desde su corazón.
0: Próximamente, pero los testimonios de los Pumitas sí son reales.
1: Correcto. Bueno, vamos a escuchar entonces este segmento que ocurrió aquí, hablando de las vacaciones, las ansiadas vacaciones por todo el mundo, ¿verdad? Por todas las personas en el mundo. Siempre uno necesita un descanso emocional, físico, en su trabajo, ¿verdad? En su área laboral. Pero bueno, vamos a escuchar entonces.
4: Los Pumitas están de descanso. Después de un intenso segundo periodo académico, nuestros universitarios favoritos están disfrutando de un merecido descanso de 2 semanas y media, lleno de tranquilidad y diversión. Por su parte, Elizabeth Bardales nos comenta cómo lo ha pasado ella.
5: Bueno, buenas tardes. Yo como estudiante de primer año en la universidad, pues en estas vacaciones he ido a visitar a mis papás, que ellos viven en Ceiba. También aprovechando que en la ciudad estaban impartiendo un seminario de belleza y cosmetología, aprovechando a maquillar también. Y pues he pasado tiempo con mis amigos de colegio, la hemos pasado muy bien y hemos ido a la playa a disfrutar de este lindo verano.
4: Sebastián Romero, luego de aprobar sus últimas clases, está descansando para encarar su práctica profesional.
6: Bueno, en estas vacaciones pues me he dedicado más que todo a descansar, ¿verdad? Porque este último horario de clases pues sí estuvo un poco exigente, pero gracias a Dios pudimos lograr el objetivo de pasar nuestras últimas 5 clases y ya pues enfocarnos en lo que es en la práctica profesional supervisada. Y no, estas vacaciones más que todo me he dedicado a estar en casa, a hacer algún mandado de práctica, más que todo pasar tiempo con mis amigos, con mi familia, entre otras cosas. Entonces, es que mis vacaciones han sido más que todo pasar tiempo de calidad y pues descansar.
4: finalmente, Katherine Núñez, también en calidad de estudiante a egresar, ha aprovechado al máximo su tiempo libre.
7: Hola a todos, soy estudiante de la carrera de nutrición y actualmente terminé mi pensum académico. Mi primera semana de vacaciones me dediqué a estar visitando pueblitos, lugares muy bonitos que se encuentran cerca de la zona de Tegucigalpa y las cuales tenían un ambiente ecológico muy moderno. Y actualmente me encuentro en la zona de Danlí y estoy transmitiendo los documentos, todos los documentos que se necesitan para darlos a la Facultad de Ciencias Médicas y así solicitar mi práctica profesional.
4: Las vacaciones entre periodos académicos son para disfrutar de nuevos lugares, de nuevas recetas culinarias y, lo más importante, para descansar y así encarar un nuevo reto académico o profesional.
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1: Bueno, excelente. Muy bien, al estilo de Molotov. Molotov, una banda mexicana. Estos muy buenos, estos chicos de Molotov, que hace años están ahí en la palestra musical, ¿verdad? Pero bueno, señoras y señores, hoy vamos a hablar acerca de las vacations, las vacaciones tan ansiadas, ¿verdad? Por todo el mundo. Todo el mundo necesita vacaciones, Kevin. Todo el mundo necesita descansar de la cabeza, ¿verdad? De las ideas. Todo el mundo necesita ese break, como le dicen en los Estados Unidos, de pensar, ¿verdad? Hace una pausa. Y en este caso, los Pumitas se han dado una pausa, están de vacaciones. Este periodo terminó hace una semana, ¿no? Este periodo de clases.
0: Como tal, sí. Pero sí. Las clases ya hace unas dos semanas y media.
1: Sí, porque ya es como que algunas clases terminan antes, otras terminan después. Sí. Pero la universidad tiene una fecha límite. Sí. Límite, ¿verdad?
2: Oficialmente ya está la primera semana.
0: En promedio son unas dos semanitas de descanso que tienen como tal.
1: Correcto. Unas semanillas por ahí de descanso. Pero bueno, queridos amigos, como estábamos comentando.
2: Tanto porque están de vacaciones pensando y otra vez pensando en matricularse, de verdad que deberían de poner un poquito
3: solo
2: más.
3: Solo suben notas a registro, o sea, y ya están las fechas, los calendarios ahí.
2: Limitas mentalmente, ¿verdad? Porque terminan. Después están pendientes que sí pasaron, mire, y otra vez la pensaron en clase.
0: Eso habla de mala organización porque sí. En otras universidades, que también son trimestrales o de tres periodos, tienen un mes de vacaciones completo.
2: Yo tuve redondo. Un mes, cuando entré todavía existía...
0: Todavía había buena organización.
2: Dos periodos largos y un periodo corto. Y yo me acuerdo que en mi primer periodo que entré a la universidad tuve un mes de vacaciones.
0: Porque los muchachos de semestre, si tienen el mes como tal.
2: Yo tuve un mes de vacaciones y después vine al periodo corto, pero en el periodo corto las clases eran de dos horas, entonces...
1: ¿Cuántas horrible. Para vos, Kaylin, cuánto crees que un empleado público debe tener de vacaciones?
2: Miren que nosotros nos centramos en los Pumitas y Hugo desde su parte...
0: Quiere mandar su mensaje. Quiere mandar su mensaje.
2: En general yo creo que para todos es sano dejar de hacer lo que estamos haciendo y no pensar en nada, no sé, o concentrarnos en otras cosas.
0: Cada tres meses pensaría hacer tal vez una semana y media, tal vez, cada tres meses.
2: ¿Cómo se sienten los feriados, verdad?
3: Sí. Pero un buen feriado, ¿verdad? Porque el problema es ir de feriado e ir a la casa, levantarse, a hacer comida, barrer, a hacer todas las...
0: A vivir una vida solo que sin venir aquí.
3: Sino que un feriado de verdad ya por Roatán o algo así.
2: Sí se puede sentir, sí se siente mejor.
1: Bueno, acá... aportando un poco a lo que estábamos hablando, ¿verdad? Aportando un poco sobre lo que estábamos hablando sobre Corea del Sur. Y es que, según la nota que tengo por acá, Corea del Sur inició una prueba de semana laboral de 4 días. Imagínate, ¿verdad? Van a tener... O sea, no es como que tienen vacaciones, sino que se les ha acortado sus días laboral para que las parejas puedan pasar más tiempo juntas, según...
0: solo las parejas o también solo los que
2: en general
0: los que están solteros,
1: la gente en general.
2: Es que lo que no nos has contado es que Corea necesita aumentar su población. Sí. Por eso el tiempo juntos en pareja.
1: Aquí la provincia de
2: Porque va a desaparecer si no nacen más coreanitos.
1: Correcto,
0: vamos a ir allá. Entonces,
1: esta provincia de Yeongju.
3: Los hondureños les ayudamos a
2: coreanitos. No los va a tener así chinitos nada, solo porque está allá.
1: Bueno, aquí para leerles un poquito, para leerles un poquito, y es que en esta provincia de Yonggi, en Corea del Sur, redujo la semana laboral a 4 días para permitir a los empleados pasar más tiempo con sus parejas, es según lo que dicen ellos, ¿verdad? ¿Cuál es el motivo? Se trata de una iniciativa que pretende abordar problemas sociales como las bajas tasas de natalidad.
2: Es lo que te está

0: Eso, como usted dice, solo lo temporal. Así como la asistencia para los pumitas cuando vienen a trabajar ellos a sus clases.
1: Bueno, desde que nazca aquí, ¿verdad? Una noción a todo el pueblo hondureño, una opinión acerca de estas jornadas laborales, sí. ¿Verdad? Que para mí yo creo que es totalmente erróneo de la forma de calificar, o sea, cómo se trabaja aquí en Honduras. Es que es así como vos decías, Alan.
0: Es mejor
1: con una huella.
0: Es mejor por más que todo,
1: por obra,
0: por resultado directo. Vaya, si yo soy un vendedor de una tienda, ¿cuánto vendí? Ese tiene que ser mi medidor, porque nada sirve que esté abierto todo el día si no atraje ningún cliente.
2: Y porque muchos empleados, por ejemplo, terminan su jornada, puede decirse, antes de las 12. Entonces se terminan toda su labor y esperan 4 horas más para irse de su
3: lugar. Porque eso es lo
2: que
3: va a medir realmente si trabajaron o no.
0: O sea, usted puede venir aquí a las 8 y irse hasta las 5 y estuvo ahí todo el día. Ah, bueno, hice mi trabajo en
3: una
0: hora.
3: Puede venir, irse y después regresa. Y demás. Pero ¿saben qué? Que también pasa por el tema cultural, de cómo son las personas. Porque, por ejemplo, si nos vamos a nuestro congresista, si, no sé si tienen marcador o lo que sea, no hacen nada.
0: Solo saludan a la secretaria y bueno.
1: Ellos solo van.
3: Y casi ni van.
1: Un día. No, ni tienen sesiones. Entonces, es que es como que los congresistas son como que ellos tienen su trabajo normal, ¿verdad? Y cuando reúnen a sesión, ellos tienen que ir. Es como que si vos seas diputada, Kaylin.
3: Bueno, en teoría tienen que ir, sí, pero no hay como una...
1: O sea, no hay
3: pensión o algo porque no vayan.
1: Correcto, no hay como algo. Así ellos es. Se ausentan.
0: Pero bueno, aterrizándolo directamente, por ejemplo, a los pumitas que dicen ellos, ¿para qué venir un viernes? O es lo que más se quejan, por ejemplo. Ya está más que definido que venir de lunes incluso hasta miércoles, o solo de día de por medio, lunes, miércoles y viernes, es efectivo.
3: Ajá.
0: Porque como ahora le toca a uno estudiar en casa, hacer sus tareas, tener 2 días para hacer tareas o movilizarse, si es una investigación de campo o algo así. Ya no es necesario estar viniendo los 5 días a recibir, a solo hablar y hablar 20 minutos de clase.
1: Okay.
0: Porque muchos maestros tienen esa mala costumbre. Llegan y solo hablan 20 minutos y ya, clase terminada. ¿De qué me sirve estar viniendo por una clase los 5 días y solo son 20 minutos?
2: Para eso estudia a distancia mejor.
0: Exacto. Correcto. No, que el maestro sea a distancia mejor. Pero entonces lo mismo es, pues entonces...
1: Ahora, todo esto relacionado, ¿verdad?, al tema de descanso, de vacaciones, todo esto, ¿ustedes qué
0: queda
1: prefieren?
0: Queda matado uno.
1: ¿Ustedes qué prefieren, amigos? ¿Tener descanso, así como nosotros lo tenemos hoy en día aquí, ¿verdad?, en nuestro país, descanso seguido, semanas seguidas, o tener 4 días laborales y no tener feriados, no tener vacaciones? O sea, 4 días laborales, pocas horas de labor, según como lo hizo Inglaterra también, que solo trabajan mediodía y son 4 días, porque según los estudios, ellos han basado que los estudios le dieron resultado porque hay más efectividad en el trabajo. Entonces, para ustedes aquí presentes, ¿qué les parece mejor? ¿Tener un mes de vacaciones o no tener vacaciones, pero tener menos tiempo de trabajo y tener menos días de trabajo?
0: Al final eso influye, al menos en mi perspectiva, creo que tal vez no es muy directo, no es muy muy beneficioso, porque al final uno siempre va a ocupar al menos unas 2 semanas para algún proyecto personal o unas vacaciones personales, entonces bueno, siempre hay esa posibilidad de querer hacer algo menos en un periodo al menos de una semana, vaya, digamos, por ejemplo.
1: Ok, entonces
0: siempre se ocupa un periodo pequeño.
3: Y siempre está como esa necesidad. Bueno, al menos yo siento cuando tengo un día de vacaciones, o sea, siento que no tengo ganas ni de contestar el celular. O sea, que quiero desconectarme absolutamente todo. Entonces,
0: y solo un día tal vez no refleja
3: mucho.
0: No
3: ayuda mucho,
0: ¿no?
3: Pero por lo menos ese día me siento libre de... Claro. De que no tengo que responder nada, no tengo que contestar correos.
1: Entonces, pero ¿será que ustedes ya están acostumbrados a este sistema? Y puede ser, por eso dicen. Puede ser por eso, porque imagínate, si la gente lo aprobó, ¿verdad? Si lo aprobaron en estos países, es porque la gente les parece, ¿verdad?
0: Y tal vez los horarios tal vez no son tan de 9 horas, casi son.
1: Bueno,
3: sí,
1: acá
3: no son tan exhaustivos.
0: Allá sí respetan las 12 horas de descanso. Correcto. Las 12 horas de recreación y las 8, perdón.
1: Correcto, aquí según la nota de eso, ¿verdad?, que el gobierno británico aprobó una semana laboral de 4 días, reduciendo las horas, ¿verdad? Es para los trabajadores del Reino Unido que como ellos decían, ¿verdad?, se quejaban y habían mal rendimiento en sus trabajos. Y bueno, Reino Unido lo tuvo que decidir. Pero Hay un detalle que se me estaba escapando, y es que ellos no redujeron las horas. O sea,

0: siguen trabajando las mismas horas, ¿verdad? Pero bueno, en verdad que este periodo de vacaciones, este periodo de vacaciones es muy importante para que la cabeza se refresque.
1: Para pensar otras cosas. Yo, por ejemplo, mis días de vacaciones, bueno, y pongámosle sábado y domingo, porque hasta ahora no hemos tenido muchos descansos. Sí. Cosa que yo disfruto, pero cosa, o sea, que disfruto mucho.
0: Vacaciones.
1: Es despertarme tarde y que nadie me moleste.
0: Es que, ¿sabes?
1: Que nadie me despierte, que nadie me diga, ya está la hora, sino despertarme hasta que yo quiera porque estoy descansando. Por ejemplo, los sábados, sobre todo los sábados, no tanto los domingos, pero los sábados me gusta despertarme tarde.
0: Los sábados es rico para despertarse tarde, Kaylin, porque uno es agotador levantarse todos los días a las 6 de la mañana, ¿verdad?
1: Y otros más temprano, dependiendo de dónde vivan.
2: A las 6 ya estoy aquí esperando que sean las 8.
3: Sí. Pero a ustedes no les afecta entonces el horario de trabajo, por ejemplo, que ya llegan los sábados y domingos e igual se levantan a la misma hora, sí, a las 6 de la mañana, pero sin alarma ya.
0: Sí, sí,
1: fíjense,
0: sí.
1: Fíjense que por lo menos todavía aguanto los sábados, no me despierto tan.
0: Ya, el cuerpo está programado.
1: O a veces me despierto, tengo que ir al baño, me vuelvo a dormir y qué rico. No, ¿y no sí les ha pasado a ustedes que otra cosa deliciosa en la mañana es despertarse? O sea, ustedes miran su teléfono y ven que les hace falta media hora para despertarse todavía. Qué rico, volver a dormirse.
0: O sea, la verdad que es gratificante eso, lo que vos decís, Kaylin, porque uno pues se levanta, ¿verdad? Y mira que no tiene ninguna responsabilidad, no tiene que levantarse y pues se vuelve a dormir, ¿verdad? Eso es rico, pero siempre el descanso es importante y en este caso los pumitas son merecedores, ¿verdad?
1: De claro que sí, se han sacrificado,
0: se han sacrificado,
1: lo han logrado.
0: Bueno, para los que en
1: cinco,
0: realidad
1: seis
0: se
1: clases
0: sacrificaron, ¿verdad?
1: Bueno.
0: Para lo que en verdad se
1: para que
0: correcto,
1: retomen energías y puedan venir renovados para el periodo que inicia el 11, ¿verdad?
0: Bueno, por ya acá
1: una semana vez les queda realmente para que puedan regresar.
0: Por acá nuestro compañero, colega aquí, Alan, nos puso que los pumitas disfrutan momentos en familia. Las vacaciones son la oportunidad perfecta para fortalecer los lazos familiares y crear recuerdos inolvidables. Bueno,
2: hay veces que incluso muchos padres deciden tomar sus vacaciones, los tiempos de periodo de vacaciones de los muchachos, para poder hacer algo diferente, sí, al menos pasar en casa juntos también. Entonces,
0: claro,
2: es algo muy importante.
0: ¿Vos pasaste en casa juntos con tus familiares cuando?
2: No, ellos toman en diferentes momentos, toman las vacaciones.
1: ¿Y qué hacía, Alan, qué hacía usted en sus vacaciones? Antes, ¿verdad? Porque ya no la sumo, pero
0: ver
1: antes,
0: Netflix.
1: ¿Qué hacía?
2: No, trabajo vacacional donde mis tíos, para hacerme unas cuantas fichas extra.
0: Ah, mira, qué
2: descanso. En los últimos 2 años descanso no he tenido en realidad.
0: Vaya.
1: ¿Y usted, Karen, qué hacía en sus vacaciones?
3: Bueno, mi papá lo que trataba era también eso que mencionaba el compañero, que coincidieran las vacaciones,
2: sí,
3: con la de una.
2: Entonces, ahí,
3: más que todos eran en diciembre, y lo que hacemos es visitar a mis abuelos. Esa era la única actividad que hacíamos.
0: Ya, imagínate, Kaylin. Ellos tenían actividades. ¿Alguna vez hiciste algo así fuera de lo normal en vacaciones, Kaylin? ¿En vacaciones de la escuela? O
1: en vacaciones entre periodo, no tanto, digámoslo así. Pero
0: en escuela,
1: ya en
0: digamos,
1: los últimos años de la universidad, era. Sí, pero no cuenta. Ya en mis últimos años.
0: Porque si no cuenta, porque siempre salía con el novio.
2: Ah, bueno.
1: Ya en mis últimos años de la universidad, sí, iba a trabajar. Entonces,
2: hay que aprovechar el tiempo de un ratito, ni siquiera.
0: Bueno, y también no solo el trabajo, amigos, no solo el trabajo. Aquí, según la definición, va de descanso, o según la definición de vacaciones, por acá se define como el descanso temporal de una actividad habitual, principalmente del trabajo remunerado o de los estudios. Bueno, lo que estábamos comentando, y como una actividad habitual, digamos, si los pumitas, ¿verdad? Su costumbre es ir al campo y hacer un trabajo, ¿verdad? Que de todos los días, constante ahí, también se merecen vacaciones, se merecen pausar su actividad y tener un descanso, ¿verdad? Es importante.
2: Y hay unos pumitas en específico que añoran sus vacaciones. Desean que acabe el periodo, nomás inició. Son aquellos que tienen que volver al interior del país para regresar a sus pueblitos de residencia.
1: Esos pumitas están esperando. Un feriado largo para poder ir.
2: Aunque sea un fin de semana para
1: Por ejemplo, nuestro compañero Ezra, yo no sé realmente, no sé, voy a hacer una apreciación, pero yo no sé si él cuando va a su pueblo descansa o se cansa más, porque si a un fin de semana, él tan lejos que vive Ezra, o sea, no sé si termina más cansado de
0: pero
1: cómo
0: ir. Recuerda que es
2: la motivación de volver a donde
1: no
2: uno
1: no importa, dice
2: usted,
1: ese
2: tranquilo.
1: Día de ida y el día de regreso.
0: Recuerda que
1: aunque solo esté 2 horas ahí.
0: Recuerda que uno tiene un periodo laboral, ¿verdad? Donde está 24/7 en tu lugar de trabajo y cuando haces otra cosa que está fuera de tu agenda regular, ya eso se toma como un descanso, pues porque son otros aires, independientemente si vas a trabajar o no, ¿verdad?
2: Con tal sea algo diferente.
0: Sí, correcto, con tal sea una actividad.
1: Me están dando
0: diferente.
1: Buenos tips para mis vacaciones que
0: mira,
1: bueno, no es por presumirles,
0: pero yo tengo vacaciones.
1: A mi casa.
0: Kaylin es la jeque del
2: sistema. A su casa en Dubai.
1: A mi casa. Aquí mi compañero uno se puede ir de vacaciones porque yo me voy de vacaciones. Entonces,
0: Kaylin es la jeque del sistema.
2: Pero Kaylin, usted mencionaba de cuando está Hugo, la radio casi fallece. Y nosotros nos preguntábamos fuera de micrófono, ¿qué pasa si Hugo decide ir de vacaciones? Kaylin va a controlarla.
1: No sé qué va a pasar.
0: Va a tocar aquí los botones.
2: Vamos a cerrar el...
1: No sé ahí qué vamos a hacer con Hugo, porque hablando de explotación laboral no es coincidencia.
0: Uy.
1: No sé, tenemos que estar preparados. ¿Se fijan? O sea, hasta para eso tenemos que estar realmente preparados, porque cuando Hugo decida tomarse sus vacaciones que le corresponden...
2: Próximamente ya las va a poder tomar
0: sí,
2: ya.
0: Sí, la verdad que aquí
1: no
0: está...
1: sé qué vamos a hacer. De hecho, se las pudiera tomar ya, pero no se le vencen todavía, pero no
0: aquí
1: sé qué
0: estamos
1: vamos
0: activos, aquí
2: está
0: estamos
2: está resistiendo
0: activos.
2: Hasta el último minuto, ya cuando ya no las puedo
3: el
2: cobrar.
3: El cuerpo ya no...
0: Sí, la verdad que sí, pero...
1: Le vamos a dejar que deje los deditos ahí.
2: Marcados para saber cómo.
0: Pero bueno, aquí nosotros hacemos la fuerza, amigos. Nosotros hacemos pues hasta donde lleguemos, ¿verdad? Pero bueno, hablando de los pumitas también, se toma el periodo de descanso para desconectarse de la tecnología también, ¿verdad?
2: Que deberían de, ¿va? Porque
0: deberían de, como dice Alan. Esa es la recomendación
2: sí,
0: de
2: es una
0: Alan.
2: Recomendación porque...
0: Sí, okay. Deberían de desconectarse de la tecnología, lejos de las pantallas. Los pumitas disfrutan de actividades al aire libre y juegos tradicionales. Así deberían de hacer esto. Es
1: día
0: una
1: de
0: recomendación
1: campo diario,
0: de...
1: dice usted.
0: Sí, claro.
3: ¿Dónde se puede hacer aquí días de campo?
2: Mire, usted,
0: fíjate que eso es una pregunta importante.
2: Lo más factible,
0: Carole,
2: es cuando uno está todo está vacío y libre, es de irse a dar su vuelta al Picacho, al ir a caminar al campo Parada de Marte, por ejemplo, o ir también al ¿cómo es? Al Cerro Juan Alaínez.
0: A vos te queda cerca
2: del
0: campo Parada Marte, Alan.
2: Sí, bueno, pero por eso hay lugares distribuidos.
1: Ese porque... lugar ya no aplica para ustedes porque ya está tan aburrido.
0: Ese lugar para mí no aplica.
2: Sí.
0: A mí aplica el Picacho, así como vos lo decís.
2: Entonces, aprovechar cuando está vacío al menos y no ir tampoco ni a las 7 de la mañana, que está buena la cola, ni tampoco a las 6, sino ir entre medio y a ir a dar una vuelta, algo diferente.
0: Sí,
2: dar
0: correcto.
2: Dar los animalitos y toda esa cosa.
0: ¿Ustedes han ido al centro a caminar alguna vez por el centro de la ciudad?
2: Uy. Ya, ¿ah? No recuerdo la última vez,
1: sí.
2: Pero más no, que todo fines de semana.
1: Vez.
0: Pero el centro tiene muchas bonitas áreas para caminar, o sea, todo el centro en realidad es un...
1: Y vos vas así con tu pinta y tu teléfono en la mano, así, claro. no te pasa nada.
2: El teléfono bajo la guantera, el carro.
0: Es que no digo que vayas así, ¿va? O sea, yo digo que vayas a caminar, pero...
2: A los museos, tal vez.
0: O sea, caminar, andate... Un día como que vas al mercado, una cosa así, por la cuestión, ¿verdad?
1: Sí, claro.
0: De seguridad en nuestro querido y amado Honduras.
2: Chido.
0: Sí, porque ahí yo he visto un montón de cuadros.
2: La pumita no se vayan a ir con el iPhone ahí, va, tampoco.
1: Así,
2: a dar ahí a estériles, sí, no. De ir a dar la vuelta, si quieres.
0: Aunque, fíjense que ahorita yo he seguido un par de canales, hemos tenido bastante visitas.
2: Un par de personas.
0: Un par de canales en YouTube. Un par de canales en YouTube.
1: Y gente que narra sus visitas.
0: Que visitan el centro de la ciudad y andan con su teléfono y normal. Hace poco miré un argentino. Un argentino acá caminando con una chava que era de Eslovenia. Entonces ellos andaban con su teléfono en la mano y no pasó nada. No,
2: es que la creación,
0: o sea,
2: de contenido.
0: Yo creo que.
3: No puede parar.
1: Todavía respetan los delincuentes.
2: A los extranjeros.
0: Es el más miedo que nosotros tenemos a veces, ¿verdad? O sea, es más miedo que nosotros a veces.
2: Yo creo
0: tenemos.
2: Que también es la desatención. La desatención por andar ahí veleteando, tal vez. Sino que si uno anda también bien tranquilo. Claro. Y no pensando tampoco, ay, me van a asaltar también. Uno aleja esas malas influencias, como dice.
0: Correcto. Por acá también tenemos que el crecimiento personal, las vacaciones son un momento ideal para que los
1: recapaciten. Claro, lo puedes aprovechar para leerte un libro, para reflexionar sobre tus propios planes.
2: Ustedes recapacitaban.
1: Tus propios planes.
2: Periodo tras periodo.
0: Sí, sí. Yo, en lo personal, sí, yo recapacitaba. Periodo tras periodo era como que, no, este periodo.
2: El siguiente va a ser mejor y bueno, se repite.
1: El siguiente voy a tener más tiempo libre.
2: Y se el siguiente voy a estudiar, desde el lunes. No.
0: Sí. Bueno, por acá también.
1: ¿Y te leíste un libro alguna vez en algunas vacaciones? Yo sé que no te gusta leer, pero que, algo.
0: Fíjate que sí, por lo menos la mitad de uno me pude leer. La
1: y era una de minificción que la
2: mini
3: cómics.
2: De mangas, de anime.
0: Bueno, por acá tenemos también recomendaciones a todos los pumitas que han regresado a sus pueblos, ¿no? Recordemos que la Universidad Nacional tiene muchas personas foráneas, que son la mayoría. Creo que, no sé cuánto anda el estudio, no quiero decir cifras porque no me quiero equivocar y que me tachen por ahí.
2: Un buen 20% sí. Ha de ser.
0: No, yo creo que más.
1: No sabríamos. Bueno, pero sí. Imagínate que los que estamos aquí, nosotros cuatro, no somos foráneos.
0: Sí, no somos foráneos.
2: Ah, imagínate. Entonces, tal vez de cada cuatro, menos hay uno.
1: Pero ha sido cambiante porque hemos tenido otros compañeros. Bueno, y otros nuestros compañeros, sí. Entonces, es como... No sé, realmente no sé cómo aplicar la estadística,
2: El Igeli que tampoco... Ves a
1: Eli,
2: todos los días,
1: Esdras.
2: No
1: Esdras. Sí. Esdras desde Ocotepeque, allá casi por Guatemala.
2: Kevin, cuando está, es aquí nomás allá a Cantarranas, pero cuenta. Pues.
0: Allá por Llamaranguila.
1: Si usted ya vive en Valle de Ángeles, ya entonces te dice que Carlos es foráneo.
2: Sí, también Eli, imagínate. Viajan de un...
0: No, foráneos son los que nacieron afuera.
3: Todos viven afuera.
1: No, porque estamos diciendo que los de Valle de Ángeles también... O sea, la madrugadota que tienen que dar para estar aquí.
2: Sí, eso cuenta, porque si no...
0: Bueno, por acá...
1: No viven como vos a 15 minutos de tu trabajo.
0: Igual a vos, que vivís a 5.
1: Sí, pero ya probé vivir lejos. Entonces, por eso te
0: era foránea entonces también.
1: No, pero que yo, porque yo vivo pequeño. En... Donde el rótulo que dice, bienvenidos a Tegucigalpa.
0: Cerro Pequeño, vivía bomba.
1: Carrizal, y ahí dice, bienvenidos a Tegucigalpa.
0: Bueno, por acá nuestro amigo les da una recomendación a todos los pumitas que están fuera de la ciudad, ¿verdad?
2: Que coman, porque...
0: Exploran... son exploradores urbanos, le llaman aquí, ¿verdad? Sí. Son exploradores urbanos y bueno, aprovechan las vacaciones para reconectarse con sus orígenes, visitando los pueblitos donde nacieron o tienen familia.
1: Esdras dice que
3: nuevamente la comida.
2: Sí, la comida buena.
1: Sí.
0: La buena Esdras comida.
1: Esdras dice que cuando estaba de vacaciones hace poco, se levantaba y ya la comida estaba hecha y todo.
2: Sí, no es lo mismo estar aquí. Entonces.
0: Los frijoles en fogón, con fuego.
1: Es lo mismo estar aquí pensando qué va a desayunar.
2: No, en cambio, los pumitas que sí están aquí, creo que tienen un poquito más merecidos de descanso porque tienen
0: pero
2: que
0: bueno,
2: hacerse comida o comprar o gastar más en cosas así.
0: No todos los pumitas se van para sus pueblos, amigos. La verdad que hay pumitas que se quedan aquí en la ciudad también,
3: no
0: disfrutando
3: gusta.
0: De la ciudad.
2: Porque no, que hubiera el pueblo muerto.
0: Sí, sí, la verdad que...
2: Aquí,
0: pero hay
1: y otros. Hay otros que es porque no tenemos a dónde ir.
0: Sí, hay otros que no tienen a dónde ir. Bueno, por acá ese intercambio también de cultura, ¿va? De tierra, de la gente que
2: tierra
0: es tierra
2: adentro.
0: Ese intercambio, el convivir con familiares y amigos del lugar. Los pumitas aprenden sobre tradiciones locales, bailes típicos y artesanías, ampliando su visión del mundo. O sea, los pumitas
2: para
0: es como que
2: mantener la cultura viva.
0: Correcto, es como que digamos alguien de Santa Bárbara viene a Tegucigalpa y explora Valle de Ángeles, Santa Lucía, culturas de pueblos diferentes.
1: Que para nosotros ya es como más común, ¿verdad? Porque
2: claro, porque somos
1: Porque lo vemos, entonces vamos y eso es como lo casi que
0: correcto.
1: Lo poco que tenemos y ya. Claro. Pero correcto. Si nosotros vamos a otro lugar sí nos asombramos más.
0: Bueno, en comparación también de los pumitas que nacen acá en la capital y que todo el tiempo están en la capital, también quieren una aventura con la naturaleza, porque aquí donde
2: aquí
0: vayas
2: palos no hay, aquí ya no hay árboles.
0: No, no, aquí ya no hay nada. Aquí solo el Pikachu, pero el Pikachu ya es
1: la,
0: más casa.
1: La tigra
0: ya,
3: pelean los de Boa en los parques por los palitos.
2: Por ahí, por lo, para tener, aquí lo más cercano que puedes hacer que la naturaleza es un parqueo o un palo ahí.
0: Sí, la verdad es que, pero aunque aquí en la universidad, para todos los que nos están escuchando en Estados Unidos, México, en cualquier parte del mundo, la Universidad Autónoma de Honduras sí tiene un buen campus, donde hay muchas áreas verdes también, o donde vos te podés ir a sentar y hay árboles bonitos. Por acá también, por el C2, hay una buena área verde donde vos podés disfrutar ahí de la naturaleza. Por acá también, por el edificio de economía.
1: ¿Conoces muchos esos lugares?
0: Claro, claro, el famoso bosquecito. Y saludos para toda la gente que se lleva en el bosquecito.
2: Ahí están todavía, que no quieren irse a vacaciones.
0: Ahí
2: están.
0: No, ahí veo gente que tiene, no, tiene el nombre en la banca ahí.
2: Que la carrera dura 15 años.
0: No, yo he visto gente.
2: No sean así, pumita.
0: En efecto, yo he visto gente que sí, o sea, lleva años, desde antes, pasó una pandemia, pues, y sigue ahí.
2: Mira,
0: pues.
2: Bueno, yo lo podría poner un ejemplo así, allá hablando un poquito así, siempre de las vivencias universitarias, de muchachos que yo conocí, por ejemplo, en fútbol de 2019, en una clase de fútbol. Ellos ya tenían bastante edad, ya me llevan como unos 3 años.
1: ¡3 años!
2: Y cabe resaltar que están, en, por ejemplo, en economía, unas carreras así, digamos, cortas. Y ahora me voy a graduar y ahora veo que ahí todavía siguen bien metidos al rollo de la U.
3: Tenés que pensar que también ellos trabajan o algo así, solo meten una o dos clases, tenés que poner en duda su...
2: Yo diría que tienen bastante amor por la U.
1: No se burle de casos como el compañero Hugo, por ejemplo, no.
2: Porque yo conozco gente que trabaja y saca incluso sus 4 clases y sigue avanzando lo más rápido que puede, entonces... Sí, o también da el caso puede. Que quieren seguir representando a la U en términos de deporte.
1: En deporte.
2: En arte, sí. Te digo yo, bueno.
1: O en política.
2: También.
1: ¿Por qué no?
0: Correcto, ¿por qué no?
2: Entonces por eso dicen, unas 2 clases por el periodo y seguimos ahí en atletismo y che.
0: Correcto, bueno, ese contacto con la naturaleza, ¿verdad? Sí. Que los muchachos en el C1 hacen, que tienen las...
2: Ahí lo anda visitando el amigo foráneo.
0: El amigo foráneo aquí anda. Mire, está aburrido.
2: Pregúntele si hace contacto con la
0: ¿Hace
2: con
0: naturaleza.
2: ¿Hace
0: contacto con la naturaleza usted?
2: ¿Cuando vuelve allá?
0: No, él hace contacto de otra forma con la naturaleza, dice.
2: Con la naturaleza
0: le
2: femenina.
0: Le enrolla en un papel, dice, la naturaleza.
2: Qué feo comentario.
0: Bueno, muy bien.
2: Ya me
0: entonces,
2: voy para mi pueblito.
0: Correcto. Bueno, esperando también que todos los pumitas regresen, ¿verdad? Después de esta vacación.
1: No
2: le des el mal, hombre. Los descansó un ratito más.
0: Sí, no, pero ya es mucho. Ya la universidad está vacía.
2: No, que siga así.
1: Qué grosero.
2: El ecosistema de la U también necesita regenerarse.
1: Las clases empiezan el 11 y considerando que no todos regresan el 11.
2: Dicen que la primera semana de nada, ¿para qué vamos a ir?
0: Bueno, imagínate este...
1: Amo los maestros que dan puntos extra por ir los primeros días.
2: Ninguno, me dio
0: este
2: primer día.
0: Este último periodo...
2: Más corto.
1: Tuvieron suerte. Incluso ustedes también tuvieron suerte, ¿verdad? Porque este periodo que pasamos, acuérdense que se atrasó por el humo.
0: ¿Cuál humo, usted?
1: Se atrasó al inicio del periodo.
2: No, pero es que fíjense que como en modalidad de práctica... Nosotros íbamos a iniciar incluso un poquito más después por los trámites que hay que hacer, pero los pumitas sí.
1: Sí, acordate que se atrasó el periodo porque teníamos mucha contaminación.
0: ¿Cómo fue eso?
1: Entonces los pumitas empezaron tarde el periodo y nosotros los empleados no, porque nosotros estamos hechos con otras vacunas.
2: Usted.
3: Son radioactivos.
2: Nosotros somos... con este aire acondicionado no le entra nada. Entra
1: no
2: bien filtradito el aire.
1: Entonces.
0: A nosotros nos inyectaron con las vacunas de los hombres de negro.
1: Entonces no importaba, nosotros sí podíamos estar aquí
2: son
1: aspirando ese aire, pero nuestros pumitas no, hay que cuidar a nuestros pumitas.
0: Sí, correcto. Bueno, entonces, queridos amigos, la verdad que para nosotros es un gusto siempre llevarles buena información y decirle a los pumitas para que
2: anécdotas.
0: Sigan descansando, que sigan descansando ahí.
1: Que aprovechen.
0: El break.
2: Pero que aseguren sus cupos en las clases y matriculen, va. Porque
1: que no pueden descansar bien, ¿verdad?
2: Sí, no, o sea, pónganlo ahí como, ay, este es un pendiente más, pero ahí solo meta la clase.
1: Porque ya pasó la prematrícula, ahora es que paguen para que se garantice.
2: Para que la matrícula sí la puedan cursar normal y bueno, más que todo tener asegurados sus cupos para todas. sus clases y bueno, correcto, que logren descansar ya los últimos días y hagan algo bonito.
0: Correcto, así es, queridos amigos. La verdad es que siempre es importante que los pumitas tomen en cuenta eso, lo que ustedes estaban diciendo, que se puedan matricular y también que no dejen pasar, ¿verdad?, esta oportunidad de venir a la universidad, matricularse en tiempo y forma. ¿Hay primer ingreso en este periodo?
1: Sí.
0: Sí, va, hay primer ingreso.
2: Los pumitos van a estar felices que acaben las vacaciones, porque sí, ya vienen felices, ellos siempre vienen listos para
0: siempre
2: la U.
0: Vienen felices.
2: Solo
0: y
2: dura
0: contentos.
2: Una hora, solo
1: no
2: dura
1: saben
2: una
1: lo
2: semana.
1: Que están esperando esos niños.
0: Y
1: no
0: ahorita,
1: saben.
0: Pero ahorita les vienen con todos los poderes este inicio de clases, porque viene el Ficuaín, el Fucaín.
2: Ah, sí, van a ver cositas ahí, sí, nuevas, van a poder ver.
0: Entonces, no vas a ver lo mismo que ves en el colegio, pues.
2: Eso sí.
0: O sea, vas a ver aquí diferentes culturas y gente y la
1: a Hugo ya lo invitaron.
2: Conocer los edificios.
3: El J1.
1: Sí. El otro día le cantaron unas niñas J. en el oído a Hugo para que la vaya a ver.
0: No, vaya. Oiga. Ahí está. Ahí, con Kaylin vamos a ir porque también le cantaron unos niños a Kaylin para que los vaya a ver también.
2: Unas voces melodiosas.
0: Unas voces melodiosas. Pero bueno.
2: Melodiosas, pa, melodiosas.
0: Correcto. nos vamos, amigos. Nos vamos. Nos tenemos que despedir. Estas fueron algunas recomendaciones o comentarios, ¿verdad? Acerca
2: curiosidades de los descansos.
0: Curiosidades de lo que significa tener vacaciones, ¿verdad? Que es importante.
2: Y aquí entre nos estamos tristes porque ya no tenemos esas vacaciones.
0: Y pero tener vacaciones no significa que uno es haragán. Nada que ver. Nada no. que ver.
2: Cambiar la rutina.
0: Cambiar la rutina. O sea, si por X o Y razón se tergiversa.
1: Para recargar energía.
0: Esta información. No. Tener vacaciones no es. Ese pensamiento de.
2: Y salir
0: tener
2: de fiesta
0: vacaciones,
2: todos los días. Va,
0: pues. Ese pensamiento de tener vacaciones es de sinónimo de haraganencia. No. Eso es falso. Ese pensamiento es tercermundista. Tener vacaciones es descanso y
2: mundista.
0: Reforzar las fuerzas. Valga la redundancia
2: de Star Wars.
0: Correcto, pero bueno, amigos, nos despedimos, nos vamos. Gracias al señor Alan, Caroline, Kaylin, porque siempre nos traen buena información para compartir con todos ustedes, con esta audiencia, ¿verdad? De aspecto juvenil, con este podcast también que siempre está ready a la orden del día para la buena información. Nos despedimos, nos vamos, Kaylin.
1: Nos vamos, Hugo.
0: Nos vamos. Felices vacaciones. Ah, no te vayas. Va. Yo pensé que te iba 2 meses. Es que Kaylin le juega
2: no, dice que
0: al
2: ya
0: sistema.
2: Va de vacaciones, dice.
0: Sí, sí.
3: Ya nos va vamos, pero ya de todo el otro mes. Tal vez.
2: Ah, sí, nosotros ya nos vamos, pero a buscar trabajo. Sí. Vacaciones ya no son estar sin empleo.
0: Ahorita,
2: ya, sin
0: ahorita
3: ya
0: hay que buscar trabajo.
3: Ya está
2: pasando
3: la factura.
2: Ya
3: pues,
2: está
0: pasando. Alan y Caroline tienen que buscar trabajo para que tengan esas merecidas vacaciones. ¿Va?
2: Para empezar a que nos den nuestros primeros 10 días, después 12.
0: Ahí
2: después,
0: está.
2: Hasta que más los 20, que nos parla la empresa privada.
0: Ahí va.
1: Se va
0: pero,
1: sumando poco a poco.
0: Pero bueno, amigos, chao. Cuídense mucho.
1: Nos vemos.
0: Nos vemos. Chao, Alan. Despedite
2: sí,
0: de la
2: no,
0: gente
2: no,
0: por ahí.
2: Que sigan disfrutando sus últimos días de vacaciones. Y bueno, no se ofusquen. La US continúa y bueno, lo importante es buscar ese balance.
0: Correcto, Caroline.
2: Y siempre estar ahí.
3: No, que sigan, como dicen aquí, aprovechando ese tiempo de vacaciones, pero también aprovechando la oportunidad que ya sea nuestros papás o que uno mismo la busca para seguir estudiando. Así que
0: bueno,
3: continúen bien. Ahí.
0: Bien. Chavo, entonces nos despedimos. Nos vamos a estar escuchando en el siguiente podcast.

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1: Hola, bienvenidos a Nuestra Cultura, este programa donde exploramos la riqueza y diversidad de nuestras tradiciones, costumbres y tradiciones y expresiones culturales. Soy Carlos Alvarenga, su anfitrión, y junto a Jesús de las Heras los llevamos por esa ruta de descubrimiento cultural que ya es tradición, que promete sorprenderlos e inspirarlos en este programa que se llama Cultura. Pero en la historia del Paraninfo Universitario tenemos que llamar uno de los espacios más emblemáticos de la UNA y de la historia educativa de nuestro país. Ese es el tema que abordaremos hoy con Jesús de las Heras. Bienvenido, Jesús, a este programa Nuestra Cultura.
2: Gracias, Carlos. Para nosotros, desde Nuestra Cultura, este episodio es sin lugar a dudas importantísimo porque abordaremos más del contenido y legado histórico del patrimonio cultural que constituye nuestro Paraninfo Universitario.
1: Así es.
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1: El Paraninfo Universitario, antes de ser un espacio académico, fue un convento religioso. Su historia se remonta al periodo colonial, cuando la Orden de la Merced fundó su convento en el corazón de Tegucigalpa. Con el paso de los siglos, aquel convento se transformó en una cuna de la educación nacional. Jesús, desde el principio hemos tomado a bien empezar por eso, de esta historia, de este lugar emblemático de la universidad. Pero ¿cuáles son esas primeras referencias históricas sobre la existencia de este emblemático edificio y de su uso como el convento de la Merced en Tegucigalpa?
2: Es una muy buena pregunta, Carlito. De hecho, todavía debemos de seguir incrementando la cantidad de investigaciones de calidad y en profundidad sobre los edificios patrimoniales de nuestra ciudad de Tegucigalpa. En primer lugar, debemos de reconocer que el poblado de Tegucigalpa carece de fundación y las primeras presencias religiosas van a ser de los franciscanos y mercedarios hacia 1591 en adelante, con construcciones que eran hechas en bajareque, eran perecederas, no como lo que vemos en el actual Paraninfo Universitario. Entonces, la presencia de la orden religiosa que conocemos como la Merced va a estar en Tegucigalpa y en otras regiones de Honduras desde inicios del siglo XVI. Lo que sí entendemos es que en la documentación de la época colonial aparece referencia a esta construcción hasta el año de 1611. Y la construcción en sí, por su estilo, ya refleja que es del siglo XVII. Es decir, hay muchos datos que tenemos que seguir investigando en nuestros archivos, tanto el Archivo Nacional de Honduras como el Archivo General de Centroamérica en Guatemala.
1: Así es. Y en este caso también describir un poco cómo era esta Orden de la Merced, que tuvo una gran presencia en nuestro país, qué papel desempeñaron en la vida colonial hondureña, para darnos un contexto también por el edificio como tal, cual como lo mencionas.
2: Muy bien, muy bien. Como hemos visto, a nivel centroamericano, las dos grandes órdenes religiosas eran los franciscanos y los mercedarios. Entonces, cuando se hacía una fundación o el primer emplazamiento de una villa, una ciudad, o en el caso nuestro en Tegucigalpa, que era el Real de Minas de Tegucigalpa, las órdenes religiosas quedaban en las afueras de la población. Es decir, eso te hace pensar y ver si Tegucigalpa tiene una iglesia parroquial como punto central y tiene apenas a una cuadra el edificio de la Merced y a dos cuadras el de San Francisco. Estamos hablando de que era una población sumamente pequeña, ¿verdad? Restringida en ese espacio habitacional porque era dedicado a un emplazamiento de tipo minero.
1: Así es, entonces lo que significa este espacio es importante también destacarlo por lo que significa, ¿verdad? Tengo entendido que también tiene un origen histórico, ¿verdad? Y que actualmente se conoce como Paraninfo Universitario. ¿Cómo podemos definirlo este espacio?
2: Mira, en primer lugar, el espacio que vemos nosotros contenido ahora como Paraninfo Universitario era propiedad de la Orden de la Merced. Y la Orden de la Merced tenía un espacio de huerto, de cultivo, de desarrollo de sus actividades monásticas o monacales que llegaba hasta el río Choluteca. Y por esa razón es que nosotros vemos varios edificios públicos junto al Paraninfo, que sería el actual Congreso Nacional o donde estaba el Banco Central de Honduras, la antigua Casa Presidencial, la Secretaría de Prensa, la Hemeroteca Nacional, la antigua Casa Presidencial. Todo eso era parte de las áreas de cultivo de este convento mercedario.
1: Así es. Entonces, ¿en qué momento se ve reflejada la utilización de este edificio como un centro educativo en Honduras?
2: Eso va a ser hasta la primera mitad del siglo XIX. Recordemos que en 1821 se da un proceso de independencia respecto a España y lo que vamos a encontrar en la región centroamericana es que viene una ideología liberal, enciclopedista, ilustrada, que rivaliza con los intereses conservadores y monárquicos del periodo colonial. Entonces, los espacios que eran dedicados a conventos son tomados por los nuevos estados y son utilizados para instrucción pública. En el caso del edificio de la Merced, recordemos que va a ser expropiado a la Iglesia Católica y va a tener un desuso de casi tres décadas antes de volver a utilizarse ya con un sentido de tipo educativo.
1: Bueno, entonces es lo importante que lo que se desarrolla aquí en este espacio, ¿no? Lo importante que se ha desarrollado a lo largo de la universidad y lo que esto significa ligado también al tema universitario y esta fecha es importante, es lo que esto implica, este Paraninfo.
2: Sí, fíjate que lo primero que debemos de ver es que no es cedido directamente a la universidad, sino que más bien sirvió como sede para lo que va a ser años más tarde el Instituto Central Vicente Cáceres, que inicialmente estuvo alojado en el siglo XIX en el edificio de la Merced como el Instituto Central de Varones. Entonces ese va a ser el primer uso, vamos a decir, que es de educación media y con el cual va a compartir las instalaciones nuestra universidad.
1: Bien, entonces conociendo un poco lo que esto significa para lo importante que ha sido este edificio administrativo, que ha tomado muchas referencias, ¿qué parece si conocemos un poco más de una fecha especial en Pasaporte Cultural?

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2: Bien, la fecha es el 17 de marzo de 1857, una fecha importantísima en este edificio del Paraninfo Universitario y también para la universidad, lo que eso representa en este espacio. Saludamos a todos quienes están escuchando aquí a través de nuestra cultura, a través de Radio UNA, hablar sobre esta fecha importante. ¿Por qué es tan importante esta fecha, Jesús? ¿Qué es lo que le trae de importancia?
3: Bueno, para nosotros como institución universitaria, nos marca el origen de cuando fue cedido el espacio que conocemos como Paraninfo Universitario a la universidad. Ese 17 de marzo de 1857, que fue exactamente hace 168 años, la Corporación Municipal de Tegucigalpa otorgó el antiguo edificio del Convento de la Merced a la universidad. Eso quiere decir que desde ese momento, desde 1857, la universidad toma posesión del edificio del Paraninfo. ¿Quién hizo eso? Pues el alcalde de la ciudad de Tegucigalpa, que era en ese momento el licenciado Crescencio Gómez, y hace la entrega a partir de una solicitud que existió de nuestro segundo rector universitario, que era don Hipólito Matute. Y entonces en esa solicitud se hacía la petición de poder pasar a un espacio más grande y céntrico que la primera sede, que era la iglesia de San Francisco. Y de hecho, Carlitos, me sumo igual que tú a los saludos a las personas que nos están escuchando a través de Radio UNA y les invitamos a hacer sus preguntas, ¿verdad?, sobre este interesante tema.
2: Así es. ¿Y en qué contexto podemos decir que se toma posesión la universidad de este antiguo contexto, Convento de la Merced?
3: Bueno, allí tenemos que recordar que con la expropiación que se hizo de bienes religiosos décadas anteriores, al inicio del proceso de independencia, vamos a tener un edificio que se encontraba en estado un tanto ruinoso. Sabemos que también estaba compartiendo el uso educativo con el Instituto Central de Varones y tuvo que esperarse varios años para poder trasladarse de la primera sede, que era junto a la iglesia de San Francisco, el convento de San Diego de Alcalá, donde hace su aparición en 1847 nuestra universidad, a este segundo espacio que va a estar vigente como las principales aulas universitarias hasta el traslado definitivo a Ciudad Universitaria José Trinidad Reyes.
2: Así es. Bueno, importante entonces lo que esto implica también al final de cuentas. ¿Y cómo reflejas tú entonces, Jesús, en la realización de este podcast de Nuestra Cultura, que no solamente es hablar de este edificio, sino lo que significa trasladar a la universidad? O bueno, la universidad estar ahí en este convento, ¿por qué razón se toma esta decisión por parte de las autoridades en ese tiempo?
3: Muy buena pregunta, Carlitos. Lo que estamos experimentando es que el interés por educarse en la ciudad de Tegucigalpa también trasciende la frontera de esta región y de todo el país está llegando personas para poder tener una educación superior, una educación universitaria. Eso obliga a tener un emplazamiento educativo mucho más grande. Entonces, al igual que se dio el cambio del convento de San Diego de Alcalá o San Francisco al Paraninfo Universitario, vemos que el salto hace 60 años que diera del Paraninfo a Ciudad Universitaria marca un cambio sin precedentes porque permite tener más espacios donde desarrollar la academia.
2: Así es. Y en este caso, ¿qué podemos decir de ese discurso de Ramón Rosa en la apertura de la Universidad Central de Honduras en 1882? ¿Qué se hizo en este edificio?
3: Bueno, recordemos que al haberse hecho en ese edificio, que es el Paraninfo Universitario, marca una importancia ya no solo en el plano institucional, universitario, sino nacional de primer orden. Recordemos y puntualicemos en el hecho de que Ramón Rosa Soto va a ser uno de los ideólogos de la reforma liberal en Guatemala y viene a implementarla junto a Marco Aurelio Soto a partir de 1876. ¿Qué cambios hubieron qué tiene de novedoso ese código de instrucción pública y la inauguración solemne de nuestra universidad? Pues es que está modernizando la educación y creando facultades que se adaptan a las necesidades de ese tiempo histórico que les tocó vivir. Y entre otras actividades, pues vemos que el discurso y el contenido de nuestra universidad es tendiente a la separación de la iglesia del Estado. Ya hablamos de una educación laica y gratuita y que se inspira en ese código de instrucción pública de 1881.
2: Así es. Bueno, y es importante lo que se destaca de esta figura, de este edificio emblemático de la universidad en todos los contextos históricos. Para conocer un poco más lo que nosotros estamos desarrollando en este caso, ¿qué le parece, Jesús? Y nos vamos a nuestro patrimonio para conocer la importancia de este edificio en toda nuestra cultura universitaria.
3: Excelente, Carlos.
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2: Bien, Jesús, el Paraninfo Universitario es una figura universitaria importante. Destacarlo, esto lo implica dentro de este recorrido histórico que hemos hecho, que nos conecta con esa esencia patrimonial de la UNA y todos sus espacios, ¿no? En este caso, podemos destacar por qué es importante este Paraninfo Universitario para nuestra cultura en general universitaria.
3: Bueno, si lo vemos al día de hoy, Carlos, podemos decir que el Paraninfo Universitario constituye la segunda sede del Centro de Arte y Cultura, que conocemos como el CAC, y que acaba de arribar a su 11º año de existencia. Entonces, también podemos ver que la comunidad universitaria y la sociedad en general tiene un espacio en este Paraninfo Universitario para poder conocer, valorar y sobre todo disfrutar de lo que ha sido la herencia tanto institucional como del arte en un sentido general.
2: Bien, en este caso, ¿cuál es la importancia de este inmueble y sus actuales colecciones? ¿Qué podemos considerar como relevantes en este espacio?
3: Fíjate que a título personal yo considero que es un lugar en el cual nosotros podemos sentirnos orgullosos de nuestra herencia, tanto patrimonial, educativa, artística, cultural, y no solo como comunidad Puma, Carlos, sino que como ciudadanas y ciudadanos de este hermoso país que es Honduras, y que tiene un patrimonio tan rico, tan variado, tan heterogéneo, que puede ser ejemplificado en las colecciones del Paraninfo Universitario.
2: Bien, en este caso también, ¿cómo podemos clasificar este patrimonio? ¿Como un patrimonio nacional, como un patrimonio institucional? ¿Qué valor le podemos dar?
3: Yo pienso que es bivalente, porque en la medida de que es un patrimonio institucional y somos una institución del Estado de Honduras, ¿verdad? Una institución universitaria, también tiene una carga como parte del patrimonio nacional. De hecho, el edificio del Paraninfo Universitario lo ves como una arquitectura relevante de la nación, aunque está en posesión de nuestra universidad.
2: Así es. Y en este caso, ¿cómo podemos describir la función que ejerce ahora este patrimonio nacional?
3: Pues fíjate que comúnmente nosotros pensamos que es un espacio donde hay colecciones de arte. Es cierto, hay colecciones de arte, de patrimonio. En tal sentido, la comprensión que debemos de tener es que es un espacio de tipo educativo, donde podemos crear y recrear cultura, donde podemos valorar la herencia del pasado y que brinda testimonios precisamente de toda esa trayectoria del devenir histórico, tanto institucional como nacional.
2: Podremos entonces decir, como para concluir este programa, las acciones que debemos de realizar como comunidad universitaria para valorar este patrimonio en compañía de lo que esto significa a nivel de edificio emblemático, pero más allá de eso, un edificio que también llama la atención por su compleja historia, tanto a nivel nacional como con la universidad.
3: Bueno, me gusta esa idea tuya de valorarlo y mirarle como un edificio emblemático, y es de todas y todos los hondureños, y ahí la comunidad universitaria debe conocerlo para poder enriquecer esta que es nuestra identidad Puma y poder ser dignos embajadoras y embajadores de nuestra cultura. Entonces, en primer lugar, tenemos que hacer la invitación a toda nuestra comunidad radioescucha para que puedan acercarse a este edificio tan importante para nuestro país y para la universidad como es el Paraninfo Universitario. Hagan recorridos por esa historia, por esa cultura que hemos atesorado en 178 años de existencia como universidad. Y al reconocer el valor de esas colecciones que están allí, estamos reforzando nuestra identidad cultural, estamos reforzando nuestra identidad institucional. Entonces la invitación a la comunidad Puma sería: visita tu Paraninfo Universitario, Carlos, porque en esa medida fortalecemos la identidad universitaria.
2: Bien, el Paraninfo Universitario no es solo un edificio, es el símbolo de una identidad académica, el eco de las primeras voces que apostaron por el conocimiento y la libertad del pensamiento. Hasta la próxima, queridos oyentes. Manténganse curiosos y nunca dejen de explorar este maravilloso universo de la cultura. Les habla Carlos Alvarenga en compañía de
3: Jesús de las Heras. Muchas gracias.
2: Hasta pronto.
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2: Hola, bienvenidos a Ciencia 1, espacio donde presentamos temas asociados a la producción científica de nuestros investigadores de la Universidad Nacional Autónoma de Honduras. Esto con el fin de conocer el impacto de la ciencia en la sociedad.
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2: En este programa conoceremos las maravillas del mundo científico. Soy Carlos Alvarenga, su anfitrión en este viaje por la ciencia en la UNA. Hoy nos acompaña la docente e investigadora doctora Melissa María Cruz Torres, que es especialista en el área de física de partículas y campos, con actuación en física experimental de altas energías. Su trayectoria académica y profesional se distingue por su participación en proyectos de investigación muy actuales y su valioso aporte a la comunidad científica. Y para hablar con ella es por felicitarla también, porque ha sido acreedora del Breakthrough Prize, premio otorgado por un grupo de empresarios, entre los que incluye el empresario Mark Zuckerberg de Facebook, si usted lo relaciona, y la pediatra y filántropa estadounidense Priscilla Chan, entre otras personalidades. Bienvenida, doctora, a este programa de Ciencia Una para hablar sobre cómo obtiene este premio también, el experimento de LHCb, Large Hadron Collider Beauty, uno de los cuatro proyectos premiados en esta premiación del Breakthrough Prize en Física Fundamental 2025.
0: Muchas gracias por la invitación. Muchas gracias por la invitación. Un honor estar aquí con ustedes, acompañándole en este programa.
2: Bien, hablando en este específico, el experimento LHCb estudia las partículas subatómicas que podrían explicar por qué el universo está hecho principalmente de materia y no de antimateria, ¿no? Su trabajo combina muchas áreas entre la física, la computación científica e ingeniería de alto nivel. Si nos explica, para todos aquellos que estamos muy interesados en este tema de la física y también de la ciencia, ¿qué significan realmente estos términos y cómo entender por qué se da este premio específicamente por estos este Breakthrough the Prize en física?
0: Ok, sí, entonces el LHCb, al igual que los otros cuatro experimentos que fueron galardonados con este premio este año, ¿verdad? Es un premio que se le otorgó a las colaboraciones internacionales de cada uno de estos experimentos. Estudian las partículas más fundamentales de la naturaleza y las interacciones entre ellas, ¿no? Entonces, el foco, por ejemplo, LHCb, su mayor objetivo es estudiar esta diferencia de materia y antimateria en el universo a través de unas partículas fundamentales que se llaman quarks. Y dentro de esta clasificación quarks tenemos el quark Beauty. Es por eso que el LHCb se llama Large Hadron Collider Beauty, ¿no? Particularmente hacemos la física de este quark. Eso fue lo que en sus inicios fue pensado e ideado, pero su programa científico ha ido mucho más que eso, ¿no? También estudiamos otras partículas, por ejemplo, CHARM, que se llama dentro de la categoría de Flavor Physics o física de sabores pesados. Esos son los nombres que se les da en la física de partículas.
2: No, pero llamativo también, ¿no? O sea, el hecho de que se llamen así. ¿Sí? Entonces, si nos va explicando un poco sobre este tema de las partículas subatómicas, en donde su experimento, en el que usted colabora también, ¿no? Es una colaboradora más en este experimento. Si nos detalla un poco más sobre qué es lo que trata de detallar y qué nos puede aportar hoy en día la ciencia.
0: Sí, pues fíjese, nosotros, bueno, el LHC, que es el gran colisionador de hadrones, acelera protones a muy altas energías, de la orden de 14 tera electron volt, y una vez que se alcanza esta energía, ¿verdad?, y está en un circuito, en un circular de 27 kilómetros de circunferencia, se colisionan en estos cuatro puntos estratégicos, donde en uno de estos puntos está el detector del LHCb. Entonces, cuando colisionan los protones, claro, por la conversión de energía-masa, que es la relación de Einstein, aquella famosa ecuación E igual a mc cuadrado, toda esta energía se materializa en nuevas partículas. Entonces, estas nuevas partículas que se reproducen en estos instantes después de la colisión son precisamente aquellas partículas que existieron cuando ocurrió el Big Bang, si pensamos en esa teoría del el origen del universo.
2: O sea que estaríamos viendo, básicamente lo que estamos viendo es como las partículas del origen del universo.
0: Exacto, entonces nosotros reproducimos aquellos instantes justo después del Big Bang y detectamos estas partículas producidas a través de estos detectores, que son instrumentos científicos geniales de la ingeniería de la humanidad, porque son prototipos, ¿verdad?, únicos en el mundo. Y entonces estudiamos estas partículas producidas a través de todas sus propiedades físicas, ¿no? Tanto la energía que van depositando, sus trayectorias, la carga que tengan. Entonces, en estas colisiones se producen cantidades inimaginables de datos, ese es el concepto de Big Data. Y todos estos datos, claro, son guardados, son analizados en lo que se llama la granja del CERN, que es el laboratorio que alberga al LHC y todo esto.
2: Y que se ubica en Suiza, ¿verdad?
0: Sí, está en la frontera franco-suiza. De hecho, el LHCb está en el lado de Francia, ¿verdad? Y todos estos datos, que es de la orden de terabyte, son después enviados a los distintos data centers de varias instituciones alrededor del mundo. Entonces se forma una red mundial, ¿verdad?, de computación científica. Y entonces es así que nosotros los físicos luego jalamos, por decir así, esos datos y los comenzamos a escudriñar. Entonces cada vez que nosotros analizamos estos datos, estamos viendo qué es lo que la naturaleza nos da, ¿no?
2: Y la importancia de eso, ¿no? Al final de cuentas, visualizar y representar el origen del universo no es cualquier poca cosa, ¿verdad? ¿Cómo se logra también en todo este caso entender el origen del universo? ¿Qué aportes nos puede significar este tipo de experimentos, digamos, para la ciencia, ¿verdad? Se hablaba mucho antes del bosón de Higgs y ahora se habla mucho de mucho del tema de la antimateria. Entonces, ¿qué nos puede aportar este tipo de experimentación?
0: Pues fíjese que su pregunta es bien interesante, ¿no? Es importante contextualizarla. Porque, claro, hacer física fundamental y estudiar los primeros principios de las leyes que rigen el universo, tal vez las personas piensan que es estar en un cuaderno y resolver varias ecuaciones y modelos, que es verdad, no digo que no es cierto, sí se hace. Y está esa parte teórica y está también la parte experimental. Por ejemplo, yo soy física de partículas experimental, donde estudio los datos, ¿verdad? Y hacemos medidas físicas y a veces encontramos nuevas partículas que no sabíamos que existían, ¿verdad? Y entonces ya la catalogamos. Y bueno, esta diferencia de materia y antimateria. Pero para poder hacer esta investigación en ciencia fundamental, en ciencia básica, de parte de las ciencias exactas, es necesario la construcción de estos grandes equipos, ¿no? Y estos grandes equipos o instrumentos científicos están absolutamente en la vanguardia de la ingeniería, ¿no? De las tecnologías. Entonces, si la ciencia necesita querer saber algo, si no existe, se inventa. Se piensa.
2: Claro,
0: se
2: ¿verdad? Hace. Entonces, cuando no tenemos esa claridad en este punto de la ciencia como tal, entonces entra ahí la ciencia, ¿verdad? En donde puede dar como ese punto claro, uh-huh. En donde podremos decir ese amanecer que tal vez uno podría darle como el origen, ¿no? Entonces, importantísima esta labor la que se está haciendo. Aquí también, reconociendo la labor de suya también, hay que reconocer una labor que también nos contaba usted, que también hicieron estudiantes de física de la universidad, ¿verdad? Entonces nos comenta un poco el aporte que también ellos pues brindaron en este tipo de colaboración.
0: Sí, vea bien que el premio reconoce el esfuerzo de las 4 colaboraciones durante todo su tiempo de ejecución, ¿verdad? Donde no solo se encontró el bosón de Higgs, donde se ha encontrado evidencia de materia y antimateria en este tipo de partícula, y eso nos lleva a entender un poco más por qué este universo evolucionó a materia y no a antimateria cuando fueron creadas en mismas proporciones en el inicio del universo, entre otras cuestiones. Entonces es una suma de esfuerzos, de estudios y de investigaciones a lo largo de este tiempo, no de este tiempo reciente. Estudiantes de la UNA, estudiantes de la maestría en matemáticas han realizado tesis con los experimentos del LHCb y también estudiantes de la maestría en física también, ¿no? Por ejemplo, Oscar Acosta, Evelyn de matemáticas.

0: científica, eléctricos, mecánicos, como mencionaba, ¿no? Es decir, cada quien desde su área de especialización aportando para un mismo objetivo. Entonces eso es lo que hace avanzar a la ciencia.
1: Y en este efectivamente entender que pues por lo que significa este premio es un tema de colaboración, ¿no? Sí. Y la ciencia es, bueno, eso sería como entender la ciencia, ¿no? Sí. Al final es una colaboración tras colaboración y la unión de muchos esfuerzos, ¿verdad? También siguiendo hablando un poco de entender lo de este premio, Breakthrough Prize, que bueno, entenderlo desde la manera conceptual es algo que sobresale, ¿verdad? No es algo que es tan común. ¿Cuántos experimentos son los que se han desarrollado para darles la premiación? Si nos ayuda, está el de física fundamental, está lo de Atlas, el ALICE. Si nos explica un poquito cada cosa para que entendamos también la magnitud de lo que eso significa.
0: Sí, o sea, el Breakthrough Prize fue otorgado en física fundamental, fue otorgado a los 4 experimentos del LHC. ¿Okay? Está también el Breakthrough Prize en ciencias de la vida y está el destinado a matemáticas. Entonces, el de física fundamental, que fue otorgado a los 4 experimentos, a las 4 colaboraciones, cada experimento fue planeado y pensado por la Estrategia Europea en Física de Partículas años atrás. Incluso ahorita estamos trabajando o se está trabajando en Estrategia Europea para aquí a 10 años. Bueno, yo soy parte del equipo de Latinoamérica, no de Europa, claro, ¿verdad? Pero también estamos como pensando cuál es el futuro, cuál es el camino que va a tomar la ciencia de aquí a 10 años, qué es lo que es importante, o sea, por qué invertir, porque son grandes cantidades de dinero, ¿no? ¿Por qué invertir en un proyecto como este y cuáles son los beneficios que trae para la sociedad como todo, ¿no? Entonces, cada uno de estos 4 experimentos que fueron galardonados, por ejemplo, el ATLAS y el CMS, son experimentos de propósitos generales, ¿verdad? Y fueron los que encontraron el bosón de Higgs en 2012, que era la partícula que hacía falta descubrir para completar el modelo estándar, ¿verdad? Que es una teoría de la física de partículas y, sin temor a decir, creo que la teoría más exitosa de todas las ciencias, ¿no? Porque cada cosa propuesta ha sido encontrada experimentalmente. Entonces, la teoría se valida con el experimento. Uh-huh. Y eso, si no, solo sería una teoría, ¿no?
1: Claro, sí. No, y lo importante que es la física experimental en este caso, ¿no? Al final, tenemos esos reportes. Al principio se hablaba, digamos, cuando se tenía ese gran colisionador, ¿verdad? Que se iba a hacer un gran agujero negro, ¿verdad?
0: Ah, sí.
1: Habían todas esas conspiraciones detrás de eso. También se hablaba que se iba a abrir una puerta
0: a
1: otra dimensión en el tiempo de ciencia ficción, ¿no? También estaba mucha gente preocupada si eso iba a representar el desencadenamiento de partículas. Entonces, pregunto esto porque me gustaría saber cómo lo ven ustedes los físicos desde este punto de vista, el tema de lo que podemos observar a un nivel futuro y lo que la ciencia ficción sí ha llegado a relacionarse un poco.
0: Sí, bueno, primero, es cierto, todas esas teorías de conspiración, ¿verdad? Siempre rondan, pero por supuesto, un experimento no es, digamos, el quehacer de una única persona, sino que son de varias personas, incluso representantes de los gobiernos. Entonces, créame que nunca sería un experimento que pusiera en peligro nuestra especie o algo así, ¿no?
1: Sí.
0: Sí, el LHC cuando colisiona en general, ¿verdad? Toda la disposición, los experimentos, los detectores, tiene peculiaridades que los hacen únicos. Es el mayor, por decirlo así, refrigerador del mundo, ¿verdad? Con una temperatura casi al cero absoluto, ¿verdad? Es decir, casi como en el universo, o sea, fuera de la Tierra, una temperatura tal se puede alcanzar. También se crea un vacío también casi perfecto, que es necesario pues para poder colisionar y aislar los protones. Solo imagínense, solo por contexto, ¿verdad? El combustible del LHC son protones, ¿no? Y el combustible de un año es la cantidad de protones que cabe

0: en una bolsita de azúcar que nos da Espresso Americano todos los días, ¿no? Ahí está todo el combustible que utiliza el LHC en un año.
1: Interesante analogía, ¿verdad? Porque a veces sí. Lo dimensiona aún más el tema de cómo están estos temas de partículas, porque estamos hablando de partículas que no son observables ni a simple vista ni con microscopios normales, sino tiene que hacerse a través de mecanismos importantes. Bien, solo nos queda entonces, para finalizar este programa de Ciencia UNA, felicitarla por el Breakthrough to Prize, el que se va a entregar el martes 12 de abril, ¿verdad? El 12 de abril, no martes, sino el 12 de abril. Uh-huh. Entonces, lo que eso significa para usted, siendo mujer también, científica, el aporte que eso significa, si tiene algún mensaje especial en este sentido para motivar a toda esa gente. Digamos, hay ciertas mujeres que tal vez no ven la ciencia, la física, como esa área interesante para ellas, pero tal vez con su motivación tal vez les pueda interesar y también motivar a aquellos estudiantes también a seguir ese camino por la ciencia.
0: Sí. Pues yo me siento muy feliz porque el premio es un premio colectivo, ¿no? Pero me siento muy feliz de ser parte de este equipo que en su suma de esfuerzo ha sido reconocido, ¿no? Porque los análisis, las investigaciones son complejas. Nuestro experimento publica alrededor de 50, 70 artículos por año. Cada artículo es una investigación. Entonces, imagine por cada año desde que está operando. Y mi mensaje es que definitivamente hacer ciencia o ser investigador sí es riguroso, pero también es muy gratificante porque es poder entender un poco más este gran universo que nos rodea y su funcionamiento es tan mágico, por decirlo así, es tan complejo y estudiarlo es algo que nunca aburre, ¿no? Entonces me gustaría invitar a todos los estudiantes de la universidad desde sus edades tempranas, ¿no? Jovencitos, desde que están en el pregrado, involucrarse con sus profesores que están investigando en este proceso de iniciación científica para luego seguir estudios de posgrado y seguir ahondando. Es tan vasto el conocimiento, ¿no?, que uno se especializa en una línea. Uno no puede saberlo todo, ¿no?, sino que se va especializando por líneas.
1: Imagina que ese fue su primer caso, ¿verdad? Imagino que usted empezaba sus primeros pasos en la física y nunca se imaginó estar en estos.
0: No, jamás, exacto. No, nunca me imaginé, pero es la inspiración, que mi inspiración fueron mis profesores del pregrado aquí en la carrera de física, ¿no? Entonces ahí lleva una cosa a la otra y luego pues unos de repente se encuentra frente a estas oportunidades y bueno, ¿por qué no? Me encanta. Si uno hace las cosas bien, siempre vienen unas buenas retribuciones, ¿no? Y lo digo en general, por cualquier cosa que se haga en la vida, ¿no? Sí.
1: Es así, ¿no? Y eso es lo importante, ¿no? Y también dejar a las personas pues calmadas, que no va a pasar nada, no se va a destruir el universo, no. se va a eliminar la Tierra, no se va a crear ese agujero negro. Recuerden, la ciencia es un viaje de descubrimiento y maravilla y espero que se unan a nosotros nuevamente en una nueva aventura. Se despide Carlos Alvarenga, hasta la próxima vez en otro programa de Ciencia UNA.

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1: En este programa exploraremos el fascinante mundo de la escritura y los escritores que dan vida a nuestras historias favoritas. Cada semana nos sumergiremos en las mentes creativas de autores de todos los géneros, desde los clásicos hasta los contemporáneos, y descubriremos sus inspiraciones, procesos y anécdotas. Así que prepárense para escuchar, aprender y disfrutar de la magia de las palabras. Les saluda Kaylin Espinosa y hoy en este podcast de 100 años de luz le damos la bienvenida a don Atanasio Herranz, de nacionalidad española y hondureña. Atanasio Herranz es miembro de número de la Academia Hondureña de la Lengua desde 1991, miembro correspondiente de la Real Academia Española y de la Academia Nacional de Letras de Uruguay, así como miembro honorario de la Academia de Geografía e Historia, por mencionarles un poco de la trascendencia de ese escritor que hoy tenemos invitado, y quizás muchos me están escuchando que han leído parte de sus textos y que hoy se sienten identificados, así que le damos la bienvenida a don Atanasio. Gracias por acompañarnos en este espacio hoy que hablaremos de otro más de sus libros. Bienvenido a 100 años de luz.
2: Bueno, muchas gracias y buenos días. A ver si nos sale bien el programa.
1: Muchísimas gracias a usted por acompañarnos. Realmente es un placer tenerlo aquí porque, como decíamos, usted es autor de diversos libros y muchos hemos escuchado su nombre porque hemos leído sus libros. Así que tenerlo aquí, que pueda compartir con nosotros, es interesante. Y hoy precisamente hablaremos de un libro que es un trabajo con la editorial universitaria, ¿verdad? Y es, pues, es una obra fundamental sobre la lengua lenca, y se presenta en el marco del 7º Congreso Internacional de Lingüística, el ACALIN, que se desarrollará en nuestro país, y por ello pues la editorial universitaria hará la presentación del libro El Lenca de Honduras y El Lenca del Salvador o Chilanga, una obra de don Atanasio, reconocido filólogo. Pero que nos cuente más sobre esta obra, don Atanasio. ¿Qué le podemos decir a todas las personas que nos están escuchando sobre este nuevo libro suyo?
2: Bueno, este libro lleva muchos años de trabajo. Una de las cosas más importantes, cuando yo llego a Honduras, ya hace muchos años, 1973, había trabajado Kaufman, Constella de Costa Rica, en el Lenca, pero uno de los problemas fundamentales era saber si todavía había hablantes o no había hablantes del Lenca. Entonces, como generalmente todos los indígenas viven en alturas de 1200 a 1800, porque las tierras buenas primero en la conquista se la quedan los españoles, y después los independentistas, que eran criollos, y que entonces me tocó durante varios años con alumnos de lingüística recorrer todo Occidente. Después nos asentamos en Guajiquiro por ser el que más tradición histórica tenía de que hubiera hablantes o tatas, que les llaman, o los que guardan la lengua. Ya lo había. Entonces nos quedamos en Guajiquiro y bueno, sí, en 1979 y 80 tuve un informante que no era hablante completo de lenca, sino semi-hablante. Ya no podía construir oraciones, o las oraciones eran muy cortas, como Umali Guirán, Guirán es pueblo, vamos al pueblo. Y ahí es donde don Guadalupe Corea, un señor ya que a los 4 o 5 años murió, era el que sabía una lista de palabras que ya publiqué en Mesoamérica, en una revista de Mesoamérica. Y bueno, a partir de ahí, pues muchos de los estudiantes, tanto hombres como mujeres, de la carrera de lingüística, trabajaron en tesis sobre lenca, palabras, y eso más o menos es desde donde ya viene el pensar en la publicación de un libro.
1: O sea, ya hace mucho, don Atanasio.
2: Sí, lleva muchos años de trabajo, sí. Ahora, el libro este es, la verdad, un poco más atrevido, porque hay que contrastar el lenca de Honduras con el lenca de Salvador. ¿Qué cosas comparten y en qué aspectos son diferentes? Y eso lleva bastante trabajo desde el punto de vista fonética, de pronunciación, desde el punto de vista de morfosintaxis, de orden de las palabras, las oraciones, y sobre todo de el léxico, ¿eh? Porque varían el léxico, unas veces coinciden, otras varían, son diferentes. Y claro, continuamente hay que estar haciendo contrastes entre el lenca de Honduras y el lenca de Salvador. Hay otro problema añadido, que dentro del lenca, por ejemplo, de Honduras, hay muchas variantes dialectales, porque está el grupo mayoritario de los lencas, pero luego hay los cerquines, potones, taulepas, es decir, que hay posibilidades de que haya dentro del lenca de Honduras, por ejemplo, variantes dialectales de esa lengua, del lenca. Por ejemplo, eso se puede ver en para cerro, por ejemplo. Para cerro o montaña, más bien cerro, es terique. Entonces, Lepa, Terique, es un pueblo cercano a Tegucigalpa y que es, Lepa es tigre, no león, porque a veces uno decía león, leones nunca ha habido en América. Terique es, puede ser terique, a veces estique, porque se come en una sílaba, pero bueno. Eso quiere decir montaña del tigre, para el significado, por ejemplo, de Lepa Terique. Entonces, hay variantes dentro del cerquín, el care. El care era el más extendido. El cerquín era de Pirae, era toda esa zona, y era de donde el Lempira era cerquín, del grupo cerquín, no del grupo care, que era el mayoritario dentro de los lencas. Luego tiene el taulepa, que es, tau es casa o cueva, y lepa, cueva del tigre, por ejemplo. Lepa, no es lepaterique, sino... vaya hombre, la memoria ya a uno le falla a estas edades. Es en el lago Yohoa, que era zona lenca. Más luego hay otras en Jucaf, que es en el río Jicatuyo, que es en la zona más al norte, digamos. Todo eso son grupos del mismo, pero con variaciones.
1: Que usted ha estudiado muchas, a lo largo de los años, don Atanasio.
2: Claro.
1: Para las personas que nos están escuchando, don Atanasio, ¿qué podemos encontrar en el libro? ¿Cómo está organizado? Entiendo que este es un trabajo de años que usted ha realizado y que seguramente ha ido poniendo, cortando, agregando, cambiando, de todo este proceso que usted lo ha estudiado. Pero ¿qué podemos encontrar en el libro? ¿Cómo está organizado?
2: Bueno, el libro está organizando primero haciendo desde el periodo de la conquista de los españoles hasta ahora. Lo que hago es qué ha ocurrido históricamente con estos dos, con estos grupos, con este grupo de lencas, de dónde vinieron, en dónde se asentaron, qué relación tuvieron, con qué lenguas.
1: Es filólogo e historiador usted,
2: claro,
1: en este recorrido.
2: Bueno, todo filólogo en el fondo tiene que tener conocimientos básicos, uno de la historia, otro de la antropología, otro del medio ambiente, porque hay que saber en dónde se mueve, por qué. Hay que saber de botánica, porque todos tienen un nombre, sean animales, sean objetos, sean cosas, y todo eso es parte de la lingüística. Entonces, después lo que hay es un análisis fonético y fonológico, es decir, cómo pronunciaban, qué tipo de consonantes, si eran velares, si eran guturales, si eran todo eso que utilizamos en lingüística. Después de la pronunciación, lo que viene son los estudios del tipo de sonidos que tiene, en este caso, el lenca de Honduras con el lenca de Salvador, en qué coinciden y en qué se diferencian. Claro, en la fonética y fonología, para el que no es técnico en ella, es un poco difícil. Por eso la pronunciación que tenemos de grabaciones es muy escasa. Y como es muy escasa, pues no todos los sonidos a veces aparecen en las grabaciones. Pero bueno, eso es lo que uno hace. Después de eso es toda la morfosintaxis. Es decir, estructura de las palabras, sobre todo los verbos. Los verbos son complicadísimos en el lenca, porque tienen marcadores de persona, marcadores de cada tiempo, si es presente, si es imperativo, tienen una cantidad, y a diferencia del español y de otras lenguas, en medio de una palabra hay infijos, es decir, cosa que no ocurre, por ejemplo, en el español y en otras lenguas, o bien van al final o bien van al principio. Y creo que el mayor aporte de este libro es que aparece el vocabulario más largo hasta ahora registrado del lenca.
1: ¿En serio? Cuéntenos.
2: El muy largo. Es decir, empieza, para decirles en qué consiste, son el total de palabras, son 1416.
1: Wow.
2: Es el léxico más importante. Claro, es recopilado durante años y es de una serie de autores, es decir, por ejemplo, en Honduras tenemos algo así como 12 pueblos de donde hay registros de en Guajiquiro, Similatón, hoy es Cabañas, Chinacla, Santa Elena, Opatoro, Erandique, Ajuterique, San Sebastián de Colosuca, Santa Cruz y San Francisco de Opalaca. O sea, en todos esos pueblos tengo registros de palabras bien recogidas por Lehmann, el alemán, bien recogidas por Membreño o bien recogidas por otros autores, y eso indica que está muy bien documentado el Lenca de Honduras. Es más, está mejor documentado que el Lenca de El Salvador, aunque ellos siempre han dicho que el mejor es el de El Salvador. Pues no, porque solo es un pueblo.
1: ¿Usted estaba allá, don Atanasio?
2: Sí, sí, sí, he estado varias veces además. O sea, el Lenca de El Salvador o Chilanga. Chilanga es un pueblo que tiene 3 o 4 caseríos alrededor y es donde se mantuvo los últimos hablantes. Pero no hay, la lengua lenca se perdió tanto en Honduras como en El Salvador.
1: ¿Actualmente entonces es
2: no,
1: una lengua?
2: No, lo que van, no, es una lengua muerta, y una lengua muerta no resucita. Por mucho que algunos intenten creer que se puede aprender el lenca, que se puede revitalizar, es imposible. Ni las lenguas con diccionarios, con gramáticas, con literatura histórica y siglos, por ejemplo, de las derivadas del latín, no se han podido ni recuperar.
1: O sea, cuando usted llegó aquí, encontró algunos que usted mencionó que ya tenían esta dificultad para hacer uso de su lengua.
2: Sí, bueno, indudablemente cuando iba por pueblos, es más, no sabían. Cuando yo preguntaba si eran lencas, nadie decía nada, porque no decían. Si hablaban dialecto, si yo preguntaba, ¿hablan dialecto? Entonces sí, ¿por qué? Porque en la reforma liberal y en la independencia cambiaron mucho las cosas. Entonces, no los consideraban como niños. Quisieron protegerlos, pero en el fondo lo que hicieron es aislarlos, elevarlos todo, casi todos están a 1000 y pico metros de altura. ¿Por qué? Porque sobre todo con el café también han tenido que subir todavía más. Entonces, claro, no había. Ellos lo que tienen son palabras, pero no sabían si eran lencas o eran, por ejemplo, náhuatl, que son. Es más, a veces te dicen cotán, por ejemplo, para montaña. Pero cotán es del náhuatl, que es montaña. Entonces, ¿qué ocurre? Que ellos no sabían si las palabras que utilizaban eran realmente del lenca o eran simplemente que la habían aprendido de su. Porque llega el momento en que los mayores no quieren que sus hijos hablen el lenca. Y esto es muy curioso, porque no hablaban con los niños. Los mayores hablaban solos, pero si venían los niños, dejaban de hablar en lenca. ¿Y qué hacían después? Solo le decían palabras en lenca si se enfadaban o lo regañaban a los hijos. De esto tengo muchos datos de señoras de 80, una de 102 años en Guajiquiro. Cuando yo investigaba las fases en que por qué empezaron a dejar de hablar y transmitir el lenca, sobre todo las mujeres, por eso decimos siempre lengua materna. Y ahí es donde el lenca dejó de hablarse. La gente, mi semihablante lo que tenía es un vocabulario de palabras, pero ya no podía construir oraciones o una charla constante en lenca, no. Era simplemente palabras aisladas.
1: Y viendo en ese sentido la lengua, don Atanasio, entiendo que la lengua está como relacionada un tanto con la cultura de esa sociedad, de ese pueblo. Entonces, al tener como ese desapego a la lengua, ¿hay un poco de pérdida de identidad?
2: Ah, no cabe duda que la mayor pérdida que puede haber en una comunidad de X de hablantes es que pierdan su lengua. Porque la pérdida de una lengua, ¿eh?, es la pérdida de un montón de aspectos. Por ejemplo, el nombre de plantas, solo pongamos, o el nombre de animales. Si tú esa lengua ya no se usa, ya no sabes qué árbol es, o que para qué sirve, o para qué la aplicaron, si curaba enfermedades, si alimentaba. Lo mismo que con las aves, los pájaros, todo el cambia. Al perder la lengua, le tienes que, o aprendes otra. En este caso, ¿cuál ha sido? Pues el español. Ellos pierden la lengua lenca y lo que hacen es que se vuelven, lógicamente, tienen que hablar una lengua y ellos deciden el español. Pero después de siglos de intentar mantenerse, ¿no?, como grupo, como etnia y como lengua.
1: Interesante todo esto que estamos conociendo con usted acerca de este texto, don Atanasio. Lo voy a invitar a que pasemos a la siguiente sección, que se llama Palabras de Luz, para que escuchemos de su viva voz un poquito de lo que trata este libro también, y para todas las personas que nos están escuchando en este podcast, 100 años de luz.
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2: Los lencas de El Salvador y Honduras.
1: Permítame, son... don Atanasio.
2: Ah,
1: okay. Listo.
2: Los lencas de El Salvador y Honduras son los pobladores más antiguos en la región centroamericana, junto con los proto-sincas que es de Guatemala. En este periodo, los lencas o potones de El Salvador ocuparon áreas territoriales variables según el grado de presión y dominación. Se pusieron en contacto con los chortís, de los cuales sí aprendieron algunos cultivos, y también se juntaron con los hablantes náhuatl que trajeron los conquistadores, que fue Pedro de Alvarado. Y entonces se pone en contacto el lenca, que es una lengua que viene del sur, con los que vienen del norte hacia el sur, es decir, lo que llamamos Mesoamérica. Y aquí es donde en esa zona de Honduras, es donde ellos, que venían del sur, aprenden el cultivo del maíz, que no tenían, el de la calabaza, el del frijol. Y ellos vienen del sur, por lo tanto conocen la malanga, la papa, todos los tubérculos, porque eran de la zona chibcha. Entonces es curioso porque aquí en Honduras es donde hay lenguas que vienen de Mesoamérica para abajo, y hay las líneas.
1: Hay un punto de encuentro.
2: Que, exacto, es justamente las lenguas, por ejemplo, del sur son mayoritarias, pero los jicaques, por ejemplo, son del norte. O sea, los mayas chortís son de Mesoamérica, son del norte, y aquí es donde se juntan esos dos grupos.
1: Interesante, don Atanasio. Bueno, también ha sido interesante esta plática que hemos tenido con usted acerca de ese libro que vendría a ser. ¿Qué número de sus libros, don Atanasio?
2: Ah, pues no lo sé, creo que es como el...
1: Ah, bueno, además de diccionario.
2: Creo que son 10 los libros, sí, creo que más o menos entre... Bueno, hay diccionarios, hay de todo, pero básicamente todos de lingüística.
1: Vemos todavía, que esa situación...
2: todavía queda el grande, que ese no lo he logrado.
1: ¿Todavía está trabajando en algo? ¿Está escribiendo?
2: El diccionario de hondureñismos.
1: Estaremos pendientes, don
2: Atanasio. Son dos tomos y no sabemos, cuesta mucho editarlo. Y bueno, por ahora estoy stand-by, como dicen.
1: Bueno, pero estamos disfrutando este momento con este texto que será presentado en esta semana al Congreso de Acalin, que es el Congreso de Lingüistas que se desarrolla por primera vez en nuestro país. Y que vienen lingüistas de diferentes partes, y que será un honor conocerlo a usted en persona. Ay. No solamente sus textos, sino poder verlo y tener ese encuentro. Entonces, pues,
2: no es el primero, Es el segundo que hace, el tercero que hace Honduras.
1: Tercero.
2: Porque, claro, empezamos hace muchos años. Son todos los que trabajamos sobre el español o lenguas indígenas en Centroamérica. Hay de Estados Unidos, o sea, no solo es para los centroamericanos, no. Vienen de toda España, de todos los...
1: Excelente, que lo van a poder conocer a usted. Bueno, don Atanasio, le agradecemos a usted, también agradecemos a la audiencia. Hoy que en este podcast de 100 años de luz hemos hablado de este nuevo libro, El Lenca de Honduras y el Lenca del Salvador Ochilanga, por el autor Atanasio Herranz, y bueno, ha sido un placer conocer más sobre el autor. También agradecemos a la audiencia que ha estado en sintonía de este podcast. Se despide de ustedes Keilin Espinosa, hasta la próxima.
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1: Bienvenidos a Ciencia Una, espacio donde presentamos temas asociados a la producción científica de los investigadores con el fin de conocer el impacto de la ciencia.
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1: En este programa conoceremos las maravillas del mundo científico. Soy Keilin Espinosa, su anfitriona en este viaje por la ciencia en la UNA. Hoy nos acompaña el docente doctor Manuel Flores, coordinador académico de la maestría en metodologías de investigación económica y social de la Facultad de Ciencias Económicas, Administrativas y Contables. Y bueno, él es doctor en ciencias sociales con orientación en gestión del desarrollo, tiene una maestría en población y desarrollo y una licenciatura en administración de empresas, para compartirles un poquito del CV de nuestro invitado. Y la investigación de la que hablaremos se denomina Poblaciones de Origen Hondureño en los Estados Unidos de América, así que será un placer conversar con el doctor acerca de esta investigación. Bueno, sabemos que la migración es un fenómeno multicausal que en las últimas décadas se ha profundizado en Honduras, especialmente por la emigración al exterior. Desde los años 90 persiste la intensificación del volumen de migrantes, especialmente hacia los Estados Unidos como principal destino. También figura España como segundo y otros países de la región centroamericana, México, incluso otros países extrarregionales. Pero será interesante conocer más sobre los alcances de esta investigación, sobre lo que indican. Así que bienvenido, doctor, gracias por acompañarnos en Ciencia UNA. Y será un placer conocer más sobre los hallazgos y la importancia de esta investigación científica.
4: Bueno, muy buenas, gracias por la invitación y siempre estamos dispuestos a participar en eventos académicos como este. Y bueno, el día de hoy vamos a venir a hablar sobre las poblaciones de origen hondureño en los Estados Unidos. Como ustedes saben, ahorita es un tema álgido, ¿verdad?, por todo lo que está sucediendo, por las políticas del nuevo presidente de los Estados Unidos, Entonces, a partir de final del año anterior, empezamos a trabajar sobre algunas temáticas relacionadas con este aspecto, ¿verdad? Y hemos realizado tres trabajos que sin duda nos dan luces acerca del fenómeno, ¿verdad? Y de las repercusiones que están ocurriendo. El primer trabajo que hicimos fue hacer un estudio sobre, que lo llamamos con un nombre llamado folclórico, podríamos decir, los hondureños de aquí y de allá, que trataba de mostrar diferencias sociodemográficas entre el país, los hondureños en el país y en los Estados Unidos, ¿verdad? Eso fue presentado ya en un congreso científico en Bogotá. El segundo fue sobre un estudio sobre migrantes calificados hondureños en los Estados Unidos en el 2023, que tiene más que todo lo que se rescata es los migrantes que tienen nivel educativo terciario, o sea, nivel de educación superior, ¿verdad? Y ahí estamos hablando de un número significativo de personas, ¿verdad? De más de 53,000 hondureños que son migrantes y que lo hicieron, están desarrollando sus actividades y residen en los Estados Unidos. Y el tercer trabajo, que es el que voy a mostrar aquí, es el de diferencias sociodemográficas de migrantes y nacidos en los Estados Unidos. Diferencias sociodemográficas de migrantes y nacidos en los Estados Unidos de origen hondureño. Esto significa de que dentro de las poblaciones que residen en los Estados Unidos, ¿verdad? De origen hondureño, ¿verdad? Que indican que tienen ese origen. Hay dos poblaciones muy significativas. Una es de las personas migrantes, ¿verdad? Que dijeron que nacieron en Honduras y están residiendo allá. Y otra población es de las personas que nacieron en los Estados Unidos, pero que declaran que son de origen hondureño. Ahí estamos hablando de generaciones, ¿verdad? Entonces, tantas las dos poblaciones son significativas y hay diferencias, hay muchas diferencias que es necesario mostrar en este trabajo.
1: Definitivamente, pues será interesante conocer más sobre este trabajo. Entonces, muéstrenos pues los hallazgos que destaca este trabajo que usted dice forma parte ya. Pues ha habido otros trabajos en este tema, pero conocer precisamente este impacto, cuéntenos un poquito más, doctor.
4: Sí, la verdad que este trabajo lo que hacemos es utilizar los datos que recoge la encuesta de la comunidad americana, se llama American Community Survey, del 2023. Es la última encuesta que está, podemos decirse, disponible en la web, ¿verdad?, de la Universidad de Minnesota, casualmente. Y entonces uno puede tener acceso, ¿verdad?, para poder generar información, ¿verdad?, de no solamente de los hondureños, sino que de todas las personas que residen en los Estados Unidos, ¿verdad? Es una encuesta, es una muestra de más de 3 millones de personas y están ya siendo expandidos. Estamos hablando de más de 334 millones de personas que viven en los Estados Unidos.
1: ¿Qué temporalidad se utilizó para el estudio, doctor?
4: Sí, lo que hacemos es de que cuando ya está disponible la encuesta, ahí lo que hacemos es, bueno, conocemos las variables y empezamos a generar la información, ¿verdad? Porque es un sinfín de variables, las variables de tipo del hogar, ¿verdad? Las variables relacionadas con las personas, y dentro de todas esas variables hay no solamente variables demográficas, hay variables de educación, variables de empleo, ¿verdad? Variables de condiciones de vida, ¿verdad? Hasta de equipamientos que tienen las personas o incluso de ciudadanía, del origen, ¿verdad? De lugares de residencia, desde hace cuánto residen en los Estados Unidos, si son personas que no son nativas, ¿verdad? Entonces es una amplia gama de información que más bien a veces rebasa nuestro tiempo para poder analizarlas todas, pero pienso de que nos está mostrando datos que nos sirven para los hondureños específicamente, ¿verdad? En el caso de mis trabajos que estamos presentando aquí, porque muestran una radiografía de cómo es la población hondureña que está residiendo en los Estados Unidos, ¿verdad? Tanto las personas que migraron como las personas que nacieron ya en los Estados Unidos, ¿verdad?
1: ¿Y el estudio fue desarrollado el año pasado, doctor?
4: No, el estudio está haciéndose desarrollado todavía, ¿verdad? Estamos en el análisis de los datos, si los datos corresponden al año 2023, porque esa es la este tipo de encuestas son encuestas numerosas muy grandes, ¿verdad? De más de 3 millones de personas, el cual implica de que casi todo el año pasan recogiendo la información en el año específico y de ahí se tardan como un año para poder sacar la información, ¿verdad? Porque es una información muy sensible, no solamente para, bueno, para nosotros, sino que específicamente para los norteamericanos, porque muestra todas sus características y cómo van evolucionando a través del tiempo. Aquí voy a mostrar incluso algunos datos que creo que pueden resultar interesantes, ¿verdad? Relativos a las diferencias entre las dos poblaciones, ¿verdad? Que mencioné, y tanto en variables demográficas como en variables de educación, como en variables de empleo y variables de residencia y de ingresos, que esos son temas interesantes porque implican de que una de las fuertes causales de por qué migran las personas, por qué migran los hondureños, específicamente a Estados Unidos, ha sido por la búsqueda de no solamente el sueño americano, sino que la búsqueda de mejores ingresos, ¿verdad? Para tener mejores condiciones de vida. Y ahí muestro las diferencias que existen, ¿verdad? La verdad que este tipo de trabajos ya lo he realizado anteriormente y sí creo que sí han contribuido bastante en tener datos, ¿verdad? Que incluso han sido utilizados en los informes el informe nacional para el caso de migraciones internacionales, migraciones que realizó la OIM, ¿verdad? Y que es el diagnóstico propiamente del fenómeno en Honduras. Bueno, decir también de que la verdad que los hondureños, aunque tenemos una relación migratoria con los Estados Unidos que data desde hace mucho tiempo, desde, podríamos decirse, de los enclaves, ¿verdad? Enclave minero, enclave bananero. La verdad que no, los flujos no eran tan numerosos, ¿verdad? Era más que toda esa relación con la costa este de los Estados Unidos, pero ya a partir de los 60, 70 sí había un número significativo, ¿verdad? De los hondureños en los Estados Unidos, pero propiamente ya a partir de los 90 es que el fenómeno se vino haciendo más visible para los hondureños, ¿verdad? Después de la ocurrencia del fenómeno de climático Mitch, ¿verdad? Y ahí fue donde podíamos decirse es como un hito migratorio el hecho de los desplazamientos, ¿verdad? Y como también ustedes saben de que hay otros podemos decirse hitos que son económicos, sociales, ambientales que han influenciado mucho este tipo de desplazamientos, como ser los fenómenos climáticos, las crisis políticas que han existido en el país y también algunos otros fenómenos sociales, ¿verdad? Dentro de esos, en los últimos 20 años lo que hemos visto es una profundización del fenómeno de emigración hacia los Estados Unidos y tenemos dos hitos que resultan no solamente llamativos para nosotros, sino que para el mundo incluso, lo que es la crisis migratoria de los niños migrantes no acompañados y también la de las caravanas de migrantes, ¿verdad? Que más bien pusieron el nombre de Honduras ahí en la palestra, en la opinión pública mundial, ¿verdad? Entonces, ya al entrar en materia, la verdad que lo que hemos hecho es hacer esa comparación entre las personas migrantes hondureñas y las personas que nacieron ya en los Estados Unidos, todos de origen hondureño. Estamos hablando de que la población de origen hondureño en los Estados Unidos es de 1,377,000 personas en el 2023, ¿verdad? Ha tenido un crecimiento sorprendente desde los años 2000, principalmente 2001 por ahí, ¿verdad? Y siempre ha estado en crecimiento.
1: O sea que es población relativamente joven.
4: hay de todo. En el caso de como si esta población la dividimos en dos, vamos a ver que las poblaciones que sí nacieron en los Estados Unidos son poblaciones bien jóvenes, que su edad promedio es de 15 años para el caso. Pero ya de las personas que emigraron, ahí el promedio anda más de 30 años, ¿verdad? 34 años creo que es. Y sí, ahí no solamente, si miráramos incluso los, nosotros los demógrafos mostramos las poblaciones en pirámides de población y contrastando estos dos tipos de poblaciones, podemos ver de que la población de los migrantes es un poco parecida a la nuestra, ¿verdad? Lo único que en las edades productivas o en las edades de trabajar es muy significativa, pero en el caso de los nacidos en los Estados Unidos, ¿verdad? Muy significativa, del caso de los niños, ¿verdad? Mucho niño, mucho joven. Y en el caso de las poblaciones migrantes, básicamente son poblaciones en edades de trabajar, ¿verdad? Eso es desde el punto de vista demográfico, ¿verdad? Pero hay muchas diferencias, ¿verdad? Que están influenciadas por diferentes aspectos, ¿verdad? Para el caso en la distribución geográfica, la verdad que las dos poblaciones se ubican generalmente en las dos, en las tres, podríamos decir, los tres estados más atractivos para la migración hondureña, como ser Texas, ser la Florida y ser California, ¿verdad? Esas son los tres estados que atraen mayor población. En el caso de los nacidos ya en los Estados Unidos, ahí sí hay una mayor diversificación en los estados de residencia. Otros aspectos que vienen dados por esas grandes diferencias que hay entre estas dos poblaciones, para el caso en el estado civil, ¿verdad? De que en los migrantes hay un mayor porcentaje de casados con cónyuges y cónyuges presentes. Y en el caso de los nacidos en los Estados Unidos, los solteros, ¿verdad? Como es una población muy joven, ahí esa es la que tiene mayor significancia. En el caso de la nivel educativo, los migrantes tienen un menor nivel educativo en relación a los nacidos en los Estados Unidos, que incluso tienen un mayor porcentaje en educaciones ya de secundaria y terciaria, ¿verdad? Hay otras variables que no se pueden comparar para el caso de ciudadanía, porque si usted nace en los Estados Unidos es ciudadano, pues. Pero sí, estuvimos viendo los migrantes, ¿verdad? Y en los migrantes, la verdad que solo el 18% es ciudadano, la ciudadanía, ¿verdad? Y el 82% no es considerado ciudadano, porque puede ser un tepeciano, puede ser una visa de trabajo, puede ser un residente o puede ser una persona no regular, ¿verdad? Que ingresó a los Estados Unidos de manera irregular. En los años de estadía en los Estados Unidos, en esta población de migrantes, sí, siempre observamos de que en los años más recientes es donde está la mayor cantidad de personas, ¿verdad?
1: O sea, hombres y mujeres, doctor.
4: Sí, hay una estabilidad entre ambos sexos, si no hay unas grandes diferencias que sean significativas. En el caso de, hay otras variables que ayudan mucho en el caso de vivir en los Estados Unidos, como ser hablar inglés, ¿verdad? Los migrantes, solo el 5% habla solo inglés, ¿verdad? Mientras que si lo comparamos con los nacidos, estamos hablando de más de 30%. Y hay personas que no hablan inglés, el 24% no habla inglés, mientras que los nacidos en Estados Unidos es insignificante el porcentaje, el 1%. Y bueno, como todas las personas que migran, ¿verdad? Lo que van es en busca de mejores condiciones de vida a través de un trabajo asalariado o trabajo o un emprendimiento, ¿verdad? En el caso de los hondureños, sí hay unas grandes diferencias, ¿verdad? Relativas al mundo del trabajo, ¿verdad? En el caso de los migrantes, la verdad que es un valor muy alto, un porcentaje muy alto ¿verdad? La situación del empleo, ¿verdad? Porque, bueno, como ustedes saben, emigrar a otro país significa de que para poder sustentar su estadía tiene que estar laborando, ¿verdad? Y hay una mayor participación de trabajos de los migrantes en actividades de baja remuneración, ¿verdad? Esto es porque hay una menor protección, ¿verdad?, de las leyes, porque es considerado irregular, ¿verdad? Y en el caso de los nacidos en los Estados Unidos, sí hay una mayor diversidad en los tipos de empleo, ¿verdad? Y mejores condiciones laborales, pues. Y yo creo que uno de las hallazgos más significativos tienen que ver con los ingresos personales, ¿verdad?, que tienen las personas. En el caso de los migrantes, el promedio son más bajos que en el caso de los nacidos en Estados Unidos. Podríamos decir de que el $26,000, aproximadamente $26,800, es el promedio de ingreso personal que tiene una persona anualmente, si es migrante. Mientras en el caso de los nacidos es de $33,000, ¿verdad? Hay una diferencia muy grande.
1: Seguramente el migrante además envía remesas y depende de una familia, sí, de ese salario.
4: Claro, sí, es la verdad que las dos poblaciones tienen sus, podríamos decirse, sus ingresos y sus erogaciones. En el caso de los migrantes, más que todo es porque tienen que tener ingresos para poder sustentarse en los Estados Unidos y también para poder enviar remesas. Y como ustedes saben, en los últimos años ha sido una explosión en el número de dólares que se ha mandado al país. Estamos hablando de más de 9.700 millones de dólares, ¿verdad? Y que la verdad que hacen de que este país se sostenga, pues, y pueda contribuir con las familias para poder alimentarse, para poder educarse, y también en los últimos años estamos viendo mucho para poder curarse, ¿verdad? Porque muchos de esos ingresos se van en ese aspecto. Si hay también en el caso de los ingresos de las personas que están en Estados Unidos, vemos de que ha habido un incremento, ¿verdad?, a través de los años, y hay diferencias muy significativas en relación a algunas características, ¿verdad? Digamos, si la persona es un jefe de hogar hombre, gana más que una jefa de hogar mujer, ¿verdad? Si la persona tiene estudios universitarios, especialmente tiene un título arriba de la licenciatura, su ingreso es más alto. También si la persona habla inglés, ¿verdad?, o se desarrolla completamente en inglés, esa persona va a tener una mayor probabilidad de tener ingresos más altos. Lo mismo pasa con las personas que son empleadas en el gobierno federal, ¿verdad?, de los Estados Unidos. O sea que esto también ocurre similarmente en ese país, ¿verdad? Y también incluso algunas otras características, ¿verdad? Si tiene la ciudadanía, es lógico que también va a poder obtener unos mayores ingresos. En resumen, yo lo que planteo es de que hay diferencias significativas entre ambas poblaciones, ¿verdad? Y estas se manifiestan no solamente en el tipo de población, algunas características demográficas que ocurren básicamente, unos porque son personas de segunda generación o tercera generación, ¿verdad? Los niños, las personas que migran a los Estados Unidos tienen hijos, y la otra población que básicamente es una población que ha migrado, ¿verdad?, en busca de empleo, donde la proporción de la fuerza laboral es muy alta. Y también otras características que tienen que ver con el nivel educativo, que en Estados Unidos hay mayores posibilidades para poder obligar que los niños asistan al menos a la escuela, a la secundaria, ¿verdad?, como una obligatoriedad, que no sucede en el caso de nuestro país, ¿verdad? Y también este tipo de estudios. Estamos hablando de poblaciones
5: numéricas significativas en el cual, para el caso de las personas que nacieron en los Estados Unidos, estamos hablando de más de 500 mil personas, ¿verdad?, de origen hondureño. Y los migrantes estamos hablando ya de 800 mil personas, ¿verdad? O sea, son poblaciones muy numerosas, ¿verdad?, que no solamente residen en ese país, ¿verdad? Y ahorita en estos momentos, ¿verdad?, con el cambio de gobierno, son muchas de esas poblaciones son vulnerables, ¿verdad? Incluso hasta los nacidos en los Estados Unidos han querido hacer algunas disposiciones legales de parte del presidente de los Estados Unidos para incluso no considerarlos ciudadanos, pero eso no creo que vaya a pasar, ¿verdad? Pero en el caso de los migrantes sí hay una cantidad muy grande de personas que incluso pueden estar en carácter irregular,
1: ¿no? Y desde su experiencia, doctor, como demógrafo y como economista, ¿qué impacto podríamos tener a nivel de país con esas personas que uno dice que son los migrantes y pues que no tienen ese estatus de ciudadanos y que podrían experimentar alguno de los cambios de las políticas que se han tenido últimamente a nivel de gobierno?
5: Sí, casualmente el día de hoy estuve revisando los datos de los hondureños retornados.

0: esa inserción de una persona que tal vez ha estado mucho tiempo fuera, que incluye la inserción familiar, la inserción local, ¿verdad? En el municipio, en la aldea, en la comunidad, en el barrio, y la inserción en el país propiamente, ¿verdad? No solamente pensemos de que las personas se tienen que insertar como miembros de un grupo, sino que también desde el punto de vista laboral, desde el punto de vista cultural,
1: ¿verdad? Incluso porque algunos hasta han olvidado un poco su idioma.
0: Sí, eso más que todo es porque tal vez la asimilación fue muy alta, ¿verdad? En el país de destino, y ya estas personas pueden verse en la calidad de que no saben a qué sociedad pueden pertenecer, si a esta o a la sociedad donde era el país donde estuvieron residiendo posiblemente mucho tiempo. Entonces, aquí lo que vamos a ver es que tenemos que ir revisando, ¿verdad?, todas las semanas los datos, ¿verdad? Y ver de que sí van a haber impactos. En el país de origen van a haber impactos, ¿verdad? Y estos impactos van a ser de todo tipo, ¿verdad? Y no solamente va a ocurrir aquí en Honduras, ¿verdad? Va a ocurrir en El Salvador, en Guatemala, en México, ¿verdad? En todos los demás países donde sean retornados los migrantes, ¿verdad? ¿Qué decir, digamos, de Venezuela? Pues unas cantidades muy grandes de personas migrantes, ¿verdad? Pero bueno, aquí hay que procurar de que esos retornos sean atenuados, ¿verdad? Por políticas, ¿verdad? De ayudas, ¿verdad? Y no solo de ayudas, sino que de inserción, ¿verdad? Laboral, cultural, educativa, ¿verdad? Para que ellos puedan desarrollar su vida en el país donde nacieron.
1: Definitivamente interesante hablar y abordar sobre esta temática que es una realidad, que la vemos este fenómeno cada vez más activo, y conocer este tipo de variables, este tipo de estudios. Doctor, la metodología que se está utilizando en este estudio, cuéntenos un poquito.
0: Sí, la verdad que en este tipo de estudios es que, bueno, el migrante hondureño sale del país y se tienen datos, ¿verdad?, de el Instituto Nacional de Migración, que es una aplicación, ¿verdad?, donde están las salidas, ¿verdad?, las salidas, incluso también las entradas, ¿verdad?, de personas de todos los orígenes y de los hondureños. Pero incluso estimar el número de migrantes es una tarea muy complicada y muy compleja, ¿verdad?, desde el país de origen, ¿verdad?, porque no todo el mundo se registra, y también se puede ir por lugares no...
1: Por puntos ciegos.
0: Por los puntos ciegos.
1: O sea, hay hondureños que han salido de nuestro país que no está registrado, sí, ni que salieron ni que ingresaron a los, sí, Estados Unidos.
0: Ese es un aspecto. Entonces, lo que hacemos en demografía es estudiar los datos de las fuentes de datos de los países en tránsito y de los países de destino, ¿verdad? Y en el caso de los hondureños, ¿verdad?, como el mayor destino emigratorio es Estados Unidos y España, bueno, ese es donde hemos buscado los datos, ¿verdad? Propiamente bases de datos, ¿verdad?, para poder generar la información. O sea que esto no, este tipo de trabajo se basa en generación de bases de datos que existen ya en esos países, ¿verdad? Entonces, en el caso de los Estados Unidos, ¿verdad?, todos los años hacen esta encuesta de la comunidad americana. Lo que hacemos es estudiar las variables, ¿verdad?, qué significan, y empezamos a generar datos y a comprobar, ¿verdad?, también, y no solamente analizarlos, sino que también comprobar si los datos están arrojándonos valores que estén, podemos decirse, ajustados o correctos. Entonces, así es un trabajo de, podemos decirse, muy operativo, pero que al final la verdad que da recompensas, porque uno obtiene radiografías interesantes de los migrantes. Por el caso, en un trabajo de los que mencioné al inicio, hemos encontrado las diferencias salariales, por el caso, entre una persona de hondureño aquí en el país contra un hondureño que se fue para los Estados Unidos, por el caso. Y las diferencias salariales son de más de 13 veces.

0: Wow.
1: Entonces, eso es un atractivo migratorio tremendo, ¿verdad? Que la gente quiere mejorar, pues todos queremos mejorar nuestras condiciones y entonces al ver esas diferencias, la gente hace estimaciones, y también tiene que hacer inversiones porque la mayoría de las personas que miren a los Estados Unidos de manera irregular o regular, va a tener que hacer una fuente de inversión.
0: Sí.
1: No solamente una fuerte inversión porque va a tener que pagar coyote para poder entrar, ¿verdad? De una manera más segura. Sí, actualmente creo que las posibilidades de ingreso a los Estados Unidos sí se están cerrando, ¿verdad? Y eso también va a tener un impacto en el país, ¿verdad? En el caso de, puede ser de que ya se atenúe el recibo de remesas, ¿verdad? Ya incluso creo que los 2 últimos años, aunque se ha incrementado el volumen, ya la velocidad ya no es tan alta. Y bueno, y así van a ocurrir este tipo de cosas, de que no solamente en Estados Unidos, sino que lo vemos también en Europa, de que los países están estableciendo políticas restrictivas hacia la inmigración. La verdad que ha sido una ventaja que tengamos esa entrada en España para el caso, ¿verdad? Que no vaya a cambiar. Eso va a depender del tipo de gobierno que llegue al poder. Pero ahí nos ha atenuado un poco, ¿verdad? El flujo, para el caso son más de 200 mil personas, 250 mil personas.
0: ¿Qué
1: La
0: tenemos en
1: may
0: España?
1: sí, y la mayoría son mujeres, ¿verdad? Que trabajan en el área de servicios, en el área de cuidados, ¿verdad? En el área de la salud también, ¿verdad? Y en el servicio doméstico. Y aunque no se obtengan los mismos beneficios que vivir en los Estados Unidos en el aspecto salarial, sí, la verdad que se obtienen otros beneficios como ser el acceso a la salud y también a la educación de los hijos. Entonces, esa también es una ventaja que puede ocurrir en este tipo de destinos que no eran tan observados en el pasado para los hondureños,
0: Y
1: pero que
0: que
1: ahora sí lo
0: siempre han
1: son.
0: existido y van creciendo. Pues, doctor, definitivamente acá ha sido interesante conversar con usted más sobre esta investigación, poblaciones de origen hondureño en los Estados Unidos de América. Como usted nos decía, pues ya son tres trabajos en relación a este tema. Y bueno, ha sido un placer conocer más sobre este trabajo. Ha estado con nosotros el docente e investigador Manuel Flores, coordinador académico de la maestría en metodología de investigación económica y social de la Facultad de Ciencias Económicas, Administrativas y Contables. Y bueno, que hoy ha conversado con nosotros. Así que, doctor, le abrimos este espacio, le debemos invitar para conocer más sobre este tipo de trabajos, esas temáticas que son interesantes y son actuales y que definitivamente es importante tener datos en relación a ello. Bueno, recuerden, la ciencia es un viaje de descubrimiento y maravilla, así que esperamos que se unan a nosotros en una próxima edición. Se despide de ustedes, Kaylin Espinosa. Hasta la próxima.
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7: Buenas, buenas, buenas, buenas, buenas, buenas todos. Buenas, buenos días, buenas tardes, buenas noches a todos los pumitas que nos escuchan a través de el podcast con aspecto juvenil. Bienvenidos sean todos a un podcast nuevo, a un podcast más. Bueno, nosotros estamos muy contentos de todo lo que está pasando aquí en Ciudad Universitaria, señoras y señores, siempre trayéndoles las buenas nuevas a todos ustedes para que se enteren de todas las noticias, ¿verdad? De todo lo más actualizado, de todo lo que está pasando acá en Ciudad Universitaria. Señoras y señores, en este momento pasamos a nuestro segmento que se llama ¿Qué ocurrió?
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7: Así es, y todo lo que está ocurriendo acá en el campus universitario, todo lo que está ocurriendo en Ciudad Universitaria, señoras y señores, en este momento se está desarrollando el Fuca-in. Bueno, varios grupos de danza están siendo partícipes de este magno festival y hemos tenido una jornada llena de danza, una jornada llena de actividad, una jornada con mucha creatividad, ¿verdad?, de parte de todos los estudiantes a nivel nacional. También nos han visitado universidades de fuera de Tegucigalpa, también nos han visitado universidades privadas acá en Tegucigalpa, pero bueno, han desarrollado todo su talento en los diferentes espacios anfiteatros de acá de la ciudad universitaria. Pero acá en ¿Qué ocurrió? les traemos unos invitadas que nos van a estar comentando un poquito acerca de su talento, ¿verdad? Lo que es la danza tierra nuestra. Aquí ya las vamos a entrevistar. Pero bueno, mientras tanto, nosotros seguimos conectados en este podcast con Aspecto Juvenil.
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7: ¡Sia! Rápidamente, señoras y señores, déjenme presentarles a quien tenemos aquí en cabina. Tenemos a Suani Medina y Alejandra Hernández. ¿Cómo estás, Alejandra? ¿Qué tal? ¿Cómo te va?
9: Hola, mucho gusto. Pues bien, aquí en este podcast para podernos expresar como estudiantes y ver cómo el festival y demás nos afecta a nosotros y nos apoyan aquí en la universidad de igual manera.
7: Correcto, también tenemos a Suani Medina. ¿Cómo estás, Suani? ¿Qué tal? ¿Cómo te va?
10: Hola, pues la verdad muy bien, aprovechando el espacio que nos está brindando este podcast, pues para expresarnos nosotros también en el arte y la cultura que estamos representando en la Autónoma.
7: Muy bien, excelente, muy contento, yo feliz de tenerlas por acá, señoritas, de hablar, poder conversar con ustedes dos y platicar de todo esto, de este amor a la danza, ¿verdad?, que ustedes tienen, de esta pasión de poder expresar sentimientos a través de movimientos del cuerpo, que es este tema de la danza. ¿Cómo vamos a empezar con vos, Alejandra? ¿Cómo desde cuándo te diste cuenta que a vos te gustaba danzar o que te gustaba hacer comunicarte con las personas a través de la danza?
9: Pues te diré de que desde muy pequeña siempre lo que era en el kinder participaba en festivales, cosas como India Bonita, siempre me llamó la atención. Hoy en día, gracias a Dios, sigo sosteniendo ese amor por el arte, la cultura y poderme expresar a través de esto, porque no nada más es bailar, sino que por medio de la danza hay gritos, expresiones, hay historia detrás de cada danza y es bonito mostrarle al público o gente que no conoce cómo Honduras se forma a través de la historia y enseñarle un poco de la cultura de Honduras a cada persona desconocido o incluso personas de otros países o que no manejan este tema.
7: Claro que sí, es muy importante enseñarle a todo el mundo, ¿verdad?, nuestra cultura, nuestras costumbres, a lo que nosotros estamos acostumbrados a hacer, a vivir, ¿verdad?, contarlo a través de la danza. Y muy bien, señorita Alejandra. Pero Suani, ¿cómo está eso? ¿Cómo empezó ese amor por la danza? ¿Cómo empezó ese querer danzar siempre, querer comunicarte con las demás personas a través de una danza?
10: En realidad, yo siempre bailé desde muy pequeña. En las escuelas siempre participaba en los festivales, en presentaciones de baile. No solamente en danza, también estuve en cuadros de baile urbano. Y este año, por un panfleto que miré aquí en la universidad, pues decidí ir y experimentar lo que era Tierra Nuestra y la verdad me encantó, fue una experiencia y sigue siendo una experiencia que es muy bonita. Encontré personas que me enseñaron mucho y venir y transmitirlo a la gente, la cultura de nuestro país, los sentimientos que vivían las personas en ese entonces, su historia y los sentimientos que nosotros sentimos al momento de hacer las expresiones, de gritar y de danzar, es una experiencia maravillosa, la verdad.
7: Muy bien, bueno, contarle a todo el público que nos está escuchando que ustedes son parte del grupo de danza, del cuadro de danza Tierra Nuestra, que es de aquí, de la Universidad Nacional Autónoma de Honduras. Y bueno, cómo eso me lleva a hacerles otra pregunta. ¿Cómo te diste cuenta vos, Alejandra, de este cuadro de danza de Tierra Nuestra?
10: Pues te comentaré que antes de que yo entrara aquí a la universidad a hacer mi examen de admisión, yo estaba en busca de entrar a un cuadro de danza. Yo sabía que no podía vivir sin bailar.
7: Lo anhelabas.
10: Lo anhelaba y esperaba que aquí en la universidad hubiera este cuadro. Entonces empecé a buscar en redes sociales y encontré un documento de presencia donde celebraban el aniversario del cuadro. Y yo dije, yo tengo que entrar ahí. E investigué y justamente inicio de 2023 estaban haciendo casting. Vine al casting bien, con toda la actitud y gracias a Dios aquí estoy.
7: Muy bien, imagínate, ya estás después de un par de años, ¿verdad? Sí. Un par de meses por ahí ya estás formando parte de este cuadro de danza. Y eso es el común denominador entre ustedes dos, que es la danza, ¿verdad? Poder reflejar lo que ustedes quieren decir a través del movimiento de manos, de sus cuerpos. Pero óiganme, para esto se necesita hacer algún tipo de ejercicio para hacer danza, se necesita calentar primero o se necesita, ¿qué se necesita para danzar? A ver, esta pregunta se las hago así en el aire, quien me la responda. ¿Qué se necesita para danzar?
10: Primero, sentir el amor a la danza. Si no tenés amor a lo que haces, no te va a salir bien en ningún momento. Sí se requiere un calentamiento, ya que estamos en constante movimiento y nos podemos lesionar si no lo realizamos. Y más que todo eso, sentir el amor al arte y tener ahí la decisión de querer estar en el baile.
7: Dentro de acá, de Honduras, ustedes me imagino que han ido a eventos, ¿verdad? Donde hay grupos de danza, han ido a eventos en donde son conscientes de que va a haber un grupo de danza. ¿Tienen algún grupo en donde sea para ustedes una inspiración y que ustedes digan, bueno, este grupo me inspira a poder hacer mejor mis cosas, este grupo me inspira a poder hacer mis movimientos mejor? ¿Tienen algún grupo en sí en donde se sirva de inspiración o a algo o a alguien?
10: Pues te sabré decir de que como grupo en general, creo que cada integrante tiene un ejemplo a seguir. Yo desde lo personal te expreso de que pues no tengo ese ejemplo a seguir, pero me gustaría ser, por ejemplo, como mi director.
7: Sí, okay.
10: Una persona que en lo personal es alguien que me ha enseñado bastante, nos ha enseñado mucho dentro del cuadro, una persona muy comprensiva. Y anhelo bastante saber tanto como sabe él.
7: ¿Cuál es el nombre del director?
10: Se llama Armando Licona.
7: Armando Licona, bueno, saludos para Armando Licona. Salud. Que se ha convertido para ti, Alejandra, en un ejemplo a seguir, de acuerdo a lo que él sabe, ¿no? Exacto. De la danza. Sí. Y para vos, Suani, ¿quién ha sido ese talismán de a seguir, ese ejemplo a seguir? ¿Quién ha sido esa persona que te ha convencido en que tenés que seguir en la danza?
10: Creo que comparto la idea que tiene Alejandra de que nuestro director Armando Licona ha sido la persona que nos ha enseñado ese amor al grupo, a la danza y a mostrar la cultura de nuestro país.
7: Les ha metido más de esa vena, sí, ¿verdad? De ese gusto, sí, de la danza, por bailar, ¿verdad? Me dijiste, Alejandra, que llevas un año y meses.
10: Un año y meses.
7: En el grupo de danza.
10: En el grupo.
7: ¿Tú, Suani, llevas?
10: Tengo 7 meses.
7: Entré
10: en febrero de ese año.
7: 7 meses. Hasta ahora, ¿todo bien? ¿Han aprendido? han demostrado que tienen el talento, que tienen esa vena, esas ganas de seguir adelante, de seguir bailando, danzando, expresando sus sentimientos a través de movimientos. Sí, está claro eso, ¿verdad?
10: Sí, clarísimo.
7: ¿Han tenido la oportunidad de viajar internacionalmente, bueno, representando el cuadro de danza o ustedes mismas individual?
10: Te comentaré que Tierra Nuestra se ha caracterizado aquí en Cebú por ser uno de los cuadros que ha viajado más que nada a los ficuas. Entonces ha viajado a 3 ficuas, si no mal recuerdo, a 2017 Nicaragua, en 2024, hace este año, a Panamá tuvimos el gusto de poder ir, y en 2019 fuimos a Costa Rica. Nosotras en lo personal no hemos tenido la oportunidad de salir al extranjero aquí fuera de Honduras, pero sí hemos tenido oportunidad de viajar a más de 15 departamentos de aquí de Honduras.
7: Ah, muy bien, han recorrido todo Honduras, sí, prácticamente ya, ¿verdad?
10: Sí.
7: Han recorrido todo Honduras danzando, bailando, y bueno, miren, qué emocionante, qué interesante, ¿verdad? Todo este tema de la danza, porque también es un parte que ustedes van a otro lugar y pues ven y consumen todo lo que está pasando en ese lugar, y pues ustedes con la danza más inspiran, ¿verdad? Les ha pasado que van a un lugar en donde se sienten inspiradas. A ver si me cuentas un momento de eso, Suani, donde vos te has sentido como inspirada a seguir danzando. ¿Qué momento, qué anécdota tienes de esos más de 15 departamentos que has visitado? ¿Alguna anécdota tienes que tener, verdad?
10: Sí, el último viaje que tuvimos como Tierra Nuestra fue a Tela, en el Festival Internacional de la Bahía de Tela, y la verdad fue una experiencia muy bonita. Altibajos, y qué te puedo decir.
7: ¿Por qué fue una experiencia muy bonita? ¿Qué lo hizo tan bonita?
10: Las personas con las que convivimos. Tierra Nuestra se ha convertido en una familia para mí, la verdad.
7: Ah, muy bien, imagínate, eso es muy importante, La verdad que es muy importante que ustedes se puedan sentir cómodas dentro de lo que ustedes hacen. Y bueno, y también es importante para la danza, ¿verdad? Para expresar lo que ustedes hacen. Pero bueno, hablando ya de este cuadro de danza, Tierra Nuestra, ¿alguna de ustedes me puede decir por qué se llama Tierra Nuestra? ¿Alguna de ustedes tiene algún concepto por ahí en donde me pueda explicar brevemente? ¿O qué es lo que se les viene a la cabeza cuando dicen Tierra Nuestra y grupo de danza?
10: Pues comentaré de que la idea nace un 24 de agosto de 2016 por una gerencia colectiva de 40 estudiantes de diferentes áreas de la universidad.
7: Ah, muy bien.
10: Saberte decir el significado personal para mí de Tierra Nuestra es decir, yo soy de aquí.
7: Ah, muy
10: yo
7: bien,
10: represento
7: excelente.
10: Esto y me siento orgullosa de ser hondureña. Es una manera muy linda de podernos expresar y decir cuadro de danza Tierra Nuestra y llevarlo con orgullo en nuestras camisetas y sin necesidad de portar algo, simplemente y sencillamente con que nos miren y nos digan, allá van las chicas que bailan en el cuadro de Tierra Nuestra de Boaeuna. Es un orgullo, y pues en lo personal, como te digo, Tierra Nuestra para mí es representar a Honduras y ser orgullosa de lo que soy.
7: ¿Qué es lo que más les gusta de danzar? ¿Qué es lo que más les gusta, lo que más les apasiona de danzar? ¿Qué es lo que, digamos, si hay alguna canción que les guste o algún elemento dentro de la danza que ustedes hacen que les guste, o ya sea en general, pues, ¿qué es lo que más les gusta de danzar? ¿Qué esa comunicación entre la gente que hay entre ustedes y la gente, o no sé, díganme ustedes, porque son las que danzan. Suani, ¿qué es lo que más te gusta de danzar?
10: Siento que transmitir todo lo que nosotros estamos sintiendo a través de la danza al público en general, el interactuar con las personas que están ahí viéndonos, el transmitir esa cultura, creo que eso es lo que más me motiva a seguir bailando.
7: Ah, muy bien.
10: La reacción de la gente cuando nosotros estamos bailando y estamos transmitiendo todo eso, pues
7: ese folclore, cuando claro. están transmitiendo esa cultura, ¿verdad?, de Honduras. Y más cuando salgan, cuando sean internacionales, por decir algo, lo van a querer más, se los sí, aseguro claro, que sí, claro. lo van a querer más, porque esa identidad pues es la que llevamos dentro de nuestros, así de es. Nuestras venas, de nuestros corazones, ¿verdad? Pero también hay muchas cosas que suceden, no todo es maravilloso, ¿verdad? No sí. todo es color de rosa, hay cosas buenas y malas que pasan dentro de la danza. ¿Ha habido algo así como vergonzoso, quizá una anécdota, Alejandra, que te ha pasado en el transcurso que has estado en este grupo de danza Tierra Nuestra?
10: Pues fíjate que sí, me han pasado varias. Como tú dices, no todo es color de rosa y no todos los seres humanos somos perfectos, cometemos errores. Y pues así anécdotas que te podría decir, como se me han caído trajes en presentaciones por no ponérmelos bien o por ir a la carrera o cosas así. O hemos cambiado el programa de último momento porque no nos hemos fijado. Y al fin y al cabo aparece otra danza y nosotros, sin ensayar eso, nos toca improvisar.
7: Siempre hay que estar listos para improvisar.
10: Exacto,
7: ¿va?
10: Siempre.
7: Y sale.
10: Tiene que salir.
7: Tiene que salir. Ni modo, ya estando en el macho, como dicen por sí. ahí, tiene que salir. Pero qué importante, ¿verdad? Que estén preparados, porque eso es parte de la madurez, ¿verdad? En lo que haces. Eso es parte de la madurez dentro del grupo de danza. Pero alguna anécdota, Suani, que tengas por ahí que contarnos, algo así como que vaya, qué barbaridad lo que me pasó, no puede ser, no puedo creer.
10: Creo que las anécdotas más chistosas que tengo en Tierra Nuestra es que en medio de presentaciones se me han arruinado los zapatos completamente.
7: ¡Híjole!
10: Y toca seguir bailando así.
7: Descalza.
10: Descalza.
7: Sí, a veces es esos imprevistos se vienen, ¿verdad? De repente, pero es ahí donde se muestra la madurez dentro del cuadro de danza, la madurez que nosotros tenemos para afrontar situaciones.
10: Así
7: pero
10: es.
7: también dentro de este grupo de danza, ¿verdad? Que está muy asociado con la música, ¿verdad? Tiene que haber sí o sí alguna canción que ustedes, o sea, prefieran bailar. O sea, tiene que haber una canción que ustedes digan, esta canción me encanta bailarla, esta canción me encanta danzarla. Y bueno, díganme ustedes, ¿qué canción es la que les gusta danzar?
10: Pues tenemos por lo menos yo tengo un repertorio muy grande de danzas, pero si tú me preguntas por una de mis favoritas, te diría que una danza colonial que se llama Mazurca.
7: Mazurca.
10: Me encanta el porte que tanto hombre como mujer lleva, lo que conlleva, las vueltas, todo es muy delicado, muy tangible y se mira la época colonial en Honduras. Entonces me fascina y te diría que esa es mi danza número uno para poder bailar.
7: Ah, se puede transmitir eso, nos puede remontar a esa época colonial,
10: sí.
7: ¿verdad? Yo pensé que me ibas a salir con el sueñito, que le
10: no,
7: dicen,
10: no, no.
7: con el sueñito que es todo, que todo mundo baila en la escuela,
10: sí.
7: en el colegio, que baila en pareja, ¿va?
10: Sí.
7: Así es que se le pone la cabeza ahí,
10: sí.
7: en el hombro del muchacho. Por eso se llama el sueñito.
10: Sueñito, sí.
7: Correcto. Pero, Suani, ¿qué canción te gusta de bailarla, expresarla con tu danza?
10: Fíjate que a mí me gusta mucho girar.
7: Ah.
10: Y los faldeos. Entonces creo que entre mis favoritas está Palito Verde y Huapango.
7: Palito Verde y Huapango.
10: Sí.
7: Esa Palito Verde es la favorita de casi muchos, de
10: Así
7: casi
10: es.
7: Todos. Pero bueno, qué bien por ese gusto que tienen ustedes, amigas, por la danza. Qué bien, Suani y Alejandra, porque están ahí siempre representando la Universidad Nacional Autónoma de Honduras, pero sobre todo están representando Honduras. Honduras,
10: sí,
7: esta hermosa cultura que tenemos, este arte que tenemos del folclore, ¿verdad? Todo esto que nos representa a nosotros como hondureños. Pero bueno, gracias por estar acá, señoritas, les agradezco y... estamos en medio de este evento, el Fugaín, y para ir cerrando, ¿Qué esperas dentro de lo que resta de Festival de Fucaín? ¿Qué esperas en tu próxima presentación? ¿Ya se presentaron ayer?
10: Ayer
7: fue día jueves.
10: Sí.
7: Jueves, y ya hoy es viernes. Se presentan a las 2 de la tarde
10: en Plaza Cuatro Culturas.
7: En Plaza Cuatro Culturas. ¿Y qué esperan, Suani? ¿Qué esperan de esta próxima presentación?
10: Creo que primero es disfrutar de lo que estamos haciendo, transmitirle a las personas que vayan al festival a vernos, toda esa cultura que queremos mostrarles. Y la verdad es que esperamos que todo salga bien.
7: Correcto. ¿Algún último mensaje, Alejandra,
10: pues,
7: para la gente que te está escuchando?
10: Quiero aprovechar el espacio para informarle a la comunidad universitaria que el lunes tendremos el casting para Tierra Nuestra. Tenemos puertas abiertas en lo que es Tierra Nuestra. Invitarlos. Estar pendientes en las redes sociales de Tierra Nuestra, tanto en Facebook, Instagram y TikTok como Tierra Nuestra Honduras. Y de igual manera, invitarle a la comunidad universitaria a que nos acompañen a lo que es nuestro aniversario, que lo tendremos el 25 de septiembre, este miércoles, en la noche de gala, que es a las 6 de la tarde.
7: Muy bien, el 25 de septiembre, entonces hay aniversario. ¿Cuántos?
10: 8 años de estar aquí en CU.
7: 8 años de estar en CU. Suane, ¿algún mensaje para toda la gente que está escuchándote?
10: Sí, solamente agregar que la gala se va a realizar en el Teatro Manuel Bonilla para que nos puedan acompañar. Y a invitarlos, pues, a que transmitamos toda esa cultura, todo eso bello que tiene nuestro país. Sintámonos orgullosos de quiénes somos y de dónde venimos.
7: Okay.
10: De nuestras raíces.
7: Ahí están entonces Suani y Alejandra. Ahí está en el podcast con Aspecto Juvenil. Señoras y señores, nosotros nos tenemos que retirar. Nos vamos a estar escuchando en el próximo Aspecto Juvenil.

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3: Hola, hola a todos, bienvenidos aquí a Punto Clave. Un tema importantísimo el que vamos a abordar el día de hoy. Este tiene que ver con la transformación digital, que se ha convertido en uno de los pilares de esta gestión universitaria para optimizar pues los servicios y responder a las nuevas necesidades de la comunidad académica. En este episodio de Punto Clave pues estaremos hablando sobre cómo la UNA está modernizando sus plataformas y desarrollando herramientas que buscan hacer más ágiles los procesos para estudiantes, docentes y personal administrativo. Y para ello contamos con la participación de José Luis Rodríguez. Este es uno de los integrantes de esta Comisión para la Transformación Digital UNA 5.0, es, o una versión 5.0 como lo están deseando, pero que sea él que nos cuente sobre esta fantástica comisión que está transformando pues la vida digital aquí en la Universidad Nacional Autónoma de Honduras.
4: Buenos días, un gusto estar con ustedes y agradecido por el espacio. Pues realmente es una 5.0, ¿verdad? Comisión para la Transformación Digital, una 5.0. Y pues es una designación del señor rector, la cual pues ya por sí el nombre ya nos dice cuál es el objetivo de la misma.
3: Claro, así es. Y bien, esta universidad pues ha estado un poquito rezagada, podemos decir, en materia tecnológica, y ya con esta transformación digital se está viendo una visión a futuro. Se hicieron varios anuncios, entre ellos esta nueva plataforma, este registro de esta versión que pues trae nuevas cosas para los mismos estudiantes, entre ellos incluido un link de pago dentro de la plataforma, y también está la forma como se pueden pedir ciertos recursos. Si bien esto no es algo nuevo, sí es algo importantísimo destacarlo, porque esto implementa nuevos sistemas y cambia la forma en la que estamos diciendo estos servicios que ofrece la universidad y a la vez que gestiona los datos. Cuéntenos, ingeniero, ¿cómo ve usted esta transformación digital de la UNA, en donde se está generando esta visión hacia un futuro pues ya más tecnológico?
4: Bueno, la transformación digital, primero debemos de decir que claramente parte de una visión y una decisión que le podríamos llamar de la persona, de la política como tal, de las instituciones, ¿verdad? Y parte sobre todo de la cabeza. En ese sentido, pues tenemos claridad de que desde las máximas autoridades, de la máxima autoridad de la universidad, del señor rector, él desde un inicio empezó a buscar esto, ¿verdad? Desde su gestión. Segundo, la transformación digital por la cual estamos pasando en la universidad, si bien es cierto, hay procesos que se han actualizado y que ya estaban, ¿verdad? Pero quizás se enfocaba mucho a lo interno, al quehacer interno de la universidad. Ahora mismo estamos avalando eso y sumando el quehacer externo de la universidad, ¿verdad? Enfocándonos mucho a la experiencia del usuario, le llamamos nosotros desde el punto de vista tecnológico, ¿verdad? Que es cómo hacer más atractivo, esos sistemas o esos servicios que tenemos. Ahora mismo lo que usted mencionaba, el B5, que nosotros a lo interno le llamamos la joya de la corona. ¿Por qué la joya de la corona? Porque en eso es el core, ¿verdad? Académico de la universidad. Eso es lo que lo estamos transformando o lo estamos convirtiendo. que es al final lo que vamos a buscar ahí es un expediente único, ¿verdad? De toda la vida universitaria de los individuos que pasan por esta universidad, y que ahí podamos hacer la mayor cantidad de gestiones, no solo académicas, sino que también de pago, financieras y administrativas, que tenga que ver con la parte académica. Como usted ya bien lo decía, ya tenemos el link de pago. De hecho, la semana pasada, y lo acabo de mencionar en otro programa, nosotros ya tenemos una certificación por parte de VAC, que es el ente que nos está dando esta plataforma de e-commerce. Ya estamos avalados, ya estamos certificados como una instancia de e-commerce como universidad. Y esto a nosotros nos da confianza, ¿verdad? No, claro, estamos haciendo ni buscando inventar la rueda. No vamos a montar nosotros nuestra propia pasarela de pago, sino que la vamos a validar o que nos la dé un banco, ¿verdad? Ya hemos pasado todas las pruebas y ya nos dieron la certificación, ¿verdad? Esta certificación a nosotros nos permite decirle a la comunidad universitaria y al público en general que confíen en nuestro sistema de pagos, porque estamos a la vanguardia, pero también estamos nos poniendo a la par de instituciones comerciales como Diunsa, la Curazao, que tienen su e-commerce, ¿verdad? Entonces, esa es una confianza que le podemos transmitir.
3: Así es. Y bueno, también esta transformación digital viene a impactar una visión del cotidiana de los estudiantes, los docentes y personal administrativo. ¿Cómo impacta esta visión realmente a lo que están ustedes realizando para generar pues esa visión a corto, porque se está resolviendo cuestiones que están a corto plazo, y también a largo plazo de lo que esto significa?
4: Sí, hay algo que usted ya mencionaba, ¿verdad? Ha habido un rezago, ¿verdad? Por así decirlo, en lo que en la universidad con respecto a la implementación de nuevas tecnologías, pero los procesos ya estaban sistematizados en su mayoría, hacían falta algunas mejoras, algunos agregados, ¿verdad? Entonces, esto al final lo que nosotros hemos venido a hacer es actualizar tecnología de punta, nueva tecnología que nos permite estos enlaces, por ejemplo, con el e-commerce. No solo estoy hablando que este e-commerce va a estar solo para los estudiantes, ¿verdad? Sino que también para el público en general. ¿Por qué? Esto, y este es el primer impacto para la parte estudiantil y para la parte también de nosotros como los colaboradores y el público en general, ¿verdad? No, yo con este e-commerce yo puedo solicitarle a otra persona en cualquier lado del mundo, ¿verdad? Que me haga el pago de mi matrícula, que me haga el pago, por ejemplo, de mi prueba Puma, que me haga el pago de la acreditación de mi certificación de estudio o de la acreditación, perdón, de la parte de lo que tiene que ver con los títulos de otras universidades, la incorporación, ¿verdad? Todos esos pagos están ahí y muchos más. Yo puedo pagar mis maestrías, etcétera. Ese es uno de los impactos. Luego, a nivel institucional, por ejemplo, lanzamos hace 2 semanas el carnet digital, ¿verdad? De los estudiantes.
3: Claro, sí, ese carnet digital que tiene múltiples ventajas también, ¿verdad?
4: Sí, correcto. De hecho, nosotros tenemos un club de descuentos Puma, algo ahí, ¿verdad? Y ya sí se me olvida el carnet como estudiante, pero yo puedo presentarlo digitalmente. Y también aquí está otra parte de validez. Estamos en las 2 wallets más grandes del mundo, ¿verdad? En la de Apple y en la de iPhone. Y todos sabemos que la de iOS, perdón, y todos sabemos que iOS está consolidada como los sistemas más seguros del mundo. Entonces, ahí nos da un cierto nivel o nos da gran credibilidad con respecto a los carnets o a lo que se esté certificando o lo que esté saliendo de la universidad digitalmente. Entonces, esto viene a impactar no solo a la comunidad en general estudiantil, sino que también a la institución como tal, porque ya los procesos, ¿verdad? Hubo un tiempo en el cual no había carnet para los estudiantes. Entraban los estudiantes sin carnet y salían de su carrera sin carnet todavía. No
3: sí,
4: sé si lo
3: recordaremos. Lo recordaremos ampliamente nosotros, que también fuimos estudiantes aquí, pero actualmente también la UNAD trabaja en este desarrollo y actualización de los diversos sistemas, ¿verdad? Entre ellos usted ya había mencionado lo del tema, bueno, lo mencionamos ambos también, igual con el tema de registro, ¿verdad? Esta plataforma de registro que se actualiza y se mejora todavía, y se mejora el tema e-commerce en este caso, y también está el tema del carnet digital, y también ahora se está hablando también de lo que significó también para la DES, ¿verdad? Que se está actualizando la validación de los títulos en este espacio. Entonces, si nos puede contar como más o menos cuáles son los sistemas que ya están o que vienen esta Comisión de Transformación Digital y lo que se viene ya para este, porque se vienen cosas nuevas también.
4: Sí, claro.
3: Tengo entendido.
4: Sí. Bueno, vamos a empezar por el primer caso de éxito de lo que sucedió como comisión, lo que nos pasó como comisión. El año pasado, no sé si recuerdan a usted y el público, de que teníamos constantes caídas del campus virtual.
3: Sí.
4: ¿Verdad? Nuestro campus virtual, a partir de este año, ya tiene la última versión del aplicativo, ¿verdad? Y está en constante monitoreo. Tenemos un búnker de monitoreo en el cual ellos estamos validando y verificando que todo esté bien, ¿verdad? Ya no necesitamos, ya no somos, mejor dicho, esa unidad que reacciona, sino uh-huh. que estamos ¿verdad? Siempre en la eso es lo primero, ¿verdad? Ya tenemos un campus que está actualizado y año con año seguirá actualizando. Ya no vamos a esperar que llegue una nueva versión o que pasen 10 años sin actualizarlo, primero. Luego, segundo, lo que buscamos también fue modernizar la plataforma de registro, que ya lo hemos mencionado, ¿verdad? Y cabe destacar que con registro, una mención especial es que semanalmente se está sacando nuevas funciones. Ustedes pueden ver, todos podemos ver, los que tenemos acceso a registro, ya sea docentes o estudiantes, pueden ver de que hay cajas donde dice próximamente o que dice nuevo, ¿verdad? Esas peculiaridades, o mejor dicho, esas funciones se están agregando casi semanalmente, ¿verdad? Entonces, claro, aquí lo que andamos buscando no solo es la visión del estudiante, sino que también la parte del docente, los jefes, los coordinadores, entre otros que tienen que ver en el ecosistema del registro. Luego, hace poco lanzamos lo del carnet que lo mencionábamos y ahora mismo, la semana pasada, de hecho hoy hace 8 días, el señor rector junto con la directora de educación superior lanzaron lo que es el sistema. Bueno, es una plataforma, no solo es un sistema, es una plataforma donde va a converger todo lo que tiene que ver con la Dirección de Educación Superior, del sistema de educación superior. Ahora mismo podemos solicitar constancias de trámites, podemos solicitar varios servicios desde la plataforma de los tickets, ¿verdad?
3: Y para dimensionar eso, quisiera que usted me mencionara cómo era antes el proceso, porque okay, eso sí era engorroso. Sí, sí. Y yo creo que a muchos de nosotros también nos ha pasado, para que dimensionemos también lo importante que ha sido esto.
4: Esto es trascendental para la universidad. Lo tengo que poner así, en negrito, ¿verdad? Y en letra grandísima, ¿verdad? Porque hace unos 2-3 años se tardaba aproximadamente, y mal cálculo, un año la incorporación del título. ¿Y cómo era hasta hace poco la incorporación del título? Nosotros teníamos que venir a educación superior con un listado o con un montón de documentos, ¿verdad? Póngale eso, hace unos 3 años yo traía los documentos aquí. Desde hace 2 años aproximadamente, después de pandemia, mejor dicho, ¿verdad?, se empezó a utilizar todo digital, ¿verdad? Por correo, ¿verdad? Y ahí le asignaban un ticket y ya le decían a uno que tenía que pagar. Tenía que ir al banco, ir a hacer el pago, ¿verdad? Mandar los documentos que le pedían ahí y junto con el pago ya hecho, con el recibo de pago. Ahora mismo, el año pasado yo tuve la experiencia y se tardó 6 meses, ¿verdad? Otro compañero 8 meses. Ahora mismo el sistema, yo lo hago todo sistema, desde mi casa donde yo esté, desde cualquier parte del mundo, ¿verdad? Yo puedo ingresar mis títulos, todo lo que me piden para la incorporación de título, ¿verdad? Ahora mismo la incorporación de título, recordemos que son aquellos títulos de las instituciones de educación superior del país, para que sean validados por la Dirección de Educación.
3: ¿Y qué valioso se vuelve eso ya cuando uno dimensiona eso? Porque lo puede hacer alguien en el extranjero, precisamente, ¿verdad?
4: Correcto, también hacia eso vamos. Recordemos de que la universidad, a partir del año pasado, ha abierto sus puertas, ¿verdad? Ya no tiene fronteras, ¿verdad? Con una virtual. Y ya hemos hecho también se me olvidó mencionarlo también, la prueba Puma virtual, el sistema de la prueba Puma virtual fue hecho aquí en la universidad por gente de la universidad, por profesionales de la universidad, y que es un mecanismo que nos ha permitido a nosotros tener toda la seguridad pertinente y correspondiente para un proceso de admisión a la universidad. Le comentaré que por no ser, espero no ser, cometer un error, pero somos de las pocas universidades, si no es que la única en la región, ¿verdad?, que tiene un sistema así, ¿verdad?, en el cual se valida de que el individuo, la individua, esté con las medidas de seguridad, que no haya gente, por ejemplo, ¿verdad? ¿Y cómo? Con dos cámaras, entre otros discos. Pero bueno, entonces hay gente que ya le hemos dado el servicio en el exterior, ¿verdad? Y que son usuarios de la universidad con esta virtual. Y lo mismo queremos con la incorporación de títulos, ¿verdad? Hacia allá vamos, ¿verdad? Ya estamos, mejor dicho, en el camino. Y recordemos, poco a poco, ¿verdad?, vamos dando grandes pasos. Y como dice el rector, en algún momento va a fallar el sistema, ¿verdad? Pero lo importante es que nos lo digan, ¿verdad?, en nuestras páginas, en los comentarios, y de una forma que no sea destructivo, sino que sea constructivo. Yo, de hecho, felicito, aprovechando el espacio, felicito a esos estudiantes y las chicas, sobre todo, que son las que he visto yo, de que las estudiantes que se han puesto a hacer videotutoriales de cómo hacer las cosas en los sistemas.
3: El apoyo estudiantil, ¿verdad? Sí, ha sido fantástico en ese aspecto.
4: Sí. Ellos más bien le explican a otros en esos grupos. Fantástico.
3: Sí, y es que a veces eso es lo que sucede, digamos, y eso lo puede notar usted en cualquier otro espacio, que cuando sucede y convergen ciertas cosas, también hay gente que se dedica a hacer tutoriales, y en eso siempre pues apoyan a los otros para poder hacer este tipo de cosas. Pero también hay que hablar sobre estas plataformas institucionales que han evolucionado, ¿verdad? Se han adaptado a estas nuevas demandas tecnológicas y educativas, ¿verdad? Ya muchos estudiantes incluso se pueden estar matriculando en su mismo teléfono celular, buscan cuestiones mucho más intuitivas y que les permitan, pues, hacer lo que no quisiera sonar que mercantilizo la educación, pero digamos como en Amazon, ¿verdad? Que usted entra, usted selecciona un producto, ya le dice dónde lo va a mandar, ya está todo sistematizado y usted solo va directamente al link de pago. Y en este caso, el link de pago es lo que ya está es institucionalizado en la plataforma. Entonces, quisiera que nos contara lo importante que significa ya también para los estudiantes poder contar con todos estos beneficios y lo que se va a mejorar en esa experiencia de usuario que usted ya también lo mencionaba.
4: Correcto. De hecho, yo recuerdo hace un tiempo atrás, no teníamos banco, el banco recaudador no tenía una oficina aquí adentro. Teníamos que ir, o estábamos llenos, o teníamos que ir fuera de la universidad a hacer esos pagos, a veces, ¿verdad? Después de tesorería, ¿verdad? Que
3: claro, sí.
4: ¿Verdad? Entonces, ahora, por ejemplo, ¿a dónde quiero llegar con esto? Ahora no necesito salir de ningún lado donde yo esté. Todo está en mi celular, ¿verdad? Entonces, como usted dice, desde el sistema de registro, yo hago el pago. De hecho, es un carrito, tal cual usted lo menciona, muy buena analogía, como Amazon, ¿verdad? Yo digo, quiero pagar una certificación de estudio, yo quiero pagar un registro,
3: un certificado de estudio.
4: Sí, pero también está la otra parte de el historial académico, la certificación. Yo puedo hacer, seleccionar, necesito un historial académico, una certificación de estudio, y necesito pagar un laboratorio, o también necesito pagar la matrícula. Esas cuatro cosas yo las agrego, se va al carrito y dice tanto le sale, le doy pagar y solo ingreso los datos de mi tarjeta y listo.
3: A veces cuando uno dice ese tipo de cosas no dimensiona, bueno, seguramente las nuevas generaciones van a decir esto, a saber por qué no lo implementaron antes o por qué se tardaron tanto, o en este caso también muchos estudiantes tal vez cuando lo están utilizando pues van a sentir eso tan rápido de hacer. Pero lo que sí podemos destacar nosotros es que ahora se hacen los procesos mucho más sencillos y simples, y dentro de la sencillez también hay un gran trabajo también, ¿no? O sea, una arquitectura enorme que sí, me imagino que se utilizó. Quiero que nos cuente también quiénes han sido también un poco los que han estado detrás de toda esta construcción, que creo que merecen también un aplauso también, porque yo sé que tal vez para muchos puede significar algo sencillo, pero ha llevado todo un proceso, como usted menciona.
4: Se me adelantó, ¿verdad? De hecho, sí, es agradecerle al equipo de la Dirección Ejecutiva de Gestión de Tecnología, ¿verdad? Porque desde que tomamos el cargo, ya hace más de un año, ¿verdad? Ellos en la mayor de las disposiciones a apoyar, y no solo estoy hablando de sistemas de información de la dirección, sino que de redes, sistemas de información, el Centro de Recursos de Aprendizaje y todo lo que converge en la dirección. Ellos son los que han llevado la batuta de esto, ¿verdad? En especial sistemas de información, y que llevan horas de horas sentados trabajando, voy a mencionar otra palabra, pero no, ¿verdad? Entonces, sentados trabajando en esto, y la ventaja que ahora tenemos es que les escuchamos. Ya esto, por ejemplo, con registro, el B5, hicimos esto que se llama pruebas, o mejor dicho, hemos convocado a estudiantes, ¿verdad? De facultades, para que puedan ver y darnos su opinión. Hemos hecho las incorporaciones de las opiniones que nos han dado, ¿verdad? Y así estamos.
3: Y eso es importante, eso que ya usted lo mencionó, creo que no lo había escuchado en ningún otro espacio, en donde sí están pidiéndole a los estudiantes que sean ese usuario.
4: Grupos focales, sí.
3: Ese grupo focal que usted ya lo mencionó, que permita pues identificar esas oportunidades o esos desafíos que puede tener la misma plataforma. Correcto. Yo en el caso, como no soy estudiante, no puedo ni, pero sí voy a hacer uso de la plataforma del DES, porque sí se me hacía más complicado, porque ahora lo hace todo digital.
4: Sí, sí.
3: Sí, agradecer ese tipo de cosas como usuario, porque sí nos permite a nosotros poder hacer de todo de forma digital y alcanzar ese aspecto que en muchos casos a veces se vuelve engorroso para muchos, estar manejando una carpeta de archivos, documentos, cuando ya todo va ordenado para esa parte digital. ¿Y cómo lo ha visualizado también dentro de este espacio de los mismos usuarios? ¿Cómo han recibido esta nueva plataforma? ¿Cuál ha sido el recibimiento? Yo sé que muchos, cuando nosotros publicamos las noticias, se han sentido pues al fin, o se está generando esto, o el campus virtual por fin va a funcionar, o cosas así. Hay que decirlo porque es así, pero muchos estudiantes han reaccionado de esa forma. Entonces, ¿cómo se siente? ¿Qué satisfacción le ha generado esto?
4: Le comentaré de que esto para nosotros, ¿verdad? Y hablo por la comisión, ¿verdad? Por los tres. Esto es tan gratificante porque los tres somos graduados de la universidad, vivimos toda la vida estudiantil con muchas, bueno, yo creo que todo el que ha estudiado en la universidad años anteriores sabe cómo ha mejorado
3: nosotros,
4: la universidad. Usted lo sabe, ¿verdad?
3: Particularmente sí, nosotros vivimos una etapa ahí, sí. Pero eso implica, sí.
4: Sí, sí, claro, yo recuerdo cuando yo era estudiante, yo andaba a mi CRT, que para los que no saben era un cajón, era un monitor, ¿verdad? Y un UPS grandísimo para hacer las presentaciones de mis proyectos. Soy ingeniero en sistema, entonces yo programaba y traíamos lo en un carrito, ¿verdad? Ahora todo yo lo veo con laptop, la universidad tiene los espacios, los laboratorios y todo. Entonces es gratificante, nos sentimos muy alegres. Por ejemplo, cuando sacamos el campus, no les mentiremos, estábamos desde las 5 de la mañana alistando todo para que fuera un éxito, ¿verdad? Y así fue, porque detrás de esto también hay una serie de situaciones que, como usted ya lo decía, venían en tiempos atrás, venían con ciertos procesos de lentitud, pero también de problemas administrativos, quizás, si lo podemos llamar así, ¿verdad? Pero hoy tenemos la ventaja de que las autoridades, y lo mencionábamos cuando lanzamos el B5, las autoridades están en la disposición y en el apoyo hacia esto, ¿verdad? De hecho, para el otro año se viene una gran inversión en temas de computación en la nube, ¿verdad? La sistematización que estamos haciendo ahora mismo, nos estamos quedando cortos con la nube, pero ya tenemos la autorización por parte de las autoridades para hacer esa gran inversión, ¿verdad? Que
3: yo cuéntenos que... un poco aquí, un poco de primicia, ¿qué es lo que se viene nuevo con esa nube?
4: Ok, bueno, ya para el otro año, ya pues, bueno, viene el campus totalmente nuevo, ¿verdad? Otra vez, el Sirache, se me olvidó mencionarlo para los colaboradores, se actualizó, se va a actualizar de nuevo, se va a poner en nube también. El campus Sirache, el registro va evolucionando, como les decía, V5. Y también se viene toda la parte de la gestión académica de los profesores y profesores docentes, investigadores, ¿verdad? Vinculador, todo va a estar ahí. Y lo que se viene ahora mismo es la interconexión de los sistemas de la universidad. Estamos trabajando en la parte financiera, ¿verdad? Que eso casi nadie lo ve, ¿verdad? Pero es el core financiero de una institución, es el corazón, ¿verdad? El sistema nervioso de la institución. Y estamos trabajando muy de la mano con la Secretaría de Finanzas. También estamos buscando la parte de la generación de los indicadores, la parte estadística, lo estamos mejorando. Tenemos un data warehouse, que lo que andamos buscando es hacerlo ir en pro de la gestión del conocimiento de la universidad a través de analítica de datos, estadística, gestión del conocimiento como tal. Entonces, esos son algunos de los proyectos que tenemos hasta los momentos, ¿verdad? Para el otro año, pues ya esperamos de que la universidad quede bien encaminada en lo que es la transformación digital. Pero cabe destacar que detrás de todo esto, ¿verdad? Como usted ya bien se me adelantó, ¿verdad? Está el equipo técnico, ¿verdad? De la DGT, pero también están las personas que de las otras unidades. Tenemos que agradecer, mejor dicho, lo que es la Dirección de Ingreso y Permanencia, a la Vicerrectoría Académica que nos ha apoyado, obviamente a la Rectoría, a cada uno de los secretarios ejecutivos y toda la comunidad en general, porque nos hemos sentado con decanos, con jefes, con coordinadoras, entre otras, ¿verdad? Personas que nos han brindado el apoyo, porque una cosa, y me lo decía hoy un profesor, ustedes desde la parte técnica ven las cosas de una manera y pero el usuario final lo ve de otra manera. La ventaja, le decía yo, es que los tres de la comisión somos profesores, fuimos alumnos de aquí, somos profesores ahora mismo, ¿verdad? Y fuimos administrativos en algún momento. Entonces, conocemos, no todo, pero conocemos lo que duele.
3: Han sido pues procesos, y lo importante que ha sido ese background que han tenido ustedes también en este caso. Bien, ya para ir finalizando este programa de Punto Clave, en esta transformación digital que sigue, este proceso que continuo que sigue en proceso de evolución y que se adapta a estas necesidades universitarias de este nuevo siglo con estos avances tecnológicos, cuéntenos, ¿cuál cree que es lo importante que debemos de rescatar de esta visión tecnológica que se está impulsando desde esta administración?
4: Lo que debemos de rescatar es que es holístico. La transformación digital que está llevando a cabo el señor rector y todas las autoridades, que es algo holístico. ¿De qué le sirve a la institución tener un sistema de última tecnología como es el sistema V5 si no hay computadoras, por ejemplo, para que aquellas personas que no tienen acceso a tecnología puedan usarlo primero, ¿verdad? Entonces se ha hecho una gran inversión en tecnología, en pantallas. ¿De qué a mí me sirve adquirir licencias de software que pueda fortalecer la parte académica o tener esta parte de la bimodalidad, ¿verdad? Toda esta parte de lo que es la parte virtual, teledocencia, si no tenemos pantallas interactivas, pantallas inteligentes? Ya se han hecho estas inversiones, que es apoyo a la docencia, es apoyo al estudiante, es apoyo a la parte administrativa. He visto también en algunas oficinas de que hay nuevos computadores, ¿verdad? Dependiendo del perfil, el quehacer, no el perfil, sino el quehacer de la persona, se ha dado equipos, se están haciendo solicitudes de accesos a la nube, de nuevos sistemas que están haciendo las unidades también en acompañamiento de la DGT. Entonces, es una transformación digital holística, ¿verdad? De hecho, imagínense ustedes ahora mismo esta radio, también usted me comentaba, ¿verdad? Que ahora mismo tienen múltiples formatos, podcast, ¿verdad? Y quieren evolucionar. Entonces, es parte de la transformación digital holística, ¿verdad? Entonces, eso es fantástico.
3: Así es. Y bien, agradecemos a nuestro invitado José Luis Rodríguez de esta comisión de transformación digital, en donde pues se ha destacado esta transformación que viene a incorporar nuevas tecnologías a generar una universidad más eficiente y accesible en estos desafíos de la educación superior que tanto necesita en este presente y futuro. Bien, gracias a todos ustedes por habernos escuchado aquí en Punto Clave. Nos veremos en otra edición más. Se despide ustedes Carlos Alvarenga a través de Radio UNA.
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0: programa conoceremos las maravillas del mundo científico. Soy Kaylin Espinosa, su anfitriona en este viaje por la ciencia aquí en la UNA. Y bueno, hoy abordaremos un tema interesante como cada edición de Ciencia UNA. Y tenemos un invitado especial que nos acompaña. Y hoy pues le doy la bienvenida al doctor José Pablo Vargas, quien es máster en prostodoncia y nos acompaña de nuestro hermano país, Costa Rica. Y bueno, el doctor nos acompaña en el marco del Congreso de Investigación y Posgrado, donde el doctor presentó un trabajo, una conferencia, y bueno, estaremos hablando de estos temas. Así que bienvenido a este espacio, doctor, y bueno, es un gusto tenerlo aquí en Ciencia UNA. Específicamente el trabajo que presentó el doctor, la conferencia se titula Restaurando el sector más visible, guías para trabajar con la estética como brújula en odontología restaurativa. Y como le dije, él es máster en prostodoncia y bueno, estudió también en la Universidad de Costa Rica, la UCR. Y bienvenido a este espacio, doctor. Gracias por acompañarnos. Para comenzar, le cedo la palabra a usted para que vayamos desarrollando este tema. Gracias.
1: Hola, ¿qué tal, Kaylin? Bueno, para empezar, muchísimas gracias por la invitación. Muy agradecido, muy honrado de estar por acá, conociendo un poquito más de lo que hace la UNA. Saludos a todos los que nos escuchan. Y me hace muy feliz saber que tienen este espacio para hacer más accesible lo que se hace dentro de la universidad a todos los que quieran acercarse un poco, ¿verdad?
0: Definitivamente sí, doctor. En este espacio vamos a conocer la ciencia y para nosotros es un lujo tener un investigador de talla internacional como usted, y que hoy pues conoceremos más sobre este tema y sobre lo que usted está trabajando. Coméntenos un poquito sobre esta conferencia y también pues sobre lo que usted trabaja como máster en prostodoncia. Bueno, y antes de darle la palabra, solo para que tengamos un poquito de contexto, les comento, bueno, la prostodoncia es una especialidad odontológica que se centra en la creación de prótesis dentales y la restauración funcional y estética de la boca. Así que imagínense por un momento qué tan importante es recuperar la capacidad de masticar, hablar y por supuesto sonreír con confianza, y eso es lo que la prostodoncia ofrece. Pero bueno, vamos a dejar a nuestro invitado experto en este tema. Cuéntenos más sobre este trabajo que presentó.
1: Claro, bueno, para ponerlos un poco en contexto, como bien dice usted, el trabajo que vine a presentar aquí propiamente no es resultado directo de un trabajo de investigación, pero dentro de mi formación en el posgrado, ya terminada, se da un acercamiento día a día al trabajo de investigación, ¿verdad? Tenemos una formación importante en investigación, investigación básica, cómo desarrollar un proyecto de investigación, investigación in vitro principalmente, ¿verdad? Por una serie de limitaciones a la hora de estar en un proceso inicial. Pero una vez que eso se relaciona con la parte clínica, que ya es la parte práctica, ¿verdad?, que queremos hacer los odontólogos y las odontólogas, se hace una conexión entre la importancia de las personas que dedican su trabajo a la investigación y nosotros, los favorecidos finales o intermediarios, que tenemos el acceso a mejores técnicas, mejores productos, desarrollo de nuevas herramientas, nuevos materiales para la odontología. Y como intermediario lo digo, que al final vamos a ser los vehículos para llevar ese beneficio final al usuario, siendo este el paciente o la paciente. En etapas anteriores hemos trabajado en investigación orientada principalmente a la parte de materiales. Para dar un ejemplo, sale un material de X casa comercial que presenta algún tipo de innovación en su método de uso, y la tarea, la responsabilidad, llamémoslo así, de la comunidad odontológica investigadora es, bueno, vamos a ver si es cierto que eso funciona como el fabricante y el vendedor lo dice. Entonces, por decirte algo, hay un vehículo que acelera de 0 a 100 en 5 segundos, tomamos ese vehículo, lo llevamos a acelerar, lo medimos con diferentes métodos ya homologados de manera internacional en la parte de la investigación, con normas ISO, etcétera. Y se publican los resultados para que estos sean accesibles a la comunidad a la que le interesa, en este caso la comunidad odontológica, y tener ahí una base en la literatura como evidencia de lo que nosotros como operadores estamos haciendo. Hablo desde el punto de vista de la

0: odontología y ampliándolo un poquito más en el área de las ciencias médicas, teniendo en cuenta procedimientos que van a repercutir directamente en la salud de las personas, queremos hacer procedimientos que estén respaldados porque ya se pusieron a prueba. No creo que nadie de manera responsable y consciente quiera utilizar a las personas como conejillos de indias en su práctica, ya sea dentro sí. de la universidad o privada. Entonces, ¿quiénes utilizan los conejillos de indias? Los investigadores. Hay toda una serie de pasos para llevar un producto, igual que un medicamento. Lo vimos durante la pandemia con las fases de prueba de las vacunas, etcétera. Todo eso ya está estipulado. ¿Qué pasos tiene que atravesar un proceso, un medicamento, una técnica o un material para pasar del desarrollo del laboratorio a el uso final ya en el cuerpo humano, ¿verdad? Y bueno, para aterrizar ya de nuevo en lo que me trajo acá, un doctor que está en la facultad actualmente de odontología en la UNA fue compañero mío en la residencia. Él iba unos años atrás de mí, él entró después, y muy buen colega, excelente residente por allá, regresó por acá, el doctor Mario Hueso, y hemos estado trabajando en trazar o tratar de enlazar ese puente, ¿verdad?, entre ambas facultades, países hermanos, como decimos, ¿verdad? Y el doctor fue un gran exponente del potencial que tienen ustedes por acá, y él supo aprovechar enormemente los recursos que tenemos nosotros allá. Y ahora, como parte dentro del marco de este congreso de investigación y posgrado que organiza la UNA, se me extendió la invitación para estar acá a presentar mi trabajo, que si bien, como le digo, no es un trabajo de mis resultados de investigación, está basado en lo que yo hago en mi práctica clínica en prostodoncia, basado a la vez en lo que ya dice la ciencia, ¿verdad? Entonces, este trabajo que venía a presentar yo es una pequeña muestra dirigida a estudiantes de pregrado, ¿verdad?, personas en formación odontológica, acerca de los parámetros, las guías, las cosas que yo tengo que ver como odontólogo para evaluar y encaminar un trabajo estético. ¿Qué hace que eso que yo hago se vea bien, sea bonito, sea estéticamente cumplidor, ¿verdad? Llamémoslo así.
1: Y definitivamente importante, interesante en esta rama, ese factor. Y bueno, doctor, de esto de trabajo que usted ha presentado, de esto que usted tiene, digamos, ¿cuáles serían esas conclusiones, aspectos más interesantes, o esos puntos de vista que también podemos tener como diferentes países, pero que servirían, pues, para dar la atención eficaz al paciente, sobre todo?
0: Bueno, eso va a depender muchísimo del área en el que estemos, ¿verdad? Odontología es una ciencia de la salud subdividida en bastantes ramas. La rama a la que yo me dedico es una de las especialidades. Pero ahora es interesante ver cómo ha cambiado la evaluación de un tratamiento al punto de que ya hay parámetros como cuestionarios en investigación que toman en cuenta la satisfacción del usuario, ¿verdad? Ya no es solo como yo, el investigador, yo hago, yo soy el que sé, sino que hay una mira, ¿verdad?, que se apunta a la mejora en la calidad de vida. Entonces, desde la carrera de salud, pero podemos estar hablando de ingeniería, ciencias sociales, lo que sea, sabemos que nosotros al final nos debemos a la población que sostiene a la universidad, en un principio, pues a nuestros compatriotas, etcétera, y de ahí en fuera a la comunidad internacional también, ¿verdad? Si queremos sacar el trabajo de nuestras fronteras, siempre pensando en la mejoría de la calidad de vida del último eslabón en la cadena, el paciente, la persona a la que le va a llegar este trabajo.
1: Y que eso es lo importante de lo que usted nos mencionaba. Su trabajo, doctor, está publicado. ¿Cómo lo encuentran otros investigadores? Bueno, en este caso, que tuvo la oportunidad de presentarlo, ya se presentó este trabajo acá en el marco de este congreso, donde también se están presentando otras propuestas, otras orientaciones sobre estos temas, pero su trabajo está disponible también.
0: Sí, este trabajo, como te digo, no es un trabajo de validez de investigación, porque no se están presentando mediciones, resultados, evaluaciones. Es un trabajo más demostrativo y enfocado en técnica, ¿verdad? No es un proceso como tal. Entonces, si hablamos de este trabajo que me trajo acá, el de restaurando el sector anterior, parámetros para la estética, no. Pero, bueno, es una excelente pregunta, porque eso es lo que nos hace a nosotros como universitarios visibles, la publicación, ¿verdad? Entonces, en otras versiones, otros trabajos que tenemos, pues sí, ¿verdad? Están publicados como posters, publicados como artículos científicos. Ahora también no estoy equiparándolo jamás, pero la herramienta de las redes sociales, si es bien utilizada, es una excelente herramienta. No tiene la misma validez, pero es un excelente medio de difusión, ¿verdad? Si yo puedo llegarle a una nueva población que está expuesta a un nuevo medio de transmisión como las redes sociales, a través de trabajos ya publicados, ¿verdad? Poner las fotos, los cuadros, los diagramas que yo estoy utilizando en mis trabajos de investigación, hacerlo como una publicación en un perfil, un post, un story, lo que sea, en Instagram, por ejemplo, ¿verdad? Para dar un ejemplo. Pero sí, en este caso, este trabajo, como te digo, propiamente, llamémosle que no es publicable, porque es como una presentación al margen de la investigación que se quiere fomentar ahorita en la UNA.
1: Propiamente. Bueno, gracias, doctor, por estar compartiendo con nosotros estos temas. Y, doctor, una pregunta que también nos llama la atención y, bueno, se la voy a hacer como investigador, como experto en estos temas. Hablemos de la importancia que tiene este enfoque que ustedes están trabajando para la salud bucal de las personas. Porque, como decíamos, pues, esto es importante, se refleja en nosotros y también... Y hablamos también del tema de las redes sociales y todo esto, y toda la incidencia que tiene. Y, bueno, cuando las personas buscan este tipo de atención... pues también lo hacen por esa parte estética y ese sentirse bien y verse bien.
0: Sí. Acá, por ejemplo, si nosotros vemos un trabajo clásico, digamos, o convencional de investigación, puede que en odontología, de buenas a primeras, cueste relacionarlo con algo como la estética, ¿verdad? Eso va a depender de la orientación y la guía que le queramos dar al trabajo. Por acá... Al final lo que se busca es que lo que nosotros y la comunidad investigadora hace en un laboratorio, al final sea utilizable en la vida cotidiana, ¿verdad? Desde, qué sé yo, un producto analgésico hasta un método para utilizar un material que antes no era utilizable dentro de la cavidad oral. Todo eso va a suceder y sucede y sucederá gracias al trabajo de investigación que se hace en unidades de ciencia, ¿verdad? Laboratorios, etcétera.
1: No, gracias, doctor. Y bueno, ya para finalizar, doctor, ¿qué mensaje le da a la comunidad investigadora de nuestra máxima casa de estudios como de nuestros países hermanos en relación a la ciencia desde diferentes campos del saber? Pero usted como investigador, ¿qué le dice a estos investigadores renacientes?
0: Bueno, acá lo primero es reconocer el buen trabajo.
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2: Buenos días, bienvenidos a El Informativo. Les saluda Kaylin Espinosa. Gracias por acompañarnos en una edición más. De inmediato comenzamos con los titulares para este día.
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2: UNAR revisa ejecución presupuestaria de 2026 e inicia planificación 2027. Además, le contamos que más de 80 representantes universitarios conocen oportunidades de cooperación de la Unión Europea a través de la red INCA. En otros temas, la Facultad de Ingeniería ofertará 5 nuevas maestrías y su primer doctorado único en el país. También le contamos que la Facultad de Ingeniería, que la UNA fortalece competencias en educación para el desarrollo sostenible y proyecta acciones institucionales para la Agenda 2030. En el tema cultural, conferencia magistral aborda políticas educativas interculturales para pueblos nativos y afro-hondureños. En el tema de salud, experto en sarampión de Costa Rica participa en simposio de la UNA ante nuevos casos de sarampión en Honduras.
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2: Bien, comenzamos este espacio noticioso

y contándole, bueno, que la UNAI inició el proceso de preparación para la formulación presupuestaria operativa 2027 mediante la realización del Consejo de Planificación, un espacio en el que autoridades universitarias y responsables de las unidades ejecutoras analizaron el comportamiento de la ejecución financiera actual y definieron lineamientos para fortalecer la gestión institucional. Durante esta jornada que se desarrolló ayer, los representantes de estas facultades, de los centros regionales también, y dependencias acompañadas por el Gabinete Rectoral y titular de la Secretaría Ejecutiva de Desarrollo Institucional, Ociel Fernández, explicaron que el Consejo de Planificación tiene dos objetivos fundamentales, que serían, pues, precisamente revisar el avance de la ejecución presupuestaria del 2026 y comenzar la formulación de la planificación correspondiente al 2027. Al respecto, el rector de la máxima casa de estudios señaló pues que debe haber pues una transición del gobierno actual, tanto la aprobación del presupuesto como el plan de compras, señaló el secretario de SEDI, Ociel Fernández, y también recordó que la planificación operativa anual responde al plan estratégico institucional, el PEI 2024-2027. Esto es parte de lo que se trabajó en la máxima casa de estudios. Pero en otros temas también le contamos que la Red de Cooperación e Internacionalización de la Educación Superior en América Latina, en América Central, la Red INCA, en coordinación con la Vicerrectoría de Relaciones Internacionales de la UNA, desarrolló recientemente la presentación informativa sobre oportunidades Erasmus+ en la Red INCA. Esta es una actividad virtual orientada a fortalecer la internacionalización de las instituciones de educación superior que integran esta red. Esta jornada reunió a 82 representantes universitarios provenientes de 17 instituciones de educación superior de Centroamérica, quienes conocieron las principales oportunidades de cooperación académica, movilidad internacional, fortalecimiento institucional, desarrollo de capacidades que ofrece este programa, y pues algunos de los lugares que pertenecen a esta red es la Universidad Gerardo Barrios, la Universidad La Salle, la Universidad Dr. Matías Delgado, Andrés Bello, la Universidad Autónoma de Chiapas, Universidad de Nacional de Ciencias Forestales, la Universidad Nacional Autónoma de Nicaragua, León, la Universidad Estatal a Distancia, entre otras. Bien, vamos con más y le contamos que la Facultad de Ingeniería de la UNA impulsa una estrategia de fortalecimiento académico orientada a ampliar su oferta de estudios de posgrado con un marcado enfoque técnico. Esta es una

0: La maestría en ingeniería renovable constituye el primer logro concreto de este plan, ya que cuenta con la aprobación oficial del Consejo Universitario y se prevé su primera convocatoria sea lanzada durante el presente año para comenzar pues el siguiente. Este programa fortalecerá significativamente el área de ingeniería eléctrica y forma parte de una línea estratégica que la facultad ha venido desarrollando para ampliar su oferta de posgrados. En otros temas le contamos que la UNAD a través de sus instancias académicas desarrolló la jornada institucional Fortalecimiento de Competencias en Educación para el Desarrollo Sostenible, Resultados y Proyecciones Institucionales, un espacio orientado a socializar resultados, aprendizajes y buenas prácticas derivadas del Certificado en Educación para el Desarrollo Sostenible. Este evento pues reunió autoridades universitarias, docentes, estudiantes, especialistas nacionales e internacionales y actores vinculados en la sostenibilidad con el propósito de reflexionar sobre el papel de la educación superior en la transformación social y el cumplimiento de la Agenda 2030, así como los Objetivos de Desarrollo Sostenible. Durante esta jornada se presentaron los diferentes logros alcanzados mediante 10 proyectos desarrollados en el marco del CET, destacando su impacto en la docencia, la investigación, la vinculación universidad-sociedad y la gestión institucional. Enhorabuena, pero bien, nos vamos al campo de las noticias culturales.
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0: Y en el campo de las noticias culturales le contamos que la UNAD fue escenario de una conferencia magistral sobre análisis y enfoque intercultural de las políticas educativas. Contó con la participación de Guadalupe Huerta, ella es docente de la Universidad Autónoma de Puebla, México, y desarrolló pues el tema interculturalidad, es promover la diversidad cultural, es decir, cómo relacionarse con los demás y cómo las políticas educativas tienen esa dimensión y ese componente. La educación tiene que educar en un contexto de sociedades multiculturales, sociedades pluriculturales, como es el caso de Honduras, que tiene una diversidad de grupos, de pueblos originarios, pueblos indígenas, pueblos afrohondureños, que tienen una cosmovisión y una visión del mundo. Por lo tanto, debe reconocerse en los sistemas educativos, explicó la académica. Y bien, la conferencia abordó las políticas educativas con enfoque intercultural, cómo se han desarrollado a lo largo del tiempo y de qué manera se han atendido a los pueblos originarios. Se hace una revisión de los distintos enfoques sobre interculturalidad y educación intercultural, así como el desarrollo de estas políticas. Se busca ofrecer un panorama general y compartir con ustedes la experiencia mexicana, señaló pues la académica mexicana invitada ante este evento que fue coordinado por la Secretaría de Educación y la UNAD para debatir estos interesantes temas. Pero bien, vamos con más y nos vamos a las noticias de salud.

0: Y en las noticias de salud le contamos pues precisamente que el investigador costarricense Claudio Soto Garita del Centro Nacional de Referencia de Virología de Costa Rica participó en el simposio Vigilancia del Sarampión en la Región Centroamericana, que fue organizado por la maestría en Enfermedades Infecciosas y Zoonóticas de la Facultad de Ciencias, justamente cuando en Honduras se anuncian nuevos casos de esta enfermedad. Definitivamente la vacunación, mantener las coberturas de vacunación en más del 95% de la dosis es crucial para cortar las cadenas de transmisión, eso es lo más importante, afirmó Soto Garita. El experto señaló que hay factores socioeconómicos y de población que pueden dificultar alcanzar estas coberturas, por lo que también es importante reforzar la vigilancia y sensibilizar al personal médico. El llamado del experto es la prevención por medio de las vacunas, a pesar de la resistencia de algunas personas. Ese simposio fue una iniciativa de la maestría de Enfermedades Infecciosas y Zoonóticas y busca pues tener esta preparación rumbo pues a lo que está pasando en nuestro país. Bien, hemos llegado al final de este espacio.
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0: Bien, gracias por habernos acompañado en el informativo. Se despide de ustedes Kaylin Espinosa. Será hasta la próxima con mucha más información. Por ahora, buenos días.
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1: Bienvenidos a Punto Clave, el espacio de análisis de la Universidad Nacional Autónoma de Honduras. Les saluda Kaylin Espinosa y hoy, como en cada edición de Punto Clave, abordaremos un tema importante en la máxima casa de estudios. Para ello les voy a presentar a nuestro invitado acá en cabina y les voy a comentar pues del tema que estaremos abordando hoy. Está con nosotros Josué Savillón Casco y va a conversar con nosotros sobre la convocatoria del volumen 22 de la revista Población y Desarrollo, Argonautas y Caminantes, abordando pues el proceso editorial, escritura de artículos científicos, los criterios de calidad para publicar investigaciones académicas. Y bueno, le damos la bienvenida a nuestro invitado que está con nosotros en este espacio y que hoy abordaremos este interesante tema. Bienvenido, Master, gracias por acompañarnos y gracias pues también por esa información importante que vamos a compartir con todas las personas que nos escuchan en temas editoriales. Bienvenido.
2: Gracias, Kaylin. Gracias a Radio UNA también por recibir a la revista Población y Desarrollo, Argonautas y Caminantes. Un gusto.
1: Gracias a usted. Bueno, antes de que comencemos a desarrollar propiamente el tema, solo se lo voy a presentar. Bueno, él es profesor en el Departamento de Sociología de la UNA. Además, es doctorando en Ciencias Sociales sobre América Central en la Universidad de Costa Rica. Máster en Sociología por la UNA. Máster en Gestión y Políticas Públicas por el Instituto Centroamericano de Administración Pública, por mencionar algunas de sus formaciones. Pero bueno, será interesante hablar sobre esta revista que sabemos que ya pues tiene importante vigencia aquí en la máxima casa de estudios. Y hablemos de estas fechas importantes, esta convocatoria, todo lo que estamos pues invitando, digamos, a la población, a las personas que nos están escuchando, los investigadores, a que puedan participar.
2: Bueno, les cuento, la revista Población y Desarrollo es una revista que ya tiene una consolidación bastante interesante en la región. Se fundó en 2003 por la maestría en Demografía y Desarrollo, perteneciente a la Facultad de Ciencias Sociales, y es una revista que a lo largo del tiempo ha ido consolidándose como un referente académico en temas de demografía y desarrollo, y en este momento nos encontramos en el cierre de la recepción de manuscritos, que es el 30 de junio para el volumen de este año, que sería el volumen 22, el cual tiene previsto publicarse el 5 de diciembre del mismo 2026.
1: ¿Qué temas capta esta revista? Es decir, para todos los que nos están escuchando, si yo soy investigador, ¿de qué área? Si más bien sería, ¿qué áreas y qué temas son los interesantes para esta revista?
2: Bien, los estudios de población pues, son estudios que abarcan incluso temas demográficos, temas del desarrollo. Entonces, la revista recibe de forma preferencial artículos originales, empíricos, ¿no? Pero también recibe artículos de revisión o sistematización de la literatura. También recibe ensayos críticos que tengan alguna perspectiva teórica o metodológica. Y a su vez recibe reseñas de libros de la región de América Central, preferiblemente libros que hayan sido escritos en el contexto hondureño.
1: O sea que es bastante amplio, digamos, lo que se puede publicar a través de esta revista. En la experiencia que ustedes han tenido, ¿cómo ha sido, digamos, la participación nacional, la participación internacional también, a nivel de áreas de conocimiento, digamos, que podamos compartir con la comunidad, de qué áreas también se ha hecho aporte en demografía y desarrollo?
2: Bueno, les cuento que esta revista es muy importante, ¿verdad?, en la región de América Central, porque la UNA es el único programa a nivel de América Central que tiene el programa de demografía y desarrollo, y a nivel de América Latina incluso es muy escasa la producción. México, Chile y Honduras en este caso es un referente al respecto. Entonces, que la maestría pueda contar con una revista propia ya consolidada es un gran logro. Recibimos artículos de personas autoras internacionales. La revista ha ido consolidándose en línea con lo que piden estos grandes sistemas de indexación, ¿no? Pero también tenemos una importante producción nacional. Muchas de nuestras personas, autoras nacionales, han encontrado en la revista, me incluyo, yo antes de ser editor tuve la oportunidad de publicar en dos ocasiones. Entonces hemos encontrado, ¿no?, este asidero académico que nos brinda la maestría en demografía y desarrollo para publicar diversos temas. Por ejemplo, hemos visto literatura sobre clases sociales, hemos visto literatura sobre inseguridad alimentaria, hemos visto literatura sobre matrimonio, sobre parejas o sobre soltería. Entonces, la revista permite un abanico bastante amplio en los temas de la población, ¿no?, que son temas muy relacionados, obviamente, a la demografía, pero también a lo que llamamos los desarrollos, ¿no?, que sabemos que no es un concepto lineal, que de hecho es un concepto en constante revisión. Entonces, la revista promueve este tipo de debates. Hemos tenido investigadores, por ejemplo, que son extranjeros, residentes en Honduras, y publican desde su perspectiva. Entonces, la revista permite todo este rico debate. Publicamos solo una vez al año. Estamos en proceso de una mejora continua, de querer hacer dos números al año, pero pues es un proceso, claro, bastante
1: todo
2: complejo.
1: Todo el proceso que lleva de recibir los escritos, revisarlos, lo de los pares y, bueno, que sabemos que ustedes en los últimos años también han elevado ese tema de calidad, cuentan con pares internacionales y demás aspectos que ya le vamos a pedir que nos cuente también, que elevan pues la calidad de esta revista y que, digamos, decir que yo como investigador publiqué aquí, pues me da un punto de decir, pues chica, publiqué en esta revista. ¿Los temas que se tocan, maestro, son temas solamente nacionales o pueden ser temas un poco regionales? Cuéntenos por ahí.
2: No, de hecho, motivamos a las personas autoras a escribir en, desde y para América Central, pero a su vez también recibimos artículos de México, hemos recibido artículos de Chile, recibimos artículos de diferentes países y son muy bienvenidos porque eso enriquece el debate para el país, ¿no? Sobre todo también motivamos a estudios comparados para que enriquezcan la producción científica de la región. No estamos cerrados a artículos de otras regiones del mundo, pero sí el foco preferentemente ha sido América Latina, pero son bienvenidos también artículos que vengan de otras regiones y que aporten a estos debates.
1: Cuéntenos sobre esos aspectos técnicos, usted como editor de la revista, y esos aspectos tan importantes que con que cuenta la revista, dónde, en qué plataformas también es indexada, que también eso pues le da de ese nivel de calidad también a los que nos están escuchando para llamar la atención y publicar en esta revista.
2: Bueno, la revista se encuentra indexada ya en diversas plataformas, en Latindex, en Kanjol, en Miar. Ahorita vamos a hacer una de las primeras revistas, si todo sale bien, en pasar a Cielo, el proyecto Cielo Honduras. Eso ya es un reto mayor, ¿no?, un logro para la revista, para la universidad. Y eso también estamos seguros que nos va a traer un público más amplio, porque sí, como investigadores, lo primero que hacemos es ver dónde está indexada, qué impacto puede tener. Entonces la revista está haciendo un enorme esfuerzo por eso. Tengamos en cuenta que revistas como esta en nuestro país son con fondos públicos, ¿no?, con fondos de la propia universidad. No cobramos por publicar, no cobramos por revisar. Entonces eso también puede ser un plus para los investigadores, ¿no?, porque muchas veces estas revistas de más impacto cobran cantidades que no siempre como país o como región podemos pagar, pero aquí tenemos un excelente equipo, un comité editorial internacional, ¿no?, con personas consolidadas en la región de América Central y del Caribe. Tenemos una persona del comité que es de República Dominicana. Entonces hemos ido ampliando, ¿no?, la perspectiva, el debate y dándole más calidad. En este momento estamos en un proyecto muy muy importante de las autoridades universitarias que nos ha permitido tener evaluaciones de revisores consolidados de otras revistas. Estamos cumpliendo una serie de criterios para pasar a otros niveles de indexación y estamos teniendo mucho acompañamiento de la DICIP, de la Editorial Universitaria, así como de la biblioteca y por orden directa de la rectoría. Entonces eso nos motiva mucho porque significa que la revista dentro de en un plazo corto, medio, va a tener procesos de consolidación mucho más importantes.
1: Y bueno, y sí que a lo largo de ese tiempo hemos visto cómo ha ido creciendo y elevándose pues la calidad de esta revista y seguramente pues seguiremos viendo todos esos peldaños que siga subiendo la revista, esa calidad y todo lo que vemos que va teniendo. Pero de cara pues a esta fecha que cierra los artículos, maestro, ¿quiénes pueden publicar? Es decir, si soy estudiante, ¿puedo publicar? Si soy ¿cuál es el perfil, digamos, que ustedes buscan de investigador para que publique con ustedes?
2: Por supuesto que los estudiantes pueden publicar, o sea, son más que bienvenidos. Hemos tenido personas estudiantes, por ejemplo, en la edición anterior hubo una persona estudiante de psicología que publicó un ensayo y fue un trabajo muy interesante, muy importante. El público meta es los docentes, estudiantes, investigadores nacionales e internacionales, así como funcionarios públicos que también han publicado, funcionarios de organismos internacionales. Tuvimos el año pasado también una persona de la cooperación española que publicó un trabajo muy, muy interesante. Entonces, sí, está abierto. El reto muchas veces es que tenemos este temor, ¿verdad? Cuando nos iniciamos en las metodologías de la investigación, pero yo siempre le digo a las personas que mandar un trabajo a una revista, así sea rechazado, ya es un aprendizaje. ¿Por qué? Porque la revista tiene un proceso pedagógico en el que le dice a la persona autora de un manuscrito qué cosas debería mejorar, qué literatura debería revisar, por qué no está teniendo estos debates. Entonces ya eso enriquece. A mí me pasó en mis primeras publicaciones con temor, ¿verdad? Los mandaba, tuve rechazos, claro. Creo que como todos los investigadores, pero yo tomaba lo mejor de eso, tomaba el aprendizaje que me daban en esa devolución, mejoraba, volví a enviar quizás a otra revista y el artículo pues
1: que creo que publicado. Eso que usted menciona, maestro, también es importante porque a veces pues como investigadores conocer, digamos, el perfil de esa revista, qué es lo que busca, qué es lo que orienta, así definir hacia dónde va nuestro artículo, porque puede ser que quizás no es que nuestro artículo esté mal, pero pues no se orienta al perfil que esa revista tiene o ya hay muchos similares, entonces pues hay que seleccionar, entonces como que ver esa parte. Maestro, estos artículos pueden ser producción individual, puede ser producción en grupo, ¿cómo funciona cuando son autores múltiples? Cuéntenos.
2: Ok, la revista está en un proceso que se llama de crédito por autor, que pueden venir varios autores. No recomendamos que sean más de 4, por ejemplo, ¿no? Y en el manuscrito debe ir especificado qué hizo cada quien. Por ejemplo, quién lo organizó, quién trabajó la parte teórica, quién trabajó el estado del arte, o quién recolectó los datos. Eso es completamente válido. Puede ser una publicación individual, en coautoría, o en grupo, de preferencia no más de 4, ¿verdad? No es que no se aceptan más, pero sí genera esta suspicacia como que un solo paper que tanto hicieron cada persona, tantas personas, pero si viene bien sustentado, el comité editorial también lo valora de forma positiva y eso puede seguir el proceso editorial.
1: ¿Cuentan con revisores de pares ciegos también?
2: Por supuesto.
1: ¿Y cómo funcionan estos?
2: Bueno, les cuento, se recibe un manuscrito, este año se recibe al correo de la revista, pero a partir del otro año todo va a ser a través del portal. La universidad ha avanzado muchísimo en la gestión editorial y entonces estamos ya preparándonos para que sea a través del portal. Una vez recibido, todo esto lo pueden encontrar en el portal de la UNA con toda esta información. Una vez recibido, la editora en jefe, en este caso la profesora Lilian Sierra y mi persona, hacen una evaluación inicial y lo comparten con el comité editorial. El comité editorial tiene un formato que evalúa en una primera instancia. Tenemos 20 días como comité editorial para devolver unas primeras observaciones, en el que puede ser que el artículo esté bien así como viene y pasa a pares ciegos. ¿Qué es pasar a pares ciegos? Que la persona autora no sabe a quiénes nosotros mandamos el trabajo y la persona que recibe el trabajo tampoco sabe quién es la persona persona autora. Eso va anonimizado.
1: Así evitamos el sesgo, ¿verdad? Y todas esas cosas.
2: Exactamente. Incluso si miramos que la persona autora se autocita, procuramos que eso también vaya anonimizado para que alguien que esté revisando no sepa quién es, ¿no? Y no pueda tener esa preferencia por aprobar o no aprobar en este caso, ¿no? Pues tal vez es alguien que no opina igual, y así reducimos estos sesgos que se pueden dar en la investigación. Por ejemplo, hay investigadores que ya se sabe que trabajan determinados temas, entonces hay que tener un poco más de cuidado, sobre todo en Honduras, que poco a poco vamos creciendo más, pero en las ciencias sociales pues no es tanto, ¿no? Eso hacemos. Luego el par ciego hace una evaluación objetiva a través de un formato que se le envía. Puede enviar comentarios al autor, comentarios al equipo editor y recomienda, ¿no? Ya sea mejoras o aprobación. Entonces ya luego el comité editorial, con esas evaluaciones, emite a la persona autora una resolución final de si el artículo pasa o no. Una vez con eso, no sé si puedo seguir contando.
1: Claro, tía, sí.
2: Una vez con eso, que eso ha sido aprobado, pasa a un proceso filológico, aquí con la editorial universitaria y la DICIP, y hay personas especializadas en escritura, sobre todo en español, publicamos en español, que revisan, ¿no? Si no hay problemas de escritura, etcétera, y luego ya pasa a proceso de maquetación con la editorial, que eso es un plus también que tiene la revista, que tenemos una editorial que se encarga de hacer todo eso.
1: Y creo que eso último que está mencionado, maestro, es importante porque eso también forma parte de la nueva política que se está trabajando en tema de que tengamos como un sello editorial, por así decirlo, pues, pero más que un sello que diga pues una, que también diga una en su estilo, en su formato y demás, y que desde la editorial, desde la DICIP también se está trabajando para que pues ese sello se denote en lo que corresponde al tema de estilo, ¿verdad? Y ya haya como una marca posicionada de, bueno, la UNA así estructura sus textos, así lo forma, entonces que también eso pueda llamar la atención, pues también a los investigadores que nos están escuchando, de que también entraría, digamos, como en esa línea y ese tema de calidad. Maestro, ¿cuántos, para este nuevo número más o menos, y en general la experiencia que han tenido, cuántos textos eligen ustedes? ¿De cuánto se forma esta revista, más o menos?
2: Ok, la revista no tiene un número límite. Generalmente estamos manejando 12 a 14 artículos, ¿verdad? Según demanda, estamos pensando para el otro año, o no me comprometo para el otro año, pero posiblemente más adelante hacer dos ediciones, porque hemos visto que cada vez hay más interés en la revista, y estamos seguros que ahorita que vamos a pasar a cielo, bueno, esperando que todas las evaluaciones salgan bien, va a haber mucha mayor demanda, pero el promedio que manejamos son 12 aproximadamente en los últimos años, 12 artículos anuales.
1: Bueno, ustedes están escuchando sobre precisamente esta información tan importante para todos los investigadores que nos están escuchando, que tengan trabajo sobre estos temas y que deseen participar. Esta es pues la convocatoria para el volumen 22 de la revista Población y Desarrollo, Argonautas y Caminantes, y que pues la fecha cierra este 30 de junio, ¿verdad? O sea, la próxima semana el envío de artículos. Y bueno, si usted ya tiene entonces algún artículo o demás, puede acercarse. Y si, maestro, y si digamos no me dio tiempo ya, no lo he terminado, no tengo tiempo para enviarlo en esta convocatoria, digamos, si me pudiera acercar con ustedes, platicar con ustedes, conocer un poco cómo funciona la revista, qué temas están interesados, y quizá el próximo año pues formar parte de ser uno de los autores.
2: Por supuesto, de hecho tenemos este tipo de personas interesadas que se han acercado y han dicho, a mí sí me gustaría, pero mira que no he terminado. Bueno, los motivamos a continuar, ¿no? Porque sí, la revista solo recibe trabajos acabados, originales, que no estén en revisión en otras revistas, y entonces sí, para eso hay un proceso largo, que incluso en las indicaciones editoriales que nosotros tenemos en el portal de la revista de la UNA, hemos intentado hacer un ejercicio, digamos, bastante pedagógico, de decirle a las personas autoras, por ejemplo, qué debería llevar la introducción, qué debería llevar el marco teórico, el estado del arte, cada proceso, porque sabemos que la UNA ha hecho enormes esfuerzos en las ciencias sociales para avanzar en esto, pero muchos de los manuscritos que nos llegan, pues a veces no vienen bien reorganizados, organizados, etcétera. Entonces no estamos en procesos de rechazo inmediatamente, claro, como pasa de pronto con revistas que tienen mayor demanda, ¿no? Que a veces con una mínima cosa que uno no colocó, rechazan. No, nosotros no. Estamos como intentando, como académicos, como universidad, formar también a las personas que nos mandan, ayudarles en su proceso creativo, porque la investigación es un proceso creativo. Lo que hacemos como comité editorial es más bien, como decimos en investigación, sacarle punta, ¿no?, a este aporte que quiere hacer. Y hay una pregunta que siempre nos hacemos como comité editorial: ¿qué no sabíamos y que ahora, gracias a este artículo, sabemos en la literatura?
1: Importante para ver qué aporta mi trabajo. Recuérdeme qué tipo de trabajo se reciben para las personas que nos están escuchando.
2: Recibimos artículos originales, ¿no? Con un aporte empírico, o sea, que conlleven todo un proceso de reacción, de revisión de la literatura, generación de marco teórico, que hayan aplicado algún instrumento, que hayan hecho algún análisis de contenido relacionado a estos temas de población y desarrollo, que ese es el artículo que lleva una estructura mucho mayor, no permite menos de 7,000 palabras y un máximo de 10,000, que es como el que lleva muchísimo más trabajo, ¿no? Hay todo un proceso riguroso, etcétera. Luego tenemos artículos de revisión, que los artículos de revisión son bien vistos porque a veces queremos como adentrarnos en un tema y tal vez alguien ya escribió sobre eso, hizo todo un proceso a través de un método Prisma y nos dice, ¿no?, estos son los grandes tópicos que se está revisando, esto falta por revisar. Y eso ayuda muchísimo, sobre todo a los investigadores. También recibimos ensayos. Un ensayo es un escrito riguroso, obviamente, en el que uno puede analizar otro trabajo o analizar alguna teoría, algún aporte metodológico. Y reseñas de libros, sobre todo de preferencia, de producción en América Central, que permitan que otras personas, lectores de la revista, digan: Kaylin publicó este libro y lo conocí a través de un investigador que hizo una reseña de su libro. Eso es valiosísimo también para la revista.
1: Ah, pues ya escucharon ustedes cualquiera de estos formatos. Y si, bueno, como decíamos, si tiene un trabajo y todavía pues tiene hasta la próxima semana para enviar ese trabajo, y si no, pues puede acercarse con ellos y empaparse de qué es lo que trabajan para que en la próxima edición también forme parte, o por qué no, pues ver qué es lo que se está haciendo en ese tema de producción científica. Ya escucharon desde las diferentes áreas que se puede hacer aporte en estos diferentes temas, también un poco de cómo funciona. Bien, le agradecemos a usted, maestro, y bueno, ya cuando esté la revista, por supuesto que le vamos a invitar también para que nos cuenten y nos presenten este nuevo número de una revista que ya en los últimos años pues se ha hecho tan esperada, que año con año sabemos que se presenta y que tiene esos niveles de calidad, y bueno, también nos comparte la buena nueva cuando ya logremos llegar a cielo también, que esto pues eleva estos estándares de calidad. Así que bien, agradecemos a ustedes por habernos acompañado en este podcast Punto Clave, y también pues agradecemos a nuestro invitado hoy en este Punto Clave, donde hemos conversado acerca de esta revista. Entonces pues ha estado con nosotros Josué Savillón Casco y hemos hablado de la convocatoria de la revista Población y Desarrollo, Argonautas y Caminante. Gracias, Master, por habernos acompañado. También gracias a la audiencia por haber estado en sintonía. Se despide de ustedes Kaylin Espinosa. Hasta la próxima.

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1: Bienvenidos a Ciencia Una, espacio donde presentamos temas asociados a la producción científica de los investigadores con el fin de conocer el impacto de la ciencia en la sociedad.
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1: En este programa conoceremos las maravillas del mundo científico. Soy Kaylin Espinosa, soy anfitrión en este viaje por la ciencia en la UNA. Pero bueno, sin más, les voy a presentar a nuestro invitado de hoy y el tema que vamos a desarrollar en este nuevo episodio de Ciencia UNA. Nos acompaña el ingeniero Abner Rodríguez, coordinador de investigación y vinculación de la maestría en Ingeniería Ambiental de la Facultad de Ingeniería. Él es un ingeniero civil con una maestría en Ingeniería del Agua. Y hoy la investigación que abordaremos lleva por nombre Evaluación de Tuberías PE AD versus PVC en conducción de agua potable en Honduras. Y bueno, para comentarles un poquito antes de que entremos en materia, los sistemas de abastecimiento de agua potable en áreas rurales de Honduras han sufrido la falta de servicios de agua potable, entubados, suministros intermitentes de la misma. Así, el enfoque principal de este estudio que vamos a conocer fue evaluar si es factible y viable la implementación de las tuberías PEAD versus las tuberías PVC. Pero que sea nuestro invitado que nos comente más sobre esta investigación, la importancia de la misma. Bienvenido, ingeniero, gracias por acompañarnos y compartir con nosotros en este episodio de Ciencia UNA.
2: Muy buenos días a todos y un grato placer estar aquí acompañándoles.
1: Gracias a usted, ingeniero. Y bueno, entremos un poquito en materia, coméntenos un poco más sobre esta investigación, sobre el objetivo como tal, y bueno, el trabajo que usted realizó.
2: Bueno, esta investigación surge básicamente con la necesidad de que nosotros como país logremos cumplir los objetivos de desarrollo sostenible planteados para el año 2030, en los cuales se pretende de que haya una mejor cobertura y calidad de agua a nivel, bueno, a nivel del mundo y en nuestro caso a nivel de Honduras. En ese sentido, nosotros como grupo de investigación en agua y saneamiento, el cual está conformado por el ingeniero Marvin Gradis, la ingeniera Yolanda Fletes y el ingeniero José Castejón, vimos la necesidad de ver cómo podemos mejorar los costos y los materiales que se utilizan en la construcción de sistemas de abastecimiento de agua, sobre todo en las zonas rurales, donde se ha visto que nos hemos quedado un poco rezagados. En las ciudades, a pesar de que todavía tenemos muchos desafíos, sobre todo en la parte de la continuidad del agua, en términos de cobertura, de alguna u otra manera hemos tenido grandes avances, pero esos avances en las zonas rurales no se han visto. Nos hemos quedado un poquito rezagados en términos de los porcentajes que tenemos en la cobertura, en la continuidad, en la calidad del agua en las zonas rurales. Y es así que vimos esta necesidad de mejorar estos porcentajes con la meta de llegar a esos objetivos de desarrollo sostenible, de mejorar los porcentajes que tenemos. Y hemos analizado que en otros países, sobre todo en los países primermundistas, se utilizan diferentes materiales en lo que es las tuberías en los sistemas de abastecimiento de agua. Le comento que, por ejemplo, aquí nosotros, pues en Honduras, los principales materiales que utilizamos es el policloruro de vinil, que es el PVC, el hierro galvanizado, conocido como HG. Básicamente esos son los materiales que más utilizamos. Y en el caso del PVC, pues se ha utilizado mucho también a nivel mundial, porque es un material que es muy económico, accesible, fácil de transportar, duradero, y bueno, se han tenido muy buenos resultados y por eso pues se ha utilizado ampliamente, ¿verdad?, en todo el mundo y sobre todo pues aquí en Tegucigalpa. Sin embargo, pues justamente el objetivo de esta investigación es pues analizar de manera hidráulica, básicamente un análisis técnico y económico, qué tal sería si nosotros implementamos otros materiales como el polietileno de alta densidad, ¿verdad? Si realmente podría apoyar en que se reduzcan pues los costos de inversión, de operación y mantenimiento en los sistemas de abastecimiento.

0: crecimiento en comunidades rurales.
1: Entonces, ese sistema actualmente no se utiliza todavía aquí.
0: No, no se utiliza. Se utiliza en otros países, como España se utiliza bastante, Estados Unidos lo utiliza bastante, ¿verdad? Francia. Pero nosotros y muchos países latinoamericanos nos hemos quedado rezagados en ese sentido. Y entonces vimos, bueno, ese material sí se produce, hay producción y se importa aquí en Honduras, pero su utilización principal ha sido en sistemas de riego, ¿verdad? Entonces nosotros queríamos ver, ¿verdad?, analizar, investigar cómo sería o si sería factible, ¿verdad?, su implementación en sistemas de abastecimiento de agua como se ha utilizado en otros países, ¿verdad?
1: Interesante propuesta y ver ese beneficio también que tendría la utilización del mismo. Cuéntenos un poquito, ingeniero, sobre el resultado del estudio, más o menos, según los resultados de este estudio, ¿cómo estaría el planteamiento aquí en nuestro país?
0: Le comento que realizamos el estudio en base a básicamente tres variables. Uno, que es el comportamiento hidráulico. Dos, costos, en los cuales está involucrado costos de inversión inicial y costos de operación y mantenimiento. Y el final fue los tiempos de ejecución. En términos, entonces, de la comportamiento hidráulico, vimos que se comportaba muy similar a las tuberías de PVC, ¿verdad?
1: No, que son las más comunes.
0: Que son las más comunes. Realmente el polietileno de alta densidad es básicamente un plástico y sus características físicas son muy similares a las del PVC. Entonces, hidráulicamente, pues no consideramos muchas diferencias. Claro que nosotros, pues lo que más nos interesa es ver su capacidad de soportar presiones, las velocidades de flujo del agua, ¿verdad? Y eso en las pérdidas de carga, básicamente eso es lo que es, y en ese sentido muy similares. Creo que la principal ventaja incluso que tiene en ese sentido las tuberías de polietileno es que se encuentran en mayor diversidad de diámetros, a diferencia del PVC, en el cual tenemos diámetros limitados, que son los que se encuentran comercialmente, ¿verdad? Entonces hay mayor variedad, y al tener mayor variedad, eso se puede reflejar en tener unas mejores condiciones y comportamientos hidráulicos en los sistemas. Pero bueno, en realidad las diferencias son muy pocas. Comentarle que en los términos de costos sí se vio una diferencia considerable. Eso para comunidades rurales, en las cuales nosotros podríamos aseverar esto para diámetros menores a 4 pulgadas, ¿verdad? Ya luego, mayores a 4 pulgadas, sí había que hacer otro tipo de análisis, pero bueno, para comunidades rurales, lo más común es que tengamos diámetros lo más de 2, 4, 3, 4 pulgadas. Entonces, en ese sentido, y vimos que sí, el costo de inversión era menor que el de las tuberías de PVC, ¿verdad? Incluso en los costos de instalación, también costos mucho menores, la mano de obra también para la instalación de la tubería, la inversión en esto iba a ser menor. Y también al tener los lances por los que se vende la tubería de polietileno son lances de 50 a 100 metros de longitud, a diferencia del PVC, que son de 6 metros cada lance. Al tener entonces lances con esas longitudes tan grandes, eso favorece a que se tengan menos posibilidad de fugas, de rupturas en tuberías, al haber menos uniones. Eso también hace que los procesos de instalación sean más rápidos, también al tener esos procesos de uniones en los que hay que seguir un procedimiento, son menos procesos. A la diferencia del PVC, que cada 6 metros tenemos que estar haciendo estos procesos, que tampoco es que sean gran complejos, pero que al tener el involucramiento de la mano de obra, pues como humanos podríamos tener la posibilidad de equivocarnos, y en un futuro eso se vea reflejado en fugas de agua, en rupturas de tubos, etcétera. Entonces vemos que a la larga eso hace que las tuberías de polietileno presenten menos fugas, menos fallas. Y en términos de durabilidad también, hablando de reemplazo de tuberías por daños, etcétera, también sea más económico el polietileno que el PVC. Entonces vimos que en términos económicos es más favorable utilizar el polietileno. También está el término de tiempos de ejecución, que como ingenieros nos interesa mucho los tiempos, ¿verdad? ¿Cuánto tiempo vamos a invertir en desarrollar un proyecto? Vimos que con el polietileno tenemos tiempos más cortos. Este fue un caso de estudio en específico en una comunidad en San Buenaventura, en el que, por ejemplo, en este caso que nosotros analizamos para la construcción del mismo sistema de agua, utilizando polietileno, se tenían 3 días menos que PVC. Eso es para una pequeña comunidad de aproximadamente 100 casas en lo que es en la comunidad, y eso específicamente también, valga la aclaración, para líneas de conducción, que las líneas de conducción son las que llevan agua de la fuente o el desarenador hacia un tanque de almacenamiento, ¿verdad? Ese estudio se enfocó en este tipo de tuberías, y en eso vimos que, pues sí, también se tiene una reducción de tiempo que podría escucharse que no es tanto, ¿verdad? 2-3 días, pero que si lo vemos ya en varios proyectos
1: y a nivel macro representa un beneficio importante en cuanto a costos de personal e inversión como tal. O sea, ingeniero, que según este estudio pues se encontraron significativas diferencias y pues sería más económico la utilización de este sistema.
0: Sí, correcto, sería muy beneficioso entonces en términos económicos, que básicamente eso es lo que manda la implementación de proyectos en el país, ¿verdad? Que se cuente con el aporte económico, ya sea del gobierno, de ONGs, de apoyo, de alcaldías. Entonces, mientras un proyecto pues pueda ser económicamente sostenible y viable, que eso es otra parte, ¿verdad? Entonces, mejor para el país.
1: Y en cuanto al beneficio ambiental también que podría tener.
0: También es favorable debido a que, este es un material que tiene una durabilidad mayor que el PVC. El PVC, se considera que su durabilidad es de aproximadamente 20-30 años, aunque puede durar mucho más. Para el polietileno son 50 años y podría ser más. Entonces, es un material que puede utilizarse por mucho más tiempo sin necesidad de estar adquiriendo más material que puede ser perjudicial para el ambiente, y también puede ser reutilizable, puede ser reciclable. Entonces, sí, realmente que en términos del ambiente también es muy, muy favorable utilizarlo.
1: Entiendo, ingeniero, entonces, hablando sobre el método bajo el cual construyeron este estudio, digamos, fueron a la vez probando y evaluando resultados. Si me comenta un poquito más sobre la metodología que utilizaron para construir el estudio.
0: Pues mire, esta fue una investigación tipo aplicada, con un nivel descriptivo correlacional y diseño no experimental. Eso quiere decir que básicamente nosotros tenemos las variables, ¿verdad? Y esas variables, como les decía, como por ejemplo la presión, velocidad de flujo, pérdida de carga, las fuimos analizando en diferentes escenarios. ¿Cuáles fueron los escenarios? Pues el escenario es un sistema de tuberías para una comunidad, una línea de conducción para una comunidad
1: real.
0: Comunidad real, correcto. Y vimos cómo estas variables, ¿verdad?, se comportaban en aplicado el caudal de diseño para esa comunidad. Y luego también, ¿verdad?, con todo lo demás de los análisis económicos, vimos entonces aquí en Honduras cómo están los costos de adquisición de esas tuberías, los costos de pago de mano de obra por instalación de esas tuberías, accesorios, válvulas, todo lo necesario para su correcto funcionamiento, un cronograma de trabajo que nos pueda determinar los tiempos de ejecución en base a justamente el rendimiento que tiene la mano de obra en la construcción de los diferentes elementos e instalación de tuberías. Y todo esto se fue conjuntando para luego ir viendo cómo teníamos los diferentes resultados.
1: Lo interesante, este estudio, como les decíamos, evaluación de tuberías PEAB versus PVC en conducción de agua potable en Honduras. Ahora, sobre el tema de las características de esta agua potable, ingeniero, ¿cómo funciona en cada uno de estos materiales?
0: Ah, qué pregunta tan interesante la que me hace, porque justamente le comento que en Estados Unidos se ha dejado de utilizar el hierro galvanizado. Yo le comenté al inicio que nosotros aquí en Honduras utilizamos dos tipos de tuberías, PVC.
1: ¿Qué es el tubito blanco?
0: El tubito blanco, sí, correcto, y el hierro galvanizado. Sí. Esos son los dos principales tubos que utilizamos para abastecimiento de agua. En Estados Unidos, una investigación demostró que el hierro galvanizado desprende un químico que es perjudicial para la salud y han vetado el uso de hierro galvanizado para todos los sistemas de abastecimiento de agua, específicamente esa aplicación de agua para consumo, hablando de la calidad. Entonces, incluso muchas ONGs que vienen a apoyarnos a nosotros con fondos de Estados Unidos han vetado el uso de hierro galvanizado y ellos solicitan que se utilice el polietileno en vez del hierro galvanizado. ¿Por qué? Porque el polietileno tiene la ventaja en comparación del PVC de que puede ser instalado superficialmente. El PVC debe ser enterrado bajo tierra, básicamente, ¿verdad? Debe estar ahí y para que pueda ser duradero. El polietileno puede ser enterrado o puede estar instalado superficialmente. De ambas maneras tiene una gran durabilidad. Y en ese sentido, pues, y hablando de la calidad, nos da entonces una mayor seguridad de que vamos a poder transportar agua de mayor calidad. Eso con referente a este estudio que se tiene en Estados Unidos, que nos dice que el hierro galvanizado pues desprende un químico que es dañino para la salud. Entonces, ese es otro de los puntos muy importantes a considerar para la implementación de las tuberías de polietileno.
1: Beneficio. Y bueno, ingeniero, coméntenos un poquito sobre las conclusiones del estudio, digamos, y los puntos de partida que podría tener el estudio para quizás ser replicado en otra comunidad, o puntos que te podría tener para otro tipo de investigaciones siempre relacionados con el tema de la conducción del agua potable.
0: Le comento que justamente esa parte de la replicabilidad, creo que es muy importante que este estudio que se hizo como un estudio de caso en una comunidad se pudiera replicar en otras comunidades. Se fue una comunidad cercana aquí en Tegucigalpa, pero sí era importante.
1: ¿Cuánto tiempo llevó el estudio como tal?
0: Nos duró 4 meses.
1: La implementación de todo este sistema.
0: A nivel de estudio, ¿verdad?
1: Completo, ajá. Sí.

0: es también para tuberías de mayor diámetro. Como le comenté, este estudio hace referencia a su beneficio para tuberías iguales o menores a 4 pulgadas, pero habría que ver cómo se comporta o cómo es esa relación o cómo es la factibilidad en específico, viabilidad, para tuberías mayores a 4 pulgadas.
1: Bueno, esto es interesante también para ver el aporte de la máxima casa de estudios en estos temas y también cómo este estudio puede surgir importancia. Ingeniero, si nos comenta un poquito más sobre el grupo de investigación al que usted pertenece y las líneas, también el enfoque que ustedes hacen a través de este trabajo de estudio de este grupo de investigación, que de hecho creo que lo hemos tenido casi todos sus compañeros también, y es interesante y ver todavía ese aporte que se tiene. Pero coméntenos un poco más sobre ese grupo de investigación, las líneas y los proyectos que ustedes trabajan.
0: Pues es un grupo de investigación conformado por docentes y alumnos del Departamento de Ingeniería Civil de la Facultad de Ingeniería. Nosotros nos conformamos como tal en el 2018 y desde entonces hemos venido trabajando en proyectos relacionados con agua potable, agua residual, tratamiento de agua potable, tratamiento de aguas residuales y en la parte también de hidrología. Esos son los de diferentes ejes con los que nos hemos movido en la parte de investigación. Y entre los 4 miembros que los conformamos, pues apoyamos y nos apoyamos mutuamente para ir desarrollando poco a poco pues estas investigaciones.
1: ¿En qué trabajan actualmente? Bueno, sí, no sé si podemos comentar.
0: Sí, claro. Actualmente pues estamos, este trabajo que recién le acabo de comentar, pues recién lo terminamos. Estamos ahorita buscando una revista para hacer su publicación. Como tal, con el ingeniero Marvin también se está trabajando en una investigación acerca de lo que es el cloro residual en las redes de distribución de agua, que eso también es un parámetro muy importante en términos de asegurar la calidad del agua en cada una de las viviendas. La ingeniera Yolanda está trabajando en el tema de lo que son las plantas de tratamiento de aguas residuales a nivel de país, ¿verdad? Viendo un poco del inventario, viendo cómo ha sido las diferentes tecnologías que se utilizan, su funcionamiento, y también ir viendo cómo estamos en ese tema de país y cómo podemos mejorar. Por ahí, ahorita, pues, para este año tenemos algunas metas que, pues, bueno, a ver si se nos da justamente para seguir trabajando. Sobre todo, hemos visto una gran necesidad en la parte de calidad de agua potable, que muchas veces como usuarios nosotros nos concentramos en que nos llegó el agua, aunque sea una vez, aquí en Tegucigalpa sobre todo, ¿verdad? Aunque sea una vez a la semana que nos llegue, dos veces, nosotros estamos contentos y creo que la mayoría no le tomamos tanta importancia a lo que es la calidad del agua que nos llegue. Entonces, esa parte también como país nos hemos quedado rezagados y nosotros como grupo queremos ver cómo apoyamos en esa parte para irla mejorando en la calidad del agua.
1: Interesante, ingeniero, porque veo que a la vez que un grupo de investigación también desarrolla el componente de vinculación universidad-sociedad, de acuerdo a los proyectos que ustedes están realizando. Bueno, ingeniero, ¿cuáles serían sus conclusiones finales en relación a este tema que hoy les hemos presentado en este episodio de Ciencia UNA?
0: Pues la conclusión es que me parece que como país podríamos empezar a implementar otros materiales para mejorar la infraestructura de agua y saneamiento. Dentro de esos materiales nosotros consideramos que el polietileno de alta densidad es un material que tiene mucho potencial para poderlo implementar en los sistemas de abastecimiento de agua y que eso podría ayudar mucho a mejorar la cobertura y la calidad de agua en los sistemas de abastecimiento rurales.
1: Bien, gracias a usted, ingeniero, también gracias a la audiencia, hoy que hemos estado en este episodio de Ciencia UNA con el ingeniero Abner Rodríguez, coordinador de investigación y vinculación de la maestría en Ingeniería Ambiental de la Facultad de Ingeniería, y que hemos hablado acerca del tema de evaluación de tuberías PEAD versus PVC en conducción de agua potable en Honduras. Se despide de ustedes Kaylin Espinosa, y recuerden, la ciencia es un viaje de descubrimiento y maravilla. Espero que se unan a nosotros en otro episodio, en una nueva aventura. Por ahora, nos vemos hasta la próxima.
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Buenas tardes, buenos días, buenas noches a todos los fumitas que siempre están conectados con nosotros. Bienvenidos a este podcast Por Amor al Arte. Hoy, señoras y señores, tenemos entrevista en cabina. Hoy estamos preparándoles un buen espacio para todos.

0: Ustedes, queridos pumitas, que están fuera de nuestro hermoso país o que son parte, ¿verdad?, de nuestra Universidad Nacional Autónoma de Honduras. Hoy no estoy solo, estoy como de costumbre, ¿verdad? Señorita Kaylin Espinosa, ¿cómo estás? ¿Cómo te va?
1: Hola, Hugo, y a toda nuestra audiencia. Pues feliz de que en este espacio, Por Amor al Arte, un podcast dedicado a los artistas para conocer más de ellos, para conocer más de lo que están haciendo. Y bueno, para todos nuestros escuchas, ya nos estamos preparando para el Fucaín que se va a desarrollar próximamente.
0: Así es, como vos lo decís, Kaylin Espinosa, ya se viene el Fucaín y nosotros estamos expectantes como lo
1: estuvimos. Es
0: tu segundo
1: Fucaín, ¿verdad?
0: Sí, mi segundo Fucaín. Mira,
1: yo no estuve el año pasado, estaba en graduación, es mi
0: cierto,
1: primero.
0: Es cierto, vos no estuviste, es la verdad. A mí me tocó estar animando en uno de los escenarios principales y pues bueno, ahí estuvimos con todos esos muchachos que siempre dan sus buenas presentaciones.
1: Vos eras el del video de que estaba bailando punta.
0: No,
1: el año
0: yo no,
1: pasado.
0: Yo no puedo,
1: vos.
0: Yo no puedo bailar punta.
1: Ah,
0: te diré, déjame decirte que no puedo bailar punta, pero sí me gustaría, va, y que me lo enseñen los muchachos en este Fucaín 2025, que como de costumbre la universidad se presta, ¿verdad?, para hacer ese tipo de shows o hacer ese tipo de presentaciones, ¿verdad? Kaylin Espinosa, hoy tenemos en cabina a quién es.
1: Precisamente hoy tenemos en cabina a Emmanuel López, que es de la carrera de Ingeniería en Sistemas, y Lilian Marlene Cardona, que es de la carrera de Matemáticas. Ellos son de danza folclórica y bueno, hoy estarán compartiendo con nosotros también cómo ya se están preparando para esta segunda edición del Festival Universitario de la Cultura y el Arte para la Identidad Nacional, Fucaín, donde participa la UNA y otras universidades. Y bueno, nosotros como UNA vamos a participar en 6 disciplinas, en este caso danza. Y bueno, en esta serie de Por Amor al Arte le estamos trayendo a estos artistas para conversar con ellos y conocerlos un poquito más.
0: Mire, señorita Kaylin, está Lilian por acá. Lilian, ¿cómo estás? Lilian, ¿cómo te va?
2: Estoy muy emocionada de estarlos acompañando y también a los que nos están escuchando. De hecho, es mi primera vez en una entrevista así.
0: Oficial.
2: Sí, es primera vez. Los nervios.
1: ¿No la entrevistó Hugo el año pasado?
2: No, no me tocó entrevista.
0: No quisieron venir, va, el año pasado. Ajá.
2: Estábamos bien ocupados preparando nuestro show para Fucaín, igual que este año, y siempre con mucha emoción prepararlo con cariño y con amor para el público.
0: Bueno, por acá Lilian nos comentaba que no era de acá, no es de la capital, Lilian.
2: En efecto, yo soy de Lanchana y vivo aquí en Tegucigalpa por el periodo de clases y de hecho, por amor al arte, sacrifiqué mis vacaciones.
1: Sí, porque para los que nos escuchan, nos estamos grabando ya en vacaciones estudiantiles.
0: Sí, sí, exactamente. Sí. Imagínese. Pero, ¿cómo te sentís? ¿Bien?
2: Me siento súper bien, súper emocionada, porque el año pasado la experiencia que tuvimos en Fucaín fue una de las experiencias más enriquecedoras que pude tener, y qué mejor que compartirlo por segunda vez con mi cuadro tan amado.
0: Bueno, por acá también tenemos
1: Emmanuel.
0: Emmanuel, ¿cómo estás?
3: La verdad, también, como mencionaba mi compañera Lilian, bastante emocionado de estar aquí, muy feliz.
1: ¿Su segundo
3: de poderlos
1: Fucaín?
3: Acompañarles. Sí, mi segundo Fucaín. También el año pasado, pues, nos dieron la oportunidad de participar, de hacer ese gran show que la gente pudo disfrutar. Y muy feliz de que la gente pudiera ver esa emoción que da estar bailando, representando la cultura de este gran país.
0: Ah, muy bien. Mira, Emmanuel, que es de Tegucigalpa.
1: Usted no, correcto. Sí sacrificó sus vacaciones, pero poquito.
3: Sí, no tanto como Lilian, ¿verdad? Que ella se pudo ir a su pueblo allá a disfrutar.
0: No, pero acá disfruta también, va en los entrenamientos,
3: sí,
0: en los ensayos,
3: sí, en
0: por
3: los
0: ahí.
3: Ensayos, quemándonos, matándonos.
0: Sí, de pronto le toca subirse a Lilian.
1: Todos están
0: ahí
1: corriendo porque tenemos una semana que es de vacaciones donde pues varios de estos procesos se detienen, entonces estamos corriendo.
0: Bueno, miren estos muchachos, Kaylin, que van con todo a este segundo Fucaín. Qué bueno, ¿verdad?, que se puedan involucrar a este tipo de cosas. Hay mucha gente que quiere involucrarse, pero no puede. ¿Qué le dicen a esa gente, Manuel?
3: Bueno, por ejemplo, yo soy de ingeniería, ¿verdad? Y pueda parecer un poco raro que alguien de ingeniería esté bailando danza folclórica, pero pues de mi parte yo los invito a que se les quite ese miedo, esa pena, y que puedan abrirse a este gran disfrutar que es bailar danza
1: ¿Qué
3: folclórica.
1: ¿Qué lo hizo buscar prepararse para bailar danza folclórica?
3: Bueno, yo desde pequeño...
1: ¿Lo bailó en la escuela?
3: No bailé en la escuela. Bueno, en el colegio sí, pero pues obligado, ¿verdad? Pero tal vez ahí empezó ese pequeño
0: gusto,
3: interés.
0: El gusto.
3: Exacto, ese gusto que daba a bailar. Pero ya fue hasta que llegué a la universidad y viendo desde pequeño a muchas generaciones bailar, pues que me interesó bastante. Y cuando se me presentó la oportunidad, pues no rechacé entrar al cuadro.
0: Muy bien. Mira, Kaylin, qué interesante todo esto, ¿verdad? Esto lo que...
1: Ya ves, vos en tu etapa estudiantil haciendo otras cosas en vez de aprovechar el tiempo.
0: Sí, mira.
1: Miriam, usted cuéntenos cómo empezó a bailar danza folclórica, ¿de cuándo? ¿También lo bailó de niña?
2: No, de hecho mi historia es bastante chistosa porque yo mi primer acercamiento con la danza folclórica fue de hecho aquí en mi querida casa de estudio cuando matriculé la optativa de danza folclórica.
1: Usted dijo, bueno, esta la voy a pasar.
2: Sí, esta la paso, y lo chistoso es que yo la matriculé cuando estábamos en periodo semipresencial, entonces yo en clases virtuales ahí de danza folclórica.
1: ¿Cómo se aprende danza folclórica virtual?
2: Virtual, y yo aprendí, así que yo soy el ejemplo más grande de que sí se puede aprender. Y bueno, de ahí fue donde conocí a la licenciada Carmen Flores y completamente enamorada de su personalidad y cómo es de persona. Entonces ahí fue donde conocí el cuadro de danza y yo miraba a esas hipotas maquilladas y es que se miraban tan bonitas con sus trajes y dije, yo quiero, definitivamente.
0: Muy bien. Hay una pregunta que les quiero hacer, ¿verdad? Que me intriga hacérselas porque...
1: La intriga, imagínense, sí, pero no la tengan miedo.
0: Sí, no me tengan miedo. Pero, ¿por qué lo hacen? ¿Por qué danzan? O sea, ¿qué quieren? ¿Qué es lo que pasa por sus mentes cuando ustedes danzan? ¿O qué pasó por sus mentes cuando decidieron estar en la danza, en este grupo de arte, ¿verdad? Arte UNA. Así es, ¿verdad? Que es el grupo de danza. Pues, ¿qué pasa por sus mentes a la hora de participar? O a la hora de decidir. Va, Lilian, dígamelo, cuéntemelo todo.
2: Por el motivo por el que yo bailo es porque en la danza folclórica, aparte de que me encanta el hecho de que siendo joven podemos representar nuestras tradiciones, nuestra cultura y... ¿Qué mejor ejemplo para los demás, para hacer un llamado de que siendo jóvenes podemos enriquecer nuestra cultura y aprender también? Y sobre todo porque dentro de la danza folclórica también aprendí a descubrirme como persona, a descubrir qué cualidades tengo, cómo puedo resaltarlas, cómo puedo mejorarlas.
0: Mire, Kaylin, es alguna parte importante esa, ¿verdad?
1: Definitivamente. Y bueno, veíamos con la danza folclórica quizás lo hemos visto desde niños, y bueno, lo que tiene el arte folclórico, de cómo nos conecta con nuestras raíces, con nuestra cultura, con nuestra identidad. Entonces me imagino que ya esta etapa que los chicos están más conscientes de eso, todavía mejor entender aún esas ideas. Cuéntenos, Emanuel, usted, ¿cuál es su experiencia? ¿Qué siente?
0: ¿Qué le emociona de danzar?
3: Bueno, es complejo, ¿verdad? Expresar ese sentimiento que genera pararse en el escenario y pues comenzar a bailar. Uno, pues, de la experiencia de todos los de integrantes del cuadro, pues, y mía inclusive, pues, es una euforia, es una gran pasión que se siente bailar y representar la cultura del país, pues, es algo extra que nosotros lo vemos, ¿verdad? Es ese plus que nosotros le damos a la danza folclórica. Porque a través de esta danza, pues, representamos cómo se vivía antes, incluso muchas ferias, muchas fiestas que se hacían antes, lo que se bailaba, cómo se disfrutaban esas fiestas. Y pues, tal vez plantarse en esos momentos es lo que llena el corazón para seguir bailando.
1: ¡Qué bonito!
0: Mire, Kaylin.
1: ¡Qué bonito cómo hablan esos chicos! Fíjate, sí, sí. Hugo, que aquí les voy a compartir que la vez pasada, por ejemplo, yo escuché un profesor que trabaja arte, el maestro Wilfredo, me imagino que lo han de escuchar, y un día me acuerdo que nos dijo, vamos a hacer un programa de solo enseñarles cuántos tipos de zapateo, creo que se llama, cuántos existen. Yo dije, wow, o sea, hay muchos,
0: sí,
1: estilos,
0: ese día,
1: la danza es súper amplia.
0: Ese día nos dimos cuenta de mucho, Kaylin, ese día con el profesor nos dimos cuenta de mucho, pero también queremos saber, muchachos, en sus palabras, ¿cómo ustedes describen este tipo de danza? Porque ya tuvimos a danza contemporánea, Kaylin Espinosa, y estábamos con Carlos, y ellos tienen su estilo, ¿eh? Es un estilo diferente a la danza que ustedes danza practican, ¿verdad? Que es la danza folclórica.
3: Exacto.
0: Okay, entonces, en sus palabras, ¿cómo ustedes definen la danza para aquellas personas que en realidad no entienden el concepto de pronto, ¿verdad?, de folclore?
3: Bueno, como tal, la danza, pues, es un poco compleja en ese ámbito, pero, pues, el paso general, ¿verdad? El paso nacional de este país es el sique, y es lo que normalmente se suele bailar. Y pues esos pasos normalmente son
1: no
3: bien
1: enérgicos.
3: No sabe
1: Hugo de qué le está hablando Emanuel, pero ustedes
0: no, ahora yo lo sé. No pregunto por muchos que no saben, ¿verdad? De sí, repente
3: hay que aprovechar la
0: oportunidad
3: para, que para no, dar el conocimiento,
0: ¿no? Que nos diga aquí el experto, pues. El que practica danza todos los días, todo el día. Así es, ¿verdad?
3: Todos los días, porque siempre ayudamos en la clase de danza folclórica, ¿verdad? Y estamos ahí metidos, siempre rigiando, ¿verdad? Disfrutando, bailar. Y como tal, es eso, es una danza muy enérgica, bastante emocionante para todos.
1: ¿Cuáles son sus canciones folclóricas favoritas, por ejemplo, chicos?
3: Bueno, mi danza favorita...
1: ¿Que le gusta bailar el sueñito?
3: No, el sueñito no.
0: Kaylin, es que ese solo vos lo bailaste en la
1: escuela. Solo es lo único que me sé de folclore.
0: Y Kaylin lo bailó porque le gustaba el cipote. Entonces,
3: ella, a veces uno entra por eso.
0: Ella
1: también,
0: prefirió,
1: pero se queda después.
3: Después siente la emoción y se
0: queda.
3: Kaylin
0: se quedó.
1: Sí. Pero cuéntenos, ¿cuáles son sus danzas favoritas?
3: Bueno, para mí mi favorita es Lance los Manguitos. Es muy bonita.
1: Esa no la hemos escuchado, Hugo.
0: No, esa yo creo que es actual. Ah,
3: es bastante, es más reciente.
0: Es más reciente, ¿va? Sí, porque aunque dos tiempos de estudio, no los tuyos, Kaylin, ¿no? Ya pasaron mucho tiempo.
1: ¿Y Lilian, cuál es su favorita?
2: Yo tengo varias, pero yo diría que la danza con la que tengo sentimientos y fuerte es Arrancaterrones de Nueva Esperanza.
1: ¿Esa? Tampoco hemos escuchado esa canción.
0: Ah, bueno, entonces ahí le queda a Kaylin para que...
1: Nos fijamos que no sabemos casi nada del folclore. Hablamos del folclore, de cómo exalta nuestra identidad, nuestra cultura, pero conocemos muy poco, y creo que también esa es una parte interesante del arte que ustedes realizan, chicos. También cuéntenos un poquito, porque, bueno, la danza folclórica obviamente es desde hace mucho, pero en este momento no solamente significa, o más bien cómo ustedes innovan también en la danza. Entiendo que pues la danza tiene pasos, tiene ciertos matices que ya tiene, pero ¿cómo se hace para innovar y para, digamos, bailar danza folclórica en 2025?
2: Uy, es pregunta bastante compleja.
3: Sí, porque, bueno, por ejemplo, nuestro cuadro de danza se caracteriza bastante en mantener las danzas tal y como fueron recopiladas. Pero normalmente las tratamos de actualizar, que se vean más bonitas, haciendo coreografías, cambiando algunas figuras, tal vez ya no círculos, sino haciendo cruces, también diagonales, cosas de ese tipo.
0: Ah, muy bien, sí, yo estuve el Fucaín pasado, así yo miré un tremendo show, hasta con bandera, con todo, y que varios elementos ahí, ¿verdad?, importantísimos.
1: También el vestuario, ¿verdad?,
0: el
1: transmite
0: vestuario,
1: los adornos que pueden
0: pero,
1: utilizar.
0: Pero, Kaylin Espinosa, hay algo que estos muchachos se nos quieren esquivar, ¿verdad?
1: Hay algo que
0: no les hemos contado.
1: Que no les hemos contado y que queremos contarles.
0: Sí, bueno.
1: Así que aquí los tenemos y nos van a contar los chicos. Tenemos aquí una dinámica. Bueno, Hugo,
0: vamos,
1: te doy los honores.
0: Vamos, entonces, a escuchar lo que no nos han contado estos chavales.
1: Vamos con
4: lo que no te hemos contado.
0: Ok, lo que no nos han contado los chicos que tenemos por acá de Arte UNA, danza folclórica. Y bueno, muchachos, Kaylin Espinosa, estos muchachos tienen por acá papelillos. Por favor, les
1: empezamos,
0: voy a pedir...
1: Empezamos con Lilian, ¿verdad?
0: Lilian,
1: primero
0: sí,
1: la dama, vamos
0: primero
1: a ver.
0: Primero la dama, que elija. Lilian está revolviendo, mezclando los papelitos.
1: Estas preguntas no las hago yo, las hace Hugo.
0: Estas preguntas las hace la producción. Por acá, ¿qué dice Lilian? ¿Qué bueno, dice tu pregunta?
2: Bueno, compadre, es que vamos a revelar todo.
0: Mire estos muchachos que ya traen el arte en las venas, Kaylin.
2: Mi pregunta dice, ¿con qué desafíos te has encontrado en el camino? Uy, pregunta bastante fuerte y espero no ponerme sentimental aquí.
1: Primero dejar mis vacaciones.
2: Sí, exacto. Vamos a llorar después. Pero bueno, los desafíos con los que yo me he encontrado fue, primero, soy una chica muy, muy tímida. No suelo hablar o socializar mucho y me encuentro con la sorpresa de que cuando llego al cuadro, todos se hablan con todos y yo no sabía cómo acercarme a los demás, tal vez a preguntar cómo se hacía un paso, cómo se hacía un faldeo. Y el otro problema súper grande con el que me he encontrado es con la inseguridad en el escenario, porque me pasaba de que por el momento de la nueva generación soy la chica más alta bailando y todo el mundo me dice, pucha, aprovecha esa característica que tenés, que sos alta, destacás, pero la inseguridad sobre todo de pensar que tal vez mis habilidades no terminan de llenar las expectativas que tiene el cuadro con sus bailarines, porque uno siente la presión cuando uno llega de los bailarines que están a nuestras espaldas, han sido bailarines de buen nivel, y entonces uno siente la presión de, pucha, yo tengo que llenar el traje y tengo que darle honor al traje.
1: Pero me imagino que eso es algo que va trabajando. O sea, Lilian, que usted me dice, y bueno, aquí está Emanuel, que me puede decir, o sea, usted hoy la estamos entrevistando con el traje. Si la entrevistamos sin este traje, cambia un poquito de personalidad.
2: Exacto, nosotros tenemos personajes dentro del escenario, nos enseña a que para tener más seguridad en el escenario, que nos creemos personajes que nos ayuden a interpretar, porque bailar danza no somos nosotros, estamos interpretando a personas que vivieron antes, que vivían lo que nosotros estamos bailando, que eran actividades normales, pero que nosotros los representamos por medio de la danza.
0: Bueno, muy bien, mire, Kaylin Espinosa, respondiendo la pregunta en este momento. Entonces, quiero que Lilian vuelva a integrar su pregunta a los papelillos.
1: Ah, es que porque, le puede salir la misma.
0: Porque le puede salir la misma y que los revuelva en Manuel, ¿verdad? Bueno, vamos a ver en Manuel qué es lo que le sale, porque es curioso.
1: No tenía papel ya el compañero. No.
0: Mire la producción, aquí esta producción que nos pone pilas a comprar.
2: Es que ya se quieren ir de vacaciones.
0: Sí, hombre.
3: Sí, ya no.
0: ¿Cuál es la que le tocó al señor Emmanuel?
3: Bueno, la pregunta es, ¿qué esperas lograr en el camino? Y bueno,
0: ¿qué esperas lograr en el camino?
3: Como le mencionaba Lilian, ¿verdad? Llenar esas expectativas que tienen los anteriores bailarines, esas tantas generaciones que hay atrás de nosotros, ¿verdad? Que le dieron ese nombre al grupo, que, bueno, es un grupo que tiene ya casi 44 años, ahorita en septiembre.
1: Wow.
0: 44 años, Kaylin, imagínate, va.
3: Y son años de, sí, de experiencias, de ir de viajes hacia otros países, China, Colombia, El Salvador, Guatemala, casi todo Centroamérica. Y pues para mí lo que espero lograr es dar esa talla, llegar a que puedan decir las viejas generaciones y sentirse orgullosos de los bailarines que hay ahora.
0: Ah, muy bien, mire.
1: ¿Qué compromiso de estos chicos?
0: Kaylin Espinosa, yo me llama la atención algo, y es que la mayor parte de estos grupos de danza tienen entre 40 y 45 años de estar acá. El de que entrevistamos la vez pasada tenía 46 años también de estar formado. Entonces, estos grupos se forman desde temprano, Kaylin. Y qué bueno, ¿verdad? Que ustedes le están metiendo a los entrenamientos. ¿Cada cuánto entrenan? ¿Todos los días? ¿Así es?
2: Normalmente en periodo normal de clases ensayamos jueves y viernes, pero ahorita estamos aprovechando vacaciones para ensayar toda la semana.
0: Bueno, ahí está Kaylin Espinosa. Entonces, lo que no nos habían contado estos chicos, ya lo confesaron, lo han confesado. Entonces, Kaylin, para ir cerrando, el Fucaín es este 2025... Y bueno, hay más cosas, ¿verdad, Kaylin?
1: Y bueno, el Ficoain viene próximamente. Hoy estamos grabando este podcast previo a irnos de vacaciones. Y luego que regresamos de las vacaciones, ya es este festival tan importante donde, como les decía, pues la UNAD participará a través de 6 disciplinas. Estamos hablando del Festival Universitario de la Cultura y el Arte para la Identidad Nacional Ficoain 2025, que será la semana del 8.
0: Sí, del 8, así es. Del 8.
1: Toda una semana durante, son, bueno, nosotros participaremos en 6 disciplinas y son diferentes universidades, ¿verdad?, que nos estarán acompañando y viendo. Así y dando es. Lo mejor en cada una. O sea, estamos hablando de danza, música, cine, teatro, muchas cosas.
0: Correcto. Sí. Hoy nos acompañaron entonces estos chicos de danza folclórica, arte UNAD.
1: Antes de irse, que nos digan el nombre completo del grupo, Hugo.
0: Sí, sí, bueno, que nos den el nombre completo.
3: El nombre completo es el Cuadro de Danzas Folclóricas del Departamento de Arte de la Universidad Nacional Autónoma de Honduras.
0: Ahí está. Mire, muy bien, hoy con nosotros acá en el podcast Por Amor al Arte, Kaylin, nos despedimos. Chao.
1: Hasta la próxima. Mucho.
4: Lo hacemos por amor al arte.
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0: Hola, bienvenidos a Punto Clave. Les saluda Carlos Alvarenga. Gracias por sintonizarnos y acompañarnos en este espacio dedicado al análisis, temas estratégicos y claves que definen el rumbo de nuestra UNA y de Honduras en general. En el marco del segundo encuentro, pues, de esta construcción de redacción de ítems de la prueba hondureña universitaria de medición académica, nos acompaña el doctor Arturo A. Caballero Altamirano, experto internacional en redacción de ítems para pruebas estandarizadas, que nos acompaña aquí en Ciudad Universitaria, donde se desarrolla este taller que es, pues, estratégico para darle a conocer esta información a los docentes que están participando en esta en este espacio. Entonces, doctor, explíquenos en qué consistió este taller que se desarrolló del 12 al 14 de agosto del 2025 y que reúne a docentes de diversas áreas del conocimiento.
1: Ah, bueno, primero, hola, ¿qué tal? Muchas gracias por invitarme. Y bueno, el taller en realidad es un esfuerzo que la universidad tiene que hacer de manera continua, porque tiene que generar nuevos ítems todo el tiempo, nuevas preguntas, para que conformen la prueba de ingreso a la educación superior, ¿no? A la prueba para ingresar a la UNAM. Entonces fue muy... La verdad es que fue muy grato el taller, porque con los docentes de la universidad, de diferentes carreras y facultades, se dieron pues a la tarea de pues juntarse, les di un taller para que tuvieran como las bases para hacer buenos ítems y buenas preguntas, y que también la universidad al interior pueda generar nuevas pruebas y nuevas evaluaciones, ¿no?
0: Y esto se dio en este espacio del que pues es el Centro de Experimentación e Investigación Aplicada de Psicometría y Evaluación de la Facultad de Ciencias Sociales de la universidad. Entonces, ¿por qué entonces en este espacio que ellos crean esta prueba, por qué es tan importante estos ítems que sean técnicamente sólidos para evaluar las competencias de los aspirantes a educación superior?
1: Bueno, lo más importante es que tienen que estar muy bien hechos, porque al final es una prueba que puede definir pues el rumbo o la vida de una persona, ¿no? En este caso, de miles de personas que quieren entrar a la universidad. Y pues aprobar o no aprobar, o la nota que obtengan, pues puede marcar su futuro. Entonces tenemos que tener mucho cuidado y poner mucho ímpetu en que todo salga muy bien, ¿no? En que no se nos vaya ningún error, en que estemos captando realmente el conocimiento que tienen los estudiantes para poder medirlos de manera adecuada. Entonces todo esto conlleva mucha técnica, ¿no? Desde el área de la psicometría y de la psicología, en conjunto, claro, con las demás áreas académicas.
0: Y para quienes no conocen esta parte de estos ítems, ¿a qué nos referimos a los ítems que se elaboran para estas pruebas?
1: Pues básicamente son las preguntas que vienen en el examen, ¿no? Uh-huh. Son las preguntas de la prueba Puma, que la prueba tiene diferentes áreas, tiene matemáticas, español, ciencias sociales, ciencias naturales y el componente de socioemocionales, ¿no? Entonces, de cada una de las áreas vienen muchas preguntas. En total son 100 preguntas. Entonces estas 100 preguntas tienen que estar muy bien elaboradas y tienen que ayudarnos a captar los rasgos primordiales del conocimiento que traen los estudiantes.
0: Bien, sabemos que los docentes que participaron son de biología, química, física, pues todas esas áreas que usted ha mencionado, letras también. Entonces, estas áreas disciplinarias que se abordaron en este taller, ¿y cómo se consideran tan importantes para la Puma? ¿Cómo visualizarlo?
1: Es que... O sea, toda la educación básica, desde el, pues tal cual, desde el preescolar hasta el bachillerato, nos prepara. No solo nos da educación, sino también nos forma como ciudadanos en el país, ¿no? Por eso también es muy importante que sea una prueba nacional, porque prepara ciudadanos hondureños, ¿no? Toda la educación básica prepara ciudadanos y también da muchas oportunidades. Entonces, las áreas que se miden, que son todas estas de física, química, biología, pues nos ayudan a ver qué tanto el estudiante ha logrado captar lo que se le enseñó en la educación básica y que además sea de utilidad para la universidad, ¿no? O sea, que les ayude a proyectarse en un futuro más amplio.
0: Además de estas competencias que son las verbales, las matemáticas, las científicas y esas habilidades blandas que a veces se toman pues en consideración, ¿qué otros aspectos técnicos deberíamos de tomar en cuenta al formato de redacción de estos ítems?
1: Pues tenemos, ahora sí que no es como solamente hacer preguntas como en un examen normal en...

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1: Hola, muy buenas tardes y buenos días aquí hablándoles en este programa de Ciencia Una, donde descubrimos con investigadores y docentes lo que marca la ciencia en la universidad y la ruta de la investigación que desarrolla nuestra máxima casa de estudios. Aquí descubrimos cómo la ciencia transforma nuestras vidas y aporta soluciones reales a los desafíos del mundo moderno. Ciencia Una. Bien, en este programa exploramos una pregunta fascinante. ¿Qué huellas dejaron los dinosaurios y otros seres prehistóricos en Honduras? Entre esos hallazgos confirmados, fósiles desaparecidos y misterios sin resolver, nos adentramos en una historia que conecta a un investigador que ha hecho unas conexiones importantísimas sobre este tema de debate científico internacional sobre la evolución del continente y lo que pudo haber existido antes de la existencia del humano y también durante la existencia del mismo. También para acompañarnos a descubrir esta fascinante historia, tenemos con nosotros a nuestro invitado especial, el docente Leonel Zúñiga, autor de varios artículos de este tema sobre paleontológicos, y también con él hablaremos sobre esa historia que les vamos a contar el día de hoy, sobre esa riqueza paleontológica que existe en Honduras, a quien damos la bienvenida al doctor Leonel Zúñiga. ¿Cómo está?
2: Carlos, gracias por la invitación. Aquí muy agradecido con poder compartir con ustedes este tiempo aquí en el podcast Ciencia Una.
1: Bien, en 1971, en el departamento de Comayagua, cerca de Esquías, ocurrió un hallazgo que marcaría una historia de paleontología regional. Un equipo de investigadores reportó un descubrimiento de un fósil que, tras varios análisis, fue identificado como un fragmento óseo de un dinosaurio herbívoro tipo ornitópodo. Entonces, este fósil fue estudiado inicialmente en el Museo Nacional de Historia de Estados Unidos y posteriormente catalogado como una evidencia única para Centroamérica. Entonces, cuéntenos usted dentro de este programa, queremos saber cuál es esa historia que existe de ese primer fósil que se encuentra, que se tuvo en el Museo Nacional de Historia Natural en Estados Unidos y que fue catalogado como evidencia única para Centroamérica.
2: Bueno, Carlos, definitivamente es un tema bien interesante. Le cuento un poco el contexto histórico.
1: Claro.
2: Hay una teoría famosa que se aborda en las universidades de Latinoamérica y con mucho énfasis en Centroamérica, que se llama la teoría del gran intercambio biótico americano. Y una de esas evidencias importantes había sido que en Centroamérica se encontraban abundantes fósiles de mamíferos, coincidiendo con esta idea, y de hecho yo estudié la carrera de biología fundamentado en esta teoría. Sin embargo, en el año 2015, un colega, aquí un amigo profesor de la Escuela de Física, nos compartió una información que él había recibido y yo me di a la tarea de verificarlo. En efecto, era la información sobre un reporte de fósiles, de un fósil de dinosaurio descubierto aquí en Honduras. Uh-huh. Entonces le digo, en el momento que recibo esa información, estamos hablando ya por esa fecha, fue una sorpresa porque se daba, de hecho era un comentario general en ciertas asignaturas y tanto aquí en Ciudad Universitaria como en otras universidades de Centroamérica, sobre la idea de que era imposible encontrar fósiles de dinosaurio, que estamos hablando de reptiles gigantes, ¿verdad?
1: Claro.
2: Esa era una idea común, entonces evidentemente despertó mi interés. En ese momento yo impartía la cátedra de anatomía y fisiología Entonces tenía para la carrera de biología, por cierto, y evidentemente despertó mi interés en profundizar. Entonces lo trasladamos a un proyecto de investigación formal y avanzamos durante meses, en efecto, primero verificando la información, si había un artículo descriptivo, y en efecto había un artículo descriptivo, no solo el primer reporte al que tú haces referencia, que en efecto el descubrimiento fue en 1971, fue un equipo de geólogos que vino a hacer un mapeo geológico a Honduras, en la zona de Esquías, San Luis, Comayagua, Rancho Grande, y el líder del equipo era un geólogo, jefe del Departamento de Investigación Ambiental de la Universidad Wesleyana de Estados Unidos, y él, a su retorno, pues reporta en el primer documento que fue reportado, fue en 1974, después de la gira, que fue en 1971, evidentemente, y en efecto, es la primera referencia. Luego, después de esa descripción geológica del sitio, hacen él elabora un documento descriptivo, porque él era geólogo, ya falleció hace poco, por cierto, Gregory Horn se llamaba él,
1: claro.
2: Geólogo de carrera, hizo una descripción del fósil con apoyo de paleontólogos de alto nivel, de Estados Unidos. Ese artículo fue publicado en 1994. Y evidentemente en todo el proceso de investigación pues fue extraordinario no solo ver que había un artículo descriptivo, sino que se podía consultar la base de datos en línea del museo donde fue alojado el fósil, que ustedes lo pueden ver en línea. Está alojado en el Museo de Historia Natural en Washington, del Smithsonian, ¿verdad? El Museo Smithsoniano.
1: Importante museo ese, de verdad.
2: Claro, es uno de los museos más importantes de Estados Unidos.
1: Y en este caso, bueno, retrocedamos un poquito. En 1933, en la cercanía de Olanchito y Oro, se reporta ese hallazgo de un enorme hueso fosilizado, y ese descubrimiento fue difundido en varias expediciones científicas extranjeras y rápidamente ha captado la atención de la prensa internacional. Se descubría o se describía como un posible resto de un dinosaurio de gran tamaño, e incluso se especulaba que el animal habría alcanzado dimensiones comparables a grandes saurópodos conocidos como en otros continentes. ¿Cómo se da esta historia de este fósil que se encuentra en Olanchito de Oro y que también está mencionándose en diversos diarios a nivel de Estados Unidos y Canadá?
2: Bueno, evidentemente, Carlos, cuando ya pude confirmar la solidez del reporte de San Luis, bueno, en realidad está un poquito más cerca de Rancho Grande, ¿verdad? Y al ver que había un artículo descriptivo por el geólogo con apoyo de paleontólogos de alto peso, decidimos ampliar la investigación y profundizar, verificar quiénes lo habían citado, y en efecto habían varios paleontólogos y geólogos que habían citado el artículo, por lo tanto se daba como un reporte confiable, y hasta el día de hoy sigue siendo citado.
1: Claro.
2: Yo decidí extender la investigación, ya que evidentemente, como le menciono, la presencia de fósiles dinosaurios indiscutiblemente desafía elementos teóricos que tienen que ver con Centroamérica. Centroamérica es clave, ¿verdad?, para varias teorías biogeográficas. Entonces, yo amplié la investigación hacia el inicio del siglo XX. Y la sorpresa fue que nos encontramos con un reporte. Al inicio solo estaba en periódicos, ¿verdad? Aparecía en los medios norteamericanos. Y le voy a decir que gracias a Dios en ese momento la universidad estaba pagando a nivel de la biblioteca virtual. Y aquí tengo que darle el crédito, ¿verdad?, a todos los avances institucionales que la UNA ha tenido. La UNA estaba pagando una biblioteca virtual que incluía acceso a periódicos digitalizados antiguos, y gracias a eso yo pude encontrar periódicos digitalizados confiables, por ejemplo el Washington Post, que es un periódico que sigue siendo uno de los más influyentes en Estados Unidos, que incluía la información al respecto. Entonces, después de verificar que era un reporte de amplia difusión, entonces nos dimos a tarea de verificar toda la información alrededor posible. Entonces, en efecto, Verificamos la morfología, logramos, teníamos solo una fotografía, logramos obtener una fotografía de una cara del fósil reportado en 1933 con el Museo de la Universidad de Pensilvania. Ellos tuvieron la cortesía de cedernos un documento que sirvió de fundamento, pero no teníamos la otra parte de la otra cara de la imagen del fósil, y eso lo gestionamos mediante una fotografía que pusieron en subasta en Estados Unidos. Entonces compramos la fotografía, ya teníamos las dos imágenes, y en efecto la morfología coincide fuertemente con lo que se reportó en el momento, que era un fósil de un dinosaurio de gran tamaño, ¿verdad? Muy posiblemente un saurópodo titanosáurido. Estamos hablando de un tamaño equivalente, ¿verdad? A partir de la dimensión del hueso, un hueso del talón, de la pata trasera, de entre 10 y 15 metros de altura. Y en efecto, ¿verdad? Hicimos toda la revisión bibliográfica posible, comparación con otros huesos equivalentes, un metatarso aparentemente, ¿verdad? Un metatarso
1: y aquí,
2: fósil.
1: Y aquí me surge la pregunta aquí en este espacio, ¿de qué gran tamaño podríamos decir que fue este dinosaurio, este fósil que se haya encontrado? ¿Y las dimensiones que podría tener este dinosaurio? Para que, digamos, darnos una dimensión de lo que pudo haber significado también la vida de estos seres antes que nosotros estuviéramos aquí, ¿verdad? Como de qué tamaño era o de qué especie podría ser, y darnos una visión de cómo pudo haber estado distribuido el tema en Centroamérica.
2: Ok. En los documentos escritos que se identificaron y se colectaron, dan las dimensiones y el peso, ¿verdad? Del fósil, y están las fotografías, que es lo más importante, ¿verdad? Como por lo menos evidencia documental. Y uno puede, al tener las dimensiones del hueso, entonces uno, y la ubicación, evidentemente, es la identificación de la parte anatómica específica, que de la parte del es un metatarso, ¿verdad? Un metatarso 4 o 5 de la pata trasera de un titanosáurido. Y yo evidentemente tuve que ampliar la revisión de morfológica para verificar en efecto a qué grupo de dinosaurios podía pertenecer, y que en efecto coincide, ¿verdad? Con la morfología de un metatarso de un dinosaurio titanosáurido, ¿verdad? Entre, imagínense, una altura calculada a partir de la dimensión del hueso, una altura calculada entre 10 y 15 metros de altura.
1: Ese puede ser como un bus, bueno, más o menos como un bus de ruta urbana de los amarillos, más o menos de esa dimensión de altura.
2: Pues
1: un poquito más alto.
2: Bueno, le cuento que recientemente, como hablábamos antes del inicio, un equipo de ilustradores de dinosaurios incluyeron esta información en un documento, y ellos ahí publican una posible morfología del dinosaurio, claramente haciendo referencia al reporte de Centroamérica, y establecen un cálculo equivalente al que se mencionó en los escritos. Podríamos estar hablando, imagínense, como un edificio, los pisos, cada nivel tiene entre 4 y 5 metros de altura, estaríamos hablando como edificio de 2 a 3 pisos de altura, ¿verdad? Equivalente, por ejemplo, el edificio de ciencias biológicas sería como el tamaño a la altura entre al segundo o al tercer nivel del edificio, de gran tamaño, ¿verdad?
1: Gran tamaño. Y esto cambia radicalmente la visión que se tenía antes de Centroamérica, que estaba sumergida y surgió, o cómo cambia totalmente la visión también de plantearnos cómo podría haber sido la vida antes de los dinosaurios, si pudieron haber y se pasaban de tránsito por Centroamérica. ¿Cuál cree que podría estar yéndose estas teorías?
2: Bueno, Carlos, esa es una pregunta interesante y compleja y difícil, ¿verdad? Porque evidentemente, para valorar la importancia del reporte, fue necesario trasladarme en la época. Le digo que ahí me tuve que desarrollar habilidades en investigación histórica para poder identificar el contexto histórico, porque fue 1933. Y por eso le puedo describir un poco más la importancia de eso. 1933, días antes del reporte de Honduras, ¿sí? Se desarrollaba en Estados Unidos el Congreso Mundial de Geología. Será el mayor evento de discusión teórica sobre la geología en el mundo. Se estaba desarrollando en Estados Unidos y precisamente se estaban discutiendo algunas teorías que dependían de la paleontología de Centroamérica. Uh-huh. Se seguía discutiendo el tema de la teoría del gran intercambio biótico americano, que tiene un fuerte énfasis en la migración de mamíferos, pero no incluye la migración de dinosaurios entre América del Norte y América del Sur. Se discutía la teoría de la deriva continental. De hecho, la teoría de la deriva continental estaba en aprietos, ¿verdad? Y Centroamérica era una pieza clave. De hecho, en los escritos y en los documentos científicos se hace referencia a Centroamérica y su paleontología. Entonces, evidentemente, era un reporte que, si se confirmaba su total confiabilidad, algunas teorías que hoy se enseñan podrían haber sido completamente revisadas. Entonces,
1: eso cambia totalmente, claro, ¿verdad? La visión total de lo que se está pues asumiendo en su momento por la falta de evidencia científica en su momento que se tenía. Y desde su perspectiva, ¿cómo podríamos ver ese mapa ya de Centroamérica? Sabemos que en un momento los científicos ya nos hablan de una Centroamérica que no estaba unida del todo, y también el hecho de que era todo un solo continente en su momento, entonces como esa división. ¿Cómo lo va visualizando usted todo este tema? Porque lo que usted está hablando sí que cambia un poco ya el rumbo también de lo que se pensaba antes, y lo que se podría generar en conclusiones posteriores.
2: Bueno, debo comentarle que tengo que agradecer el apoyo de varios profesores de la Escuela de Biología con quienes discutimos este tema, porque evidentemente al ser tan desafiante en temas de las implicaciones teóricas, fue necesario comentarlo con algunos colegas, ¿verdad? Para profundizar en las reflexiones al respecto y ampliar, le digo que tuve que ampliar mi comprensión de los estudios geológicos sobre Centroamérica, la idea que se habían enseñado durante décadas, revisarla, sus orígenes, quiénes fueron los autores. Y sí fue interesante darme cuenta que este reporte no era un reporte aislado, y que aún hay artículos recientes de los últimos 15 años, Carlos, que han tratado de terminar de aclarar la forma o el proceso mediante el cual Centroamérica se forma, y hay algunos artículos que terminan concluyendo la historia geológica y biogeografía de Centroamérica es un tema todavía aún por esclarecer, o sea, artículos recientes lo dicen. Y evidentemente el reporte de fósiles dinosaurios genera más preguntas en vez de ayudar a resolverlo. Quiero comentarle algo interesante. Claro. Me tocó revisar artículos de paleontólogos especialistas sobre América, y hay ciertos paleontólogos que hace años están comentando el hecho de que hay evidencias de dinosaurios en Norteamérica y Sudamérica que demandan que por Centroamérica hayan cruzado u otra ruta, ¿verdad? Tal vez el Caribe, pero Centroamérica es la única que ofrece evidencias de que los dinosaurios hayan tenido que cruzar por Centroamérica. Hay paleontólogos que lo dicen así de claro, de hecho hasta esquemáticamente lo tienen. De hecho, yo en algunos de los artículos que he publicado lo he citado. Quiero agregar algo también, Carlos, y es que aquí hay dos aspectos importantes que agregar en la historia. Me encontré con dos elementos importantes que nos ayudó y nos obligó a extender la investigación hacia el siglo XIX. Uh-huh. ¿Por qué? Porque Honduras tiene un caso único de Centroamérica. En la reforma liberal, y le digo que aquí fue muy valioso el apoyo de algunos profesores amigos de la carrera de historia, ¿verdad? Porque tuve que hacer algunas consultas al respecto.
1: Sí.
2: Nos encontramos un personaje destacado en Honduras, Reinhold Fritz Gardner, del cual yo con otro compañero de la Escuela de Física, con el profesor David Aguilar, escribimos un artículo. Él fue un geólogo con una fuerte orientación a la paleontología, de origen alemán, Reinhold Fritz Gardner, que lo trajo Marco Aurelio Soto, Y él era alguien que venía de rodearse de académicos de alto peso en Estados Unidos y en Alemania. Uh-huh. Y él ya había reportado en 1888, ahí cerca de San Luis, en Minas de Oro, evidencia fósil, que desde ahí ya se sabía que podría encontrarse evidencia fósil de dinosaurios en Honduras. Destacable es que a pesar de eso, no hubo ninguna investigación posterior. Luego el reporte del 33, tampoco hay ninguna investigación posterior. Y luego del reporte de 1971, tampoco hubo una investigación posterior.
1: Nos dejan esa duda, ¿verdad?
2: Correcto.
1: A mí me gustaría también que habláramos de un tema que generalmente no se aborda, pero sí tiene mucha importancia, y es el fósil de las plantas en este sentido. Porque no solo los huesos podrían contar historias, sino también de los restos de las plantas fósiles en distintas zonas de Honduras, como el San Juancito y Jaltelva, en el departamento de Francisco Morazán. Y estos restos corresponden, según su artículo, a una flora antigua asociada a ambientes donde pudieron existir ecosistemas favorables para vertebrados prehistóricos. Esto en el tema de lo que significa también seres prehistóricos que también estuvieron en Honduras, y que podrían ampliarnos también una visión de lo que pudo haber sido la vida antes del humano también aquí, ¿verdad?
2: En efecto, como parte de la investigación fue necesario revisar si había algún otro tipo de reporte, porque estamos hablando de ecosistemas terrestres, ¿verdad? Los fósiles de dinosaurio reportados son fósiles de dinosaurio terrestre. Y hay una teoría famosa que se enseña todavía sobre Honduras. Es la teoría del mar de Esquías, la idea de que había un mar que cubría todo Honduras, ¿verdad? Y es parte de esa idea de que Centroamérica estaba bajo agua, que surge antes de que se encontrara el primer fósil de dinosaurio. O sea, la teoría del mar de Esquías es de fecha de 1967, uh-huh. O sea, 4 años antes de que se encontrara el fósil de dinosaurio terrestre. O sea, en otras palabras, muy probablemente la teoría del mar de Esquías muy posiblemente no habría prosperado tanto a como se entiende hoy si se hubiera tomado en cuenta ese fósil, ¿no?
1: Claro.
2: Ahora, con estas plantas, en efecto, otra de las evidencias importantes que Honduras tiene es precisamente el hecho de que en San Juancito, 1888, igual, ¿verdad?, asociado a Fritz Gardner, se encontraron las primeras plantas fósiles de cicadáceas de Honduras y de Centroamérica, que han sido asociadas a los dinosaurios también, y se encontraron otras en Jalteva. Uh-huh. ¿Y qué podemos decir en esto? Definitivamente sí hay mucho que

0: siglo XX. Y ellos hacen un comentario interesante, donde en efecto encuentran evidencia de fósiles de plantas, restos nuevos, algunos por cierto, y junto con ello evidencia de organismos marinos. Y ellos hacen el comentario, ¿verdad? Esta mezcla de fósiles terrestres mezclados con fósiles marinos deja muchas preguntas que responder. Entonces le digo, hay aspectos importantes de la paleontología, Carlos, que podemos nosotros enfocarnos en una...
1: No es una teoría que podemos decir que ya está todo escrito, ¿verdad?
0: Correcto.
1: Porque podría surgir más información nueva sobre este tema, y también lo que eso podría reflejar en el cambio de la forma como se estaba visualizando, ¿verdad? Por ese paleontólogo que famoso que dijo que no pudo haber circulación de por Centroamérica de los dinosaurios.
0: Y
1: actualmente pues hay teorías que refutan eso, y con eso de las de la encuentro eso, de ese tema marino, ¿qué es lo más relevante que podemos decir que se ha encontrado? Porque eso me parece fascinante por el lo que significa al final. Esas plantas que se pudieron haber rescatado y lo que puedes representar ahora actualmente para nosotros en esta historia natural nuestra.
0: Bueno, como le mencionaba, es un comentario interesante ese que hacen los autores de este artículo de geólogos que vinieron de México. Lo cual nos lleva a las preguntas, ¿verdad? De que no necesariamente un registro fósil tenemos que verlo como una edad, ¿verdad? Sino que también puede representar un evento, ¿verdad? Un evento que implique que se mezclen estos fósiles. Quiero comentarle algo. Una de las cosas más sorprendentes fue la sorpresa con el reporte del fósil de dinosaurio en 1933, y lo conecto con su comentario, Carlos. Uh-huh. Es el hecho de que el principal académico de Estados Unidos que respaldaba la teoría sobre Centroamérica, que al final de cuentas implicaba que no se iban a encontrar fósiles de dinosaurio, era precisamente el académico que iba a recibir el hueso, porque el hueso de 1933 sí lo llevaron a Estados Unidos, le tomaron fotografías. Y en el artículo dice que el fósil iba a ser entregado precisamente al director de ese museo, que es el Museo Americano de Historia Natural en Nueva York, y era el principal académico responsable de esta teoría sobre Centroamérica. Así que fue un dato interesante. Sí, debo comentarle que el tema del registro de los fósiles, Carlos, es bien, tal vez podríamos utilizar, es un escenario polifacético, no es tan claro como tiende a creerse, ¿verdad? Que se encuentra cierto fósil y rápido se puede tener una explicación. Le cuento así un caso interesante, ¿verdad? Que hay un caso aquí en Centroamérica, entre Inglaterra y Holanda, en el Mar del Norte, o sea, arriba del Canal de la Mancha, creo que así se conoce, no recuerdo el nombre específicamente, uh-huh. el canal que separa a Inglaterra de Europa.
1: ¿Canal de Suez?
0: No, creo que es Canal de la Mancha, si no me equivoco. Pero es ese espacio, ¿verdad?, por donde ocurrió el ingreso a Normandía en la Segunda Guerra Mundial. Pero más arriba, en el Mar del Norte, hay un sitio donde los pescadores que utilizan redes de arrastre recogen fósiles de animales terrestres del fondo del mar. Ese es un caso destacado, ¿verdad? Porque genera preguntas, ¿cómo fósiles de animales terrestres son colectados en un fondo marino, ¿verdad? Y muchas especies, yo tengo documentos de publicaciones recientes y antiguas sobre ese caso. Hace poco
1: genera más preguntas, dice,
0: claro,
1: usted,
0: que respuesta, claro, ¿verdad? Que sí, definitivamente. Y yo me di cuenta de ese caso porque un paleontólogo, geólogo paleontólogo de Costa Rica, si no me equivoco, es de apellido César Laurito, creo que es el autor, si no me equivoco. Él comenta un caso de Centroamérica de un fósil de un animal terrestre, mamífero, colectado en la costa de Costa Rica, en la costa pacífica. O sea, lo extrajeron, me imagino, quizás alguna red, ¿verdad?, de arrastre de pesca. Y él lo publicó. Yo vi el artículo y a raíz de ese caso, él comenta el caso destacado de en las costas de en las costas este de Inglaterra. Entonces, hay mucho

0: Sobre este tema de la paleontología, que deja más preguntas que las respuestas que puede ofrecer.
1: Así es. Y bueno, también hay que hablar sobre un tema ya para ir cerrando un poco este programa interesantísimo, y creo que lo tendremos una próxima vez también para hablarnos sobre pues lo que pueda significar también estos registros paleontológicos que existen. Pero quiero que cerremos este programa hablando sobre el patrimonio que puede dejar esto y el hallazgo que podemos tener. Hay muchos reportes de ciertos fósiles que se han reportado, por ejemplo, el caso de algo que se reportó como en Cuba, que al final era hondureño, y que cuyo destino actual es desconocido ese registro, uno de sus últimos artículos en el que se trabajó. Entonces, quiero que nos hable de ese registro paleontológico que debemos de tener y la importancia de hablar de estos temas por el patrimonio que eso significa en el patrimonio de historia cultural natural de nuestro país.
0: Bueno, le cuento, ese es, por cierto, nuestro último artículo. Es una publicación compartida con el profesor de la Escuela de Física, David Aguilar. La pueden buscar en internet. Se llama Evidencia Fósil Desaparecida de Honduras en el siglo XIX. Como le comenté, fue necesario extender la investigación hacia el pasado y nos encontramos con unas grandes sorpresas, Carlos. Son grandes sorpresas. Nos encontramos con varios reportes, pero tres más destacados, de fósiles de Honduras que fueron reportados. Quiero contarle algo. Honduras es el país de Centroamérica del que se reportó el primer fósil de vertebrados en el siglo XIX, 1858. Y se sabe dónde está el fósil, ¿verdad? Está en la Academia Nacional de Ciencias de Filadelfia, pero hay tres reportes de fósiles de Honduras que fueron importantes. Uno de ellos fue reportado por Charles Lyell, un famoso abogado que se inclinó a la parte de la geología y que influyó mucho en la geología. Unos fósiles de bivalvos de Honduras, de los cuales se formó toda la idea sobre Centroamérica, ¿verdad? O sea, el origen de la idea de que Centroamérica no existía cuando estaban los dinosaurios y que estaba bajo agua. Comienza con Charles Lyell y encontramos que él hizo el reporte de unos fósiles de Honduras y contactamos a todos los museos. Le digo que eso fue una tarea vía correo electrónico a todos los museos de Inglaterra que tenían colecciones paleontológicas de Centroamérica, preguntándoles si sabían dónde estaban estos fósiles, si tenían algún registro, y en ninguno de ellos apareció ningún registro. Así que fueron fósiles que los comenta Charles Lyell, pero no se sabe dónde están, ¿verdad? Luego a eso tenemos dos más. Uno de ellos fueron unos fósiles de Honduras que fueron llevados a Cuba de mastodonte, reportados pero que en un evento que se dio en Francia se reportaron como que eran de Cuba originales, pero en medio de toda la investigación se generó una gran controversia con paleontólogos franceses famosos. En medio de toda la controversia sale a luz de que los fósiles no eran de Cuba, sino que venían de Honduras. Hasta dicen el nombre de quien lo había llevado. Así que no se sabe dónde están. Yo consulté a la institución de España afín a este tema y no hay información de su paradero final. Y el último es un reporte de fósiles de aves gigantes de un explorador francés que vino a Honduras y que se da en un momento crítico en la historia de la ciencia a nivel mundial, porque reportar fósiles de aves gigantes era uno de los temas más importantes. Entonces, se comentó en una sociedad científica en Francia de que los habían descubierto ahí cerca de Dalí y no se sabe dónde están los fósiles. Ese es un reporte destacable. Le preguntamos al Museo de Historia Natural de Francia información. No hay más información al respecto. O sea que se perdieron. No se sabe dónde están.
1: Bien, y eso será fascinante estos temas. Y bueno, serán temas que abordaremos en un próximo episodio de Ciencia Unab, porque creo que nos queda corto realmente hablar de la historia natural que tiene nuestro país. Y bueno, la historia de los fósiles en Honduras no es solo la colección de hallazgos antiguos, y quizá la pregunta más importante que no hemos encontrado es ¿qué nos falta por descubrir, verdad, doctor?
0: Bueno, antes que todo, Carlos, definitivamente el gran reto ahorita es investigar estos sitios de los cuales se reportó evidencia fósil de dinosaurio. San Luis, ese espacio entre San Luis y Rancho Grande, no ha habido ninguna, solo yo, no, a menos que desconozca, pero a nivel de una gira con propósito de exploración, tuve la oportunidad con otro compañero de la Escuela de Biología de visitar el sitio, pero fue una visita rápida. Entonces, ahí hay, casualmente, ayer hubo un evento aquí en Ciudad Universitaria Planetaria con un paleontólogo norteamericano reconocido, el doctor Greg McDonald. Comentamos sobre el tema del fósil de dinosaurio de San Luis y fue interesante, ¿verdad? Que al final, al cierre de la conversación, la conclusión es de que puede haber más evidencia fósil de dinosaurios en San Luis. O entre San Luis y Rancho Grande en Comayagua. Entonces es como lo que está por delante, que sé que en algún momento se encontrará más evidencia fósil de dinosaurios terrestres, ¿verdad?
1: Y eso es lo que falta por descubrir. Bien, gracias al docente Leonel Zúñiga por acompañarnos en este episodio de Ciencia UNA. Se despide de ustedes Carlos Alvarenga, nos escuchamos en un próximo episodio de Ciencia UNA.

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1: En este programa conoceremos las maravillas del mundo científico. Soy Kaylin Espinosa, su anfitrión en este viaje por la ciencia en la UNA. Pero bueno, sin más, les voy a presentar a nuestro invitado de hoy y el tema que vamos a desarrollar en este nuevo episodio de Ciencia UNA. Nos acompaña el ingeniero Abner Rodríguez, coordinador de investigación y vinculación de la maestría en Ingeniería Ambiental de la Facultad de Ingeniería. Él es un ingeniero civil con una maestría en Ingeniería del Agua. Y hoy la investigación que abordaremos lleva por nombre Evaluación de Tuberías PE AD versus PVC en conducción de agua potable en Honduras. Y bueno, para comentarles un poquito antes de que entremos en materia, los sistemas de abastecimiento de agua potable en áreas rurales de Honduras han sufrido la falta de servicios de agua potable, entubados, suministros intermitentes de la misma. Así, el enfoque principal de este estudio que vamos a conocer fue evaluar si es factible y viable la implementación de las tuberías PEAD versus las tuberías PVC. Pero que sea nuestro invitado que nos comente más sobre esta investigación, la importancia de la misma. Bienvenido, ingeniero, gracias por acompañarnos y compartir con nosotros en este episodio de Ciencia UNA.
2: Muy buenos días a todos y un grato placer estar aquí acompañándoles.
1: Gracias a usted, ingeniero. Y bueno, entremos un poquito en materia, coméntenos un poco más sobre esta investigación, sobre el objetivo como tal, y bueno, el trabajo que usted realizó.
2: Bueno, esta investigación surge básicamente con la necesidad de que nosotros como país logremos cumplir los objetivos de desarrollo sostenible planteados para el año 2030, en los cuales se pretende de que haya una mejor cobertura y calidad de agua a nivel, bueno, a nivel del mundo y en nuestro caso a nivel de Honduras. En ese sentido, nosotros como grupo de investigación en agua y saneamiento, el cual está conformado por el ingeniero Marvin Gradis, la ingeniera Yolanda Fletes y el ingeniero José Castejón, vimos la necesidad de ver cómo podemos mejorar los costos y los materiales que se utilizan en la construcción de sistemas de abastecimiento de agua, sobre todo en las zonas rurales, donde se ha visto que nos hemos quedado un poco rezagados. En las ciudades, a pesar de que todavía tenemos muchos desafíos, sobre todo en la parte de la continuidad del agua, en términos de cobertura, de alguna u otra manera hemos tenido grandes avances, pero esos avances en las zonas rurales no se han visto. Nos hemos quedado un poquito rezagados en términos de los porcentajes que tenemos en la cobertura, en la continuidad, en la calidad del agua en las zonas rurales. Y es así que vimos esta necesidad de mejorar estos porcentajes con la meta de llegar a esos objetivos de desarrollo sostenible, de mejorar los porcentajes que tenemos. Y hemos analizado que en otros países, sobre todo en los países primermundistas, se utilizan diferentes materiales en lo que es las tuberías en los sistemas de abastecimiento de agua. Le comento que, por ejemplo, aquí nosotros, pues en Honduras, los principales materiales que utilizamos es el policloruro de vinil, que es el PVC, el hierro galvanizado, conocido como HG. Básicamente esos son los materiales que más utilizamos. Y en el caso del PVC, pues se ha utilizado mucho también a nivel mundial, porque es un material que es muy económico, accesible, fácil de transportar, duradero, y bueno, se han tenido muy buenos resultados y por eso pues se ha utilizado ampliamente, ¿verdad?, en todo el mundo y sobre todo pues aquí en Tegucigalpa. Sin embargo, pues justamente el objetivo de esta investigación es pues analizar de manera hidráulica, básicamente un análisis técnico y económico, qué tal sería si nosotros implementamos otros materiales como el polietileno de alta densidad, ¿verdad? Si realmente podría apoyar en que se reduzcan pues los costos de inversión, de operaci-

0: y mantenimiento en los sistemas de abastecimiento en comunidades rurales.
1: Entonces,
0: y
1: ese sistema actualmente no se utiliza todavía aquí.
0: No, no se utiliza. Se utiliza en otros países, como España se utiliza bastante, uh-huh. Estados Unidos lo utiliza bastante, ¿verdad? Francia. Pero nosotros y muchos países latinoamericanos nos hemos quedado rezagados en ese sentido. Y vemos, entonces vimos, bueno, ese material sí se produce, hay producción y se importa aquí en Honduras, uh-huh. Pero su utilización principal ha sido en sistemas de riego, ¿verdad? Entonces nosotros queríamos ver, ¿verdad? Analizar, investigar cómo sería o si sería factible, ¿verdad? Su implementación en sistemas de abastecimiento de agua como se ha utilizado en otros países, ¿verdad?
1: Interesante propuesta y ver ese beneficio también que tendría la utilización del mismo. Cuéntenos un poquito, ingeniero, sobre el resultado del estudio, más o menos según los resultados de este estudio, ¿cómo estaría el planteamiento aquí en nuestro país?
0: Le comento que realizamos el estudio en base a básicamente tres variables. Uno, que es el comportamiento hidráulico. Dos, costos, en los cuales está involucrado costos de inversión inicial y costos de operación y mantenimiento. Y el final fue los tiempos de ejecución. En términos, entonces, de la comportamiento hidráulico, vimos que se comportaba muy similar a las tuberías de PVC, ¿verdad?
1: No, que son las más comunes.
0: Que son las más comunes. Realmente el polietileno de alta densidad es básicamente un plástico y sus características físicas son muy similares a las del PVC. Entonces, hidráulicamente, pues no consideramos muchas diferencias. Claro que nosotros, pues lo que más nos interesa es ver su capacidad de soportar presiones, las velocidades de flujo del agua, ¿verdad? Y eso en las pérdidas de carga, básicamente eso es lo que es, y en ese sentido muy similares. Creo que la principal ventaja incluso que tiene en ese sentido las tuberías de polietileno es que se encuentran en mayor diversidad de diámetros, a diferencia del PVC, en el cual tenemos diámetros limitados, que son los que se encuentran comercialmente, ¿verdad? Entonces hay mayor variedad, y al tener mayor variedad, eso se puede reflejar en tener unas mejores condiciones y comportamientos hidráulicos en los sistemas. Pero bueno, en realidad las diferencias son muy pocas. Comentarle que en los términos de costos sí se vio una diferencia considerable. Eso para comunidades rurales, en las cuales nosotros podríamos aseverar esto para diámetros menores a 4 pulgadas, ¿verdad? Ya luego mayores a 4 pulgadas sí habría que hacer otro tipo de análisis, pero bueno, para comunidades rurales lo más común es que tengamos diámetros de 2, 4, 3, 4 pulgadas. Entonces, en ese sentido, y vimos que sí el costo de inversión era menor que el de las tuberías de PVC, ¿verdad? Incluso en los costos de instalación también costos mucho menores, la mano de obra también para la instalación de la tubería, la inversión en esto iba a ser menor. Y también al tener los lances por los que se vende la tubería de polietileno son lances de 50 a 100 metros de longitud, a diferencia del PVC, que son de 6 metros cada lance. Al tener entonces lances con esas longitudes tan grandes, eso favorece a que se tengan menos posibilidad de fugas, de rupturas en tuberías, al haber menos uniones. Eso también hace que los procesos de instalación sean más rápidos, también al tener esos procesos de uniones en los que hay que seguir un procedimiento, son menos procesos, a la diferencia del PVC, que cada 6 metros tenemos que estar haciendo estos procesos, que tampoco es que sean gran complejos, pero que al tener el involucramiento de la mano de obra, pues como humanos podríamos tener pues la posibilidad de equivocarnos y en un futuro eso se vea reflejado en fugas de agua, en rupturas de tubos, etcétera. Entonces vemos que a la larga eso hace que las tuberías de polietileno presenten menos fugas, menos fallas. Y en términos de durabilidad también, hablando de reemplazo de tuberías por daños, etcétera, también sea más económico el polietileno que el PVC. Entonces vimos que en términos económicos es más favorable utilizar el polietileno. También está el término de tiempos de ejecución, que como ingenieros nos interesa mucho los tiempos, ¿verdad? ¿Cuánto tiempo vamos a invertir en desarrollar un proyecto? Vimos que con el polietileno tenemos tiempos más cortos. Este fue un caso de estudio en específico en una comunidad en San Buenaventura, en el que, por ejemplo, en este caso que nosotros analizamos para la construcción del mismo sistema de agua, utilizando polietileno, se tenían 3 días menos que PVC. Eso es para una pequeña comunidad de aproximadamente 100 casas en lo que es en la comunidad, y eso específicamente también, valga la aclaración, para líneas de conducción, que las líneas de conducción son las que llevan agua de la fuente o el desarenador hacia un tanque de almacenamiento, ¿verdad? Ese estudio se enfocó en este tipo de tuberías, y en eso vimos que, pues sí, también se tiene una reducción de tiempo que podría escucharse que no es tanto, ¿verdad? 2-3 días, pero que si lo vemos ya en varios proyectos
1: y a nivel macro representa un beneficio importante en cuanto a costos de personal e inversión como tal. O sea, ingeniero, que según este estudio pues se encontraron significativas diferencias y pues sería más económico la utilización de este sistema.
0: Sí, correcto, sería muy beneficioso entonces en términos económicos, que básicamente eso es lo que manda la implementación de proyectos en el país, ¿verdad? Que se cuente con el aporte económico, ya sea del gobierno, de ONGs, de apoyo, de alcaldías. Entonces, mientras un proyecto pues pueda ser económicamente sostenible y viable, que eso es otra parte, ¿verdad? Entonces, mejor para el país.
1: Y en cuanto al beneficio ambiental también que podría tener.
0: También es favorable debido a que, este es un material que tiene una durabilidad mayor que el PVC. El PVC, se considera que su durabilidad es de aproximadamente 20-30 años, aunque puede durar mucho más. Para el polietileno son 50 años y podría ser más. Entonces, es un material que puede utilizarse por mucho más tiempo sin necesidad de estar adquiriendo más material que puede ser perjudicial para el ambiente, y también puede ser reutilizable, puede ser reciclable. Entonces sí, realmente que en términos del ambiente también es muy muy favorable utilizarlo.
1: Entiendo, ingeniero, entonces hablando sobre el método bajo el cual construyeron este estudio, digamos, fueron a la vez probando y evaluando resultados. Si me comenta un poquito más sobre la metodología que utilizaron para construir el estudio.
0: Pues mire, esta fue una investigación tipo aplicada con un nivel descriptivo correlacional y diseño no experimental. Eso quiere decir que básicamente nosotros tenemos las variables, ¿verdad? Y esas variables, como les decía, como por ejemplo la presión, velocidad de flujo, pérdida de carga, las fuimos analizando en diferentes escenarios. ¿Cuáles fueron los escenarios? Pues el escenario es un sistema de tuberías para una comunidad, una línea de conducción para una comunidad
1: real.
0: Comunidad real, correcto. Y vimos cómo estas variables, ¿verdad?, se comportaban en aplicado el caudal de diseño para esa comunidad. Y luego también, ¿verdad?, con todo lo demás de los análisis económicos, vimos entonces aquí en Honduras cómo están los costos de adquisición de esas tuberías, los costos de pago de mano de obra por instalación de esas tuberías, accesorios, válvulas, todo lo necesario para su correcto funcionamiento, un cronograma de trabajo que nos pueda determinar los tiempos de ejecución en base a justamente el rendimiento que tiene la mano de obra en la construcción de los diferentes elementos e instalación de tuberías. Todo esto se fue conjuntando para luego ir viendo cómo teníamos los diferentes resultados.
1: Lo interesante, este estudio, como les decíamos, evaluación de tuberías PEAB versus PVC en conducción de agua potable en Honduras. Ahora, sobre el tema de las características de esta agua potable, ingeniero, ¿cómo funciona en cada uno de estos materiales?
0: Ah, qué pregunta tan interesante la que me hace, porque justamente le comento que en Estados Unidos se ha dejado de utilizar el hierro galvanizado. Yo le comenté al inicio que nosotros aquí en Honduras utilizamos dos tipos de tuberías, PVC.
1: Que es el tubito blanco.
0: El tubito blanco, sí. Correcto. Y el hierro galvanizado. Sí. Esos son los dos principales tubos que utilizamos para abastecimiento de agua. En Estados Unidos, una investigación demostró que el hierro galvanizado desprende un químico que es perjudicial para la salud. Y han vetado el uso de hierro galvanizado para todos los sistemas de abastecimiento de agua, específicamente esa aplicación de agua para consumo, hablando de la calidad. Entonces, incluso muchas ONGs que vienen a apoyarnos a nosotros con fondos de Estados Unidos han vetado el uso de hierro galvanizado y ellos solicitan que se utilice el polietileno en vez del hierro galvanizado. ¿Por qué? Porque el polietileno tiene la ventaja en comparación del PVC de que puede ser instalado superficialmente. El PVC debe ser enterrado bajo tierra, básicamente, ¿verdad? Debe estar ahí para que pueda ser duradero. El polietileno puede ser enterrado o puede estar instalado superficialmente. De ambas maneras, tiene una gran durabilidad. Y en ese sentido, pues, y hablando de la calidad, nos da entonces una mayor seguridad de que vamos a poder transportar agua de mayor calidad. Eso con referente a este estudio que se tiene en Estados Unidos, que nos dice que el hierro galvanizado pues desprende un químico que es dañino para la salud. Entonces, ese es otro de los puntos muy importantes a considerar para la implementación de las tuberías de polietileno.
1: Beneficio. Y bueno, ingeniero, coméntenos un poquito sobre las conclusiones del estudio, digamos, y los puntos de partida que podría tener el estudio para quizás ser replicado en otra comunidad, o puntos que te podría tener para otro tipo de investigaciones siempre relacionados con el tema de la conducción del agua potable.
0: Le comento que justamente esa parte de la replicabilidad, creo que es muy importante que este estudio que se hizo como un estudio de caso en una comunidad se podía replicar en otras comunidades. Se fue una comunidad cercana aquí en Tegucigalpa, pero sí era importante.
1: ¿Cuánto tiempo llevó el estudio como tal?
0: Nos duró 4 meses.
1: La implementación de todo este sistema.
0: A nivel de estudio, ¿verdad?
1: Completo, nivel, ajá. Sí,
0: correcto. Pero luego, entonces, estamos hablando que en las condiciones, puede ser de cercanía con Tegucigalpa, el acceso del material, se dio unas condiciones favorables. Pero sí sería importante ver su aplicabilidad en comunidades que estén en zonas más largos, más dispersas, en términos de sus costos de adquisición de material, si siempre se ve ese beneficio. En términos económicos o en términos técnicos, como le comentaba, de calidad, esos beneficios de ninguna manera se los podemos obviar, ahí están. Y otra cosa es también para tuberías de mayor diámetro. Como le comenté, este estudio hace referencia a su beneficio para tuberías iguales o menores a 4 pulgadas. Pero habría que ver cómo se comporta o cómo es esa relación o cómo es la factibilidad en específico, viabilidad, para tuberías mayores a 4 pulgadas.
1: Bueno, esto es interesante también para ver el aporte de la máxima casa de estudios en estos temas y también cómo este estudio puede surgir importancia. Ingeniero, si nos comenta un poquito más sobre el grupo de investigación al que usted pertenece y las líneas, también el enfoque que ustedes hacen a través de este trabajo de estudio de este grupo de investigación, que de hecho creo que los hemos tenido casi todos sus compañeros también, y es interesante y ver todavía ese aporte que se tiene. Pero coméntenos un poco más sobre ese grupo de investigación, las líneas y los proyectos que ustedes trabajan.
0: Pues es un grupo de investigación que conformado por docentes y alumnos del Departamento de Ingeniería Civil de la Facultad de Ingeniería. Nosotros nos conformamos como tal en el 2018 y desde entonces hemos venido trabajando en proyectos relacionados con agua potable, agua residual, tratamiento de agua potable, tratamiento de aguas residuales y en la parte también de hidrología. Esos son los de diferentes ejes con los que nos hemos movido en la parte de investigación, y entre los 4 miembros que los conformamos pues apoyamos y nos apoyamos mutuamente para ir desarrollando poco a poco pues estas investigaciones.
1: ¿En qué trabajan actualmente? Bueno, sí, no sé si podemos comentar.
0: Sí, claro, actualmente pues estamos, este trabajo que recién le acabo de comentar, pues recién lo terminamos. Estamos ahorita buscando una revista para hacer su publicación. Como tal, con el ingeniero Marvin también se está trabajando en una investigación acerca de lo que es el cloro residual en las redes de distribución de agua, que eso también es un parámetro muy importante en términos de asegurar la calidad del agua en cada una de las viviendas. La ingeniera Yolanda está trabajando en el tema de lo que son las plantas de tratamiento de aguas residuales a nivel de país, ¿verdad? Viendo un poco del inventario, viendo cómo ha sido las diferentes tecnologías que se utilizan, su funcionamiento, y también ir viendo cómo estamos en ese tema de país y cómo podemos mejorar. Por ahí, ahorita, pues, para este año tenemos algunas metas que, pues, bueno, a ver si se nos da justamente para seguir trabajando. Sobre todo, hemos visto una gran necesidad en la parte de calidad de agua potable, que muchas veces como usuarios nosotros nos concentramos en que nos llegue el agua, nos llegó el agua, aunque sea una vez, aquí en Tegucigalpa sobre todo, ¿verdad? Aunque sea una vez a la semana que nos llegue, sí, dos veces, nosotros estamos contentos y creo que la mayoría no le tomamos tanta importancia a lo que es la calidad del agua que nos llegue. Entonces, esa parte también como país nos hemos quedado rezagados y nosotros como grupo queremos ver cómo apoyamos en esa parte para irla mejorando en la calidad del agua.
1: Interesante, ingeniero, porque veo que a la vez que un grupo de investigación también desarrolla el componente de vinculación universidad-sociedad, de acuerdo a los proyectos que ustedes están realizando. Bueno, ingeniero, ¿cuáles serían sus conclusiones finales en relación a este tema que hoy les hemos presentado en este episodio de Ciencia UNA?
0: Pues la conclusión es que me parece que como país podríamos empezar a implementar otros materiales para mejorar la infraestructura de agua y saneamiento. Dentro de esos materiales nosotros consideramos que el polietileno de alta densidad es un material que tiene mucho potencial para poderlo implementar en los sistemas de abastecimiento de agua y que eso podría ayudar mucho a mejorar la cobertura y la calidad de agua en los sistemas de abastecimiento rurales.
1: Bien, gracias a usted, ingeniero, también gracias a la audiencia, hoy que hemos estado en este episodio de Ciencia UNA con el ingeniero Abner Rodríguez, coordinador de investigación y vinculación de la maestría en ingeniería ambiental de la Facultad de Ingeniería, y que hemos hablado acerca del tema de evaluación de tuberías PEAD versus PVC en conducción de agua potable en Honduras. Se despide de ustedes Kaylin Espinosa, y recuerden, la ciencia es un viaje de descubrimiento y maravilla. Espero que se unan a nosotros en otro episodio, en una nueva aventura. Por ahora, nos vemos hasta la próxima.
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0: Buenas tardes, buenos días, buenas noches a todos los fumitas que siempre están conectados con nosotros. Bienvenidos a este podcast Por Amor al Arte. Hoy, señoras y señores, tenemos entrevista en cabina. Hoy estamos preparándoles un buen espacio para todos ustedes, queridos pumitas que están fuera de nuestro hermoso país o que son parte, ¿verdad?, de nuestra Universidad Nacional Autónoma de Honduras. Hoy no estoy solo, estoy como de costumbre, ¿verdad? Señorita Kaylin Espinosa, ¿cómo estás? ¿Cómo te va?
1: Hola, Hugo, y a toda nuestra audiencia. Pues feliz de que en este espacio, Por Amor al Arte, un podcast dedicado a los artistas para conocer más de ellos, para conocer más de lo que están haciendo. Y bueno, para todos nuestros escuchas, ya nos estamos preparando para el Fucaín que se va a desarrollar próximamente.
0: Así es, como vos lo decís, Kaylin Espinosa, ya se viene el Fucaín y nosotros estamos expectantes como lo
1: estuvimos. Es tu segundo Fucaín, ¿verdad?
0: Sí, mi segundo Fucaín.
1: Mira, yo no que estuve el año pasado, estaba en graduación, es mi
0: cierto,
1: primero.
0: Es cierto, vos no estuviste, es la verdad. A mí me tocó estar animando en uno de los escenarios principales y pues bueno, ahí estuvimos con todos esos muchachos que siempre dan sus buenas presentaciones.
1: Vos eras Kaylin el del Espinosa. Video de que estaba bailando punta.
0: No,
1: el año
0: yo
1: pasado.
0: no puedo bailar punta. Ah, te diré, déjame decirte que no puedo bailar punta, pero sí me gustaría, hay que me lo enseñen los muchachos en este Fucaín 2025, que como de costumbre la universidad se presta, ¿verdad?, para hacer ese tipo de shows o hacer ese tipo de presentaciones, ¿verdad? Kaylin Espinosa, hoy tenemos en cabina a quién es.
1: Precisamente hoy tenemos en cabina a Emmanuel López, que es de la carrera de Ingeniería en Sistemas, y Lilian Marlene Cardona, que es de la carrera de Matemáticas. Ellos son de danza folclórica y bueno, hoy estarán compartiendo con nosotros también cómo ya se están preparando para esta segunda edición del Festival Universitario de la Cultura y el Arte para la Identidad Nacional, Fucaín, donde participa la UNA y otras universidades. Y bueno, nosotros como UNA vamos a participar en 6 disciplinas, en este caso danza. Y bueno, en esta serie de Por Amor al Arte le estamos trayendo a estos artistas para conversar con ellos y conocerlos un poquito más.
0: Mire, señorita Kaylin, está Lilian por acá. Lilian, ¿cómo estás? Lilian, ¿cómo te va?
2: Estoy muy emocionada de estarlos acompañando y también a los que nos están escuchando. De hecho, es mi primera vez en una entrevista así.
0: Oficial.
2: Sí, es primera vez. Los nervios.
1: ¿No la entrevistó Hugo el año pasado?
2: No, no me tocó entrevista.
0: No quisieron venir, ¿va? El año pasado. Ajá.
2: Estábamos bien ocupados preparando nuestro show para Fucaín, igual que este año, y siempre con mucha emoción prepararlo con cariño y con amor para el público.
0: Bueno, por acá Lilian nos comentaba que no era de acá, no es de la capital, Lilian.
2: En efecto, yo soy de Lanchana y vivo aquí en Tegucigalpa por el periodo de clases y de hecho, por amor al arte, sacrifiqué mis vacaciones.
1: Sí, porque para los que nos escuchan, nos estamos grabando ya en vacaciones estudiantiles.
0: Sí, sí, exactamente. Sí. Imagínese. Pero ¿cómo te sentís? ¿Bien?
2: Me siento súper bien, súper emocionada porque el año pasado la experiencia que tuvimos en Fucaín fue una de las experiencias más enriquecedoras que pude tener y qué mejor que compartirlo por segunda vez con mi cuadro tan amado.
0: Bueno, por acá también tenemos
1: Emmanuel.
0: Emmanuel, ¿cómo estás?
3: La verdad también, como mencionaba mi compañera Lilian, bastante emocionado de estar aquí, muy feliz.
1: ¿Su segundo Fucaín?
3: Sí, mi segundo Fucaín. También el año pasado pues nos dieron la oportunidad de participar, de hacer ese gran show que la gente pudo disfrutar. Y muy feliz de que la gente pudiera ver esa emoción que da estar bailando, representando la cultura de este gran país.
0: Ah, muy bien. Mira, Emmanuel, que es de Tegucigalpa.
1: Usted no correcto. Sí sacrificó sus vacaciones, pero poquito.
3: Sí, no tanto como Lilian, ¿verdad? Que ella se pudo ir a su pueblo allá a disfrutar.
0: No, pero acá disfruta también, va en los entrenamientos, sí, y en los ensayos,
3: sí, en los
0: por
3: ensayos,
0: ahí.
3: Quemándonos, matándonos, ¿verdad?
0: Sí, pero de pronto le toca subirse a Lilian.
1: Están corriendo porque tenemos una semana que es de vacaciones donde pues varios de estos procesos se detienen, entonces estamos corriendo.
0: Bueno, miren estos muchachos, Kaylin, que van con todo a este segundo Fucaín. Qué bueno, ¿verdad? Que se puedan involucrar a este tipo de cosas. Hay mucha gente que quiere involucrarse, pero no puede. ¿Qué le dicen a esa gente, Manuel?
3: Bueno, por ejemplo, yo soy de ingeniería, ¿verdad? Y pueda parecer un poco raro que alguien de ingeniería esté bailando danza folclórica, pero pues de mi parte yo los invito a que se les quite ese miedo, esa pena, y que puedan abrirse a este gran disfrutar que es bailar danza folclórica.
1: ¿Qué lo hizo buscar prepararse para bailar danza folclórica?
3: Bueno, yo desde pequeño...
1: ¿Lo bailó pues, en la escuela?
3: No bailé en la escuela. Bueno, en el colegio sí, pero pues obligado, ¿verdad? Pero tal vez ahí empezó ese pequeño interés. Exacto, ese gusto que daba a bailar. Pero ya fue hasta que llegué a la universidad y viendo desde pequeño a muchas generaciones bailar, pues que me interesó bastante. Y cuando se me presentó la oportunidad, pues no rechacé entrar al cuadro.
0: Muy bien. Mira, Kaylin, qué interesante todo esto, ¿verdad? Esto es lo que...
1: Ya ves, vos en tu etapa estudiantil haciendo otras cosas en vez de aprovechar el tiempo.
0: Sí, mira.
1: Miriam, usted cuéntenos cómo empezó a bailar danza folclórica, ¿de cuándo? ¿También lo bailó de niña?
2: No, de hecho mi historia es bastante chistosa porque yo mi primer acercamiento con la danza folclórica fue de hecho aquí en mi querida casa de estudio cuando matriculé la optativa de danza folclórica.
1: Usted dijo, bueno, esta la voy a pasar.
2: Sí, esta la paso, y lo chistoso es que yo la matriculé cuando estábamos en periodo semipresencial, entonces yo en clases virtuales ahí de danza folclórica.
1: ¿Cómo se aprende danza folclórica virtual?
2: Virtual, y yo aprendí, así que yo soy el ejemplo más grande de que sí se puede aprender. Y bueno, de ahí fue donde conocí a la licenciada Carmen Flores y completamente enamorada de su personalidad y cómo es de persona. Entonces ahí fue donde conocí el cuadro de danza y yo miraba a esas cipotas maquilladas y es que se miraban tan bonitas con sus trajes y dije, yo quiero, definitivamente.
0: Muy bien. Hay una pregunta que les quiero hacer, ¿verdad? Que me intriga hacérselas porque...
1: La intriga, imagínense. Sí, pero no la tengan miedo.
0: Sí, no me tengan miedo. Pero, ¿por qué lo hacen? ¿Por qué danzan? O sea, ¿qué quieren? ¿Qué es lo que pasa por sus mentes cuando ustedes danzan? ¿O qué pasó por sus mentes cuando decidieron estar en la danza, en este grupo de arte, ¿verdad? Arte UNA. Así es, ¿verdad? Que es el grupo de danza. Pues, ¿qué pasa por sus mentes a la hora de participar? O a la hora de decidir. Va, Lilian, dígamelo, cuéntemelo todo.
2: Por el motivo por el que yo bailo es porque en la danza folclórica, aparte de que me encanta el hecho de que siendo joven podemos representar nuestras tradiciones, nuestra cultura y... ¿Qué mejor ejemplo para los demás, para hacer un llamado de que siendo jóvenes podemos enriquecer nuestra cultura y aprender también? Y sobre todo porque dentro de la danza folclórica también aprendí a descubrirme como persona, a descubrir qué cualidades tengo, cómo puedo resaltarlas, cómo puedo mejorarlas.
0: Mire, Kaylin, es alguna parte importante esa, ¿verdad?
1: Definitivamente. Y bueno, veíamos con la danza folclórica quizás... Lo hemos visto desde niños, y bueno, lo que tiene el arte folclórico, de cómo nos conecta con nuestras raíces, con nuestra cultura, con nuestra identidad. Entonces me imagino que ya esta etapa, que los chicos están más conscientes, debe ser todavía mejor entender aún esas ideas. Cuéntenos, Emanuel, usted, ¿cuál es su experiencia? ¿Qué siente?
0: ¿Qué le emociona de danzar?
3: Bueno, es complejo, ¿verdad? Expresar ese sentimiento que genera pararse en el escenario y pues comenzar a bailar. Uno pues, de la experiencia de todos los de integrantes del cuadro, pues, y mía inclusive, pues, es una euforia, es una gran pasión que se siente bailar y representar la cultura del país, pues, es algo extra que nosotros lo vemos, ¿verdad? Es ese plus que nosotros le damos a la danza folclórica. Porque a través de esta danza, pues, representamos cómo se vivía antes, incluso muchas ferias, muchas fiestas que se hacían antes, lo que se bailaba, cómo se disfrutaba en esas fiestas. Y, pues, tal vez plantarse en esos momentos es lo que llena el corazón para seguir bailando.
1: ¡Qué bonito!
0: Mire, Kaylin.
1: ¡Qué bonito cómo hablan esos chicos! Fíjate, sí, Hugo, sí, que aquí les voy a compartir que la vez pasada, por ejemplo, yo escuché un profesor que trabaja arte, el maestro Wilfredo, me imagino que lo han de escuchar, y un día me acuerdo que nos dijo, vamos a hacer un programa de solo enseñarles cuántos tipos de zapateo, creo que se llama, cuántos existen. Yo dije, wow, o sea, hay muchos, sí, estilos, día, la danza es súper amplia.
0: Ese día nos dimos cuenta de mucho, Kaylin, ese día con el profesor nos dimos cuenta de mucho, pero también queremos saber, muchachos, en sus palabras, ¿cómo ustedes describen este tipo de danza? Porque ya tuvimos a danza contemporánea, Kaylin Espinosa, y estábamos con Carlos, Y ellos tienen su estilo, ¿eh? Es un estilo diferente a la danza que ustedes la practican, danza, ¿verdad? Que es la danza folclórica.
2: Exacto.
0: Okay, entonces, en sus palabras, ¿cómo ustedes definen la danza para aquellas personas que en realidad no entienden el concepto de pronto, ¿verdad? De folclore.
3: Bueno, como tal, la danza, pues, es un poco compleja en ese ámbito, pero, pues, el paso general, ¿verdad? El paso nacional de este país es el psique, y es lo que normalmente se suele bailar. Y, pues, esos pasos normalmente son
1: no
3: bien enérgicos.
1: No sabe Hugo de qué le está hablando Emanuel, pero ustedes
0: no, ahora, no, no, ahora yo lo sé. No pregunto por muchos que no saben, ¿verdad? De
3: sí,
0: repente.
3: Hay que aprovechar la oportunidad.
0: Hay que aprovechar
3: para dar el conocimiento.
0: ¿No? Que nos diga aquí el experto, pues. El que practica danza todos los días, todo el día. Así es, ¿verdad?
3: Todos los días, porque siempre ayudamos en la clase de danza folclórica, ¿verdad? Y estamos ahí metidos, siempre rigiando, ¿verdad? Disfrutando, bailar. Y como tal, es eso, es una danza muy enérgica, bastante emocionante para todos.
1: ¿Cuáles son sus canciones folclóricas favoritas, por ejemplo, chicos?
3: Bueno, mi danza
1: ¿Qué
3: favorita...
1: ¿Qué le gusta? ¿Bailar el sueñito?
3: No, el sueñito no.
0: Kaylin, es que ese solo vos lo bailaste en la
1: escuela. Solo es lo único que me sé de folclore.
0: Y Kaylin lo bailó porque le gustaba el cipote. Entonces,
3: ella, a veces uno entra por eso.
0: Ella
1: también,
0: prefirió...
1: Pero se queda después.
3: Después siente la emoción y se
0: Kaylin
3: queda.
0: Kaylin se quedó.
1: Sí. Pero cuéntenos, ¿cuáles son sus danzas favoritas?
3: Bueno, para mí mi favorita es Lance los Manguitos. Es muy bonita.
1: Esa no la hemos escuchado, Hugo.
0: No, esa yo creo que es actual.
3: Es bastante, es más reciente.
0: Es más reciente, ¿va? Sí, porque aunque los tiempos de estudio no los tuyos, Kaylin, ¿no? Ya pasaron mucho tiempo.
1: ¿Y Lilian, cuál es su favorita?
2: Yo tengo varias, pero yo diría que la danza con la que tengo sentimientos y fuerte es Arrancaterrones de Nueva Esperanza.
1: ¿Esa? Tampoco hemos escuchado esa canción.
0: Ah, bueno, entonces ahí le queda a Kaylin para que...
1: Nos fijamos que no sabemos casi nada del folclore. Sí. Hablamos del folclore, de cómo exalta nuestra identidad, nuestra cultura, pero conocemos muy poco y creo que también esa es una parte interesante del arte que ustedes realizan, chicos. También cuéntenos un poquito porque, bueno, la danza folclórica obviamente es desde hace mucho, pero en este momento no solamente significa, o más bien cómo ustedes innovan también en la danza. Entiendo que pues la danza tiene pasos, tiene ciertos matices que ya tiene, pero ¿cómo se hace para innovar y para, digamos, bailar danza folclórica en 2025?
2: Uy, es pregunta bastante compleja.
3: Sí, porque, bueno, por ejemplo, nuestro cuadro danza se caracteriza bastante en mantener las danzas tal y como fueron recopiladas. Pero normalmente las tratamos de actualizar, que se vean más bonitas, haciendo coreografías, cambiando algunas figuras, tal vez ya no círculos, sino haciendo cruces, también diagonales, cosas de ese tipo.
0: Ah, muy bien, sí, yo estuve el Fucaín pasado, así yo miré un tremendo show, hasta con banderas, con todo, y que varios elementos ahí, ¿verdad?, importantísimos.
1: También el vestuario, ¿verdad?,
0: el
1: transmite
0: vestuario,
1: los adornos que pueden
0: pero,
1: utilizar.
0: Pero, Kaylin Espinosa, hay algo que estos muchachos se nos quieren esquivar, ¿verdad?
1: Hay
0: algo
1: que
0: no les hemos contado.
1: Que no les hemos contado y que queremos contarles.
0: Sí, bueno.
1: Así que aquí los tenemos y nos van a contar los chicos. Tenemos aquí una dinámica. Bueno, Hugo,
0: vamos,
1: te doy los honores.
0: Vamos, entonces, a escuchar lo que no nos han contado estos chavales.
1: Vamos con...
4: lo que no te hemos contado.
0: Ok. Lo que no nos han contado los chicos que tenemos por acá de Arte UNA, danza folclórica. Y bueno, muchachos, Kaylin Espinosa, estos muchachos tienen por acá papelíos. Por favor, le voy a pedir...
1: Empezamos con Lilian, ¿verdad?
0: Lilian,
1: primero
0: sí,
1: la dama,
0: primero
1: vamos a ver.
0: Primero la dama, que elija. Lilian está revolviendo, mezclando los papelitos.
1: Estas preguntas no las hago yo, las hace Hugo.
0: Estas preguntas las hace la producción. Por acá, ¿qué dice Lilian? ¿Qué
2: bueno,
0: dice tu pregunta?
2: Bueno, compadre, aquí vamos a revelar todo.
0: Mire estos muchachos que ya traen el arte en las venas, Kaylin.
2: Mi pregunta dice, ¿con qué desafíos te has encontrado en el camino? Uy, pregunta bastante fuerte y espero no ponerme sentimental aquí.
1: Primero dejar mis vacaciones.
2: Sí, exacto. Vamos a llorar después. Pero bueno, los desafíos con los que yo me he encontrado fue, primero, soy una chica muy, muy tímida. No suelo hablar o socializar mucho y me encuentro con la sorpresa de que cuando llego al cuadro, todos se hablan con todos y yo no sabía cómo acercarme a los demás, tal vez a preguntar cómo se hacía un paso, cómo se hacía un faldeo. Y el otro problema súper grande con el que me he encontrado es con la inseguridad en el escenario, porque me pasaba de que por el momento de la nueva generación soy la chica más alta bailando y todo mundo me dice, pucha, aprovecha esa característica que tenés, que sos alta, destacás, pero la inseguridad sobre todo de pensar que tal vez mis habilidades no terminan de llenar las expectativas que tiene el cuadro con sus bailarines, porque uno siente la presión cuando uno llega de los bailarines que están a nuestras espaldas, han sido bailarines de buen nivel, y entonces uno siente la presión de, pucha, yo tengo que llenar el traje y tengo que darle honor al traje.
1: Pero me imagino que eso es algo que va trabajando. O sea, Lilian, que usted me dice, y bueno, aquí está Emanuel que me puede decir, o sea, usted hoy la estamos entrevistando con el traje. Si la entrevistamos sin este traje, cambia un poquito de personalidad.
2: Exacto, nosotros tenemos personajes dentro del escenario, nos enseña a que para tener más seguridad en el escenario, que nos creemos personajes que nos ayuden a interpretar, porque bailar danza no somos nosotros, estamos interpretando a personas que vivieron antes, que vivían lo que nosotros estamos bailando, que eran actividades normales, pero que nosotros los representamos por medio de la danza.
0: Bueno, muy bien. Gracias. Mire, Kaylin Espinosa, respondiendo a la pregunta en este momento, entonces quiero que Lilian vuelva a integrar su pregunta a los papelillos.
1: Ah, es que porque, le puede salir la misma.
0: Porque le puede salir la misma y que los revuelva en Manuel, ¿verdad? Bueno, vamos a ver en Manuel qué es lo que le sale. Porque es curioso.
1: No tenía
0: curioso.
1: Papel ya el compañero. No.
0: Mire la producción, aquí esta producción que no se pone pilas a comprar.
2: Es que ya se quieren ir de vacaciones.
0: Sí, hombre.
3: Sí, ya no.
0: ¿Cuál es la que le tocó al señor Emmanuel?
3: Bueno, la pregunta es, ¿qué esperas lograr en el camino? Y bueno,
0: ¿qué esperas lograr en el camino?
3: Como le mencionaba Lilian, ¿verdad? Llenar esas expectativas que tienen los anteriores bailarines, esas tantas generaciones que hay atrás de nosotros, ¿verdad? Que le dieron ese nombre al grupo, que, bueno, es un grupo que tiene ya casi 44 años, ahorita en septiembre.
1: ¡Wow!
0: 44 años, Kaylin, imagínate, va.
3: Y son años de experiencias, de ir de viajes hacia otros países, China, Colombia, El Salvador, Guatemala, casi todo Centroamérica. Y pues para mí lo que espero lograr es dar esa talla, llegar a que puedan decir las viejas generaciones y sentirse orgullosos de los bailarines que hay ahora.
0: Ah, muy bien, mire,
1: qué compromiso de estos chicos.
0: Kaylin Espinosa, yo me llama la atención algo, y es que la mayor parte de estos grupos de danza tienen entre 40 y 45 años de estar acá. El de que entrevistamos la vez pasada tenía 46 años también de estar formado. Entonces estos grupos se forman desde temprano, Kaylin. Y qué bueno, ¿verdad? Que ustedes le están metiendo a los entrenamientos. ¿Cada cuánto entrenan? ¿Todos los días? ¿Así es?
2: Normalmente en periodo normal de clases ensayamos jueves y viernes, pero ahorita estamos aprovechando vacaciones para ensayar toda la semana.
0: Bueno, ahí está Kaylin Espinosa entonces. Lo que no nos habían contado estos chicos, ya lo confesaron, lo han confesado. Entonces, Kaylin, para ir cerrando, el Fucaín es este 2025. Y bueno, hay más cosas, ¿verdad, Kaylin?
1: Y bueno, el Ficoain viene próximamente. Hoy estamos grabando este podcast previo a irnos de vacaciones. Y luego que regresamos de las vacaciones, ya es este festival tan importante donde, como les decía, pues la UNAD participará a través de 6 disciplinas. Estamos hablando del Festival Universitario de la Cultura y el Arte para la Identidad Nacional Ficoain 2025, que será la semana del 8.
0: Sí, del 8, así es. Del 8.
1: Toda una semana durante, son, bueno, nosotros participaremos en 6 disciplinas y son diferentes universidades, ¿verdad?, que nos estarán acompañando y viendo. Así y dando es. Lo mejor en cada una. O sea, estamos hablando de danza, música, cine, teatro, muchas cosas.
0: Correcto. Sí. Hoy nos acompañaron entonces estos chicos de Danza Folclórica Arte UNA.
1: Antes de irse, que nos digan el nombre completo del grupo, Hugo.
0: Sí, sí, bueno, que nos den el nombre completo.
3: El nombre completo es el Cuadro de Danzas Folclóricas del Departamento de Arte de la Universidad Nacional Autónoma de Honduras.
0: Ah, ahí está. Mire, muy bien. Hoy con nosotros acá en el podcast Por Amor al Arte, Kaylin, nos despedimos. Chao.
1: Hasta la próxima. Mucho.
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0: Hola, bienvenidos a Punto Clave. Les saluda Carlos Alvarenga. Gracias por sintonizarnos y acompañarnos en este espacio dedicado al análisis, temas estratégicos y claves que definen el rumbo de nuestra UNA y de Honduras en general. En el marco del segundo encuentro, pues, de esta construcción de redacción de ítems de la prueba hondureña universitaria de medición académica, nos acompaña el doctor Arturo A. Caballero Altamirano, experto internacional en redacción de ítems para pruebas estandarizadas, quien nos acompaña aquí en Ciudad Universitaria, donde se desarrolla este taller que es, pues, estratégico para darle a conocer esta información a los docentes que están participando en este espacio. Entonces, doctor, explíquenos en qué consistió este taller que se desarrolló del 12 al 14 de agosto del 2025 y que reúne a docentes de diversas áreas del conocimiento.
1: Bueno, primero, hola, ¿qué tal? Muchas gracias por invitarme. Y bueno, el taller en realidad es un esfuerzo que la universidad tiene que hacer de manera continua, porque tiene que generar nuevos ítems todo el tiempo, nuevas preguntas, para que conformen la prueba de ingreso a la educación superior, ¿no? A la prueba para ingresar a la UNAM. Entonces fue muy... La verdad es que fue muy grato el taller, porque con los docentes de la universidad, de diferentes carreras y facultades, se dieron pues a la tarea de pues juntarse. Les di un taller para que tuvieran como las bases para hacer buenos ítems y buenas preguntas, y que también la universidad al interior pueda generar nuevas pruebas y nuevas evaluaciones, ¿no?
0: Y esto se dio en este espacio del que pues es el Centro de Experimentación e Investigación Aplicada de Psicometría y Evaluación de la Facultad de Ciencias Sociales de la universidad. Entonces, ¿por qué entonces en este espacio que ellos crean esta prueba, por qué es tan importante estos ítems que sean técnicamente sólidos para evaluar las competencias de los aspirantes a educación superior?
1: Bueno, lo más importante es que tienen que estar muy bien hechos, porque al final es una prueba que puede definir pues el rumbo o la vida de una persona, ¿no? En este caso, de miles de personas que quieren entrar a la universidad. Y pues aprobar o no aprobar, o la nota que obtengan, pues puede marcar su futuro. Entonces tenemos que tener mucho cuidado y poner mucho ímpetu en que todo salga muy bien, ¿no? En que no se nos vaya ningún error, en que estemos captando realmente el conocimiento que tienen los estudiantes para poder medirlos de manera adecuada. Entonces todo esto conlleva mucha técnica, ¿no? Desde el área de la psicometría y de la psicología, en conjunto, claro, con las demás áreas académicas.
0: Y para quienes no conocen esta parte de estos ítems, ¿a qué nos referimos a los ítems que se elaboran para estas pruebas?
1: Pues básicamente son las preguntas que vienen en el examen, ¿no? Uh-huh. Son las preguntas de la prueba Puma, que la prueba tiene diferentes áreas, tiene matemáticas, español, ciencias sociales, ciencias naturales y el componente de socioemocionales, ¿no? Entonces, de cada una de las áreas vienen muchas preguntas. En total son 100 preguntas, entonces estas 100 preguntas tienen que estar muy bien elaboradas y tienen que ayudarnos a captar los rasgos primordiales del conocimiento que traen los estudiantes.
0: Bien, sabemos que los docentes que participaron son de biología, química, física, pues todas esas áreas que usted ha mencionado, letras también. Entonces, estas áreas disciplinarias que se abordaron en este taller, ¿y cómo se consideran tan importantes para la Puma? ¿Cómo visualizarlo?
1: Es que... O sea, toda la educación básica, desde el, pues tal cual, desde el preescolar hasta el bachillerato, nos prepara. No solo nos da educación, sino también nos forma como ciudadanos en el país, ¿no? Por eso también es muy importante que sea una prueba nacional, porque prepara ciudadanos hondureños, ¿no? Toda la educación básica prepara ciudadanos y también da muchas oportunidades. Entonces, las áreas que se miden, que son todas estas de física, química, biología, pues nos ayudan a ver qué tanto el estudiante ha logrado captar lo que se le enseñó en la educación básica y que además sea de utilidad para la universidad, ¿no? O sea, que les ayude a proyectarse en un futuro más amplio.
0: Además de estas competencias que son las verbales, las matemáticas, las científicas, y esas habilidades blandas que a veces se toman pues en consideración, ¿qué otros aspectos técnicos deberíamos de tomar en cuenta al formato de redacción de estos ítems?
1: Pues tenemos, ahora sí que no es como solamente hacer preguntas como en un examen normal que cualquier docente hace, ¿no? Para sus clases.

0: conocimiento aprendido, sino porque tal vez es algo que se apega más a nuestras actividades diarias. Entonces también tienen que ser preguntas neutras, que estén enfocadas al contexto de los estudiantes, es decir, no queremos solamente preguntarles cosas muy específicas, sino plantearles un contexto o una situación en general y que los estudiantes puedan aplicar su conocimiento. Por ejemplo, había un par de ítems muy bonitos que los hicieron, de hecho, las docentes de biología, ¿no? A ellas las adoré porque tenían muy buenas ideas y varios de sus ítems eran como... un día vas al supermercado y empiezas a ver como las etiquetas de los productos que vienen. Entonces, ¿qué significa que veas este tipo de cosas ahí, no? O sea, ¿qué etiquetas vienen?
1: Que sean componentes más locales, ¿no? También, sí. ¿Verdad? Para que la gente se pueda identificar y también en la vida diaria también, para que no sea tan difícil, ¿no? En este caso, ¿qué podemos encontrar, digamos, de esos de ese transcurso de taller, que también esas experiencias bonitas se encontraron con los docentes, como ya lo mencionaba, con las docentes de biología?
0: Pues, ¿qué más? Pues, bueno, otra cosa que me gustó mucho fue la sinergia, que los docentes, a pesar de ser como de áreas diversas, al final lograron hacer un equipo sólido, ¿no? Porque, pues, es ahora más que nunca es muy importante la multidisciplinariedad. Y el que un docente de química pues haga los ítems que van asociados a química, pero que luego le tenga él mismo la oportunidad de validar o de revisar otros ítems que sean, no sé, por ejemplo, de español, que no sea de su ámbito, pues nos ayuda, porque ahí hay dos enfoques diferentes y no solo retroalimenta la situación, sino que incluso generan nuevas ideas, ¿no?
1: Y en este caso, ya que lo menciona, entonces, ¿cuál fue ese enfoque pedagógico que utilizaron, digamos, estos docentes para elaborar esa participación activa que ustedes dice en esta elaboración y validación de estos ítems?
0: Pues hay un paradigma internacional de cómo, o más bien sí, como un proceso que es como muy estándar, se hace en muchos lados del mundo. Yo trabajé en algún momento con la prueba PISA para de la OCDE y con... Y también, bueno, desde Ecuador, que yo estaba ya trabajando antes, también trabajamos con la prueba de TERCE, ¿no?, de la UNESCO. Y seguíamos como procesos y normas que son internacionales y que son muy rigurosas. Entonces, a la hora de desarrollar la prueba, nosotros tratamos de que todas estas reglas y normas y procesos se cumplan. Y para cumplirse, pues no se puede hacer solo desde la parte psicológica, sino que necesitamos como colaborar con otras áreas. Entonces sí, es un proceso arduo que lleva mucha rigurosidad técnica, estadística también.
1: Claro. Y en este caso, ¿cómo contribuyen estos ítems y esa construcción que usted viene previa de estas pruebas que se realizaron en la construcción de estos ítems y la fortificación? Pues porque las pruebas, o sea, son una base y se van evolucionando, van evolucionando, y a medida que van evolucionando, pues van generando pues ese cierto tipo de formatos que ya pueden ser impresos también, y también pensando en el área virtual que ya se lanzó la Puma virtual, ¿no? Entonces, en ese caso, ¿cómo validar esos conocimientos y también ir evolucionando con estas pruebas?
0: Bueno, una cosa muy buena que tiene la universidad es que ya que la prueba sea nacional y que se haga aquí mismo dentro de la universidad, ayuda a que el ciclo de evaluación, porque como bien lo mencionas, todo esto son ciclos, ¿no? Al inicio, antes de hacer las evaluaciones, pues se tiene que crear un modelo de cómo la queremos. Luego se prueba en campo, hace un piloteo, se tienen que estar haciendo ítems constantemente, pruebas diferentes constantemente, y ya que tenemos los datos y pasó una primera aplicación, se hace una reevaluación de todo lo que sucedió, del modelo mismo, para ver si hay cosas que podemos mejorar o nuevos ámbitos a los que la prueba tiene que ir creciendo, ¿no? Como esto que decía, se inició con papel, pero ahora ya después se puede en computadora y ahora se puede en línea. Entonces, sí, hay que como adecuar la prueba también a las nuevas tecnologías para que podamos llegar a todos los lugares del país, ¿no? Sin tener que hacer una inversión tan grande de manera logística.
1: Y en este caso, ¿cómo visualizarlo desde la perspectiva de, pues, tú que eres el experto en este caso, generar una prueba que constante.

0: constantemente pueda estar evolucionando y que también pueda estarse actualizando a esos estándares que internacionales de las pruebas que son para los estudiantes que quieren ingresar a la educación superior.
1: Pues, o sea, yo creo que la prueba ya tiene, o sea, ya la visión que tiene aquí el CEITE de cómo desarrollar la prueba Puma ya contempla justo esto, ¿no? O sea, ya tienen como una ruta trazada de qué paso seguir y cómo pueden ir mejorando cada vez el proceso, ¿no? También reciben muchas ideas, justo también los talleres que se hacen, tanto de elaboración de ítems como de revisión de los contenidos de la prueba misma, pues ayudan a mejorar y también a captar nuevas ideas, ¿no? De todos los profesionales que llegan, porque todos son expertos o docentes de carrera, que tienen muchas ideas novedosas que, pues, nosotros no se nos puede ocurrir todo, ¿no? Entonces, justo hacer los talleres nos ayuda a recabar ideas y ver qué de esas cosas sí podemos lograr, sí podemos hacer y después implementarlas, ¿no? La idea es como ir mejorando de manera constante, cada vez hacerlo un poco mejor, ¿no?
0: En tu visión, ¿cómo podríamos destacar entonces una conclusión general para ir cerrando este programa de Punto Clave de lo que esto significa de la construcción de estos ítems a manera de entender la globalización y lo que significa también hacer las pruebas que son al estilo local, ¿no? A lo que ya tú mencionas, ¿verdad? Que no solamente es pensar para un grupo, sino que es a nivel nacional, pero ya pensando en un público nacional. ¿Cómo crees que ha ayudado este tipo de talleres para que la gente, pues los docentes principalmente, que son los que están trabajando en esto, puedan ir construyendo una prueba mucho más inclusiva también?
1: Pues una conclusión para mí sería que los talleres ayudan a generar capacidad nacional, en el sentido de que no sea un grupo pequeño el que pueda hacer y desarrollar este tipo de cosas, de pruebas, de ítems, sino que tengamos muchos profesionales en el país que puedan hacerlo, para que después también retroalimenten las evaluaciones y también retroalimenten su actividad diaria, ¿no? Profesional docente.
0: Bien, gracias a Arturo Caballero Altamirano por compartir esa visión y experiencia en la mejora continua de esta enseñanza y la educación superior aquí en Honduras. Pues un gusto haberlo tenido aquí en el país y esperamos que pues vuelva pronto.
1: Muchas gracias, le agradezco la invitación y la verdad es que siempre estoy muy contento de venir a Honduras, me gusta mucho este país.
0: Gracias, esto fue todo en Punto Clave, se despide de ustedes Carlos Alvarenga, nos escuchamos en la próxima edición, hasta pronto.
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0: Buenos días, fumitas. ¿Cómo están? ¿Cómo les va? Para mí es un enorme placer estar con ustedes un día más aquí en este espacio con aspecto juvenil, saludando a toda la gente, a todos los fumitas que están por ahí escuchando la radio a esta hora de la mañana. Son las 11 de la mañana con 17 minutos. Saludamos a todos los pumitas que se van conectando por ahí a través de las redes sociales, también a través del TikTok, el TikTok Live que tenemos para todos ustedes, pumitas. Cualquier interrogante, cualquier pregunta, ustedes por ahí nosotros vamos a atenderle, ¿verdad? Pero bueno, estoy en cabina como de costumbre aquí con Carlos Alvarenga. ¿Cómo está, Carlos? ¿Cómo le va?
1: Vamos bien, Hugo. Aquí, bueno,
0: todo tranquilo hoy.
1: Recibiendo otro día más de frío aquí, estamos, sí, recibiendo, mire, en cabina. Y también
0: un poquito nomás.
1: ¿Usted sintió frío hoy?
0: Un poquito nomás, diferente. Ya va bajando.
1: Bien, le cuento que hoy tenemos en cabina a la Master Denia Cruz, de la jefa del departamento de la carrera de periodismo, para hablarnos de todo lo novedoso que se viene aquí en la carrera de periodismo. Está el nuevo plan de estudio, miren, actualizado ya.
0: Excelente.
1: También se viene la maestría, por si quiere seguir estudiando usted. Y también, por si en algún momento usted se anima, también está el doctorado. Y también todas las novedades que nos viene a contar la maestra Denia Cruz aquí en Radio Naki, que la saludamos. ¿Cómo está, Denia?
0: Bienvenida, maestra.
2: Muy bien. Feliz, contenta, porque tenemos este espacio en una radio para platicarles, conversar con ustedes, con los pumitas, acerca de todo lo bueno y lo nuevo que tenemos en la carrera de periodismo.
0: Excelente.
1: Y que se vienen nuevas cosas.
0: Mire, Carlos, usted se emociona, a usted le da emoción cuando escucha la palabra nuevo. Cuando escucha la palabra...
1: No sé si la emoción, pero sí me parece que
0: curioso.
1: Llama la atención, ¿no?
0: Llama la atención, sí, claro que sí. Pero bueno, vamos a estar hablando de todo lo que tiene la carrera de periodismo para todos los pumitas que nos escuchan, ¿verdad? A través de la radio UNA.
1: Así es. Y no, solo para preguntarle a la maestra Denia, porque ahorita que estamos viviendo este proceso de esta nueva carrera de periodismo, la cambiaron. Usted cuando se graduó, me imagino que se graduó, sí, con un plan, ¿verdad?
2: Sí.
1: Y ahora yo cuando me gradué también me gradué con un plan, Hugo se graduó con un plan, y ahora los estudiantes que estaban ahorita estaban recibiendo un plan de estudios. Pero ¿qué es lo novedoso que viene con este nuevo plan de estudios de la carrera de periodismo? Que, bueno, también no hay que alterarse con los pumitas, porque ya decían, no, ya me van a aplicar este nuevo plan de estudios y ya no voy a seguir yo con mi carrera, ¿verdad?
2: No, estamos realmente en la carrera de periodismo innovando, poniéndonos a tono con las nuevas tecnologías. Ustedes saben que somos una carrera pues que va de la mano de la comunicación, somos de las ciencias de la comunicación, y en esta era pues la tecnología nos arropa fácilmente. En 6 meses usted ya tiene una nueva plataforma, usted ya tiene otra red social, y nosotros trabajamos con eso, pues necesitamos tener a los pumitas al día. Entonces, en el 2018 nosotros iniciamos, ¿verdad?, oficialmente en el 2019, uh-huh, con la implementación del plan estudios actual, el que estamos desarrollando. Pero ahorita la carrera pues tuvo a bien impulsar un nuevo desarrollo curricular, y lo que está, como dice, cocinándose ahí en el hornito es la nueva propuesta académica.
1: Calientito está eso, entonces.
2: Está calientito, mire, así como lo que estamos deseando ahorita.
1: Con este frío. Con este frío, lo que deseamos es el más calorcito, ¿no?
0: Claro que sí.
2: Sí, entonces estamos en la subsanación de algunos temas casi administrativos para ya presentarle al Consejo Universitario la nueva propuesta académica de la carrera de periodismo, del nuevo plan, que podría ponerse...
1: ¿Y qué es lo novedoso que podría ser?
0: Si tenemos la exclusiva, ¿va? Lo novedoso, la exclusiva lo para aquí, todos los pumas.
1: Exclusiva para todos, y sí, que no, sí, lo copien las otras universidades.
2: No, este plan es nuestro y está aquí guardadito.
0: Excelente.
2: Bueno, ahorita nosotros, como les dije, estamos en las subsanaciones, ya estamos casi a un mes de presentarla a nuestras autoridades, a la decanatura, a la junta directiva de la facultad, para que lo eleve ya nuestras autoridades y lo miren y lo pongan en funcionamiento. Podríamos decir que el nuevo plan puede estar a finales de este año o, sí, iniciando el 2027 para los pumitas que quieran ingresar con un nuevo plan de estudios.
0: Okay.
2: ¿Qué es lo nuevo? Bueno, lo nuevo, hemos reformado los sílabos, hemos implementado clases, tenemos clases como community manager, ¿verdad?
1: Ah, mire, ya.
0: Enfocado con eso, haciéndole ese enfoque periodístico, ¿verdad?
2: Claro.
0: Un community manager, porque un community manager puede interpretar de muchas otras carreras, pero tiene que tener.
1: No
0: ese,
1: es solo tirar la foto, para
0: correcto.
2: Decir, claro. No. O es la gestión de los contenidos periodísticos de las diferentes plataformas.
1: Ah, mire, qué bien. Pero de todas las plataformas.
2: Todas las plataformas. También tenemos una clase que se llama Plataformas Emergentes.
1: Mire,
2: digitales, o sea, estamos en prospectiva porque no sabemos qué nos viene y ustedes saben que un plan de estudio debe estar en vigencia por lo menos 5 años antes de ser sometido a una actualización. Entonces nosotros, previendo que en esos 5 años el mundo, ustedes saben cómo está la inteligencia artificial,
1: claro,
2: va,
1: claro,
2: que
1: claro.
2: nos respira en la nuca, claro, todos.
1: Claro. Sí, hombre, estamos viendo así, si nos cambian más bien ahora los locutores aquí.
2: Todo. O nos quitan la chambita o el trabajo.
0: Definitivamente, ahora hay que estar a la vanguardia, ¿verdad?
1: Entonces, eso viene con el community, mire qué interesante, Hugo, eso es lo community manager, eso está novedoso.
0: Está de moda también dentro de las empresas, está de moda. Dentro de las empresas, y yo creo que darle esta visión periodística a un community manager, creo que lo fortalece más con su analogía, ¿verdad? Para interpretar.
1: Y se viene para esas plataformas emergentes, ¿cómo sería la cosa?
2: Sí, mire, esa es una clase que nosotros, bueno, en el plan actual tenemos periodismo digital 1 y periodismo digital 2, ¿verdad? En el 1, pues, les enseñamos a los muchachos cómo es comunicarnos a través de las redes sociales, porque ustedes saben que nosotros venimos de los medios tradicionales, ¿verdad? Donde en los periódicos pues se podría desarrollar un tema periodístico en una o dos páginas, pero con las redes sociales nosotros tenemos que comunicar flash, ¿verdad? Rápido.
1: Claro, sí.
2: Entonces, al proponer esta clase es porque, como le dije, en 5 años, a lo largo de 5 años, nosotros no sabemos qué es lo que nos prepara la tecnología,
1: claro,
2: la plataforma. Entonces, el profesor tiene que estar actualizado. Plataformas emergentes, ¿verdad? ¿Qué es lo que viene, lo novedoso? Le voy a poner un caso ahorita, Carlitos y
1: ajá,
2: Hugo.
1: A ver.
2: Vamos a ver.
0: Ajá.
2: Cuando Donald Trump hace un X, ¿verdad?, por una red social que se llama True Social. Aquí no sabíamos, lo buscamos en X y no estaba. Y empezaron los periodistas y vieron que en Estados Unidos esa es la red social del presidente Trump.
0: Claro.
2: Es
0: claro.
2: Una que aquí no está en vigencia.
0: Correcto.
1: Fíjense que yo la
2: no
1: conocía.
2: La conocemos.
1: Yo la
2: ¿usted la conocía?
1: No, pero fue por casualidad.
0: Pero sí, también.
1: Pero es bien difícil lo que usted menciona, bien difícil
0: sí,
1: que
0: claro.
1: uno conocerla, porque yo la conocí porque eventualmente él había hecho el anuncio, ¿verdad?
2: Ajá.
1: Y en aquel momento cuando yo estaba en Estados Unidos y la descargué, porque cuando él se salió fue que él creó esa plataforma, entonces quería ver cómo era la cosa. Y es similar a la de X, fíjese que
2: sí, es similar, totalmente similar, pero ¿qué pasa? Esa plataforma que nosotros ya estamos acostumbrados a que a Facebook, dígame otra, Carlitos.
1: Instagram,
2: TikTok, que es la que está predominando aquí en el
0: país. También.
2: Sí, hay otra que se llama Reddit, la conocen.
1: Reddit es como de blogs y uno va poniendo información.
2: De blogs, de foros, pero los chavos están ahí hablando de memes.
1: Es que uno puede hablar de varias cosas.
0: La cuestión de estas redes sociales es que va sectorizado, ¿verdad? A cierto público, digamos.
2: Con target.
0: Correcto, claro. Entonces, esta cuestión de X y esta red social diseñada por, bueno, que es de Donald Trump, ¿verdad?
2: Claro.
0: Al parecer.
2: Sí.
0: Pero esta red social.
1: Sí,
0: correcto, es. Entonces, esta red social, según yo lo que escuchaba, es que la utilizaban más los periodistas allá en los Estados Unidos. Eso es la referencia, quizás, de repente que yo había escuchado de esta red social.
2: Ajá,
0: pero
2: okay.
0: Qué importante es que la carrera esté involucrando que los muchachos puedan conocer este tipo de redes, ¿verdad? De
2: tecnologías, como se llama la clase, tecnologías emergentes, ¿verdad? ¿En qué momento van a aparecer? El profesor tiene que estar actualizado.
1: Ya me quiero matricular, fíjese, nuevamente otra vez la carrera,
2: sí,
1: mire, para actualizar esos contenidos, está interesantísimo.
2: Sí. También nosotros incorporamos dentro de nuestra currícula, ya como una clase obligatoria o profesionalizante, el periodismo económico.
1: Ah,
2: le voy a contar por qué. Por ejemplo, ahorita nosotros en nuestro plan tenemos 4 periodismos especializados. Una clase que se llama periodismo especializado. Díganme ustedes en qué. ¿Qué le gusta a los hondureños? El deporte, ¿va?
1: La, o sea, política.
2: El deportivo, la política, lo tenemos.
0: Lo de derecho también.
2: Ajá.
1: Derecho.
2: Los periodismos especializados tenemos en deporte, en cultura, en chisme, política.
1: En chisme es lo que le gusta a la gente.
0: La nota rosa.
2: No. Lo tenemos cultural, que abarca también, bueno, esa también, parte, bueno, lingüística, chisme, tan folclórica que sí, tenemos, claro, bueno, que lo podemos manejar, ¿verdad? Y tenemos el periodismo económico como optativa. O sea, usted puede llevar cualquiera de esas. ¿Cuáles creen que los hipotes escogen?
0: El deporte.
2: El deportivo. Ahí. Y el político. Ah, esas son las que más predominan. Pero en este plan...
1: El cultural no le dan, no le dan bola.
2: No, algunas veces, pero sí, generalmente tenemos político y deportivo los más demandados. Ahorita, en este periodo, por casualidades o porque los hipótesis inspiraron, pues tenemos las 4 opciones. Tenemos profesores en los 4 especializados, pero generalmente el que menos le gusta es el económico. Y es importante la economía. Claro que un periodista debe estar al día para informar a la sociedad.
1: Imagínese.
2: Entonces ahora sí le incorporamos en el nuevo plan de estudios.
1: Sí, imagínese, Hugo, que el anuncio que hizo el presidente Afura de hacer el recorte de la secretaría,
2: sí,
1: y lo que esto mencionaba de cuánto iba a ser el nuevo presupuesto de la República. Uh-huh. Y el periodista va de cabeza, va cuando,
0: claro,
1: no sabe a qué me refería con el, claro, presupuesto de la República.
0: Se necesita interpretar
1: porque se recorta. Entonces sí, es interesantísimo.
2: Y usted todos los días desde que se levanta es temas económicos, porque usted, correcto, tiene que ver si tiene combustible,
0: claro,
2: ¿verdad?
0: Claro.
2: Cuánto tiene el cafecito, porque que cafecitos hay de 20 lempiras hasta de 150, sí, claro, lempiras, va, claro, toda la economía.
1: Los de enfrente creo que son los de 10, sí, pesos, ¿verdad? Sí.
0: Los que son
1: más de café más.
2: Sí, entonces más, usted todos los días, día a día, lidia con ese tema económico. Entonces los periodistas deben informar. Por eso en los periódicos, en los medios tradicionales, siempre hay una sección económica.
0: Claro, muy importante, ¿verdad? Muy importante. Eso es lo que usted recalca, uh-huh, ¿verdad? Que desde que nos levantamos nosotros ya están ahí los números, ¿verdad? Y eso es fundamental.
2: Es el día a día.
0: Vida. Es el día a día también. Pero
2: la economía es el día a día. Que no queremos como pensar mucho en nuestras finanzas.
0: Correcto.
2: Pero sí, tenemos que lidiar.
1: ¿Le parece si vamos a música?
0: Sí, sí, sí, sí, claro, bueno, claro, claro. Antes de ir a
1: pero pregunte usted
0: correcto,
1: va a hacer,
0: sí,
1: la pregunta económica.
0: Porque entonces, yo, no exactamente económica, pero sí hay una duda, uh-huh, que yo tengo. Y es que también ha salido, y me la va a responder después de la canción.
2: Ajá.
0: También ha salido, están saliendo muchos comunicadores, que así le dicen ahora, que no tienen el título de periodista, pero están saliendo personas que quizás son muy buenas en hacer lo que hacen, y quizá en estas clases como culturales, ¿verdad? El periodismo cultural se puede, o sea, ¿cómo puede la carrera ayudarles para que se vayan desarrollando de mejor manera profesional, de una manera profesional y mejor?
2: Okay.
0: Entonces, a ver si nos cuenta luego de la canción, ¿verdad? Vamos a sonar más música entonces, Carlos, para todos los pumitas que están
1: así
0: por ahí.
1: Así es, y bueno, y dejando la duda para que la maestra la reflexione durante la pausa musical.

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1: Vamos sonando música a esta hora de la mañana, 11 de la mañana con 34 minutos. Estás en el espacio con aspecto juvenil, saludando a toda la gente que está en el TikTok, a toda la gente que está por ahí escuchando la radio. Hay mensajes en el TikTok, Carlos. Hay mensajes.
2: ¿Qué nos
1: cuenta?
2: ¿Qué nos dice la gente ahí en
1: Mire,
2: TikTok?
1: Mire, el político. Nos dice por acá el político. La normativa que mencionó el rector para los cupos sigue vigente. Nos está preguntando ahí el
2: bueno,
1: político.
2: El tema de los cupos en general, no sé, yo creo que es una pregunta general, no es tanto en la carrera.
1: Sí,
2: pero,
1: no, es una pregunta general, claro.
2: Pero sí, ¿no? El rector dijo de que todos los que estaban matriculados se le iba a habilitar cupos, sea como sea.
1: Bueno,
2: sí,
1: ahí sí, está. Claro. Por acá también hace más preguntas y es que dice por acá. Si llegas, vamos a ver por acá, si llegas a tu nota mínima, ¿podrás elegir tu carrera como medicina? Preguntan por acá, también me pueden contestar.
2: Sí, sí. Bueno, la nota mínima, si usted ya no está el ranking, entonces si usted logra la nota mínima para ingresar a la carrera de medicina... Sí, se la autoriza el cupo.
1: O por acá dice, si sacas 900 puntos, ¿a qué carreras puedes entrar?
2: Ahí me agarran curvas, varias. Bueno, sí, entraría varias. La periodismo, que es 700.
3: Sí, 900.
2: Periodismo 900 de la carrera que estamos hablando el día de hoy. Entonces,
1: saludando ahí a Steph, Andrés también, Android, que está por ahí conectándose, a Henry Estrada también y a todos los pumitas que se van conectando ahí a la radio de la Universidad Nacional Autónoma de Honduras, Carlos.
2: Así es. Y bueno, continuamos con esta plática con la maestra Enya Cruz para hablar sobre lo nuevo que se viene en la carrera de periodismo. Y usted le había dejado una pregunta ahí pendiente sobre el tema, cómo se apoya también el nivel de esas especializaciones, en este caso el periodismo cultural, y cómo esto puede influir también con los influencers, ¿verdad? Cómo podemos aportarle a mejorar esas competencias. Entonces, ahí dejamos la pregunta al aire para que la conteste pues la maestra Denia Cruz.
3: Sí, bueno, realmente en la carrera de periodismo nos especializamos, o ese es nuestro ideal, pues formar comunicadores profesionales, que brinden información de calidad, verificada. ¿Qué es lo que está pasando actualmente en la comunicación? Pues estamos siendo asaltados por X cantidad de gente que tiene talento, y las redes sociales generalmente impulsan lo contrario o la antítesis del periodismo, que es el chisme. El chisme es, no debe de ser.
2: Bueno, sabemos que periodismo no es, pero sí está pendiente en la cultura popular.
3: Está pendiente y se maneja así, pero no.
2: Incluso en los diarios, ¿verdad?
3: Hay unas columnillas ahí que se llaman chisme, farándula,
2: riflazos,
3: cosas así, que no dejan de tener razón, pero eso solo pueden ser indicios. El chisme es un indicio para que usted vaya a investigar y verifique si esa información no lo tome usted como fuente, circula ahí es real, porque usted sabe que está la fake news, ¿verdad? O la información falsa, y eso es lo que tiene a las sociedades enfrentadas. Correcto. ¿Verdad? Porque en internet pasa esa situación, ¿verdad? Pasa realmente que la gente no recibe calidad, y el periodismo debe de garantizar eso. Si usted tiene un título de periodismo, lo que usted va a transmitir en sus espacios informativos es información confirmada,
2: así
3: verificada.
2: Es, bueno, así es. Y bueno,
3: ¿cómo hacemos para? En la parte cultural, pues nosotros formamos en las diferentes áreas, le decía yo a Huguito, tanto en el área audiovisual como en el área radial, y en la parte especializada pues ya de la cultura, pues miramos temas propios de esa área y cómo debe abordarlos el periodista. O sea, el objetivo de esa clase es cómo usted, temas culturales, ya sea música, gastronomía, ¿cómo va a abordarlos?
2: Un abordaje distinto. Y en Correcto. Este caso, Hugo, fíjese que usted ya es un egresado de la carrera de periodismo.
1: Sí, sí, sí.
2: Y le comento que ya está abierta la maestría
1: en la
2: carrera de periodismo.
1: Interesante.
2: Entonces quiero que nos comente la maestra Denia cómo está este tema, y para los que ya se quieran incorporar o inscribir en la próxima, entonces para que se animen pues en esta nueva historia, ¿verdad?, que se está contando también en la carrera de periodismo.
3: Sí, estamos muy contentos porque en la carrera, el departamento, ¿verdad?, el cual dirijo, está creciendo mucho. ¿verdad? Actualmente ya tenemos nuestra primera promoción, ya están recibiendo clases, tenemos un nutrido grupo de estudiantes, creo que son 27.
2: 27, imagínense.
3: 27 maestrantes.
1: Bastante, bastante ya.
3: En la maestría de comunicación multimedia. Esta tiene, pues, su sede ahí en el 1847. Y estamos ya impartiendo pues una de las primeras asignaturas. Pero si ustedes están interesados, si usted ya es egresado, ya es graduado, puede abocarse, ¿verdad?
2: Pero no necesariamente de la carrera de periodismo, ¿verdad?
3: No, no, también
2: puede
3: está
2: ser
3: abierta.
2: De otras universidades.
3: Sí,
2: también,
3: acuérdense,
2: ¿verdad?
3: Que la comunicación es muy complementaria y es importante en todas las carreras, ¿verdad? Y puede, está abierta a otros profesionales.
2: Sí, ¿verdad? Porque a veces la gente se desanima, digo, no, yo quiero estudiar una carrera en la maestría, o tal vez hay
3: no
2: gente,
3: en el área disciplinar, sino que en otra.
2: O incluso, bueno, yo he conocido, yo no he conocido una cantidad enorme de ingenieros y de arquitectos que les gusta bastante el tema de la comunicación. Exacto.
1: Claro que
2: y
1: son
2: que
1: buenos
2: para especializar en ese tema también, ¿verdad?
1: Sí, sí, sí,
2: también
1: sí.
2: Podrían utilizarlo. Sí. Eso,
3: tenemos el caso del ingeniero Salvador Narrala, que toda la vida ha andado en medios y es grande, claro. No por la ingeniería, sino por el tema de comunicaciones.
1: Correcto, correcto.
3: Tenemos médicos también, muchos médicos sí, en el área de comunicación.
2: Es cierto,
1: y es importante. Sí. Es importante esta área de la comunicación, es muy importante y qué bueno. Bueno, que la maestría ya está en la Universidad Nacional Autónoma de Honduras.
2: ¿Y qué es lo novedoso que trae esta maestría? Bueno, viéndola con otros planes de estudio, ¿verdad?
3: Bueno, sí, realmente es una apuesta a profesionalizar, a especializar en el área multimedia, cómo comunicar a través de todos los diferentes medios, y pues tiene su currícula especial, ¿verdad? Que profundiza más que el periodismo, porque es comunicación, es más abarcativa.
2: Entonces,
3: y acuérdese que en una maestría pues vamos a investigar, ese es el principal objetivo, ¿verdad? El abordaje, aunque tengo que hacer énfasis que esta maestría es profesionalizante, no es académica.
1: Muy bien, y hay estudiantes inscritos de otras universidades, o los inscritos, los 29 inscritos solo son, se manejan
2: 27.
1: Solo se manejan de acá, de la UNA.
3: Sí, fíjese que ahorita en esta primera promoción solo tenemos periodistas, que son de nuestros alumnos, pero sí está abierta y hay mucho interés de parte de otros profesionales.
1: Muy bien, mire.
3: Y
1: excelente.
3: Ahorita más bien tenemos mucha demanda, ¿verdad? Ya vamos a darle como una apertura, una segunda promoción.
2: Ya, pues una promoción de, ya, sí.
3: O sea, estamos que viene, iniciando y ya tenemos gente ahí haciendo filas.
2: Me imagino, ahí las tiene ahí en la carrera. ¿Y cuándo la va a abrir?
1: Sí, exacto. sí. Eso habla muy bien, ¿verdad? De todos los pumitas y de la sociedad en general, que tiene esas ganas de comunicar o tiene esas ganas de hacer cualquier otra cosa, ¿verdad? Que sea para exponer sus ideas, ¿verdad? Porque el periodismo es un canal de exponer ideas y de exponer opinión pública, pues así es. Pero bueno, la verdad que estamos muy contentos y que los pumitas también que estén por ahí inscribiéndose en este primer periodo académico de este presente año. Maestra, hubieron bastantes pumitas que se matricularon a la carrera de periodismo o menos que el anterior.
3: No, estamos
2: aumentó más bien.
3: Hemos aumentado.
1: ¿Y cómo la carrera está cogiendo a estos nuevos pumitas? ¿Con qué visión los acompaña la carrera? ¿Con qué palabras los atrae la carrera para que ellos no se desmotiven y se cambien de...? Porque de repente, ¿verdad? Uno puede entrar a periodismo, pero no es esa la carrera. Pero también entra la tarea de que... si está el alumno en la carrera de periodismo, pues atraerlo, ¿verdad? Que así pues pasa en muchos casos, que se convierten en imágenes de televisoras, o pasa que se convierten en imágenes de revistas o qué sé yo, ¿verdad?
3: Sí, miren, nosotros ahorita tenemos actualmente 1200
2: estudiantes
3: matriculados. 1200, somos una de las carreras más grandes de la Facultad de Ciencias Sociales. Creo que estamos en el segundo o tercer lugar, porque en ciencias sociales está psicología, que es muy demandada, trabajo social y periodismo. Tenemos 123, ¿verdad? Nuevos pumitas en primer ingreso. Estamos muy agradecidos porque hemos recibido pues muchos cambios de carrera, ¿verdad? ¿Y qué hacemos? Pues realmente es la pasión. O sea, nosotros les decimos, tenemos profesores especializados en introducción al periodismo para hacer que los estudiantes se enamoren, porque este es un apostolado, Carlitos.
2: Claro, no.
3: Es
2: no,
3: un apostolado, es un servicio a la comunidad. Sí, tiene claro. que venir a de veces, las venas.
2: A veces, sí. a veces que no se justifica el que la gente se lo tome como que no es ese oficio y la ética profesional que debe Correcto. Existir, ¿verdad? En ese caso, ¿verdad?
3: Sí, entonces hacemos que nuestros pumitas pues sientan esa pasión. Y igual, si no lo sienten, pues les orientamos y si están para otra carrera, pues también la universidad brinde el cambio de carrera. Pero generalmente los que entran, el 90% se enamoran de la carrera de periodismo. Y ahorita estamos, que no lo vivió Carlitos, no lo viví yo, ni Hugo, tenemos unos laboratorios
0: sí, de primer generación. Nivel.
3: Ah, muy bonito.
2: Y también con los estudios que son bien bonitos, me sí, llama la atención
3: de
2: sí, eso.
3: Sí, los recién inaugurados, ya tenemos un laboratorio de redacción con 20 computadoras.
0: Radio hay por ahí. Ah,
3: tenemos
0: también.
3: Pizarras inteligentes, ahorita nos llegaron dos pizarras inteligentes, una la vamos a tener en el laboratorio redacción, otras en el aula 120, que es para nuestras conferencias, para llevar ahí nuestros invitados.
2: Y bonito, ¿va? Porque en esta nueva historia ustedes ya también han hecho sus gestiones, pero también dentro de la administración actual también se han dotado de esas herramientas, ¿verdad?
3: Sí. Y Correcto. Ya tenemos nuestra cabina, ¿verdad? Que se parece a esta, ¿verdad? Muy, muy similar. Y nuestro estudio audiovisual.
0: Claro,
3: ¿verdad?
0: Es eso para que los pumitas vayan como agarrando el calor, ¿verdad? De lo que es estar sí. ahí en la primera línea de la comunicación.
2: Bueno, sí, el cuarto poder, ¿verdad? Sigue siendo
0: el cuarto
2: igual,
0: poder, el cuarto claro poder. Que sí.
3: Sí, sí, podemos decir que la prensa influye mucho en la opinión pública, como decía Hugo.
0: Lo hemos visto,
3: lo vimos
0: en
3: temas
0: visto.
3: De elecciones,
0: claro.
3: ¿verdad? O sea, claro, mueve.
0: Y
3: mueve.
0: sabe uh-huh. algo, maestra, es uh-huh. que también en los jóvenes están improvisando bastante. Digamos así en sus redes, en diferentes canales, y hay bastantes jóvenes que tienen esa venia y que estudian periodismo, esa venia de informar, ¿verdad? Que es totalmente importante sí. que lo traigan.
3: Pues fíjese que yo he visto un par ahí de influencers que mueven muchos.
0: Y quizás están en la carrera.
3: Y están en la carrera profesionalizándose, me claro, encanta. Claro. Porque ellos lo han hecho empíricamente claro y han triunfado sí. porque tienen talento, podemos decirlo.
2: No, claro, el
3: son
2: talento.
3: Son buenos,
2: el
3: son
2: talento,
3: comunicativos.
2: El talento se ve, ¿verdad? De esas personas,
3: sí,
2: ¿verdad?
3: Sí, pero están viniendo a la academia. O sea, eso
0: que
3: me
0: eso
3: gusta.
0: Es importante,
3: eso
0: sí, claro.
3: me gusta, porque estamos profesionalizándolo.
0: Claro, claro.
2: Sí, porque ellos pueden seguir en su mismo trabajo, uh-huh. ¿verdad? Haciendo ese tipo de cosas y lo importante que lleven ese componente también más académico, ¿verdad?
3: Correcto.
2: Y también el ejercicio, ¿verdad? Hugo, ¿qué le parece si nos vamos al último bloque de música? Y también para que nos comente la maestra Denny, pues, a regresar sobre este doctorado que se está haciendo y bueno, cosas que se vienen en la carrera de periodismo.
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4: Hola, bienvenidos aquí a Conexión UNA para hablar de lo que está pasando en la máxima casa de estudios con estas bonitas cosas que se están desarrollando también aquí en este periodo de pues esta administración. Que bueno, les contarles un poquito rapidito que se están desarrollando estas capacitaciones de gobernanza estudiantil a los estudiantes. Y también pues contarles un poco de ese consejo de planificación que se está desarrollando aquí en Ciudad Universitaria. Pero ¿cómo estamos, Kelly?
5: Hola, Carlos, y a toda nuestra audiencia de Conexión UNA. Pues ya estamos listos para llevarle todo lo que acontece en la máxima casa de estudios. Así que sin más, vamos a comenzar Conexión UNA.
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4: Bien, iniciamos Conexión UNA hablando sobre esta capacitación que se está desarrollando por parte de la BOAE en tema de gobernanza estudiantil, y tenemos llamada pues precisamente para hablar sobre este tema que se está desarrollando a través de la Vicerrectoría de Orientación y Asuntos Estudiantiles BOAE.
5: Así es, Carlos, tenemos en línea a la licenciada Giselle Valladares de BOAE para que nos cuente más precisamente sobre esta jornada de gobernanza estudiantil, pues de cara pues al inicio en el tema de reconocimiento institucional a las asociaciones electas en el reciente proceso electoral. Pero cuéntenos usted, Giselle, pues cómo ha sido este proceso también. Compártanos aquí en Conexión UNA, le escuchamos.
6: Buenas tardes, gracias por el espacio. Pues nos sentimos sumamente contentos en ABOAE, en virtud de que hemos iniciado estas jornadas de gobernanza estudiantil y reconocimiento institucional de las asociaciones estudiantiles electas en los comicios estudiantiles del 8 de abril de ese año. Este espacio pues tiene como propósito generar espacios de diálogos, coordinación y fortalecimiento de la gobernanza estudiantil entre las autoridades universitarias y las asociaciones estudiantiles recientemente electas, promoviendo reconocimiento institucional de conformidad también con el artículo 126 del Reglamento Electoral Estudiantil, que llama a que ellos se registren en ABOAE. No solamente es el tema del proceso electoral como tal, el espacio de gobernanza también nos lleva a que las asociaciones estudiantiles en su, a lo que es todo el autogobierno, puedan también ya constituirse y tener su representación estudiantil en los espacios de gobierno universitario, es decir, en los comités técnicos de carrera y las juntas directivas de facultad. También estamos promoviendo los espacios de diálogo entre las autoridades y también mecanismos de comunicación que puedan establecer entre ellos y una agenda que tribute al quehacer de la universidad por el bien de nuestra universidad y también por la educación superior. Pues estamos trabajando en las 10 facultades de Ciudad Universitaria. Posteriormente estaremos desarrollando también jornadas en los centros regionales. El día de mañana estaremos ya teniendo un encuentro con la Facultad de Ciencias Sociales a las 10:30 de la mañana. Y lo más importante de eso también, Cristín, es el hecho de que estamos nosotros contando con estudiantes que se están motivando y han conformado incluso un grupo de voluntariado en el tema de gobernanza y liderazgo. Estos jóvenes han estado acompañando también las jornadas y aquí se encuentra conmigo.
5: Hola,
6: Giselle. El miembro del grupo voluntario comparte conecta, que también les puede decir el espacio. Dígame.
5: Sí, le escuchamos, que se había ido la señal un ratito. Pero cuéntenos brevemente un poquito de la participación de este voluntariado Comparte y Conecta en temas de gobernanza.
6: Bueno, y sí, y lo más importante de este grupo de voluntariado, que es el primer grupo de voluntariado que se crea y se registra en la BOAE en el tema de gobernanza y liderazgo. Eso es de reconocer a estos jóvenes que están son muy comprometidos con nuestra universidad y están brindando su aporte voluntario en estos proyectos de fortalecimiento democrático. Bueno, Darío, tú que eres parte de Comparte y Conecta, pues comenta un poco acerca de todo el apoyo que están brindando ustedes en este proceso y qué es lo que hace Comparte y Conecta.
7: Sí. Buenas tardes. Sí, de parte como miembro del voluntariado y fiscal también del comité ejecutivo, nosotros básicamente tenemos como objetivo el voluntariado es ayudar a socializar este tipo de iniciativas para que más estudiantes conozcan cómo funcionan las asociaciones estudiantiles. También incluso creemos y profundamente esa es la base de nuestro voluntariado, que cuando los estudiantes están informados, conectados y organizados pueden representar mejor a sus compañeros en las facultades, en las asociaciones y generar así un impacto positivo dentro de la sociedad y de la universidad. Entonces, por eso nosotros siempre los invitamos a que se acerquen a nosotros a participar y compartir estos espacios de información con sus amigos, compañeros, porque es un crecimiento integral para todos. Entonces, eso es nuestras bases y lo que nosotros creemos desde Voluntariado Comparte y Conecta.
5: Gracias, chicos. Gracias, licenciada. Y bueno, les estaremos invitando próximamente ya después para conocer más. Les deseamos éxitos y gracias por haber tomado la llamada aquí en Conexión 1.
6: Feliz tarde.
4: Bien, y ahí escuchábamos entonces a Giselle y a buenos estudiantes que forman parte de esta capacitación que se está desarrollando por BOAE. Pero también hay que hablar sobre lo que se está desarrollando dentro de la SEDI, con miradas a la apuesta a los desafíos y oportunidades que ofrece el próximo año. Pues se está desarrollando el Consejo de Planificación, en donde autoridades universitarias responsables de diferentes unidades analizan el avance de la ejecución presupuestaria que lleva este 2026 y establecen esas líneas de planificación más eficiente y articulada.
5: Así es, y es que este encuentro entonces ha permitido pues identificar esas fortalezas, retos, áreas de mejora en la gestión de los recursos, al tiempo que reafirma la importancia de coordinar la planificación operativa, financiera y de adquisiciones bajo los lineamientos del Plan Estratégico Institucional 2024-2027 para ver pues nuestra capacidad de respuesta a la universidad y garantizar el uso oportuno y transparente de los recursos públicos. Así que bueno, ellos analizaron entonces todo lo que es este 2026 y listos para el 27.
4: Así es, y en esa línea pues hacer más eficiente y los recursos que se tienen de parte de la universidad y garantizar su uso oportuno y transparente de estos recursos públicos que todos necesitamos aquí en la Máxima Casa de Estudios en la Educación Pública.
5: Pero bien, continuamos con más, Carlos, y vamos a hablar de un docente destacado, y es que Fernando Sorto, que lo hemos conocido por el tema del proyecto Morazán, ahora va a representar a la UNA en un encuentro internacional sobre innovación y desarrollo de ingeniería. Él es además el director del Instituto de Investigación en Ciencias Aplicadas y Tecnológicas y participó recientemente en esa reunión académica que reunió a líderes de escuelas de ingeniería de América Latina y Estados Unidos. El director del ICA está con nosotros también para compartirnos un poco de esta experiencia.
4: Así es, y tenemos en línea a Fernando Sorto para que nos actualice de lo que se está realizando en esta actividad en la que participa.
8: Hola, ¿qué tal? Estoy aquí representando a la ACSE, que es la Consorcio de Universidades de Ingeniería de América Latina y el Caribe, el cual pues estamos participando en America Society for Engineering Education, el cual pues es una asociación americana que ve y analiza lo que están haciendo todas las universidades del mundo sobre el tema de educación e ingeniería. Es muy importante la participación aquí, dado de que estamos nosotros participando de manera activa como conferencista y como también facilitador, de un workshop, que es un taller específico de cómo desarrollar capacidades productivas y que sean utilizadas a través de los tomadores de decisiones en el tema de las escuelas de ingeniería para integrarlos con la industria y los gobiernos. Porque de alguna u otra manera las universidades están inmiscuidas dentro de un ecosistema donde ellas son parte importante y esencial del desarrollo regional donde ellas están trabajando. Entonces le mostramos a decanos, directores, profesores, estudiantes, cómo podríamos nosotros identificar las capacidades productivas de un sector y en función de eso poder establecer de alguna u otra manera relaciones con las capacidades de investigación, de desarrollo de tecnologías y el sector económico en el cual están para poder estimular este proceso. Utilizamos información de Harvard, utilizamos información de lo que es la ACSE y en función de eso hemos presentado tal proceso dentro de lo que es la American Society for Engineering Education. Asimismo, presentamos lo que es el Observatorio Tecnológico de la ACSE, una plataforma que permite encontrar esta información y que permite también dar opinión y análisis de datos muy importantes para América Latina y el Caribe. Y todo eso ha sido creado a través de la participación del Instituto de Investigaciones de Ciencias Aplicadas y Tecnológicas de la Universidad Nacional Autónoma de Honduras. Gracias.
4: Bien, ahí escuchábamos a Fernando, quien está poniendo en alto la máxima casa de estudios en este tema de donde se presentan esas estrategias que él bien mencionaba, orientadas al fortalecimiento y capacidades productivas e innovación de las instituciones de educación superior de las que nosotros formamos también parte. Pero también hay más cosas, Kelly.
5: Sí, hablemos de que, bueno, ya estamos a casi un poquito más de un mes para ser sede de este importante evento, Carlos, y es que vamos a ser sede del FICUA. Entonces, como UNA, nos estamos preparando para recibir a más de 1,500 artistas en el FICUA, este Festival Interuniversitario Centroamericano de la Cultura y el Arte, que se desarrollará del 27 al 30 de julio aquí en Ciudad Universitaria. Y déjeme contarle que pues estarán representantes de 15 universidades de Honduras, Costa Rica, Panamá, El Salvador, consolidándose como uno de los encuentros culturales más importantes de la región.
4: Así es, y bueno, aquí hemos tenido, en esta cabina hemos tenido diversos grupos, ¿verdad?, que van a participar en danza, en música, teatro. En teatro. Bueno, ustedes han tenido la oportunidad de platicar con ellos y bueno, estos grupos que pertenecen a la Universidad de la UNA, pero también hay varias universidades que van a participar, entre ellas Costa Rica, Panamá y El Salvador, en lo que se viene como uno de los eventos culturales más importantes, si no es universitario, pero sí de la región. Imagínense, le voy a contar quiénes vienen. Se viene de aquí de la universidad, pues van a participar bastantes grupos, pero también van a participar todas las universidades de Honduras, las públicas en este caso, y también se viene Costa Rica con la UCR, la UNA de Costa Rica, el Tecnológico de Costa Rica, la Técnica de Costa Rica y la Estatal, la UNED. Se vienen de Panamá la UTP y la UP y la UMIP de la Marítima, y también la UDELAS, y de El Salvador la UES, y de Guatemala USAC.
5: O sea, que habrá pues para elegir, y pues estas muestras artísticas que tendremos estarán en diversos espacios aquí en Ciudad Universitaria, en el Anfiteatro de Registro, el Anfiteatro del CICE, el Teatro Padre Trino, la Plaza Cuatro Culturas, el Auditorio José Cecilio del Valle, la Cinemateca Universitaria, Enrique Ponce Garay, el Paseo Hollywood y otros escenarios académicos y culturales. Así que le invitamos a que esté pendiente de esa planificación para que pueda conocer de fotografía, cine, danza, teatro, música, literatura, mucho más, y que conozca pues dónde van a estar ubicados para que los pueda ver.
4: Así es. Y bueno, actualizado lo que pasa en la máxima casa de estudios, ¿qué le parece si conocemos qué pasó en el mundo también?
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4: Bien, la presidenta de México, Claudia Sheinbaum, dijo que México podría reiniciar pronto sus envíos de petróleo a Cuba, aún no por medio de la empresa estatal de petróleos mexicanos Pemex, que lo suspendió a principios del año, sino de compañías privadas interesadas en comercializar hidrocarburos en la isla.
5: Bueno, en otros temas, le contábamos que Trump es un presidente con una larga trayectoria en la aviación. Ahora, pues, él ha diseñado su propio Air Force One, y pues nunca existió un presidente estadounidense que hubiera pasado la mayor parte de su carrera previa a la Casa Blanca viajando por el mundo en aviones con su nombre en el lateral. Ahora Trump, entonces, va a tener su propia avioneta, que es un jet donado por el gobierno de Qatar y recientemente presentado.
4: Bien, la Corte Suprema dictamina que Exxon podrá demandar a Cuba para confiscarle propiedades en 1960, y esto por la confiscación de propiedades que tuvo lugar después de que el régimen de Fidel Castro tomara el poder hace 7 décadas, y la decisión permite que la demanda prosiga en un momento en el que Donald Trump ha adoptado una postura muy agresiva hacia La Habana.
5: Bueno, y en otros temas le contamos que Europa enfrenta temperaturas récord en medio de una feroz ola de calor, implacable ola de calor que ha batido cientos de récords de junio, incluso récords históricos en toda Europa Occidental en los últimos días, está golpeando el continente con fuerza. La Oficina Meteorológica del Reino Unido emitió alertas por calor extremo, una medida excepcionalmente inusual, y dijo que para este miércoles y jueves se prevé que las temperaturas se disparen hasta alcanzar al menos 39 grados centígrados, así que veremos cómo avanza este tema.
4: Bien, y en ciencia y tecnología les comentamos que si usted tiene un router wifi, miles de dispositivos han sido infectados de una peligrosa botnet. Estos investigadores descubren una red de routers infectados con un peligroso virus capaz de espiar nuestra actividad en internet, y este grupo de expertos de virus informáticos y amenazas en la red que forman parte de la compañía china Quaxin han descubierto que el programa llamado Ari Stinger, el cual ya ha logrado colarse en más de 4.000 dispositivos de la marca D-Link en diferentes países. Así que hay que tener cuidado en eso.
5: Hasta con el Wi-Fi.
4: Hasta con el Wi-Fi lo pueden infectar a usted y ver su actividad en internet.
5: Bueno, y la siguiente noticia que le vamos a compartir de tecnología le puede servir a usted para cuidar sus dispositivos. Los expertos en tecnología coinciden. Hemos pensado que conectar el cable USB-C pues da igual como lo conectamos, pues no. Este conector reversible ha simplificado

0: También.
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0: Kaylin, ¿usted es fanática de Tom Cruise?
2: Un poco. Me gustaría verlo, sí.
0: ¿Le gusta la película? Bueno, se viene una comedia que los expertos la catalogan como catastrófica de proporciones. Y es que ya salieron un tráiler en donde podemos ver a un irreconocible Tom Cruise ataviado con una vestimenta de un sheriff, pero mostrando arrugas y una cabellera bastante canosa. ¿Cómo lo ve?
2: Estaría interesante. Y bueno, es que esta película se llama Digger. ¿Cómo se traduce en español, Carlos?
0: Podría ser cavando hoyos, pero más o menos es un universo distópico, un futuro lejano de tener las pinceladas que comparten estas imágenes o lo que puede referirse a esta película que puede salir de Tom Cruise.
2: Bueno, es que Tom Cruise ha estado nominado 3 veces como actor y 1 como productor, pero su única estatuilla dorada por el Oscar la recogió en 2025, y con ese productor que está trabajando, de hecho él se identifica por que le gusta que sus películas, para sus películas, sus actores pues se metan muy bien al personaje, y por eso es que vemos a un Tom Cruise muy metido a ese rollo. Entonces veremos qué nos trae, pero también otros temas. Le cuento, Carlos, que se viene Proyecto Salvación. Ya tiene fecha de estreno en streaming. Esta fue una película, ya salió en el cine, pero digamos, si lo vimos en el cine y queremos verlo en plataforma, es una buena noticia porque ya ha llegado el tiempo. Dirá si es capaz de ganar algún Oscar próximamente, pero bueno, ya está en streaming. Esta historia, que es protagonizada por Ryan Gosling, se ha metido a los fans de la ciencia ficción en el bolsillo.
0: Así es. Y bueno, también Nintendo 64, esto en videojuegos, cumple 30 años. Esta consola, que llegó el 23 de junio de 1996 junto al legendario Super Mario Bros. Del 64. ¿Qué? ¿Usted lo conoce? ¿Lo jugó alguna vez?
2: Somos contemporáneos.
0: ¿Tuvo esa consola usted?
2: Sí, Mario Bros. Sí.
0: Bueno, mire. Entonces, esta plataforma de Nintendo 64, que si bien es cierto, tuvo un catálogo bastante extenso como el de otras, también es el que contó con un buen puñado de juegos absolutamente imprescindibles, y entre ellos está Mario 64 y Super Mario 64, que fueron, pues para lo mucho fueron esa pues ese juego que jugaron en las tardes o cuando estaban niños, pues que todos disfrutamos con ellos.
2: Y que de hecho se habla de que puede haber un remake de estos juegos para este año. Estaría interesante 30 años después.
0: Yo creo que la gente lo va a comprar. Pero bien, esto en el tema de videojuegos, pero en música hay cosas interesantes como tal.
2: En música hablemos de Hilary Duff. ¿Usted conoce a Hilary Duff?
0: Sí, sí la conozco. Ella de las Disney, algo.
2: Tuvo sí, una chica Disney. Y bueno, ella funcionó más como actriz, pero en ese tiempo también tuvo algo un poco de música. Y entonces, pues, años después, casi 20 años después, está en su primera gira mundial, 2 décadas después, y esta vez, pues la artista estadounidense ha lanzado oficialmente su gira Look My Tour, una gira que marca su regreso a los grandes escenarios. Y este primer concierto ella lo dio en West Palm Beach, Florida. Ha sido recibido como un acontecimiento para toda la generación que creció con su música y la etapa de Lizzie McGuire. Y también pues tiene planificado más conciertos en Estados Unidos, Europa, Australia, Canadá. Veremos qué más nos trae.
0: Bien, se viene eso. Bueno, entonces, y bueno, en este caso, ¿usted se conoce sobre ese nuevo proyecto de Lisa?
2: De Blackpink. Blackpink, sí, es un grupo de coreano de K-pop. Entonces Lisa es una de las integrantes, pero está lanzando su nuevo proyecto en solitario. Y bueno, los rumores dicen que esta chica no descansa, y es que tras haber destacado en la interpretación en Netflix, pues la artista ha confirmado que ya trabaja en un segundo álbum de estudio en solitario y que se va a dar a conocer. Además, también explicó que se encuentra en una fase temprana del proceso creativo, una fase que definió como exploratoria, que creo que también ocurre cuando los artistas se separan de sus agrupaciones.
0: Y yo creo que sí.
2: Conociéndose, ¿verdad?
0: Y veremos, a ver. Bueno, el fenómeno K-pop siempre dando de qué hablar. Pero bien, gracias a todos ustedes por habernos acompañado en esta mitad de semana en este programa de Conexión UNA, y para saber todo lo que pasa en la máxima casa de estudios y lo que sucede en el mundo. Gracias por acompañarnos en una edición más. Se despide de ustedes Carlos Alvarenga
2: y Kaylin Espinosa. Hasta la próxima.
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1: En este programa conoceremos las maravillas del mundo científico. Soy Kaylin Espinosa, soy anfitrión en este viaje por la ciencia en la UNA. Pero bueno, sin más, les voy a presentar a nuestro invitado de hoy y el tema que vamos a desarrollar en este nuevo episodio de Ciencia UNA. Nos acompaña el ingeniero Abner Rodríguez, coordinador de investigación y vinculación de la maestría en Ingeniería Ambiental de la Facultad de Ingeniería. Él es un ingeniero civil con una maestría en Ingeniería del Agua. Y hoy la investigación que abordaremos lleva por nombre Evaluación de Tuberías PE AD versus PVC en conducción de agua potable en Honduras. Y bueno, para comentarles un poquito antes de que entremos en materia, los sistemas de abastecimiento de agua potable en áreas rurales de Honduras han sufrido la falta de servicios de agua potable, entubados, suministros intermitentes de la misma. Así, el enfoque principal de este estudio que vamos a conocer fue evaluar si es factible y viable la implementación de las tuberías PEAD versus las tuberías PVC. Pero que sea nuestro invitado que nos comente más sobre esta investigación, la importancia de la misma. Bienvenido, ingeniero, gracias por acompañarnos y compartir con nosotros en este episodio de Ciencia UNA.
2: Muy buenos días a todos y un grato placer estar aquí acompañándoles.
1: Gracias a usted, ingeniero. Y bueno, entremos un poquito en materia, coméntenos un poco más sobre esta investigación, sobre el objetivo como tal, y bueno, el trabajo que usted realizó.
2: Bueno, esta investigación surge básicamente con la necesidad de que nosotros como país logremos cumplir los objetivos de desarrollo sostenible planteados para el año 2030, en los cuales se pretende de que haya una mejor cobertura y calidad de agua a nivel, bueno, a nivel del mundo y en nuestro caso a nivel de Honduras. En ese sentido, nosotros como grupo de investigación en agua y saneamiento, el cual está conformado por el ingeniero Marvin Gradis, la ingeniera Yolanda Fletes y el ingeniero José Castejón, vimos la necesidad de ver cómo podemos mejorar los costos y los materiales que se utilizan en la construcción de sistemas de abastecimiento de agua, sobre todo en las zonas rurales, donde se ha visto que nos hemos quedado un poco rezagados. En las ciudades, a pesar de que todavía tenemos muchos desafíos, sobre todo en la parte de la continuidad del agua, en términos de cobertura, de alguna u otra manera, hemos tenido grandes avances. Pero esos avances en las zonas rurales no se han visto. Nos hemos quedado un poquito rezagados en términos de los porcentajes que tenemos en la cobertura, en la continuidad, en la calidad del agua en las zonas rurales. Y es así que vimos esta necesidad de mejorar estos porcentajes con la meta de llegar a esos objetivos de desarrollo sostenible, de mejorar los porcentajes que tenemos. Y hemos analizado que en otros países, sobre todo en los países primermundistas, se utilizan diferentes materiales en lo que es las tuberías en los sistemas de abastecimiento de agua. Le comento que, por ejemplo, aquí nosotros, pues en Honduras, los principales materiales que utilizamos es el policloruro de vinil, que es el PVC, el hierro galvanizado, conocido como HG. Básicamente esos son los materiales que más utilizamos. Y en el caso del PVC, pues se ha utilizado mucho también a nivel mundial, porque es un material que es muy económico, accesible, fácil de transportar, duradero, y bueno, se han tenido muy buenos resultados y por eso pues se ha utilizado ampliamente, ¿verdad?, en todo el mundo y sobre todo pues aquí en Tegucigalpa. Sin embargo, pues justamente el objetivo de esta investigación es pues analizar de manera hidráulica, básicamente un análisis técnico y económico, qué tal sería si nosotros implementamos otros materiales como el polietileno de alta densidad, ¿verdad? Si realmente podría apoyar en que se reduzcan pues los costos de inversión, de operación y

0: mantenimiento en los sistemas de abastecimiento en comunidades rurales.
1: Entonces, ese sistema actualmente no se utiliza todavía aquí.
0: No, no se utiliza. Se utiliza en otros países, como España se utiliza bastante, uh-huh. Estados Unidos lo utiliza bastante, ¿verdad? Francia. Pero nosotros y muchos países latinoamericanos nos hemos quedado rezagados en ese sentido. Y entonces vimos, bueno, ese material sí se produce, hay producción y se importa aquí en Honduras, uh-huh. Pero su utilización principal ha sido en sistemas de riego, ¿verdad? Entonces nosotros queríamos ver, ¿verdad? Analizar, investigar cómo sería o si sería factible, ¿verdad? Su implementación en sistemas de abastecimiento de agua como se ha utilizado en otros países, ¿verdad?
1: Interesante propuesta y ver ese beneficio también que tendría la utilización del mismo. Cuéntenos un poquito, ingeniero, sobre el resultado del estudio, más o menos, según los resultados de este estudio, ¿cómo estaría el planteamiento aquí en nuestro país?
0: Le comento que realizamos el estudio en base a básicamente tres variables. Uno, que es el comportamiento hidráulico. Dos, costos, en los cuales está involucrado costos de inversión inicial y costos de operación y mantenimiento. Y el final fue los tiempos de ejecución. En términos entonces de la comportamiento hidráulico, vimos que se comportaba muy similar a las tuberías de PVC, ¿verdad?
1: No, que son las más comunes.
0: Que son las más comunes. Realmente el polietileno de alta densidad es básicamente un plástico y sus características físicas son muy similares a las del PVC. Entonces, hidráulicamente, pues no consideramos muchas diferencias. Claro que nosotros, pues lo que más nos interesa es ver su capacidad de soportar presiones, las velocidades de flujo del agua, ¿verdad? Y eso en las pérdidas de carga, básicamente eso es lo que es, y en ese sentido muy similares. Creo que la principal ventaja incluso que tiene en ese sentido las tuberías de polietileno es que se encuentran en mayor diversidad de diámetros, a diferencia del PVC, en el cual tenemos diámetros limitados, que son los que se encuentran comercialmente, ¿verdad? Entonces hay mayor variedad, y al tener mayor variedad, eso se puede reflejar en tener unas mejores condiciones y comportamientos hidráulicos en los sistemas. Pero bueno, en realidad las diferencias son muy pocas. Comentarle que en los términos de costos sí se vio una diferencia considerable. Eso para comunidades rurales, en los cuales nosotros podríamos aseverar esto para diámetros menores a 4 pulgadas, ¿verdad? Ya luego mayores a 4 pulgadas sí habría que hacer otro tipo de análisis, pero bueno, para comunidades rurales lo más común es que tengamos diámetros lo más de 2, 4, 3, 4 pulgadas. Entonces, en ese sentido, y vimos que sí el costo de inversión era menor que el de las tuberías de PVC, ¿verdad? Incluso en los costos de instalación también costos mucho menores, la mano de obra también para la instalación de la tubería, la inversión en esto iba a ser menor. Y también al tener los lances por los que se vende la tubería de polietileno son lances de 50 a 100 metros de longitud, a diferencia del PVC, que son de 6 metros cada lance. Al tener entonces lances con esas longitudes tan grandes, eso favorece a que se tengan menos posibilidad de fugas, de rupturas en tuberías, al haber menos uniones. Eso también hace que los procesos de instalación sean más rápidos, también al tener esos procesos de uniones en los que hay que seguir un procedimiento, son menos procesos, a la diferencia del PVC, que cada 6 metros tenemos que estar haciendo estos procesos, que tampoco es que sean gran complejos, pero que al tener el involucramiento de la mano de obra, pues como humanos podríamos tener pues la posibilidad de equivocarnos y en un futuro eso se vea reflejado en fugas de agua, en rupturas de tubos, etcétera. Entonces vemos que a la larga eso hace que las tuberías de polietileno presenten menos fugas, menos fallas. Y en términos de durabilidad también, hablando de reemplazo de tuberías, por daños, etcétera, también sea más económico el polietileno que el PVC. Entonces vimos que en términos económicos es más favorable utilizar el polietileno. También está el término de tiempos de ejecución, que como ingenieros nos interesa mucho los tiempos, ¿verdad? ¿Cuánto tiempo vamos a invertir en desarrollar un proyecto? Vimos que con el polietileno tenemos tiempos más cortos. Este fue un caso de estudio en específico en una comunidad en San Buenaventura, en el que, por ejemplo, en este caso que nosotros analizamos para la construcción del mismo sistema de agua, utilizando polietileno, se tenían 3 días menos que PVC. Eso es para una pequeña comunidad de aproximadamente 100 casas en lo que es en la comunidad, y eso específicamente también, valga la aclaración, para líneas de conducción, que las líneas de conducción son las que llevan agua de la fuente o el desarenador hacia un tanque de almacenamiento, ¿verdad? Ese estudio se enfocó en este tipo de tuberías, y en eso vimos que, pues sí, también se tiene una reducción de tiempo que podría escucharse que no es tanto, ¿verdad? 2-3 días, pero que si lo vemos ya en varios proyectos
1: y a nivel macro representa un beneficio importante en cuanto a costos de personal e inversión como tal. O sea, ingeniero, que según este estudio pues se encontraron significativas diferencias y pues sería más económico la utilización de este sistema.
0: Sí, correcto. Sería muy beneficioso entonces en términos económicos, que básicamente eso es lo que manda la implementación de proyectos en el país, ¿verdad? Que se cuente con el aporte económico, ya sea del gobierno, de ONGs, de apoyo, de alcaldías. Entonces, mientras un proyecto pues pueda ser económicamente sostenible y viable, que eso es otra parte, ¿verdad? Entonces, mejor para el país.
1: Y en cuanto al beneficio ambiental también que podría tener.
0: También es favorable debido a que, este es un material que tiene una durabilidad mayor que el PVC. El PVC, se considera que su durabilidad es de aproximadamente 20-30 años, aunque puede durar mucho más. Para el polietileno son 50 años y podría ser más. Entonces, es un material que puede utilizarse por mucho más tiempo sin necesidad de estar adquiriendo más material que puede ser perjudicial para el ambiente, y también puede ser reutilizable, puede ser reciclable. Entonces, sí, realmente que en términos del ambiente también es muy, muy favorable utilizarlo.
1: Entiendo, ingeniero, entonces, hablando sobre el método bajo el cual construyeron este estudio, digamos, fueron a la vez probando y evaluando resultados. Si me comenta un poquito más sobre la metodología que utilizaron para construir el estudio.
0: Pues mire, esta fue una investigación tipo aplicada, con un nivel descriptivo correlacional y diseño no experimental. Eso quiere decir que básicamente nosotros tenemos las variables, ¿verdad? Y esas variables, como les decía, como por ejemplo la presión, velocidad de flujo, pérdida de carga, las fuimos analizando en diferentes escenarios. ¿Cuáles fueron los escenarios? Pues el escenario es un sistema de tuberías para una comunidad, una línea de conducción para una comunidad
1: real.
0: Comunidad real, correcto. Y vimos cómo estas variables, ¿verdad?, se comportaban en aplicado el caudal de diseño para esa comunidad. Y luego también, ¿verdad?, con todo lo demás de los análisis económicos, vimos entonces aquí en Honduras cómo están los costos de adquisición de esas tuberías, los costos de pago de mano de obra por instalación de esas tuberías, accesorios, válvulas, todo lo necesario para su correcto funcionamiento, un cronograma de trabajo que nos pueda determinar los tiempos de ejecución en base a justamente el rendimiento que tiene la mano de obra en la construcción de los diferentes elementos e instalación de tuberías. Todo esto se fue conjuntando para luego ir viendo cómo teníamos los diferentes resultados.
1: Lo interesante, este estudio, como les decíamos, evaluación de tuberías PEAB versus PVC en conducción de agua potable en Honduras. Ahora, sobre el tema de las características de esta agua potable, ingeniero, ¿cómo funciona en cada uno de estos materiales?
0: Ah, qué pregunta tan interesante la que me hace, porque justamente le comento que en Estados Unidos se ha dejado de utilizar el hierro galvanizado. Yo le comenté al inicio que nosotros aquí en Honduras utilizamos dos tipos de tuberías, PVC.
1: ¿Qué hierro, es el tubito blanco?
0: El tubito blanco, sí. Correcto. Y el hierro galvanizado. Sí. Esos son los dos principales tubos que utilizamos para abastecimiento de agua. En Estados Unidos, una investigación demostró que el hierro galvanizado desprende un químico que es perjudicial para la salud. Y han vetado el uso de hierro galvanizado para todos los sistemas de abastecimiento de agua. Y específicamente esa aplicación de agua para consumo, hablando de la calidad. Entonces, incluso muchas ONGs que vienen a apoyarnos a nosotros con fondos de Estados Unidos han vetado el uso de hierro galvanizado y ellos solicitan que se utilice el polietileno en vez del hierro galvanizado. ¿Por qué? Porque el polietileno tiene la ventaja en comparación del PVC de que puede ser instalado superficialmente. El PVC debe ser enterrado bajo tierra, básicamente, ¿verdad? Debe estar ahí para que pueda ser duradero. El polietileno puede ser enterrado o puede estar instalado superficialmente. De ambas maneras tiene una gran durabilidad. Y en ese sentido, pues, y hablando de la calidad, nos da entonces una mayor seguridad de que vamos a poder transportar agua de mayor calidad. Eso con referente a este estudio que se tiene en Estados Unidos, que nos dice que el hierro galvanizado pues desprende un químico que es dañino para la salud. Entonces, ese es otro de los puntos muy importantes a considerar para la implementación de las tuberías de polietileno.
1: Beneficio. Y bueno, ingeniero, coméntenos un poquito sobre las conclusiones del estudio, digamos, y los puntos de partida que podría tener el estudio para quizás ser replicado en otra comunidad, o puntos que te podría tener para otro tipo de investigaciones siempre relacionados con el tema de la conducción del agua potable.
0: Le comento que justamente esa parte de la replicabilidad, creo que es muy importante que este estudio que se hizo como un estudio de caso en una comunidad se podía replicar en otras comunidades. Se fue una comunidad cercana aquí en Tegucigalpa. Pero sí era importante.
1: ¿Cuánto tiempo llevó el estudio como tal?
0: Nos duró 4 meses.
1: La implementación de todo este sistema.
0: A nivel de estudio, ¿verdad?
1: Completo, ajá. Sí,
0: correcto. Pero luego, entonces, estamos hablando que en las condiciones, puede ser de cercanía con Tegucigalpa, el acceso de lo material, se dio unas condiciones favorables. Pero sí sería importante ver su aplicabilidad en comunidades que estén en zonas más largos, más dispersas, en términos de sus costos de adquisición de material, si siempre se ve ese beneficio. En términos económicos, en términos técnicos, como le comentaba, de calidad, esos beneficios de ninguna manera se los podemos obviar, ahí están. Y otra cosa es también para tuberías de mayor diámetro. Como le comenté, este estudio hace referencia a su beneficio para tuberías iguales o menores a 4 pulgadas. Pero habría que ver cómo se comporta o cómo es esa relación o cómo es la factibilidad en específico, viabilidad, para tuberías mayores a 4 pulgadas.
1: Bueno, esto es interesante también para ver el aporte de la máxima casa de estudios en estos temas y también cómo este estudio puede surgir importancia. Ingeniero, si nos comenta un poquito más sobre el grupo de investigación al que usted pertenece y las líneas, también el enfoque que ustedes hacen a través de este trabajo de estudio de este grupo de investigación, que de hecho creo que lo hemos tenido casi todos sus compañeros también, y es interesante y ver todavía ese aporte que se tiene. Pero coméntenos un poco más sobre ese grupo de investigación, las líneas y los proyectos que ustedes trabajan.
0: Pues es un grupo de investigación que conformado por docentes y alumnos del Departamento de Ingeniería Civil de la Facultad de Ingeniería. Nosotros nos conformamos como tal en el 2018 y desde entonces hemos venido trabajando en proyectos relacionados con agua potable, agua residual, tratamiento de agua potable, tratamiento de aguas residuales y en la parte también de hidrología. Esos son los de diferentes ejes con los que nos hemos movido en la parte de investigación. Y entre los 4 miembros que los conformamos, pues apoyamos y nos apoyamos mutuamente para ir desarrollando poco a poco pues estas investigaciones.
1: ¿En qué trabajan actualmente? Bueno, sí, no sé si podemos comentar.
0: Sí, claro. Actualmente pues estamos, este trabajo que recién le acabo de comentar, pues recién lo terminamos. Estamos ahorita buscando una revista para hacer su publicación. Como tal, con el ingeniero Marvin también se está trabajando en una investigación acerca de lo que es el cloro residual en las redes de distribución de agua, que eso también es un parámetro muy importante en términos de asegurar la calidad del agua en cada una de las viviendas. La ingeniera Yolanda está trabajando en el tema de lo que son las plantas de tratamiento de aguas residuales a nivel de país, ¿verdad? Viendo un poco del inventario, viendo cómo han sido las diferentes tecnologías que se utilizan, su funcionamiento, y también ir viendo cómo estamos en ese tema de país y cómo podemos mejorar. Por ahí, ahorita, pues para este año tenemos algunas metas que, pues bueno, a ver si se nos da justamente para seguir trabajando. Sobre todo, hemos visto una gran necesidad en la parte de calidad de agua potable, que muchas veces como usuarios nosotros nos concentramos en que nos llegue el agua, nos llegó el agua, aunque sea una vez, aquí en Tegucigalpa sobre todo, ¿verdad? Aunque sea una vez a la semana que nos llegue, sí, dos veces, nosotros estamos contentos y creo que la mayoría no le tomamos tanta importancia a lo que es la calidad del agua que nos llegue. Entonces, esa parte también como país nos hemos quedado rezagados y nosotros como grupo queremos ver cómo apoyamos en esa parte para irla mejorando en la calidad del agua.
1: Interesante, ingeniero, porque veo que a la vez que un grupo de investigación también desarrolla el componente de vinculación universidad-sociedad, de acuerdo a los proyectos que ustedes están realizando. Bueno, ingeniero, ¿cuáles serían sus conclusiones finales en relación a este tema que hoy les hemos presentado en este episodio de Ciencia UNA?
0: Pues la conclusión es que me parece que como país podríamos empezar a implementar otros materiales para mejorar la infraestructura de agua y saneamiento. Dentro de esos materiales nosotros consideramos que el polietileno de alta densidad es un material que tiene mucho potencial para poderlo implementar en los sistemas de abastecimiento de agua y que eso podría ayudar mucho a mejorar la cobertura y la calidad de agua en los sistemas de abastecimiento rurales.
1: Bien, gracias a usted, ingeniero, también gracias a la audiencia, hoy que hemos estado en este episodio de Ciencia UNA, con el ingeniero Abner Rodríguez, coordinador de investigación y vinculación de la maestría en Ingeniería Ambiental de la Facultad de Ingeniería, y que hemos hablado acerca del tema de evaluación de tuberías PEAD versus PVC en conducción de agua potable en Honduras. Se despide de ustedes Kaylin Espinosa, y recuerden, la ciencia es un viaje de descubrimiento y maravilla. Espero que se unan a nosotros en otro episodio, en una nueva aventura. Por ahora, nos vemos hasta la próxima.
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0: Buenas tardes, buenos días, buenas noches a todos los fumitas que siempre están conectados con nosotros. Bienvenidos a este podcast Por Amor al Arte. Hoy, señoras y señores, tenemos entrevista en cabina. Hoy estamos preparándoles un buen espacio para todos ustedes, queridos pumitas que están fuera de nuestro hermoso país o que son parte, ¿verdad?, de nuestra Universidad Nacional Autónoma de Honduras. Hoy no estoy solo, estoy como de costumbre, ¿verdad? Señorita Kaylin Espinosa, ¿cómo estás? ¿Cómo te va?
1: Hola, Hugo, y a toda nuestra audiencia. Pues feliz de que en este espacio, Por Amor al Arte, un podcast dedicado a los artistas para conocer más de ellos, para conocer más de lo que están haciendo. Y bueno, para todos nuestros escuchas, ya nos estamos preparando para el Fucaín que se va a desarrollar próximamente.
0: Así es, como vos lo decís, Kaylin Espinosa, ya se viene el Fucaín y nosotros estamos expectantes como lo estuvimos.
1: Es tu segundo Fucaín, ¿verdad?
0: Sí, mi segundo Fucaín.
1: Mira, yo no estuve el año pasado, estaba en graduación, es mi primero.
0: Es cierto, vos no estuviste, es la verdad. A mí me tocó estar animando en uno de los escenarios principales y pues bueno, ahí estuvimos con todos esos muchachos que siempre dan sus buenas presentaciones.
1: ¿Vos eras el del video de que estaba bailando punta?
0: No,
1: el año
0: yo no puedo bailar punta. Te diré, déjame decirte que no puedo bailar punta, pero sí me gustaría, hay que me lo enseñen los muchachos en este Fucaín 2025, que como de costumbre la universidad se presta, ¿verdad?, para hacer ese tipo de shows o hacer ese tipo de presentaciones, ¿verdad? Kaylin Espinosa, hoy tenemos en cabina a quién es.
1: Precisamente hoy tenemos en cabina a Emmanuel López, que es de la carrera de Ingeniería en Sistemas, y Lilian Marlene Cardona, que es de la carrera de Matemáticas. Ellos son de danza folclórica y bueno, hoy estarán compartiendo con nosotros también cómo ya se están preparando para esta segunda edición del Festival Universitario de la Cultura y el Arte para la Identidad Nacional, Fucaín, donde participa la UNA y otras universidades. Y bueno, nosotros como UNA vamos a participar en 6 disciplinas, en este caso danza. Y bueno, en esta serie de Por Amor al Arte le estamos trayendo a estos artistas para conversar con ellos y conocerlos un poquito más.
0: Mire, señorita Kaylin, está Lilian por acá. Lilian, ¿cómo estás? Lilian, ¿cómo te va?
2: Estoy muy emocionada de estarlos acompañando y también a los que nos están escuchando. De hecho, es mi primera vez en una entrevista así.
0: Oficial.
2: Sí, es primera vez. Los nervios.
1: ¿No le entrevistó Hugo el año pasado?
2: No, no me tocó entrevista.
0: No quisieron venir, ¿va? El año pasado. Ajá.
2: Estábamos bien ocupados preparando nuestro show para Fucaín, igual que este año, y siempre con mucha emoción prepararlo con cariño y con amor para el público.
0: Bueno, por acá Lilian nos comentaba que no era de acá, no es de la capital, Lilian.
2: En efecto, yo soy de Lanchana y vivo aquí en Tegucigalpa por el periodo de clases y de hecho, por amor al arte, sacrifiqué mis vacaciones.
1: Sí, para los que nos escuchan, nos estamos grabando ya en vacaciones estudiantiles.
0: Sí, ¿no? Sí, exactamente. Sí. Imagínese. Pero ¿cómo te sentís? ¿Bien?
2: Me siento súper bien, súper emocionada porque el año pasado la experiencia que tuvimos en Fucaín fue una de las experiencias más enriquecedoras que pude tener y qué mejor que compartirlo por segunda vez con mi cuadro tan amado.
0: Bueno, por acá también tenemos
1: Emmanuel.
0: Emmanuel, ¿cómo estás?
3: La verdad también, como lo mencionaba mi compañera Lilian, bastante emocionado de estar aquí, muy feliz.
1: ¿Su segundo
3: de poderlos
1: Fucaín?
3: Acompañarles. Sí, mi segundo Fucaín. También el año pasado pues nos dieron la oportunidad de participar, de hacer ese gran show que la gente pudo disfrutar. Y muy feliz de que la gente pudiera ver esa emoción que da estar bailando, representando la cultura de este gran país.
0: Ah, muy bien. Mira, Emmanuel, que es de Tegucigalpa.
1: Correcto. Sí sacrificó sus vacaciones, pero poquito.
3: Sí, no tanto como Lilian, ¿verdad? Que ella se pudo ir a su pueblo allá a disfrutar.
0: No, pero acá disfruta también, va en los entrenamientos, sí, y en los ensayos,
3: sí,
0: por ahí.
3: Quemándonos, matándonos, ¿verdad?
0: Sí, pero de pronto le toca subirse a Lilian.
1: Están corriendo porque tenemos una semana que es de vacaciones donde pues varios de estos procesos se detienen, entonces estamos corriendo.
0: Bueno, miren estos muchachos, Kaylin, que van con todo a este segundo Fucaín. Qué bueno, ¿verdad?, que se puedan involucrar a este tipo de cosas. Hay mucha gente que quiere involucrarse, pero no puede. ¿Qué le dicen a esa gente, Manuel?
3: Bueno, por ejemplo, yo soy de ingeniería, ¿verdad? Y parecer un poco raro que alguien de ingeniería esté bailando danza folclórica, pero pues de mi parte yo los invito a que se les quite ese miedo, esa pena, y que puedan abrirse a este gran disfrutar que es bailar danza folclórica.
1: ¿Qué lo hizo buscar prepararse para bailar danza folclórica?
3: Bueno, yo desde pequeño...
1: ¿Lo bailó en la escuela?
3: No bailé en la escuela. Bueno, en el colegio sí, pero pues obligado, ¿verdad? Pero tal vez ahí empezó ese pequeño interés. Exacto, ese gusto que daba a bailar. Pero ya fue hasta que llegué a la universidad y viendo desde pequeño a muchas generaciones bailar, pues que me interesó bastante. Y cuando se me presentó la oportunidad, pues no rechacé entrar al cuadro.
0: Muy bien. Mira, Kaylin, qué interesante todo esto, ¿verdad? Esto es lo que...
1: Ya ves, vos en tu etapa estudiantil haciendo otras cosas en vez de aprovechar el tiempo.
0: Sí, mira.
1: Miriam, usted cuéntenos cómo empezó a bailar danza folclórica, ¿de cuándo? ¿También lo bailó de niña?
2: No, de hecho mi historia es bastante chistosa porque mi primer acercamiento con la danza folclórica fue de hecho aquí en mi querida casa de estudio cuando matriculé la optativa de danza folclórica.
1: Usted dijo, bueno, esta la voy a pasar.
2: Sí, esta la paso, y lo chistoso es que yo la matriculé cuando estábamos en periodo semipresencial, entonces yo en clases virtuales ahí de danza folclórica.
1: ¿Cómo se aprende danza folclórica virtual?
2: Virtual, y yo aprendí, así que yo soy el ejemplo más grande de que sí se puede aprender. Y bueno, de ahí fue donde conocí a la licenciada Carmen Flores y completamente enamorada de su personalidad y cómo es de persona. Entonces ahí fue donde conocí el cuadro de danza y yo miraba a esas cipotas maquilladas y es que se miraban tan bonitas con sus trajes y dije, yo quiero.
0: Muy bien. Hay una pregunta que les quiero hacer, ¿verdad? Que me intriga hacérselas porque...
1: La intriga, imagínense. Sí, pero no la tengan miedo.
0: Sí, no me tengan miedo. Pero, ¿por qué lo hacen? ¿Por qué danzan? O sea, ¿qué quieren? ¿Qué es lo que pasa por sus mentes cuando ustedes danzan? ¿O qué pasó por sus mentes cuando decidieron estar en la danza, en este grupo de arte, ¿verdad? Arte UNA. Así es, ¿verdad? Que es el grupo de danza. Pues, ¿qué pasa por sus mentes a la hora de participar? O a la hora de decidir. Va, Lilian, dígamelo, cuéntemelo todo.
2: Por el motivo por el que yo bailo es porque en la danza folclórica, aparte de que me encanta el hecho de que siendo joven podemos representar nuestras tradiciones, nuestra cultura y... ¿Qué mejor ejemplo para los demás, para hacer un llamado de que siendo jóvenes podemos enriquecer nuestra cultura y aprender también? Y sobre todo porque dentro de la danza folclórica también aprendí a descubrirme como persona, a descubrir qué cualidades tengo, cómo puedo resaltarlas, cómo puedo mejorarlas.
0: Mire, Kaylin, es alguna parte importante esa, ¿verdad?
1: Definitivamente. Y bueno, veíamos con la danza folclórica quizás lo hemos visto desde niños, y bueno, lo que tiene el arte folclórico, de cómo nos conecta con nuestras raíces, con nuestra cultura, con nuestra identidad. Entonces me imagino que ya esta etapa, que los chicos están más conscientes, debe ser todavía mejor entender aún esas ideas. Cuéntenos, Emanuel, usted, ¿cuál es su experiencia? ¿Qué siente?
0: ¿Qué le emociona de danzar?
3: Bueno, es complejo, ¿verdad? Expresar ese sentimiento que genera pararse en el escenario y pues comenzar a bailar. Uno, pues, de la experiencia de todos los integrantes del cuadro, pues, y mía inclusive, pues, es una euforia, es una gran pasión que se siente bailar y representar la cultura del país, pues, es algo extra que nosotros lo vemos, ¿verdad? Es ese plus que nosotros le damos a la danza folclórica. Porque a través de esta danza, pues, representamos cómo se vivía antes, incluso muchas ferias, muchas fiestas que se hacían antes, lo que se bailaba, cómo se disfrutaba en esa fiesta. Y, pues, tal vez plantarse en esos momentos es lo que llena el corazón para seguir bailando.
1: ¡Qué bonito!
0: Mire, Kaylin.
1: ¡Qué bonito cómo hablan esos chicos! Fíjate, sí, sí. Hugo, que aquí les voy a compartir que la vez pasada, por ejemplo, yo escuché un profesor que trabaja arte, el maestro Wilfredo, me imagino que lo han de escuchar, y un día me acuerdo que nos dijo, vamos a hacer un programa de solo enseñarles cuántos tipos de zapateo, creo que se llama, cuántos existen. Yo dije, wow, o sea, hay muchos, sí, estilos, día, la danza es súper amplia.
0: Ese día nos dimos cuenta de mucho, Kaylin, ese día con el profesor nos dimos cuenta de mucho, pero también queremos saber, muchachos, en sus palabras, ¿cómo ustedes describen este tipo de danza? Porque ya tuvimos a danza contemporánea, Kaylin Espinosa, y estábamos con Carlos, Y ellos tienen su estilo, ¿eh? Es un estilo diferente a la danza que ustedes practican, ¿verdad? Que es la danza folclórica. Exacto. Okay, entonces, en sus palabras, ¿cómo ustedes definen la danza para aquellas personas que en realidad no entienden el concepto de pronto, ¿verdad? De folclore.
3: Bueno, como tal, la danza, pues, es un poco compleja en ese ámbito, pero, pues, el paso general, ¿verdad? El paso nacional de este país es el psique, y es lo que normalmente se suele bailar. Y, pues, esos pasos normalmente son bien enérgicos.
1: No sabe Hugo de qué le está hablando, Emanuel, pero ustedes
0: no, ahora yo lo sé. No pregunto por muchos que no saben, ¿verdad? De repente.
3: Siempre hay que aprovechar la oportunidad
0: para, que para no, dar el conocimiento, ¿no? Que nos diga aquí el experto, pues. El que practica danza todos los días, todo el día. Así es, ¿verdad?
3: Todos los días, porque siempre ayudamos en la clase de danza folclórica, ¿verdad? Y estamos ahí metidos, siempre rigiando, ¿verdad? Disfrutando, bailar. Y como tal, es eso, es una danza muy enérgica, bastante emocionante para todos.
1: ¿Cuáles son sus canciones folclóricas favoritas, por ejemplo, chicos?
3: Bueno, mi danza favorita...
1: ¿Qué le gusta? ¿Bailar el sueñito?
3: No, el sueñito no.
0: Kaylin, es que ese solo vos lo bailaste en la escuela.
1: Solo es lo único que le sé de folclore.
0: Y Kaylin lo bailó porque le gustaba el cipote. Entonces,
3: ella, a veces uno entra por eso.
0: Ella
1: prefirió, pero se queda después.
3: Después siente la emoción y se queda.
0: Kaylin se quedó.
1: Sí. Pero cuéntenos, ¿cuáles son sus danzas favoritas?
3: Bueno, para mí mi favorita es Lance los Manguitos. Es muy bonita.
1: Esa no la hemos escuchado, Hugo.
0: No, esa yo creo que es actual.
3: Es bastante, es más reciente.
0: Es reciente. Más reciente, ¿va? Sí, sí, porque aunque yo esté pues de estudio, no los tuyos, Kaylin, ¿no? Ya pasaron mucho tiempo.
1: ¿Y Lilian, cuál es su favorita?
2: Yo tengo varias, pero yo diría que la danza con la que tengo sentimientos y fuerte es Arrancaterrones de Nueva Esperanza.
1: ¿Esa? Tampoco hemos escuchado esa canción.
0: Bueno, entonces ahí le queda a Kaylin para que...
1: Nos fijamos que no sabemos casi nada del folclore. Sí. Hablamos del folclore, de cómo exalta nuestra identidad, nuestra cultura, pero conocemos muy poco y creo que también esa es una parte interesante del arte que ustedes realizan, chicos. También cuéntenos un poquito porque, bueno, la danza folclórica obviamente es desde hace mucho, pero en este momento no solamente significa, o más bien cómo ustedes innovan también en la danza. Entiendo que pues la danza tiene pasos, tiene ciertos matices que ya tiene, pero ¿cómo se hace para innovar y para, digamos, bailar danza folclórica en 2025?
2: Uy, es pregunta bastante compleja.
3: Sí, porque, bueno, por ejemplo, nuestro cuadro de danza se caracteriza bastante en mantener las danzas tal y como fueron recopiladas. Pero normalmente las tratamos de actualizar, que se vean más bonitas, haciendo coreografías, cambiando algunas figuras, tal vez ya no círculos, sino haciendo cruces, también diagonales, cosas de ese tipo.
0: Ah, muy bien. Sí, yo estuve el Fucaín pasado, así yo miré un tremendo show hasta con banderas, con todo, y que varios elementos ahí, ¿verdad? Importantísimos.
1: También el vestuario, ¿verdad? El transmite vestuario, los adornos que pueden
0: pero,
1: utilizar.
0: Pero, Kaylin Espinosa, hay algo que estos muchachos se nos quieren esquivar, ¿verdad?
1: Hay algo que no les hemos contado. Que no les hemos contado y que queremos contarles.
0: Sí, bueno.
1: Así que aquí los tenemos y nos van a contar los chicos. Tenemos aquí una dinámica. Bueno, Hugo, vamos, te doy los honores.
0: Vamos, entonces, a escuchar lo que no nos han contado estos chavales.
1: Vamos con...
4: lo que no te hemos contado.
0: Ok. Lo que no nos han contado los chicos que tenemos por acá de Arte Una, danza folclórica. Y bueno, muchachos, Kaylin Espinosa, estos muchachos tienen por acá papelíos. Por favor, les
1: empezamos,
0: voy a pedir...
1: Empezamos con Lilian, ¿verdad?
0: Lilian,
1: primero
0: sí,
1: la dama,
0: primero
1: vamos a
0: la
1: ver.
0: Dama, que elija. Lilian está revolviendo, mezclando los papelitos.
1: Estas preguntas no las hago yo, las hace Hugo.
0: Y estas preguntas las hace la producción. Por acá, ¿qué dice Lilian? ¿Qué bueno, dice tu pregunta?
2: Bueno, compadre, es que vamos a revelar todo.
0: Mire estos muchachos que ya traen el arte en las venas, Kaylin.
2: Mi pregunta dice, ¿con qué desafíos te has encontrado en el camino? Uy, pregunta bastante fuerte y espero no ponerme sentimental aquí.
1: Primero dejar mis vacaciones.
2: Sí, exacto. Vamos a llorar después. Pero bueno, los desafíos con los que yo me he encontrado fue, primero, soy una chica muy, muy tímida. no suelo hablar o socializar mucho, y me encuentro con la sorpresa de que cuando llego al cuadro, todos se hablan con todos, y yo no sabía cómo acercarme a los demás, tal vez a preguntar cómo se hacía un paso, cómo se hacía un faldeo. Y el otro problema súper grande que, con el que me he encontrado, es con la inseguridad en el escenario, porque me pasaba de que por el momento de la nueva generación soy la chica más alta bailando, y todo el mundo me dice, pucha, aprovecha esa característica que tenés, que sos alta, destacás. Pero la inseguridad, sobre todo, de pensar que tal vez mis habilidades no terminan de llenar las expectativas que tiene el cuadro con sus bailarines, porque uno siente la presión cuando uno llega de los bailarines que están a nuestras espaldas. Han sido bailarines de buen nivel, y entonces uno siente la presión de, pucha, yo tengo que llenar el traje y tengo que darle honor al traje.
1: Pero me imagino, mire, que eso es algo que va trabajando. O sea, Lilian, que usted me dice, y bueno, aquí está Emanuel, que me puede decir, o sea, que, o sea, usted hoy la estamos entrevistando con el traje. Si la entrevistamos sin este traje, cambia un poquito de personalidad.
2: Exacto, nosotros tenemos personajes dentro del escenario. Nos enseña a que, para tener más seguridad en el escenario, que nos creemos personajes que nos ayuden a interpretar, porque bailar danza no somos nosotros, estamos interpretando a personas que vivieron antes, que vivían lo que nosotros estamos bailando, que eran actividades normales, pero que nosotros los representamos por medio de la danza.
0: Bueno, muy bien. Gracias. Mire, Kaylin Espinosa, respondiendo la pregunta en este momento, entonces quiero que Lilian vuelva a integrar su pregunta a los papelillos.
1: Ah, es que porque, le puede salir la misma.
0: Porque les puede salir la misma, y que los revuelva en Manuel, ¿verdad? Bueno, vamos a ver en Manuel qué es lo que le sale. Porque es curioso.
1: No tenía
0: curioso.
1: Papel ya el compañero. No.
0: Mire la producción, aquí esta producción que nos pone pilas a comprarnos.
2: Es que ya se quieren ir de vacaciones.
0: Sí, hombre.
3: Sí, ya no.
0: ¿Cuál es la que le tocó al señor Emmanuel?
3: Bueno, la pregunta es, ¿qué esperas lograr en el camino? Y bueno,
0: ¿qué esperas lograr en el camino?
3: Como le mencionaba Lilian, ¿verdad? Llenar esas expectativas que tienen los anteriores bailarines, esas tantas generaciones que hay atrás de nosotros, ¿verdad? Que le dieron ese nombre al grupo, que, bueno, es un grupo que tiene ya casi 44 años, ahorita en septiembre.
1: ¡Wow!
0: 44 años, Kaylin, imagínate, va.
3: Y son años de, sí, de experiencias, de ir de viajes hacia otros países, China, Colombia, El Salvador, Guatemala, casi todo Centroamérica. Y pues para mí lo que espero lograr es dar esa talla, llegar a que puedan decir las viejas generaciones y sentirse orgullosos de los bailarines que hay ahora.
0: Ah, muy bien, mire,
1: qué compromiso estos chicos.
0: Kaylin Espinosa, yo llamo la, me llama la atención algo, y es que la mayor parte de estos grupos de danza tienen entre 40 a 45 años de estar acá. El de que entrevistamos la vez pasada tenía 46 años también de estar formado. Entonces estos grupos se forman desde temprano, Kaylin. Y qué bueno, ¿verdad?, que ustedes le están metiendo a los entrenamientos. ¿Cada cuánto entrenan? ¿Todos los días? ¿Así es?
2: Normalmente en periodo normal de clases ensayamos jueves y viernes, pero ahorita estamos aprovechando vacaciones para ensayar toda la semana.
0: Bueno, ahí está Kaylin Espinosa entonces. Lo que no nos habían contado estos chicos, ya lo confesaron, lo han confesado. Entonces, Kaylin, para ir cerrando, el Fucaín es este 2025, y bueno, hay más cosas, ¿verdad, Kaylin?
1: Y bueno, el Ficoain viene próximamente. Hoy estamos grabando este podcast previo a irnos de vacaciones, y luego que regresamos de las vacaciones ya es este festival tan importante, donde, como les decía, pues la UNAD participará a través de 6 disciplinas. Estamos hablando del Festival Universitario de la Cultura y el Arte para la Identidad Nacional Ficoain 2025, que será la semana del 8.
0: Sí, del 8, así es. Del 8.
1: Toda una semana durante, nosotros participaremos en 6 disciplinas, y son diferentes universidades, ¿verdad?, que nos estarán acompañando y viendo. Así y dando es. Lo mejor en cada una. O sea, estamos hablando de danza, música, cine, teatro, muchas cosas.
0: Correcto. Sí. Hoy nos acompañaron entonces estos chicos de Danza Folclórica Arte Una.
1: Antes de irse, que nos digan el nombre completo del grupo, Hugo.
0: Sí, sí, bueno, que nos den el nombre completo.
3: El nombre completo es el Cuadro de Danza Folclóricas del Departamento de Arte de la Universidad Nacional Autónoma de Honduras.
0: Ahí está. Mire, muy bien. Hoy con nosotros acá en el podcast Por Amor al Arte, Kaylin, nos despedimos. Chao.
1: Hasta la próxima. Mucho.
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0: Hola, bienvenidos a Punto Clave. Les saluda Carlos Alvarenga. Gracias por sintonizarnos y acompañarnos en este espacio dedicado al análisis, temas estratégicos y claves que definen el rumbo de nuestra UNA y de Honduras en general. En el marco del segundo encuentro, pues, de esta construcción de redacción de ítems de la prueba hondureña universitaria de medición académica, nos acompaña el doctor Arturo A. Caballero Altamirano, experto internacional en redacción de ítems para pruebas estandarizadas, que nos acompaña aquí en Ciudad Universitaria, donde se desarrolla este taller que es, pues, estratégico para darle a conocer esta información a los docentes que están participando en este espacio. Entonces, doctor, explíquenos en qué consistió este taller que se desarrolló del 12 al 14 de agosto del 2025 y que reúne a docentes de diversas áreas del conocimiento.
1: Ah, bueno, primero, hola, ¿qué tal? Muchas gracias por invitarme. Y bueno, el taller en realidad es un esfuerzo que la universidad tiene que hacer de manera continua, porque tiene que generar nuevos ítems todo el tiempo, nuevas preguntas, para que conformen la prueba de ingreso a la educación superior, ¿no? A la prueba para ingresar a la UNAM. Entonces fue muy... La verdad es que fue muy grato el taller, porque con los docentes de la universidad, de diferentes carreras y facultades, se dieron pues a la tarea de pues juntarse, les di un taller para que tuvieran como las bases para hacer buenos ítems y buenas preguntas, y que también la universidad al interior pueda generar nuevas pruebas y nuevas evaluaciones, ¿no?
0: Y esto se dio en este espacio del que pues es el Centro de Experimentación e Investigación Aplicada de Psicometría y Evaluación de la Facultad de Ciencias Sociales de la universidad. Entonces, ¿por qué entonces en este espacio que ellos crean esta prueba, por qué es tan importante estos ítems que sean técnicamente sólidos para evaluar las competencias de los aspirantes a educación superior?
1: Bueno, lo más importante es que tienen que estar muy bien hechos, porque al final es una prueba que puede definir pues el rumbo o la vida de una persona, ¿no? En este caso, de miles de personas que quieren entrar a la universidad. Y pues aprobar o no aprobar, o la nota que obtengan, pues puede marcar su futuro. Entonces tenemos que tener mucho cuidado y poner mucho ímpetu en que todo salga muy bien, ¿no? En que no se nos vaya ningún error, en que estemos captando realmente el conocimiento que tienen los estudiantes para poder medirlos de manera adecuada. Entonces todo esto conlleva mucha técnica, ¿no? Desde el área de la psicometría y de la psicología, en conjunto, claro, con las demás áreas académicas.
0: Y para quienes no conocen esta parte de esos ítems, ¿a qué nos referimos a los ítems que se elaboran para estas pruebas?
1: Pues básicamente son las preguntas que vienen en el examen, ¿no? Uh-huh. Son las preguntas de la prueba Puma, que la prueba tiene diferentes áreas, tiene matemáticas, español, ciencias sociales, ciencias naturales y el componente de socioemocionales, ¿no? Entonces, de cada una de las áreas vienen muchas preguntas. En total son 100 preguntas, entonces estas 100 preguntas tienen que estar muy bien elaboradas y tienen que ayudarnos a captar los rasgos primordiales del conocimiento que traen los estudiantes.
0: Bien, sabemos que los docentes que participaron son de biología, química, física, pues todas esas áreas que usted ha mencionado, letras también. Entonces, estas áreas disciplinarias que se abordaron en este taller, ¿y cómo se consideran tan importantes para la Puma? ¿Cómo visualizarlo?
1: Es que... O sea, toda la educación básica, desde el, pues tal cual, desde el preescolar hasta el bachillerato, nos prepara. No solo nos da educación, sino también nos forma como ciudadanos en el país, ¿no? Por eso también es muy importante que sea una prueba nacional, porque prepara ciudadanos hondureños, ¿no? Toda la educación básica prepara ciudadanos y también da muchas oportunidades. Entonces, las áreas que se miden, que son todas estas de física, química, biología, pues nos ayudan a ver qué tanto el estudiante ha logrado captar lo que se le enseñó en la educación básica y que además sea de utilidad para la universidad, ¿no? O sea, que les ayude a proyectarse en un futuro más amplio.
0: Además de estas competencias, que son las verbales, las matemáticas, las científicas, y esas habilidades blandas que a veces se toman pues en consideración, ¿qué otros aspectos técnicos deberíamos de tomar en cuenta al formato de redacción de estos ítems?
1: Pues tenemos, ahora sí que no es como solamente hacer preguntas como en un examen normal que cualquier docente hace, ¿no?, para sus clases a la hora de aplicar las evaluaciones, sino que estas preguntas deben de estar como bien redactadas, cuidar mucho el uso del lenguaje, que no sea, o sea, que se pueda entender en todos los ámbitos del país, ¿no? Ya sea desde la costa hasta el norte, el sur.
0: Que no vaya a ser una complicación, ¿verdad? Al momento de leer la pregunta, ¿verdad?
1: Sí, o sea, que sean muy claras. También hay que cuidar que no haya ningún tipo de sesgo, o sea, que ninguna pregunta beneficie a un grupo poblacional o que no sea... Sí, que no me... Por ejemplo, que no haya preguntas que tal vez las mujeres o los hombres podamos responder no por el hecho del conocimiento aprendido, sino porque tal vez es algo que se apega más a nuestras actividades diarias. Entonces también tienen que ser preguntas neutras, que estén enfocadas al contexto de los estudiantes, es decir, no queremos solamente preguntarles cosas muy específicas, sino plantearles un contexto o una situación en general y que los estudiantes puedan aplicar su conocimiento. Por ejemplo, había un par de ítems muy bonitos que los hicieron, de hecho, las docentes de biología, ¿no? A ellas las adoré porque tenían muy buenas ideas y varios de sus ítems eran como... un día vas al supermercado y empiezas a ver como las etiquetas de los productos que vienen. Entonces, ¿qué significa que veas este tipo de cosas ahí, no? O sea, ¿qué etiquetas vienen,
0: componentes? No, hay componentes más locales, ¿no? También, sí. ¿Verdad? Para que la gente se pueda identificar y también en la vida diaria también, para que no sea tan difícil, ¿no? En este caso, ¿qué podemos encontrar, digamos, de esos de ese transcurso de taller, que también esas experiencias bonitas se encontraron con los docentes, como ya lo mencionaba, con las docentes de biología?
1: Pues, ¿qué más? Pues, bueno, otra cosa que me gustó mucho fue la sinergia, que los docentes, a pesar de ser como de áreas diversas, al final lograron hacer un equipo sólido, ¿no? Porque, pues, es ahora más que nunca es muy importante la multidisciplinariedad. Y el que un docente de química pues haga los ítems que van asociados a química, pero que luego le tenga él mismo la oportunidad de validar o de revisar otros ítems que sean, no sé, por ejemplo, de español, que no sea de su ámbito, pues nos ayuda, porque ahí hay dos enfoques diferentes y no solo

0: y normas que son internacionales y que son muy rigurosas. Entonces, a la hora de desarrollar la prueba, nosotros tratamos de que todas estas reglas y normas y procesos se cumplan. Y para cumplirse, pues no se puede hacer solo desde la parte psicológica, sino que necesitamos como colaborar con otras áreas. Entonces, sí, es un proceso arduo que lleva mucha rigurosidad técnica, estadística también.
1: Claro. Y en este caso, ¿cómo contribuyen estos ítems y esa construcción que usted viene previa de estas pruebas que se realizaron en la construcción de estos ítems y la fortificación? Pues porque las pruebas, o sea, son una base y se van evolucionando, ¿va? Van evolucionando y a medida que van evolucionando, pues van generando pues ese cierto tipo de formatos que ya pueden ser impresos también, y también pensando en el área virtual que ya se lanzó la Puma virtual, ¿no? Entonces, en ese caso, ¿cómo validar esos conocimientos y también ir evolucionando con estas pruebas?
0: Bueno, una cosa muy buena que tiene la universidad es que ya que la prueba sea nacional y que se haga aquí mismo dentro de la universidad, ayuda a que el ciclo de evaluación, porque como bien lo mencionas, todo esto son ciclos, ¿no? Al inicio, antes de hacer las evaluaciones, pues se tiene que crear un modelo de cómo la queremos. Luego se prueba en campo, hace un piloteo, se tienen que estar haciendo ítems constantemente, pruebas diferentes constantemente, y ya que tenemos los datos y pasó una primera aplicación, se hace una reevaluación de todo lo que sucedió, del modelo mismo, para ver si hay cosas que podemos mejorar o nuevos ámbitos a los que la prueba tiene que ir creciendo, ¿no? Como esto que decía, se inició con papel, pero ahora ya después se puede en computadora y ahora se puede en línea. Entonces, sí, hay que como adecuar la prueba también a las nuevas tecnologías para que podamos llegar a todos los lugares del país, ¿no? Sin tener que hacer una inversión tan grande de manera logística.
1: Y en este caso, ¿cómo visualizarlo desde la perspectiva de, pues, tú que eres el experto en este caso, generar una prueba que constantemente pueda estar evolucionando y que también pueda estarse actualizando a esos estándares internacionales de las pruebas que son para los estudiantes que quieren ingresar a la educación superior?
0: Pues, o sea, yo creo que la prueba ya tiene, o sea, ya la visión que tiene aquí el CEITE de cómo desarrollar la prueba Puma, ya contempla justo esto, ¿no? O sea, ya tienen como una ruta trazada de qué paso seguir y cómo pueden ir mejorando cada vez el proceso, ¿no? También reciben muchas ideas, justo también los talleres que se hacen, tanto de elaboración de ítems como de revisión de los contenidos de la prueba misma, pues ayudan a mejorar y también a captar nuevas ideas, ¿no? De todos los profesionales que llegan, porque todos son expertos o docentes de carrera, que tienen muchas ideas novedosas que pues nosotros no se nos puede ocurrir todo, ¿no? Entonces justo hacer los talleres nos ayuda a recabar ideas y ver qué de esas cosas sí podemos lograr, sí podemos hacer y después implementarlas, ¿no? La idea es como ir mejorando de manera constante, cada vez hacerlo un poco mejor, ¿no?
1: En tu visión, ¿cómo podríamos destacar entonces una conclusión general para ir cerrando este programa de punto clave de lo que esto significa de la construcción de estos ítems a manera de entender la globalización y lo que significa también hacer las pruebas que son al estilo local, ¿no? A lo que ya tú mencionas, ¿verdad? Que no solamente es pensar para un grupo, sino que es a nivel nacional, pero ya pensando en un público nacional. ¿Cómo crees que ha ayudado este tipo de talleres para que la gente, pues los docentes principalmente, que son los que están trabajando en esto, puedan ir construyendo una prueba mucho más inclusiva también?
0: Pues una conclusión para mí sería que los talleres ayudan a generar capacidad nacional, en el sentido de que no sea un grupo pequeño el que pueda hacer y desarrollar este tipo de cosas, de pruebas, de ítems, sino que tengamos muchos profesionales en el país que puedan hacerlo para que después también retroalimenten las evaluaciones y también retroalimenten su actividad diaria, ¿no? Profesional docente.
1: Bien, gracias a Arturo Caballero Altamirano por compartir esa visión y experiencia en la mejora continua de esta enseñanza y la educación superior aquí en Honduras. Pues un gusto haberlo tenido aquí en el país y esperamos que pues vuelva pronto.
0: Muchas gracias, le agradezco la invitación y la verdad es que sí.

0: Siempre estoy muy contento de venir a Honduras, me gusta mucho este país.
1: Gracias. Esto fue todo en Punto Clave. Se despide ustedes, Carlos Alvarenga. Nos escuchamos en la próxima edición. Hasta pronto.
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0: Buenos días, fumitas. ¿Cómo están? ¿Cómo les va? Para mí es un enorme placer estar con ustedes un día más aquí en este espacio con Aspecto Juvenil, saludando a toda la gente, a todos los fumitas que están por ahí escuchando la radio a esta hora de la mañana. Son las 11 de la mañana con 17 minutos. Saludamos a todos los pumitas que se van conectando por ahí a través de las redes sociales, también a través del TikTok, el TikTok Live que tenemos para todos ustedes, pumitas. Cualquier interrogante, cualquier pregunta, ustedes por ahí nosotros vamos a atenderle, ¿verdad? Pero bueno, estoy en cabina como de costumbre aquí con Carlos Alvarenga. ¿Cómo está, Carlos? ¿Cómo le va?
1: Vamos bien, Hugo. Aquí, bueno,
0: todo tranquilo hoy.
1: Recibiendo otro día más de frío aquí, estamos, sí, recibiendo, mire, en cabina. Y también
0: un poquito nomás.
1: ¿Usted sintió frío hoy?
0: Un poquito nomás, diferente. Ya va bajando.
1: Bien, le cuento que hoy tenemos en cabina a la Master Denia Cruz, de la jefa del departamento de la carrera de periodismo, para hablarnos de todo lo novedoso que se viene aquí en la carrera de periodismo. Está el nuevo plan de estudio, miren, actualizado ya.
0: Excelente.
1: También se viene la maestría, por si quiere seguir estudiando usted. Y también, por si en algún momento usted se anima, también está el doctorado. Y también todas las novedades que nos viene a contar la maestra Denia Cruz aquí en Radio NAC, que la saludamos. ¿Cómo está, Denia?
0: Bienvenida, maestra.
2: Muy bien. Feliz, contenta, porque tenemos este espacio en una radio para platicarles, conversar con ustedes, con los pumitas, acerca de todo lo bueno y lo nuevo que tenemos en la carrera de periodismo.
0: Excelente.
1: Y que se vienen nuevas cosas.
0: Mire, Carlos, usted se emociona, a usted le da emoción cuando escucha la palabra nuevo. Cuando escucha la palabra...
1: No sé si la emoción, pero sí me parece que
0: curioso,
1: que
0: curioso.
1: Llama la atención, ¿no?
0: Llama la atención, sí, claro que sí. Pero bueno, vamos a estar hablando de todo lo que tiene la carrera de periodismo para todos los pumitas que nos escuchan, ¿verdad? A través de la radio UNA.
1: Así es. Y no, solo para preguntarle a la maestra Denia, porque ahorita que estamos viviendo este proceso de esta nueva carrera de periodismo, la cambiaron. Usted cuando se graduó, me imagino que se graduó, sí, con un plan, ¿verdad?
2: Sí.
1: Y ahora yo cuando me gradué también me gradué con un plan, Hugo se graduó con un plan, y ahora los estudiantes que estaban ahorita estaban recibiendo un plan de estudios. Pero ¿qué es lo novedoso que viene con este nuevo plan de estudios de la carrera de periodismo? Que, bueno, también no hay que alterarse con los pumitas, porque ya decían, no, ya me van a aplicar este nuevo plan de estudios y ya no voy a seguir yo con mi carrera, ¿verdad?
2: No, estamos realmente en la carrera de periodismo innovando, poniéndonos a tono con las nuevas tecnologías. Ustedes saben que somos una carrera pues que va de la mano de la comunicación, somos de las ciencias de la comunicación, y en esta era pues la tecnología nos arropa fácilmente. En 6 meses usted ya tiene una nueva plataforma, usted ya tiene otra red social, y nosotros trabajamos con eso, pues necesitamos tener a los pumitas al día. Entonces, en el 2018 nosotros iniciamos, ¿verdad?, oficialmente en el 2019, uh-huh, con la implementación del plan estudios actual, el que estamos desarrollando. Pero ahorita la carrera pues tuvo a bien impulsar un nuevo desarrollo curricular, y lo que está, como dice, cocinándose ahí en el hornito es la nueva propuesta académica.
1: Calientito está eso, entonces.
2: Está calientito, mire, así como lo que estamos deseando ahorita.
1: Con este frío. Con este frío lo que deseamos es el más calorcito, ¿no?
0: Claro que sí.
2: Sí, entonces estamos en la subsanación de algunos temas casi administrativos para ya presentarle al Consejo Universitario la nueva propuesta académica de la carrera de periodismo, del nuevo plan. ¿Qué podría ponerse?
1: ¿Qué es lo novedoso que podría ser?
0: Si tenemos la exclusiva, ¿va? Lo novedoso, la exclusiva aquí para aquí, todos los pumas.
1: Exclusiva para todos, y sí, que no, sí, lo copien las otras universidades.
2: Ah, no, este plan es nuestro y está aquí guardadito.
0: Excelente.
2: Bueno, ahorita nosotros, como les dije, estamos en las subsanaciones, ya estamos casi a un mes de presentarla a nuestras autoridades, a la decanatura, a la junta directiva de la facultad, para que lo eleve ya nuestras autoridades y lo miren y lo pongan en funcionamiento. Podríamos decir que el nuevo plan puede estar a finales de este año o, sí, iniciando el 2027 para los pumitas que quieran ingresar con un nuevo plan de estudios.
0: Okay.
2: ¿Qué es lo nuevo? Bueno, lo nuevo, hemos reformado los sílabos, hemos implementado clases, tenemos clases como community manager, ¿verdad?
1: Ah, mire, ya.
0: Enfocado con eso, haciéndole ese enfoque periodístico, ¿verdad?
2: Claro.
0: Un community manager, porque un community manager puede interpretar de muchas otras carreras, pero tiene que tener.
1: No es solo tirar la foto, ¿vale?
0: Correcto.
2: Sí, claro. No. Es la gestión desde los contenidos periodísticos de las diferentes plataformas.
1: Ah, mire, qué bien. Pero de todas las plataformas.
2: Todas las plataformas. También tenemos una clase que se llama Plataformas Emergentes. Digitales. O sea, estamos en prospectiva porque no sabemos qué nos viene. Y ustedes saben que un plan de estudio debe estar en vigencia por lo menos 5 años antes de ser sometido a una actualización. Entonces, nosotros previendo que en esos 5 años el mundo, ustedes saben cómo está la inteligencia artificial, nos respira en la nuca, claro, todos.
1: Claro. Sí, hombre, estamos viendo si nos cambian más bien ahora los locutores aquí.
2: Todo. O nos quitan la chambita o el trabajo.
0: Definitivamente, ahora hay que estar a la vanguardia, ¿verdad?
1: Entonces, eso viene con el community, mire qué interesante, Hugo, eso es lo community manager, eso está novedoso.
0: Está de moda también dentro de las empresas, está de moda. Dentro de las empresas, y yo creo que darle esta visión periodística a un community manager, creo que lo fortalece más con su analogía, ¿verdad? Para interpretar.
1: Y se viene para esas plataformas emergentes, ¿cómo sería la cosa?
2: Sí, mire, esa es una clase que nosotros, bueno, en el plan actual tenemos periodismo digital 1 y periodismo digital 2, ¿verdad? En el 1, pues, les enseñamos a los muchachos cómo es comunicarnos a través de las redes sociales, porque ustedes saben que nosotros venimos de los medios tradicionales, ¿verdad? Donde en los periódicos pues se podría desarrollar un tema periodístico en 1 o 2 páginas, pero con las redes sociales nosotros tenemos que comunicar flash, ¿verdad? Rápido.
1: Claro, sí.
2: Entonces, al proponer esta clase es porque, como le dije, en 5 años, a lo largo de 5 años, nosotros no sabemos qué es lo que nos prepara la tecnología, claro, la plataforma. Entonces, el profesor tiene que estar actualizado. Plataformas emergentes, ¿verdad? ¿Qué es lo que viene, lo novedoso? Le voy a poner un caso ahorita, Carlitos y Hugo.
1: A ver.
2: Vamos a ver.
0: Ajá.
2: Cuando Donald Trump hace un X, ¿verdad?, por una red social que se llama True Social. Aquí no sabíamos, lo buscamos en X y no estaba. Y empezaron los periodistas y vieron que en Estados Unidos esa es la red social del presidente Trump.
0: Claro.
2: Es una que aquí no está en vigencia.
1: Correcto. Fíjense que yo la conocía.
2: Ah, ¿usted la conocía?
1: No, pero fue por casualidad.
0: Sí, también.
1: Pero es bien difícil lo que usted menciona, bien difícil sí, claro, que uno conocerla, porque yo la conocí porque eventualmente él había hecho el anuncio, ¿verdad?
2: Ajá.
1: Y en aquel momento cuando yo estaba en Estados Unidos y la descargué, porque cuando él se salió fue que él creó esa plataforma, entonces quería ver cómo era la cosa. Y es similar a la de X, fíjese que
2: sí, es similar, totalmente similar, pero ¿qué pasa? Esa plataforma que nosotros ya estamos acostumbrados a que a Facebook, dígame otra, Carlitos.
1: Instagram,
2: TikTok, que es la que está predominando aquí en el
0: país. También.
2: Sí, hay otra que se llama Reddit, ¿la conocen?
1: Reddit es como de blogs y uno va poniendo información.
2: De blogs, de foros, pero los chavos están ahí hablando de memes.
1: Es que uno puede hablar de varias cosas.
0: La cuestión de estas redes sociales es que va sectorizado, ¿verdad? A cierto público, digamos.
2: Con target.
0: Correcto, claro. Entonces, esta cuestión de X y esta red social diseñada por, bueno, que es de Donald Trump, ¿verdad?
2: Claro.
0: Al parecer.
2: Sí.
0: Pero esta red social.
1: Sí,
0: correcto. Es. Entonces, esta red social, según yo lo que escuchaba, es que la utilizaban más los periodistas allá en los Estados Unidos. Eso es la referencia, quizás, de repente, que yo había escuchado de esta red social.
2: Ajá,
0: pero qué importante es que la carrera esté involucrando que los muchachos puedan conocer este tipo de redes, ¿verdad? De
2: tecnologías, como se llama la clase, tecnologías emergentes, ¿verdad? ¿En qué momento van a aparecer? El profesor tiene que estar actualizado.
1: Ya me quiero matricular, fíjese, nuevamente otra vez la carrera, mire, para actualizar eso contenido, está interesantísimo.
2: También nosotros incorporamos dentro de nuestra currícula, ya como una clase obligatoria o profesionalizante, el periodismo económico.
1: Ah,
2: le voy a contar por qué. Por ejemplo, ahorita nosotros en nuestro plan tenemos 4 periodismos especializados, una clase que se llama periodismo especializado. Díganme ustedes en qué. ¿Qué le gusta a los hondureños? El deporte, ¿va?
1: ¿En la política?
2: El deportivo, la política, lo tenemos.
0: Lo de derecho también.
2: Ajá.
1: ¿Derecho?
2: No. En los periodismos especializados tenemos en deporte, en cultura, en
1: chisme,
2: política.
1: El chisme es lo que le gusta a la gente.
0: Nota rosa.
2: No. Lo tenemos cultural, que abarca también, bueno, esa también, parte, bueno, lingüística, chisme, tan folclórica que sí, tenemos, claro, bueno, que lo podemos manejar, ¿verdad? Y tenemos el periodismo económico como optativa. O sea, usted puede llevar cualquiera de esas. ¿Cuáles creen que los hipotes escogen?
0: El deporte.
2: El deportivo y el político. Ah, esas son las que más predominan. Pero en este plan...
1: El cultural no le dan, no le dan bola.
2: No, algunas veces, sí. Pero generalmente tenemos político y deportivo los más demandados. Ahorita, en este periodo, por casualidades o porque los hipótesis inspiraron, pues tenemos las 4 opciones. Tenemos profesores en los 4 especializados, pero generalmente el que menos le gusta es el económico. Y es importante la economía. Claro que un periodista debe estar al día para informar a la sociedad.
1: Imagínese.
2: Entonces ahora sí le incorporamos en el nuevo plan de estudios.
1: Sí, imagínese, Hugo, que el anuncio que hizo el presidente Afura de hacer el recorte de la secretaría,
2: sí.
1: Y lo que esto mencionaba de cuánto iba a ser el nuevo presupuesto de la República, uh-huh. Y el periodista va de cabeza, va cuando
0: claro.
1: no sabe a qué me refería con el claro. presupuesto de la República.
0: Se necesita interpretar.
1: Porque se recorta, entonces sí. Es interesantísimo.
2: Y usted todos los días, desde que se levanta, es temas económicos, porque usted claro. tiene que ver si tiene combustible,
0: claro,
2: ¿verdad?
0: Claro.
2: ¿Cuánto tiene? El cafecito, porque que cafecitos hay de 20 lempiras hasta de 150 sí, claro, lempiras, va claro. toda la economía.
1: Los de enfrente creo que son los de 10 sí, pesos, sí.
0: Miren que
1: son los que son sí. más de café más.
2: Sí, entonces más, usted todos los días, día a día, lidia con ese tema económico. Entonces los periodistas deben informar. Por eso en los periódicos, en los medios tradicionales, siempre hay una sección económica.
0: Claro, muy importante, ¿verdad? Muy importante. Eso es lo que usted recalca, uh-huh. ¿verdad? Que desde que nos levantamos nosotros ya están ahí los números, ¿verdad? Y eso es fundamental.
2: Es el día a día.
0: Es el día a día también. Pero
2: la economía es el día a día. Que no queremos como pensar mucho en nuestras finanzas. Pero sí tenemos que lidiar.
1: ¿Le parece si vamos a música?
0: Sí, sí, sí, sí, claro, bueno. claro. Antes de ir a
1: pero pregunte usted
0: correcto,
1: va a hacer
0: sí.
1: la pregunta económica.
0: Porque yo, no exactamente económica, pero sí hay una duda uh-huh. que yo tengo. Y es que también ha salido, y me la va a responder después de la canción.
2: Ajá.
0: También ha salido, están saliendo muchos comunicadores que así le dicen ahora, que no tienen el título de periodista, pero están saliendo personas que quizás son muy buenas en hacer lo que hacen, y quizá en estas clases como culturales, ¿verdad? El periodismo cultural se puede, o sea, ¿cómo puede la carrera ayudarles para que se vayan desarrollando de mejor manera profesional, de una manera profesional y mejor?
2: Okay.
0: Entonces, a ver si nos cuenta luego de la canción, ¿verdad? Vamos a sonar más música entonces, Carlos, para todos los pumitas que están
1: así
0: por ahí.
1: Así es, y bueno, y dejando la duda para que la maestra la reflexione durante la pausa musical.

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1: Vamos sonando música a esta hora de la mañana, 11 de la mañana con 34 minutos. Estás en el espacio con Aspecto Juvenil, saludando a toda la gente que está en el TikTok, a toda la gente que está por ahí escuchando la radio. Hay mensajes en el TikTok, Carlos. Hay mensajes.
2: ¿Qué nos
1: cuenta?
2: ¿Qué nos dice la gente ahí en TikTok?
1: Mire, el político. Nos dice por acá el político. La normativa que mencionó el rector para los cupos sigue vigente. Nos está preguntando ahí el
2: bueno,
1: político.
2: El tema de los cupos en general, no sé, yo creo que es una pregunta general, no es tanto de la carrera.
1: Sí, pero, no, es una pregunta general, claro.
2: Pero sí, no, el rector dijo de que todos los que estaban matriculados se les iba a habilitar cupos, sea como sea.
1: Bueno, ahí está. Por acá también hace más preguntas y es que dice por acá. Si llegas, vamos a ver por acá, si llegas a tu nota mínima, ¿podrás elegir tu carrera como medicina? Preguntan por acá, también, ¿me pueden contestar?
2: Sí, sí, bueno, la nota mínima, si usted ya no está el ranking, entonces si usted logra la nota mínima para ingresar a la carrera de medicina... Sí, se la autoriza el cupo.
1: O por acá dice, si sacas 900 puntos, ¿a qué carreras puedes entrar?
2: Ahí me agarran curvas, varias. Bueno, sí, entraría varias. La periodismo que es 700.
3: Sí, 900.
2: 900, bueno, bueno, periodismo 900 de la carrera que estamos hablando bueno, el día de mire. Hoy. Entonces,
1: saludando ahí a Steph, Andrés también, Android, que está por ahí conectándose, a Henry Estrada también y a todos los pumitas que se van conectando ahí a la radio de la Universidad Nacional Autónoma de Honduras, Carlos.
2: Así es. Y bueno, continuamos con esta plática con la maestra Edna Cruz para hablar sobre lo nuevo que se viene en la carrera de periodismo. Y usted le había dejado una pregunta ahí pendiente sobre el tema cómo se apoya también el nivel de esas especializaciones, en este caso el periodismo cultural, y cómo esto puede influir también con los influencers, ¿verdad? Cómo podemos aportarle a mejorar esas competencias. Entonces ahí dejamos la pregunta al aire para que la conteste pues la maestra Denia Cruz.
3: Sí, bueno, realmente en la carrera de periodismo nos especializamos, o ese es nuestro ideal, pues formar comunicadores profesionales que brinden información de calidad, verificada. ¿Qué es lo que está pasando actualmente en la comunicación? Pues estamos siendo asaltados por X cantidad de gente que tiene talento, y las redes sociales generalmente impulsan lo contrario o la antítesis del periodismo, que es el chisme. El chisme es, no debe de ser.
2: Bueno, sabemos que periodismo no es, pero sí está pendiente en la cultura popular.
3: Está pendiente y se maneja así, pero no.
2: Incluso
3: debe.
2: En los diarios, ¿verdad?
3: Hay unas columnillas ahí que se llaman chisme, farándula,
2: o
3: riflazos, cosas así, que no dejan de tener razón, pero eso solo pueden ser indicios. El chisme es un indicio para que usted vaya a investigar y verifique si esa información
2: no lo tome usted como
3: que
2: fuente,
3: circula ahí es real, porque usted sabe que está la fake news, ¿verdad? O la información falsa, y eso es lo que tienen a las sociedades enfrentadas.
1: Correcto.
3: ¿Verdad? Porque en internet pasa esa situación, ¿verdad? Pasa realmente que la gente no recibe calidad, y el periodismo debe de garantizar eso. Si usted tiene un título de periodismo, lo que usted va a transmitir en sus espacios informativos es información confirmada,
2: así
3: verificada.
2: Bueno, así es. Y bueno,
3: ¿cómo hacemos para? En la parte cultural, pues nosotros formamos en las diferentes áreas, le decía yo a Huguito, tanto en el área audiovisual como en el área radial, y en la parte especializada pues ya de la cultura, pues miramos temas propios de esa área, y cómo debe abordarlos el periodista. O sea, el objetivo de esa clase es cómo usted, temas culturales, ya sea música, gastronomía, ¿cómo va a abordarlos?
2: Un abordaje distinto. Y correcto. En este caso, Hugo, fíjese que usted ya es un egresado de la carrera de periodismo.
1: Sí, sí, sí.
2: Y le comento que ya está abierta la maestría.
1: Ah,
2: en la carrera de periodismo.
1: Interesante.
2: Entonces quiero que nos comente la maestra Denia cómo está este tema, y para los que ya se quieran incorporar o inscribir en la próxima, entonces para que se animen pues en esta nueva historia, ¿verdad?, que se está contando también en la carrera de periodismo.
3: Sí, estamos muy contentos porque en la carrera, el departamento, ¿verdad?, el cual dirijo, está creciendo mucho. ¿verdad? Actualmente ya tenemos nuestra primera promoción, ya están recibiendo clases, tenemos un nutrido grupo de estudiantes, creo que son 27.
2: 27, imagínense.
3: 27 maestrantes.
1: Bastante, bastante
3: ya. En la maestría de comunicación multimedia. Esta tiene, pues, su sede ahí en el 1847. Y estamos ya impartiendo pues una de las primeras asignaturas. Pero si ustedes están interesados, si usted ya es egresado, ya es graduado, puede abocarse, ¿verdad?
2: Pero no necesariamente de la carrera de periodismo, ¿verdad?
3: No, no, también está
2: abierta. De otras, universidades.
3: Sí,
2: también,
3: acuérdense,
2: ¿verdad?,
3: que la comunicación es muy complementaria y es importante en todas las carreras, ¿verdad? Y puede estar abierta a otros profesionales.
2: Sí, ¿verdad? Porque a veces la gente se desanima, digo, no, yo quiero estudiar una carrera en la maestría, o tal vez
3: hay no gente, en el área disciplinar, sino no, que en sí, otra.
2: O incluso, bueno, yo he conocido, yo no he conocido una cantidad enorme de ingenieros y de arquitectos que les gusta bastante el tema de la comunicación. Exacto.
1: Claro que
2: y
1: son
2: que
1: buenos
2: se quieren para especializar en ese tema también, ¿verdad?
1: Sí, sí, sí,
2: también
1: sí
2: podrían utilizarlo. Sí. Eso,
3: tenemos sí el caso del ingeniero Salvador Narrala, ¿va? Que bueno, toda la vida ha andado en medios y es grande, claro, no por la ingeniería, sino por el tema de comunicaciones.
1: Correcto, correcto.
3: Tenemos médicos también, muchos médicos sí, en el área de comunicación.
2: Es cierto,
1: sí, porque que y es importante. Sí. Es importante, esta área de la comunicación es muy importante y qué bueno que la maestría ya está en la sí Universidad Nacional Autónoma de Honduras.
2: ¿Y qué es novedoso que trae esta maestría? Bueno, viéndola con otros planes de estudio, ¿verdad?
3: Bueno, sí, realmente es una apuesta a profesionalizar, a especializar en el área multimedia, cómo comunicar a través de todos los diferentes medios, y pues tiene su currícula especial, ¿verdad? Que profundiza más que el periodismo, porque es comunicación, es más abarcativa, ¿verdad?
2: Entonces,
3: y acuérdese que en una maestría pues vamos a investigar, ese es el principal objetivo, y, ¿verdad? El abordaje, aunque tengo que hacer énfasis que esta maestría es profesionalizante, no es académica.
1: Muy bien, y ahí hay estudiantes inscritos de otras universidades, o los inscritos, los 29 inscritos solo son, se manejan
2: 27.
1: Solo se manejan de acá, de la UNA.
3: Sí, fíjese que ahorita en esta primera promoción solo tenemos periodistas,
1: okay,
3: que son de nuestros alumnos, pero sí está abierta y hay mucho interés de parte de otros profesionales.
1: Muy bien, mire.
3: Y
1: excelente.
3: Ahorita más bien tenemos mucha demanda, ¿verdad? Ya vamos a darle como una apertura, una segunda promoción.
2: Ya, pues una promoción de, ya,
3: sí. O sea, se estamos que generen, iniciando y ya tenemos gente ahí haciendo fila.
2: Ahí las tiene ahí en la carrera. Sí. ¿Y cuándo la va a abrir?
1: Sí, exacto. sí. Eso habla muy bien, ¿verdad? De todos los pumitas y de la sociedad en general, que tiene esas ganas de comunicar o tiene esas ganas de hacer cualquier otra cosa, ¿verdad? Que sea para exponer sus ideas, ¿verdad? Porque el periodismo es un canal de exponer ideas y de exponer opinión pública, pues sí. Así es, pero bueno, la verdad que estamos muy contentos y que los pumitas también que estén por ahí inscribiéndose en este primer periodo académico de este presente año, maestra. Hubieron bastantes pumitas que se matricularon a la carrera de periodismo o menos
3: sí
1: que el anterior.
3: No, estamos
2: aumentó
3: creciendo
2: más bien.
3: Hemos aumentado.
1: ¿Y cómo la carrera está cogiendo a estos nuevos pumitas? ¿Con qué visión los acompaña la carrera? ¿Con qué palabras los atrae la carrera para que ellos no se desmotiven y se cambien de...? Porque de repente, ¿verdad?, uno puede entrar a periodismo, pero no es esa la carrera. Pero también entra la tarea de que... si está el alumno en la carrera de periodismo, pues atraerlo, ¿verdad? Que así pues pasa en muchos casos, que se convierten en imágenes de televisoras, o pasa que se convierten en imágenes de revistas o qué sé yo, ¿verdad?
3: Sí, miren, nosotros ahorita tenemos actualmente 1200
2: estudiantes
3: matriculados. 1200, somos una de las carreras más grandes de la Facultad de Ciencias Sociales. Creo que estamos en el segundo o tercer lugar, porque en ciencias sociales está psicología, que es muy demandada, trabajo social y periodismo. Tenemos 123, ¿verdad? Nuevos Pumitas en primer ingreso. Estamos muy agradecidos porque hemos recibido, pues, muchos cambios de carrera, ¿verdad? ¿Y qué hacemos? Pues realmente es la pasión. O sea, nosotros les decimos, tenemos profesores especializados en introducción al periodismo para hacer que los estudiantes se enamoren, porque esto es un apostolado, Carlitos.
2: Claro, no.
3: Es un apostolado, es un servicio a la comunidad. Sí, tiene que venir de las venas.
2: Que no se justifica el que la gente se lo tome como que no es ese oficio y la ética profesional que debe existir, ¿verdad? En ese caso, ¿verdad?
3: Sí, entonces hacemos que nuestros pumitas pues sientan esa pasión. Y igual, si no lo sienten, pues les orientamos, y si están para otra carrera, pues también la universidad brinde el cambio de carrera. Pero generalmente los que entran, el 90% se enamoran de la carrera de periodismo. Y ahorita estamos, que no lo vivió Carlitos, no lo viví yo, ni Hugo, tenemos unos laboratorios
0: de primer nivel.
3: Muy bonito.
2: Y también con los estudios que son bien bonitos, me llama la atención de
3: sí,
2: eso.
3: Sí, los recién inaugurados, ya tenemos un laboratorio de redacción con 20 computadoras.
0: Radio hay por ahí.
3: Tenemos pizarras inteligentes, ahorita nos llegaron dos pizarras inteligentes, una la vamos a tener en el laboratorio de redacción, otras en el aula 120, que es para nuestras conferencias, para llevar ahí nuestros invitados.
2: Y bonito, ¿verdad? Porque en esta nueva historia ustedes ya también han hecho sus gestiones, pero también dentro de la administración actual también se han dotado de esas herramientas, ¿verdad?
3: Sí. Y correcto. Ya tenemos nuestra cabina, ¿verdad? Que se parece a esta, ¿verdad? Muy, muy similar. Y nuestro estudio audiovisual.
0: Claro, eso para que los pumitas vayan como agarrando el calor, ¿verdad? De lo que es estar ahí en la primera línea de la comunicación.
2: Bueno, sí, el cuarto poder, ¿verdad? Sigue siendo
0: el cuarto poder.
3: Sí, podemos decir que la prensa influye mucho en la opinión pública, como decía Hugo.
0: Lo hemos visto,
3: en temas de elecciones,
0: claro.
3: ¿Verdad? O sea, claro, mueve.
0: ¿Y sabe algo, maestra? Es que también en los jóvenes están improvisando bastante. Digamos así en sus redes, en diferentes canales, y hay bastantes jóvenes que tienen esa venia y que estudian periodismo, esa venia de informar, ¿verdad? Que es totalmente importante que lo traigan.
3: Pues fíjese que yo he visto un par ahí de influencers que mueven muchos.
0: Y quizás están en la carrera.
3: Y están en la carrera profesionalizándose, me encanta. Claro. Porque ellos lo han hecho empíricamente, claro, y han triunfado porque tienen talento, podemos decirlo.
2: No, claro,
3: son buenos, comunicativos.
2: El talento se ve, ¿verdad? De esas personas,
3: sí,
2: ¿verdad?
3: Pero están viniendo a la academia. O sea, eso me gusta.
0: Eso es importante.
3: Eso
0: sí, claro.
3: Me gusta porque estamos profesionalizándolo.
0: Claro, claro.
2: Sí, porque ellos pueden seguir en su mismo trabajo, uh-huh, ¿verdad? Haciendo ese tipo de cosas. Y lo importante es que lleven ese componente también más académico, ¿verdad?
3: Correcto.
2: Y también el ejercicio, ¿verdad? Hugo, ¿qué le parece si nos vamos al último bloque de música? Y también para que nos comente la maestra Denia, pues, a regresar sobre este doctorado que se está haciendo y cosas que se vienen en la carrera de periodismo.
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1: Así es, escuchando música a esta hora de la mañana, bueno, ya casi mediodía, ¿verdad? 11 con 54 minutos, casi mediodía. Buen provecho para todas las personas que se disponen a comer, ¿verdad? A esta hora de la mañana, 11 con 54, estamos en cabina con Carlos Alvarenga y también la jefa de departamento de la carrera de periodismo, Denia Cruz, hablando sobre todas estas actualizaciones de la carrera de periodismo, Carlos.
2: Así es, Hugo, aquí la tenemos a la maestra para que nos hable pues de todo lo nuevo que se ha venido en la carrera de periodismo. Ya hablamos del nuevo plan de estudio, de la maestría, pero falta también que nos hable sobre el doctorado que ya se viene en la carrera de periodismo y de las novedades que ella considere para ir finalizando este espacio en Aspecto Juvenil. Claro.
3: Bueno, nosotros, parte del crecimiento, el desarrollo curricular que estamos impulsando desde el departamento y la facultad, tenemos pues a bien poner en funcionamiento un doctorado. Actualmente tenemos a la doctora Silvia Vallejo, ¿verdad?, que está a la par de una consultora, pues ya materializando todo el proyecto del doctorado. ¿Qué pasa? O sea, eso ya lo tuviéramos realmente, pero empezamos este sueño del doctorado con un convenio con la Universidad de La Plata. No sé si usted recuerda, ¿verdad? Sí, sí, que así sí. Lo anunciamos. Pero con los cambios políticos que se dieron en Argentina, con el ingreso pues del presidente Milei, hubo alguna demora, podemos decirlo así, en la firma del convenio.
2: Claro.
3: Y nuestras autoridades pues tuvieron a bien pues mejor hacer lo propio, que nosotros lideremos, que nosotros traigamos a los profesores internacionales, pero que la titulación la dé la Universidad Nacional Autónoma. Ya lo está logrando psicología, creo que ellos ya iniciaron el doctorado y estamos a unos 3-4 meses, lo más 6, para que nosotros también en el departamento de periodismo podamos contar con este doctorado, ¿verdad? Ya tenemos el diagnóstico, los 3 documentos que se piden, estamos trabajando en el plan de estudios actualmente, ¿verdad? Viendo con qué universidades podemos contar con maestros internacionales. Usted sabe el nivel que debe de tener un doctorado. Y vamos a ser responsables en eso y adecuando los planes de factibilidad, ¿verdad? Para que sea la Universidad Autónoma quien titule como doctor en comunicación.
2: Qué bonito, ¿verdad?
3: Sí, muy bonito.
2: Y bueno, ya para ir cerrando este espacio, Hugo, no sé si usted tiene alguna duda ahí en TikTok de cosas que de la carrera. Bueno,
1: acá los cubitas es
2: no es poco, la verdad, lo que acaba de decir. Nuevo plan de estudio,
1: claro.
2: Carrera, nueva maestría y nuevo doctorado. O sea, bueno, doctorado con titulación marca de la casa, de la UNAM.
3: Sí,
1: bueno,
3: marca
1: ahí está. Mire, para todos los pumitas que estén interesados, ¿verdad? Por ahí que de pronto están escuchando la radio y se quieren pues unir a algún tipo de este proyecto, a las maestrías o a los doctorados, pues la carrera pues tiene los brazos abiertos para todos, ¿verdad? Pero bueno, la gente conectándose aquí en el TikTok, saludos para Javier, saludos para Andrés también por ahí que se van conectando. Me imagino yo que todos los pumitas que están por ahí, pues bueno, saludos para Hillary también, Figueroa, que saludos ahí en cabina, dice Hillary. Bueno, saludos para todos los pumitas que están escuchando la radio. Pero nada, Carlos, vamos despidiendo, cerrando el espacio, este espacio con Aspecto Juvenil, ¿verdad?
2: Así es, y le damos el micrófono a la maestra Denia para que despida el espacio, para que, bueno, la gente que se anime también, no solo los que están en la carrera para estudiar periodismo, sino para estudiar la carrera, la maestría y eventualmente el doctorado.
3: Bueno, en la carrera estamos muy abiertos a recibir nuevos pumitas. También tenemos esos espacios para los egresados, para los profesionales que quieran una maestría profesionalizante. Tenemos pues nuestra maestría en comunicación multimedia, que está abierta a todas las profesiones, ¿verdad? No es algo exclusivo de los periodistas, porque es comunicación.
2: Claro.
3: Y a la espera ya de la puesta en funcionamiento de nuestro doctorado en comunicación, titulación bajo el logo de la UNA, la marca UNA. Y pues bienvenidos todos aquellos chicos, chicas que tengan talento, que les gusten las comunicaciones, que les gustan estos emprendimientos, estas nuevas redes sociales. Ya les voy a decir todas las clases que van a llevar aquellos que vengan a la nueva carrera de periodismo: fuentes de gestión documental, comunicación gráfica, community manager, marketing digital, producción multimedia, lenguaje multimedia, digital avanzado, nuevas tecnologías emergentes y hay optativas de inteligencia artificial.
1: Mire,
3: entonces, wow, vamos muy bien.
1: Por ahí, de repente en el camino, con los años que vengan, también se va fortaleciendo más y más y más y más, claro, en estas clases, ¿verdad?
2: Claro. Así es.
1: Pero bueno.
2: Bueno, despedimos el espacio aquí en Aspecto Juvenil, aquí en compañía de Hugo Duarte, Carlos Alvarenga y pues la profesora Denia Cruz. Hasta la próxima.

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0: El espacio con aspecto juvenil, saludando a toda la gente que está por ahí escuchando la radio de la Universidad Nacional Autónoma de Honduras, saludando a toda la gente que se mantiene por ahí, ¿verdad? Haciéndose presente a través de Radio UNA, escuchando siempre los buenos espacios donde te traemos buena información a todos los pumitas que están por ahí escuchándonos, que día a día, ¿verdad? A diario nos vienen escuchando. Pues bueno, ustedes ya se van dando cuenta de cómo, qué es lo que tenemos aquí, ¿verdad? En la máxima casa de estudios. Pero bueno, como de costumbre, no estoy solo. Está por aquí Carlos. Carlos, ¿cómo está, Carlos?
1: ¿Cómo va, Hugo? ¿Cómo va esta mañana que estamos viviendo la parte de conocer un poco de los servicios que está ofreciendo la editorial universitaria? Y bueno, tenemos en compañía aquí a Anabel Morales, especialista en las gestiones académicas, y Diego Hernández, pues especialista en mercadeo, ambos de la editorial universitaria, que nos van a contar un poco de lo que están haciendo ahorita en esta lo que viene siendo la editorial universitaria. Lo conversábamos antes sobre los servicios que están ofreciendo ustedes y también los nuevos lanzamientos de los libros. Entonces les damos la bienvenida a ellos. Hugo, ¿cómo estamos?
0: ¿Cómo están? ¿Cómo está Diego?
2: Buenas, ¿qué tal? Mucho gusto, gracias por recibirnos pues en este nuevo año académico 2026. Como dice el lema, una nueva historia sigue, ¿verdad? Entonces estamos muy agradecidos que nos hayan dado el espacio de poder estar presentes para hablarles un poco más de todo lo que viene de la editorial universitaria en este 2026. Como unidad adscrita a la Vicerrectoría Académica, estamos orgullosos de estar acá y poder contarles.
0: Bueno, se vienen muchas cositas por acá también. Está para explicarnos Anabel Morales, ¿verdad? ¿Cómo está?
3: Buenos días, Anabel. Mucho gusto, un placer que estar aquí con ustedes el día de hoy. Pues es muy emocionante que nos estén dando este espacio para poder comentarles sobre todo el trabajo y las líneas estratégicas que tiene la editorial universitaria para este año 2026.
0: Eso es importante, ¿verdad? Este año preparándose la editorial, ¿verdad? Para traer buenas cosas a todos los pumitas, a todos los que nos escuchan por ahí, ¿verdad? Y bueno, la
1: editorial, a través de TikTok también, ¿verdad?
0: Correcto. Estamos en vivo a través del TikTok, a toda la gente que está por ahí, ¿verdad? A todos esos amantes de la lectura, a todos amantes también del arte también, ¿verdad? Porque la editorial no solo es lectura. La gente, los pumitas, digamos, le dicen editorial y ya piensa en letras. Pero Diego, Anabel, explíquenme ustedes cómo es la editorial o qué es aquello que los pumitas tienen que recibir cuando le digan la palabra editorial.
2: Bueno, cuando digan la palabra editorial, los pumas deben de entender que nosotros estamos tanto a nivel literario, cultural, como a nivel académico. Tenemos trabajos que trascienden no solo los libros que publicamos, que son enriquecidos por el trabajo de diferentes autores hondureños, sino todos esos libros, manuales o boletines que trabajamos con otras unidades que están utilizando en sus carreras. Por ejemplo, en la carrera de biología hay dos manuales que se están utilizando ahorita mismo los estudiantes, los pumitas, pues para poder mejorar en su conocimiento académico, y apoyan también a la parte docente. Entonces la editorial es eso. Somos una entidad cultural y académica que está siempre puntual y participativa en toda la vida estudiantil universitaria, ¿verdad? Y que estamos de acceso en nuestras redes sociales, o nos pueden encontrar en el noveno piso del edificio Alma Mater.
0: Los pumitas también, de pronto, Anabel, por ahí andan buscando, ¿verdad? Algo de orientación, digamos, en lo escrito, algo de orientación también en lo que es sobre la editorial. ¿Cómo pueden los pumitas, o sea, cuál sería una referencia importante para que los pumitas entiendan que la editorial, pues, está al servicio de todos los pumitas?
3: Sí, es lo interesante, ¿verdad? Porque a través de nuestras redes sociales, nosotros estamos muy activos en todas las redes sociales. Y ahí nosotros damos a conocer todo lo que es la producción y todo el trabajo que ha estado venido realizando la editorial universitaria. Y que nos pueden encontrar no solamente las publicaciones aquí dentro de Ciudad Universitaria, como lo es la biblioteca, ¿verdad? O la librería, sino que en cada rincón de los centros regionales universitarios. De todas las publicaciones están siempre dentro del Sistema Universitario de Recursos de Información, que son las URIs, de las bibliotecas de centros regionales, y también a nivel nacional estamos adscritos con librerías. Entonces tenemos una buena ampliación, no solamente a nivel interno de universitario, sino que a nivel nacional también.
0: Muy bien, muy bien. Para este año, Carlos, también la editorial se prepara, ¿verdad? Se prepara con muchas actividades en todo este 2026 y, bueno, nosotros también estamos expectantes, ¿verdad?
1: Así es. Bueno, y que nos cuente un poco también de todas las actividades que están desarrollando. Este año, pues, parece que vienen más que sobrecargados con temas. Están, pues, colaborando con diversas vicerrectorías.
0: Al servicio,
1: Y también están trabajando con el tema al servicio, exactamente. Están trabajando con las revistas científicas. Cuéntanos un poco sobre este trabajo que se está desarrollando. Eso es lo que hemos escuchado más o menos a nivel de noticias, este trabajo intenso que se ha estado haciendo con las revistas científicas. Cuéntanos un poco sobre ello para que también la gente que nos está escuchando sepa de un poco de eso, de las revistas científicas, porque a veces uno se imagina revistas científicas, aquello inmenso que no se puede acceder, pero a medida de que uno va entendiendo este mundo también entiende un poco sobre esa dinámica. Cuéntenos.
3: Sí, dentro de estas líneas grandes, ¿verdad?, estratégicas que tiene la editorial universitaria para este 2026, pues es ese trabajo articulado y colaborativo con las direcciones de la vicerrectoría académica, ¿verdad? Entonces, estamos la Dirección de Investigación Científica, Humanística y Tecnológica, lo que es la DICIT, y la editorial universitaria, ¿verdad? También estamos en colaboración con la DGT, por medio del sistema bibliotecario y la biblioteca virtual. Todo esto con el objetivo de fortalecer las revistas científicas de la UNA. Entonces, esto va encaminado a que nuestras revistas científicas tengan un mayor alcance, una mayor difusión, y que entre todas estas instancias en colaboración podamos potenciarlas, que esas revistas lleguen a un nivel de indexación por el medio de cumplimiento de estos criterios que piden las bases de datos.
0: Bueno. Mire que a través de eso, interesante lo que dice Anabel, ¿verdad? Porque a través de eso también en este año se va a estar colaborando con BOAE también y con respecto a este evento que se viene, que es el FICUA. Y bueno, esa es una parte importante, ¿verdad? Es una parte importante para cazar esos nuevos talentos investigadores, quizá, y que se den a conocer, ¿verdad?, por medio de sus redacciones. Y pues bueno, por ahí van a estar ustedes. ¿Con qué viene el editorial para el FICUA?
3: También vamos a estar colaborando, un trabajo también articulado con la Vicerrectoría de Orientación y Asuntos Estudiantiles, en lo que es el Festival Interuniversitario Centroamericano de la Cultura y el Arte, ¿verdad? Entonces, nosotros como editorial vamos a tener trabajos como, por ejemplo, en ofrecer ese servicio a los participantes, en impartir, por ejemplo, talleres de fotografía, taller de poesía, distintos talleres en los que podamos colaborar, y todo esto.
1: ¿Y cómo podemos acceder, digamos, a los estudiantes que quieran acceder, digamos, a ese tipo de actividades? Como solo siguen sus redes sociales o se comunican con ustedes? ¿Cómo es el proceso?
3: No, eso es lo interesante de trabajar con BOAE, porque son ellos los que van a organizar estos talleres. Entonces ellos nos consiguen los estudiantes, ¿verdad? Los que van a estar participando en este festival.
1: O sea, no es a la zumba marumba, suele decir, sino que tiene que llegar, va, precisamente para eso.
3: Correcto.
1: ¿Y qué se supone también, sin quitarte la idea de lo que estabas mencionando, qué es lo que eso plantea también para los estudiantes?
3: Sí, esta es interesante porque tenemos un producto tangible que se va a desarrollar entre las dos dependencias, ¿verdad? Porque tenemos la idea de poder darles el espacio con un número de la revista Altoparlante. La editorial también publica en esta revista todos estos escritos, ensayos.
0: Ensayos de los estudiantes que de repente hicieron alguna investigación, o sea, toda la investigación que ellos hicieron, sus machotes, por decir.
3: Correcto.
0: Así algo. Y bueno, entonces ustedes lo reciben y también se están preparando para esta exposición. Sería la cuarta. La cuarta edición, la
1: no, quinta. La quinta, es la quinta edición. La así que ya saben, bueno, lo que nos escuchan ahí a través de TikTok y a través de nuestro nuestro enlace en vivo, bueno, ya saben, ¿verdad? Ya pueden hacer uso de estos servicios que se está ofreciendo de la editorial universitaria. Y también contarles un poco de lo que también tiene Diego.

0: que no solamente en ciudades universitarias, también se hicieron en otros centros regionales. Entonces, coméntenos sobre esta red de clubes de lectura que han trabajado ustedes.
1: Pues así en breve, de los redes de club de lectura, pues lo que busca es poder ampliar estos clubes de lectura a los centros regionales y también diferentes facultades dentro de la universidad para que tengan más al alcance sus clubes de lectura y así no se queden sin los cupos.
2: Sí, es lo que mencionábamos, ¿verdad? De que tal vez en tiempos anteriores o años anteriores ha quedado como un poco corto en el alcance, ¿verdad? Y que muchos estudiantes se quedan fuera y es un club de lectura de temas diversos. Pues este año queremos consolidar más clubes de lecturas a nivel nacional, en centros regionales y en ciudad universitaria por medio de sus facultades. Para que cada espacio tenga su temática, que tengan su club de lectura alineado a la temática de cada carrera, por ejemplo, dentro de cada facultad.
0: Ah, o sea que ya no va a ser tanto tan general, sino que ahora va a ser más específico.
1: Va a ser más personalizado, van a poder tratar temas que son acordes a la formación de cada uno.
0: Ah, mire, ve, ahora ya nos interesó más. Entonces, Hugo, para sí, que usted, sí, claro. usted que se quería meter en el club de lectura, ahora sí, ya tiene la oportunidad de hacerlo.
3: La editorial siempre, ¿verdad? Haciéndose presente.
0: Y no es de regalar libros tampoco, claro, ¿verdad? Claro. Eso es de interés, ¿verdad? Que cada quien le pueda meter. Sí.
3: La editorial juega un papel importante en todos los pumitas a la hora de la divulgación de cualquier proyecto científico, ¿verdad? Todos los pumitas que sabemos que hay investigadores ahí, futuros investigadores, ¿verdad? Que también quieren ser parte de esta revista. De esta revista, ¿verdad? De la editorial, de parte de la editorial, que bueno, también se vienen con más eventos, con más presentaciones de libro. Y para este año 2026, ¿qué presentaciones de libros se tienen, Diego? Para que nos expliques.
1: Para este 2026 vamos a empezar con la primera presentación, que va a ser el lanzamiento de la revista Alto Parlante en versión digital, número volumen 4, ¿verdad? Que va a ser, ese sí tengo una fecha, que va a ser el 27 de septiembre en el Centro Cultural de España en Tegucigalpa.
3: Alto Parlante, así, a grosso modo, para que nos expliques cuál es, hacia dónde va.
0: ¿Cuándo va a ser la fecha también?
1: 27 de febrero a las 6 de la tarde.
3: 27 de febrero. Bueno, sí. Para que nos expliques, Alto Parlante, a grosso modo, para que la gente se motive y escuche más o menos a qué se refiere Alto Parlante o qué es.
1: Bueno, Alto Parlante es la revista cultural de la editorial universitaria que está compuesta tanto por estudiantes como profesionales de las temáticas que se eligen y que brinda una perspectiva tanto en investigación como en cultura. Está compuesta por unas entrevistas, ahorita por ejemplo está con Janet Gold, tenemos una entrevista bien personal y diferentes estudiantes que nos compartieron sus poesías o microrelatos. Entonces es toda una compilación de esa participación estudiantil como profesional, ¿verdad? Entonces es una revista que es, creo que las versiones de los volúmenes más hermosos que ha quedado, bastante completa y muy inspiradora y motivadora para aquellos estudiantes pues que quieren dar a conocer también sus virtudes y vocaciones, ¿verdad? En la escritura. Correcto.
3: Claro, claro que sí. Y bueno,
0: Y también Hugo, solo me quedó la idea de este tema de Alto Parlante. Entonces es la revista donde recogen todos esos trabajos que se han hecho por parte de los estudiantes. Ustedes hacen una selección o me imagino una curaduría para
1: una convocatoria,
0: para ver.
3: Pero no solo, bueno, yo lo habíamos tenido anteriormente para en entrevistas previas antes del lanzamiento de esta revista de Alto Parlante y también dentro, si no más recuerdo, también hay gente para que le gusta la fotografía también ahí en Alto Parlante, ¿verdad? Ellos pueden, se viene como ilustrativo, la revista es ilustrativa también para los que les gusta la fotografía.
0: Son como 400 páginas, entonces sí. Ahí solo en el libro, no.
3: O sea, son menos.
0: No es así, es menos.
1: Sí, sí.
0: O son volumen 1, volumen 2 o volumen 3. Así como Call of Duty.
1: Sí.
0: Como Call of Duty.
1: Así hay un continuará después de todo eso.
3: No, eso es importante.
0: O los trabajos, bueno, sí, porque hay trabajos que se quedan también. ¿Verdad?
3: Eso es importante como describírselo.
1: Sí.
3: Nosotros que hemos tenido la oportunidad de ver la revista, entonces describirle a la gente que no la ha tenido en sus manos y describirle cómo es, más o menos para que no se lo imagine como aquel un montón de palabras, vaya.
1: Sí, no. Es una revista que, como les digo, comienza desde las investigaciones científicas de interés que están tal vez fuera de lo normal, no voy a spoilearles tanto, pero que va avanzando a un punto en que se convierte también cultural.
0: No, también hay que spoilear ahí para que la gente también nos... No, no.

0: conozca un poquito.
1: Yo lo he visto que viene, la revista viene con imágenes, digamos, el autor saca una imagen, una buena imagen, y viene con su diseño ahí bien bonito, la revista, ¿verdad? Y viene con su texto, y en este caso, en esta edición 5, va a ser digital, dice Diego, va a ser digital también, va a estar ahí. Entonces ya como hay como una, o sea, un gráfico, una línea gráfica, ¿verdad? Bien, bien cool de parte de la editorial. Y bueno, por ahí ya todo es como, como renovado en base a la imagen, pues, para que la gente no, o sea, por... La gente se imagina cosas. Pues.
0: Sí. A ver, Diego, cuéntanos.
2: Es la editorial de la revista Alto Parlante, tiene una nueva imagen también, elaborada por Daniela Lozano, la diseñadora gráfica en la editorial universitaria. Entonces, necesitan descargarla. Ya está accesible para descarga en la página web de la editorial universitaria.
1: No hay que comprarla.
2: No hay que comprarla, es totalmente gratis. Es una imagen renovada y, como les digo, está compuesta por diferentes temáticas que va a ser de interés para investigación, poesía y relatos.
1: Bueno, habría que ir a darle una ojeadita, ¿verdad?
0: Imagínense, bueno, no, ya nos contó que ya no son 200 páginas, ¿no? Ya específica el tema de esto.
1: ¿Le parece si vamos a música, Carlos?
0: Eso es lo que le iba a mencionar. ¿Le parece si vámonos con música aquí en esta conversación con Anabel Morales y Diego Hernández de la Editorial Universitaria?
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1: Bueno, escuchando música a esta hora del mediodía ya casi, ¿verdad? Son las 11:31, saludando a toda la gente que está por ahí escuchando Radio UNA a esta hora, ¿verdad? 11:31. Nosotros continuamos hablando aquí de todo lo que trae la editorial universitaria para todos los pumitas que están por ahí, ¿verdad? Escuchando la radio acá con Carlos.
2: Siempre así es, Hugo. Mire, sí, trayendo la buena música y la buena información también aquí con Anabel Morales y Diego Hernández de la editorial universitaria, que nos están contando cositas, nos están contando cosas buenas de la editorial, cosas que se vienen, cosas que son académicas, cosas que son en el ámbito cultural también, que les pueden llamar a la atención a cada uno de ustedes. Entonces, bueno, seguimos hablando sobre ese alto parlante, pero también hay cosas, cositas que debemos de hablar sobre los futuros lanzamientos, que nos quedamos cortos, ¿verdad? Que están previstos ya para febrero, ya cerca, ya se viene eso para usted que le puede llamar la atención.
1: Que se devora libros todas las semanas, diga.
2: No, debería, pues, sí, mire, ahí teniendo la editorial al lado, pues es posible que usted se le pegue aquí. Bueno, cuéntenos, Diego, entonces.
1: ¿Qué libro se viene?
2: ¿Qué libro se viene para febrero y marzo también?
3: Ahorita, en febrero, el libro que ya se viene es Antología del Club de Lectura 2023, que son todos los que participaron en ese club de lectura que tienen un escrito, un ensayo, un poema o un corto. Entonces va a ser este 26 de febrero en el Auditorio 1 del edificio C3 a las 2 de la tarde. Igual en nuestras redes sociales vamos a estar publicando un poco más de información para que estén al tanto.
2: Y también para los que están participando en esta revista, para que, pues, ¿revista o libro le podemos llevar a eso?
3: Este es libro, antología. La revista es altoparlante.
2: Ah, ok. Entonces este libro para la antología, mire, para los que son autores de esto ya para ver su, bueno, la emoción que ha de tener Hugo, ver su nombre ahí, ¿verdad?
1: Mire, ¿cuál es el nombre del último libro que usted ha leído, Carlos?
2: El último, Atomic Habits de
1: mire,
2: Hábitos Atómicos.
1: Mire
2: que ese libro tiene una cosa interesante que la he puesto en práctica y me sirve mucho. Que usted el día anterior ponga las tres cosas que usted tiene que hacer al llegar a su trabajo o cuando ya va a iniciar su jornada. Si no ha hecho esas primeras tres cosas, entonces no empiece a hacer otras. Y mire cómo me ha funcionado para que efectivamente hacer mucho más eficiente el tiempo. Y eso, y eso lo puede poner uno en práctica porque el libro consta de muchas cosas interesantes sobre esos temas y pues siempre hay que tomar en cuenta
1: la importancia de siempre leer su
2: libro. Y usted cuéntenos.
1: Pero mire, últimamente yo soy más visual.
2: Diga que no leyó el libro,
1: de amor. Es la diferencia de las generaciones, hombre, Carlos. Es la diferencia de las generaciones.
2: No, pero mire, para eso tenemos aquí a la gente de la editorial, sí, para que nos cuente también las cosas que están desarrollando. Bueno, y también
1: los libros, las presentaciones de estos también, libros, que no solo es uno, ¿verdad? Hay varios, pero...
2: Y fíjense que yo soy fanático ahora también de las revistas, fíjense. Yo ahorita me he estado leyendo, pero las revistas viejas, porque ahora ya es bien difícil conseguirlas, las de Read Digest, o sea, las de selecciones, que traen los artículos diferentes de varias cosas. Hay unas cosas que están desfasadas, ¿verdad? Como ya la revista ya, pero en manera digital se tiene. Y es lo bonito de las revistas, que me imagino que es lo que trae este tipo de antología, ¿va? Que trae cosas diferentes sobre las cosas que tenemos. Y bueno, también hay otros libros que se van a estar destacando, Guerra Mortal de los Sentidos de Roberto Castillo,
3: sí.
2: Y también la revista y libro de año académico 2026, y también se viene libro Instantes, Guitarra Sola, Piezas y Arreglos de Eber Castellanos, y lanzamiento de, pues ya lo mencionaba Diego y Anabel, sobre Harto Parlante. Pero coméntenos entonces sobre esa Guerra Mortal. ¿Es sobre guerra o no? ¿O es la pareja que se quiere matar aquí? ¿Cómo es la cosa?
3: Es una novela que venimos trabajando desde ya tiempo en la editorial universitaria y que la verdad se ha estado esperando. Íbamos a hacer el lanzamiento el año pasado, pero hemos guardado este libro para poder presentarlo ahorita en este año académico 2026. Porque... hemos tratado de tratar de ir escalando este personaje, porque Roberto Castillo es un escritor hondureño de los más importantes que ha tenido en Honduras, y pues ha sido catedrático y pues ha sido pues miembro fundador también de la editorial Guaymuras, y queremos hacer algo un poco más grande sobre él. Entonces creo que este año pues va a ser el año para presentar La Guerra Mortal de los Sentidos.
1: Bueno, ustedes ahí, ¿verdad? Ustedes ahí como profesionales, ¿verdad? De todo lo que es en esta área de la editorial, de un libro y todo el proceso. No sé, yo les quería preguntar así como algo entre paréntesis, ¿verdad? Algo así como aparte, pero siempre asociado, ¿verdad? A la universidad. Sobre redactar sobre comedia. No, ¿ustedes han visto alguna vez o han analizado de parte así como la editorial?
2: Como Condorito, dices.
1: No como Condorito, falda, va, pero como las historietas. O sea, como historietas.
2: Yo creo que podría dar, porque aquí en las historias Pumas se pueden dar, pero habría que ver. No depende de ellos, creo, al final de cuentas, sino de un autor que
1: pero,
2: venga.
1: Pero por eso yo les hacía antes la aclaración, va. O sea, si ustedes han visto, la pregunta era que si ustedes han estado como en ese tipo de proceso, de este tipo de lectura, o este tipo de porque esto tiene un
3: poco de sátira.
1: Correcto, claro, esto tiene su sátira, pues.
0: Sí, no está tan lejos, ¿verdad? De la realidad, porque la editorial universitaria tiene tres formas de ingreso de este tipo de publicaciones, ¿verdad? Entonces, que está por medio de convocatorias, solamente que ahorita no se han abierto las convocatorias, y que la decisión final la tiene el consejo editorial, que lo integran varios directores de las direcciones de la BRA. Entonces, no es como que uno no puede aceptar esos manuscritos, por ejemplo, sino que sí, se pueden aceptar, pero debe de entrar como a un consejo, a un comité, en que pueda definir si se puede publicar o no.
1: De repente sale por ahí un pumita, ¿verdad?, que esté interesado en eso. Ustedes saben que el arte, ya cuando lo traen de esta manera también, en las letras, y en cómo lo hace ver también a través de fotografías o dibujos, sería en este caso, ¿verdad? Pues sería interesante ver un pumita, o sería algo inédito.
2: Pues yo se lo compro, miren, ya me está dando, ya me está dando la. Pero fíjense que eso depende, mire, eso depende. Yo ahí creo que sí tiene más peso que a alguien se le ocurra hacerlo.
1: Claro,
0: porque sí, porque la editorial tiene la apertura para todo, ¿verdad? O sea, no solamente lo académico, lo de investigación y todo lo que tenga que ver con los estudiantes.
2: Y precisamente, fíjese que eso que usted menciona, las novelas gráficas son las que más pegan con un público juvenil. Porque yo me acuerdo que estaba una librería en una universidad, y tenían esas revistas gráficas. Y las revistas gráficas, yo pregunté, ¿verdad?, por curiosidad, y la gente sí las compra bastante. O sea, es
1: interesante.
2: Es llamativo porque como usted es más visual, como dice, claro. Es una forma de decir que no
1: por eso, por eso yo me refería, ¿verdad? Por eso toqué el tema, porque yo de repente no me voy a poner ahí a sentar una revista, aunque sí lo puedo hacer, ¿verdad? Fácil, pero no es como, necesito algo visual que me motive a agarrar la libreta y ponerme a leer.
2: Así es. Entonces, este libro de guerra que van a lanzar es ¿de qué trata? Para que más o menos también vayamos viendo que la trama, para ver si nos cautiva desde el inicio.
3: Pues es un libro que explora más que todo la identidad nacional. Y hay algo muy interesante, porque hay un personaje que parece que por el cual fue, puedo decir, un poco inspirado, que ha sido este escritor nuestro. Pero solo voy a decir, la obra narra la historia del último hombre lenca, y por ahí ha surgido como la teoría de que ese hombre lenca es uno de nuestros escritores, alguien que se ha dedicado a estudiar la lingüística, la lengua lenca, ¿verdad?, por tantos años. Y también utiliza pues ciertas técnicas como parodia y monólogos interiores y múltiples perspectivas para deconstruir la realidad nacional y explorar un poco lo que ha sido la vida de Honduras.
2: Mire, qué curioso, mire, ya me llamó la atención. Entonces es pues un libro diferente, entonces estamos hablando. Uh-huh.
1: Sobre la historia, meramente historia, ¿verdad?, en este caso lenca. Uh-huh.
3: Un poco desde la perspectiva de esa persona que está pues transitando esas
1: y que planicies. se siente la última persona Lenka, ¿verdad? Porque según lo que narra desde su perspectiva, pues él sería el último ser Lenka.
2: Ajá, y también está también esto, bueno, ya solo el nombre lo dice todo, guitarra sola. Pieza de arreglos de Ever Castellano, ¿verdad? Uh-huh. Es esta es la que se va a lanzar.
3: No tenemos yo miro
2: la pinta que Anabel es de guitarra, no.
0: No.
2: O canto, por lo menos.
0: Solo comentar que prácticamente este libro creo que todavía no está finalizada su producción, ¿verdad? Su edición. Entonces, está para trabajarse en este año.
3: Sí,
0: igual se va a lanzar, se va a presentar a mediano finales de año.
3: Sí, es nuestra primera novedad musical.
1: Ah, muy bien, mire.
2: Entonces ahí voy a aprender a tocar o no la guitarra. O necesito no, más clases.
1: Ahí va, usted lo que va a hacer es se le va a afinar el deseo de tocar la guitarra, ¿me entiende? Eso es lo que va a
3: pasar. Va a despertar ese lado musical, sí, que tiene cada uno de ustedes dentro.
2: Ah, mire, ve, con eso ya me lo vendió la idea, sí, con sí. Eso. Y este libro es como especie de ensayo, o si es ya más práctico para aprender la guitarra.
3: Pues este libro introduce un enfoque más fresco que desafía la tradicional composición de las partituras. Entonces el objetivo del libro es transformar la estructura conservadora que ha predominado en este tipo de publicaciones, y este volumen pues va a incluir unos poemas que resuenan junto a un entorno musical. Entonces es esa combinación entre música y literatura en las partituras.
1: Todas estas presentaciones van a ser en la librería.
3: No tenemos lugar. Nada va a ser planeado. Todo en la Universidad Autónoma. Les puedo decir.
1: Ok, bueno, ahí para que estén pendientes todos los pumitas que están escuchando Radio UNA a través del TikTok. Saludándolos a todos, saludando a Mili, a Alexander, a Misha, a Omar, a todos los que están por ahí, ¿verdad? Escuchando Radio UNA y a través de los que están escuchando en el link. Y que han venido, ¿verdad? Haciéndole cliqueando en la biografía de los perfiles de las redes sociales de Radio UNA. Ahí están ahí escuchando la radio, ¿verdad? Pero bueno, aquí hablando con Diego y Anabel, ¿verdad? Sobre todo lo que tiene preparado para este 2026 la editorial universitaria.
2: Sí, si le parece, nos vamos con música y continuamos después en esta plática con Anabel y Diego.

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1: Excelente, excelente, excelente. Invitando a todos los pumitas que se mantengan ahí pendientes de la programación de Radio UNA. Recuerden que venimos con programas desde las 9 de la mañana. Venimos presentando el informativo. Luego vamos con Aspecto Juvenil. Y luego también hay muchas entrevistas a partir de la 1:30. Tenemos conexión para todos los pumitas que están ahí escuchando la radio y para toda la gente que está por ahí escuchando Radio UNA. Continuamos con Carlos aquí Alvarenga, que estamos hablando sobre la editorial universitaria, Carlos.
2: Así es, Diego. Bueno, y también para ir terminando este programa, bonito programa ha sido este, bonito programa cultural, hablando sobre temas de la editorial universitaria y los servicios que ofrecen y los lanzamientos, nuevos lanzamientos que se tienen. No dejemos de tocar el tema del año académico, en donde se va a lanzar pues esta revista del año académico, que bueno, está dedicada a una personalidad, María Elena Botassi, una científica hondureña. La tuvimos aquí, Hugo, y pues hemos estado desarrollando un tema importante sobre ella. Entonces, que nos comenten, Diego y Anabel, ¿cómo va este tema de esta revista del año académico? Que ya está, bueno, está en proceso, me imagino, de creación, y que pronto ya tendrá una fecha de estreno. Sí. Cuéntenos.
3: Pues hemos tenido el gusto de compartir con la doctora Marilena Botassi este año la revista y libro académico. Pues tiene un gran valor, no solo por el hecho de nivel científico, sino porque vamos a tocar sus facetas, su faceta académica, su faceta científica y su faceta familiar. Vamos a dividir las publicaciones, como siempre, en dos. El libro, Año Académico, que va a ser una compilación de escritos y ensayos de la doctora Marilena Botassi, y la revista académica, que se va a dedicar a tocar esos puntos de sus facetas. Y eso va a estar pues compuesto por diferentes entrevistas de personas cercanas a ella. Entonces nos estamos preparando para poder presentar este cuarta edición, creo, de revista y libro Año Académico, y esperamos pues ya tener un poco de contenido listo para estar compartiendo en redes sociales.
4: Sí, el objetivo es poder presentarlo más o menos antes de que finalice o al inicio del tercer trimestre de este año, ¿verdad? Para ya tener toda esta información al alcance y difundirlo a nivel nacional.
1: Bueno, qué excelente para que los pumitas pues tomen en cuenta ahí, ¿verdad? Las fechas y tomen en cuenta también todo lo que entonces, lo que la editorial tiene para los pumitas, ¿verdad?
2: Entonces, solo para recapitular, entonces tenemos pendiente 27 de febrero del 2026, altoparlante, 26 de febrero, antología de los estudiantes que trabajaron con el Club de Lectura, se vienen también los libros de guerra, se viene también el libro de guitarras, uh-huh. De este autor que pues nos invita a aprender a guitarra, y también está todo el apoyo que se está haciendo logístico, académico, y también en la forma de la editorial, lo que sabe hacer, ¿verdad? En el apoyo de las revistas científicas y los comités que se van desarrollando. No sé si quieren tienen algo para concluir, Hugo, en este bonito bonito tema de la editorial universitaria, sobre todo lo que se están desarrollando y todo lo que se va a desarrollar, y seguramente los tendremos aquí nuevamente para hablar sobre cada uno de estos temas importantísimos.
1: El 27 es el evento más próximo, ¿verdad? Sí. Es el primer evento.
3: Bueno, el 26 es antología, el primero, que el es aquí 26. En la Universidad Autónoma.
1: Ok, ¿a dónde va a ser ese?
3: Auditorio 1 del edificio C3 a las 2 de la tarde.
1: Ok, bueno, ahí está apuntado, agendado para que todos los pumitas que les gusta ir por ahí y que tienen ahí, ¿verdad?, esa duda o curiosidad de ir, pues vayan y estén atentos a las redes sociales de la editorial, que siempre está ahí en full movimiento, y también hay información por ahí, ¿verdad? Ahí les publican la fecha y les publican todos los libros que se vienen y todas las actividades que traen y todo lo que se está haciendo respecto a los libros, a la revista. Y bueno, así está entonces. Palabras para los pumitas que están escuchando la radio y sobre todo este tema de la agenda, ¿verdad?, que tiene la editorial para los pumitas. Palabras, Diego, para todos los pumitas y Anabela también.
3: Pues que le echen ganas a este inicio de periodo, siembren, cosechen sus sueños, cultiven sus metas, y pues la editorial universitaria está a la orden de cada uno de ustedes con todo tipo de contenido académico o cultural. Y pues un saludo a nuestro equipo de la editorial universitaria que está ahí pues escuchándonos también.
2: Está pendiente de lo que están diciendo ustedes, a ver si se equivoca o no. O no. ¿Cómo es la cosa?
3: Ya nos van a ir a decir qué onda.
1: No. Los van a banear.
4: Te olvidaste. Nos animaron al inicio.
2: Lo funearon, le van a decir. Te funearon. ¿Qué pasó?
3: Cancelados.
4: No, pues yo
2: no lo volvemos a mandar, dicen.
4: Sí, yo solamente pues agradecer este espacio para dar a conocer toda la labor y el trabajo que hace la editorial universitaria en los temas científicos, académicos y culturales, ¿verdad? Nosotros estamos en apoyo de todo lo que es la universidad.
3: Sí, y muy bien. Gracias a través de la Vicerrectoría Académica, que también nos da pues todo su apoyo, y somos una unidad adscrita a ellos.
1: Ok, excelente. Entonces, palabras aquí de Diego y de Anabel, que están aquí acompañándonos.
2: Así nos despedimos, ¿no? Entonces, Diego y Anabel, y Hugo Duarte también en compañía aquí con ustedes, también Carlos Alvarenga, en este espacio de Aspecto Juvenil.
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0: Talento Juvenil. Para mí es un enorme placer estar con ustedes hoy en este día, ¿verdad? Este día 2 de febrero, el segundo mes de este año 2026, ¿verdad? Y bueno, buen provecho para toda la gente que está por ahí comiendo, ya degustando sus sagrados alimentos. Esta hora del mediodía, son las 12 con 11 minutos. Pero bueno, Pumitas, ¿cómo están? ¿Cómo les va? Hoy tenemos un programa súper especial, algo diferente para todos ustedes, ¿verdad? Hoy tenemos visitas acá en cabina. Visitas, claro que sí, acá en cabina, acompañándonos estudiantes de la carrera de periodismo público, y bueno, déjenme presentárselos a esta hora de la mañana, ¿verdad? Tenemos acá a José Moreno. ¿Cómo estás, José Moreno? ¿Cómo le va?
1: Buenas tardes a todos los que nos están escuchando en estos momentos. Pues, por los momentos, un buen frío que está haciendo en la ciudad capital, y no solo en la ciudad capital, en todo Honduras. Pero de igual manera, no estoy solo, Hugo. Estoy también con nuestra compañera
2: Génesis Rodríguez. Un gusto, Pumita, saludarles en esta tarde, ya hora de almuerzo, como decía Hugo por allá. También nos acompaña
3: Yancy Maradía. Es un placer estar nuevamente aquí con ustedes. Esperemos que pues este tiempo puedan disfrutar y conocer lo que nosotros traemos para ustedes el día de hoy.
1: Pero bueno, dígame, chicas, ¿qué tal el frío? ¿Qué tal? ¿Cómo se sienten de frío, la temperatura?
2: Uy, está helado, la verdad, pero estamos súper emocionados en esta tercera semana ya de clases. Ya casi vamos a exámenes, hipótesis.
3: Sí, así como dice la compañera, rápido y veloz, pero realmente creo que el clima ya se está un poco normalizando, al menos en ese momento será porque estamos aquí, ¿verdad?
0: ¿A cuánto amaneció en su casa, Hansi?
3: ¿A cuánto qué?
0: ¿A cuánto de temperatura?
3: Pues,
0: ¿estaba frío en su casa?
3: A las 2 de la mañana que me desperté, estábamos al 10%.
0: Escucha, usted era de esas personas entonces que estaba pendiente para que fueran las 3 de la mañana y ver en la temperatura que estaba a 9.
3: Sí, es que creo que sí soy apasionada por el frío. Sí me va a pesar por aquel montón de personas, ¿verdad? Que pues no tienen un lugar a donde refugiarse, pero los que somos claro amantes que sí del frío, creemos que es el mejor clima que tenemos en este momento.
0: Claro que sí, así es, Hansi. Pero bueno, Pumitas, todos los que están por ahí escuchando la radio a esta hora del mediodía, queremos que se conecten con nosotros a través de las redes sociales. Y ya vamos a hacer por ahí el live, ¿verdad? Para todos los Pumitas que están por ahí escuchándonos a través del link. Y bueno, hoy con los Pumitas de invitados que tenemos por acá, José, Hansi, Génesis, vamos a hablar acerca de estas actividades que últimamente se han venido desarrollando acá en la Universidad Nacional Autónoma de Honduras, y con estos proyectos tan importantes que han venido a beneficiar a todos los estudiantes en todos los centros regionales. Y es sobre este proyecto de Mi Bienestar UNA, ¿verdad? Mi Bienestar UNA, que ha sido un proyecto que ha beneficiado a miles de estudiantes. O sea, y no importa en dónde estén, pues sin importar nada. Y bueno, también entre eso, muchas otras cosas. Pero bueno, que díganme ustedes, José, ¿cómo interpretamos esto, verdad? De ese buen camino para el estudiante.
1: Bueno, y es que ahora la universidad con este programa de Mi Bienestar tiene muchos beneficios. Pues está principalmente lo de transporte, alimentación, el bono para útiles, cosa que, bueno, ¿a quién no le serviría un cuaderno en estos tiempos, compañeros?
0: Claro que sí. Usted, bueno, en este momento ya casi para salir, ¿verdad? De la carrera, José.
1: Correcto. Pues déjame decirte, Hugo, que, bueno, yo he utilizado únicamente los buses, que los buses excelentes, están a la hora, y el recorrido que yo hago es de la Quesada a la universidad.
0: Ah, le sale bien el bus, entonces.
1: Le sale perfecto.
0: Le sale bellezuca, como dirían ahí. Pero también, Génesis, ¿qué te parece?
2: Claro que sí, es muy importante que hablemos pues sobre esta iniciativa que está marcando un antes y un después en la vida estudiantil de cientos de jóvenes. Este programa Mi Bienestar de nuestra máxima casa de estudios, pues busca no solo facilitar el acceso a la educación superior, sino pues transformar esa experiencia universitaria desde lo social, económico y pues lo humano también, ¿verdad?
0: Claro que sí, claro que sí. Definitivamente, ¿verdad? La universidad tiene que ser parte de la educación a toda hora, en cualquier etapa, en cualquier edad.
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8: Así es, señoras y señores, bienvenidos a este espacio FICUA 2026. Gracias a toda la gente que se va conectando con nosotros a través de Radio UNA, la radio que está para los cumitas, que trae las buenas nuevas y todos los eventos que tiene la máxima casa de estudios. Estamos totalmente en vivo a esta hora de la mañana, 11 de la mañana con 26 minutos. Saludando a toda la gente que se conecta con nosotros a través de el sitio web, ¿verdad? Y siempre trayéndoles las buenas nuevas para todos los pumitas que por ahí se encuentran en CU, en Ciudad Universitaria, ¿verdad? Pero bueno, hoy vamos a hablar de todo un poco. Hoy tenemos en cabina invitados, pero no estoy solo. Estoy con mi amiga y colega Kaylin Espinosa. ¿Cómo estás, Kaylin Espinosa? ¿Cómo te va?
9: Hola Hugo y a toda nuestra audiencia en este nuevo podcast FICUA 2026 rumbo a lo FICUA, donde pues seremos sede de este importante evento, así que les doy la bienvenida y bueno, ya nos estamos preparando a este Festival Interuniversitario Centroamericano de la Cultura y el Arte, bajo el lema Una Nueva Historia Florece con Arte y Cultura, un encuentro que reunirá al talento joven de la región y nos invitará a reflexionar sobre el papel del arte en nuestras sociedades. Y en este episodio, como bueno en todos los espacios que hemos tenido, hablaremos sobre cómo el arte universitario transforma vidas, construye identidad y genera impacto social. Así que, bueno, bienvenida a nuestros invitados. Hugo, pero vos me decís en qué momento te los presento a estos chicos que están animosos y desde, bueno, yo lo que los estoy viendo, bueno, vos los estás viendo también, pero yo creo que los tengo más cerca, los estoy viendo vestidos, caracterizados del arte preparados que hoy nos van a presentar y pues vamos a conocer mucho más.
0: Correcto, ya vamos a conocer mucho más sobre lo que es este FICUA también y el arte, ¿verdad? Vamos a estar hablando con ellos, ya les damos el nombre, pero arrancamos entonces con este espacio FICUA 2026.
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0: Así es, FICUA 2026 en la UNA, tenemos en cabina a invitados, Kaylin Espinosa.
9: Así es, te voy a presentar a nuestros invitados. Tenemos a Lilian Cardona, ella es estudiante de la carrera de matemáticas. Bienvenida, Lilian, gracias por acompañarnos en este espacio.
3: Es un placer poder estar aquí nuevamente porque ya es mi segundo año.
9: Sí, sí, la recordamos. También está Emmanuel López de Ingeniería en Sistemas. También es su segunda vez, ¿verdad?
10: Correcto,
9: por aquí.
10: Un gustazo volver a estar aquí con mi compañera Lilian y obviamente con mis dos nuevos compañeros, nuevos integrantes del grupo.
9: Ok, y también está María Fernanda Cruz de Comercio Internacional.
11: Es la primera vez que estoy aquí, pero la verdad es que estoy muy emocionada por esta experiencia.
9: Y David López de Ingeniería Forestal.
12: Hola, es un placer estar aquí, igual muy agradecido y feliz de estar con mis compañeros.
9: David, por la carrera que usted estudia, veo que usted no es de aquí, de CU.
12: No,
9: ¿De dónde nos visita? Cuéntenos.
12: Bueno, yo vengo desde Guajiquiro, La Paz.
9: Wow.
12: Y bueno, la idea inicial era estudiar Ingeniería Forestal y ya luego hacer un cambio de carrera. Y pues estamos en proceso todavía.
9: Entonces usted estos días está por aquí en Tegucigalpa, sí, practicando, sí, sí. Y todo.
12: Sí, prácticamente.
13: Está preparándose, ¿verdad?
9: Está preparándose. Viste, Hugo, ver también ese sacrificio también, lo que involucra también comprometerte. Y bueno, pero te preguntarás, Hugo, bueno, ya te dije quiénes son y de qué carrera son, pero ¿quiénes son ellos? Bueno, ellos son chicos de Danzas Folclóricas Arte UNA y también estarán presentes, por supuesto, en el FICUA 2026 en el tema de las danzas folclóricas, que como sabemos, pues es uno de nuestros baluartes más importantes como centroamericanos, pero que obviamente pues cada país y tenemos cada uno diferentes estilos, así que será importantísimo plasmar y ver cómo la danza folclórica hondureña, cómo ustedes nos pueden representar en este festival universitario del que ya se están preparando, ¿verdad, chicos?
10: Así es, correcto, y bueno, como ustedes lo dicen, ¿verdad? La principal razón para la creación de este grupo fue eso, difundir el arte, siguiendo la ley del artículo 160 que obliga a la universidad a distribuir el arte y la cultura de nuestro país. Y pues la verdad muy emocionados que nos permitan participar este año en FICUA para poder dar a entender ese simbolismo tan importante que tiene lo que es la danza folclórica para nuestro país.
9: ¿Ustedes no ya habían participado en FICUA?
10: No.
9: Ah, solo en Fucaín, ¿verdad?
10: Correcto.
9: Pero ustedes dos, me refiero a esta nueva pareja de David y María Fernanda, ¿es su primera vez?
11: Sí, es nuestra primera vez participando.
9: ¿Y cómo se sienten? ¿Cuál es la emoción de ver y que vamos a vivir esta gran fiesta y que vamos a hacer sede?
11: Pues la verdad, siento que estamos muy emocionados porque es la primera vez que vamos a estar viviendo una experiencia así tan grande en donde vamos a estar, pues, prácticamente desarrollando la cultura de diferentes formas, no solamente la danza folclórica, que es pues nuestro fuerte como tal.
13: Bueno, es primera vez para ustedes, David y...
9: Y María Fernanda.
13: Y María Fernanda es primera vez, pero ustedes desde el colegio, la escuela también ya han hecho sus presentaciones, ¿no? ¿O les ha gustado participar?
9: ¿O cómo encontraron, digamos, o cómo llegaron a la danza folclórica? ¿Cómo fue? ¿Cómo surgió ese talento en ustedes? ¿Desde cuándo les gustaba?
13: Que los tiene ahí sentados, ¿verdad? Vestidos también ahí.
12: Bueno, de mi parte, yo llevé la clase, ¿verdad? De danza folclórica. Y en eso, pues, yo conocí al cuadro Arte UNA. Y pues desde el momento que lo vi, pues la verdad me interesó de inmediato y desde ese momento,
9: ahí
12: pues,
9: tengo que estar.
12: Sí, sí, eso fue lo que dije ahí.
13: Pero
12: tengo
13: no
12: que...
13: había participado anteriormente.
12: Sí, pero fue hace mucho tiempo en la escuela prácticamente.
13: Le gustaba.
12: Sí, me gustaba mucho bailar y todo eso, bien. Lo que tiene
9: con. Ellos
12: que
9: sí ver tienen ritmo, Hugo.
13: Sí, no la como verdad nosotros. Que a mí no me gustaba bailar en la escuela, pero.
9: Yo creo que no era que no te gustaba, era que no podías. Entonces, no, como no podías, pues te daba pena.
13: Cualquiera de las dos, pero qué bueno que estén aquí estos chicos, ¿verdad? Que reflejan ese amor por la danza folclórica. También me imagino María Fernanda también bailó en sus tiempos en el colegio también, ¿no?
11: Pues fíjese que la verdad, yo desde pequeña estoy muy relacionada con lo que es la cultura. Ya que mi abuela paterna es Lila Margarita III, no sé si ustedes la conocen, que es la voz de la mujer en cuentos y leyendas de Honduras. Entonces, pues, desde pequeña he crecido, pues, relacionada a la cultura, pero ya más que todo con el folclore, pues, empecé a bailar en el colegio, porque la verdad, desde pequeña me interesaba la danza, y ya viniendo acá a la universidad, pues, mi meta era, pues, estar en un cuadro de danza, y me encantó Arte UNA, entonces decidí unirme.
9: Y qué bueno que han estado aquí, pero chicos, también contémosle a los chicos que nos están escuchando, toda la comunidad universitaria, porque detrás de un gran artista, detrás de todo esto que ustedes van a presentar, pues está un gran compromiso, están horas de trabajo, está pues ahorita, por ejemplo, ya terminó el periodo, sus compañeros ya están de vacaciones, y eso significa que ustedes tienen que estar aquí, que tienen que estar practicando, que hay cosas que resolver, que hay cosas que preparar, entonces también cuéntenos de esa faceta de lo que significa. Bueno, lo que nosotros vamos a ver en julio, solo vamos a ver esa presentación de quizás media hora, pero eso va a involucrar un montón de trabajo previo y detrás de todo lo que ustedes tienen que hacer. Entonces, ¿cómo también es esa preparación y todo lo que ustedes están haciendo? Y desde ya, pues, que están en vacaciones, pero están aquí.
10: Sí, correcto. Bueno, es un trabajo demasiado exagerado, requiere muchas horas de práctica. Inclusive, para dar un ejemplo, el viernes pasado pues estuvimos bailando aproximadamente 8 horas seguidas.
9: ¡Wow! Imagínate, Hugo. Sí, imagínate. Sí, sí. 8, vos no aguantás ni media hora en el gimnasio.
13: No, ya me duele la espalda. Me dolería la espalda estar bailando, ¿verdad? 8 horas seguidas, pero preparándose, ¿verdad? Con
10: sí,
13: todo,
10: correcto.
13: Con todos los poderes. ¿Ha habido en lo que ustedes están ensayando alguna parte de la coreografía donde no siguen el mismo ritmo, o algunos se pierden, otros no? ¿Ha habido por ahí algo?
10: Uy, sí, claro, demasiados en realidad. Principalmente porque solemos hacer ciertas variaciones en lo que bailamos para que sea un poco más llamativo a la gente. Y bueno, por ejemplo, Lilian tiene varios ejemplos de eso.
14: Sí, soy una de esas que soy como la cabrita perdida a veces en las coreografías, pero es exactamente ahí donde entra el trabajo grupal y el trabajo individual que se lleva a cabo en ensayo, porque mucho de lo que no se ve en el espectáculo ya puestos en el escenario, y es que muchas veces como bailarines el ensayo puede salir perfecto, pero en la presentación nunca se sabe qué puede pasar. Entonces ahí es donde entra el trabajo como compañeros, no solo como compañeros de baile, sino que compañeros como personas, nos conocemos como amigos y tenemos confianza, y eso nos permite a nosotros poder comunicarnos de una forma no verbal en el escenario, que a veces con una mirada, con un gesto o incluso
9: con una zapateada.
14: Sí, con un zapateado le puede decir al compañero de la par que tal vez no va bien.
9: Va por el otro lado.
14: Sí, entonces ahí tenemos esa conexión de no verbal, que con solo vernos podemos identificarnos. Y para llevar eso al escenario son no solo semanas, meses, mucho tiempo de trabajo. Tenemos integrantes en el cuadro que tienen 10 años bailando, entonces, e incluso creo que hasta más.
10: Uy, sí, muchos más. Incluso hay... todavía hay gente que baila que estuvo desde la fundación del cuadro, desde 1981, que está bailando todavía y siguen.
9: Entonces vemos, digamos, ese trabajo, si lo vemos, lo podríamos comparar, digamos, por así decirlo, con un deportista quizá, que se preparan para esa carrera. Sí, lo que se nos queda a nosotros como público es esa presentación, es esa pista de atletismo que dan, ese baile que dan, pero atrás lleva todo ese tiempo de ensayo, todo ese tiempo de coreografía, de ver los detalles, de ver qué falta, de ver
13: todo,
9: esos elementos, de escoger las canciones. ¿Ya han escogido las canciones para este FICUA?
10: Sí.
9: No sé, María Fernanda, si nos quiere contar.
11: Bueno, yo también quería decir de que no solamente es estar en un aula practicando, sino también los sacrificios que tenemos que hacer, como por ejemplo mi compañero David. Él es de Guajiquiro y perfectamente podría estar allá descansando, pero él decide estar aquí apoyándonos, siguiendo.
9: Al menos el clima hoy le favorece, ¿verdad? Porque allá es heladito, ¿verdad? Entonces ahí sí siente que estaba por allá.
12: Sí, allá es bastante, bastante helado, la verdad.
13: Pero mire que tiene razón, ¿verdad, María Fernanda? Todo este esfuerzo, David, ¿cómo te sientes al ver que el cuadro de danza ha despertado una pasión y se viene este FICUA y que esa pasión te tiene aquí ensayando, incluso cuando están de vacaciones la universidad? ¿Cómo te sientes respecto a eso?
12: No, pues la verdad es feliz. La verdad es de que entré, siempre quise así ir a un evento importante con mis compañeros, y pues hoy estoy súper feliz, agradecido también por esta oportunidad y pues a darle con todo.
13: También eso es algo curioso, ¿verdad, María Fernanda, David? Porque ustedes es primera vez que están en un evento como tal, de alguna manera compitiendo, porque siempre se compite, ¿verdad? Y está con ese espíritu competitivo. ¿Cómo te sientes tú, María Fernanda, de estar en esta posición también de competencia, ¿verdad? ¿Algún día lo anhelaste, lo quisiste y cómo lo estás viviendo?
11: Pues la verdad es que yo soy bastante competitiva, entonces ahorita, ya desde ahorita, nos vamos a poner pilas para empezar a entrenar y dar lo mejor de nosotros, porque no solamente es ir a bailar, sino también pues dar la mejor faceta que podría llegar a tener el cuadro. Y siento que una satisfacción mía no solamente sería bailar bien para mí, sino también bailar para todos en general, que de eso se trata del folclore, pues. difundirlo.
13: Claro, ¿alguna vez han estado ahí practicando y de repente, así como dice, verdad, que te gusta competir y alguien se equivoca, digamos, y todo el mundo va bien y que Lilian se equivoca?
9: Se dice como que si un día le prestamos a Hugo, por ejemplo, si no tienen bailarines y un día ustedes necesitan un bailarín, les vamos a prestar a Hugo.
13: Ajá, y están en, llevan 9 horas.
9: Y ustedes le van a estar, van a zapatearlo para decirle, mire, vaya para el otro lado.
13: Lilian, ¿cómo reaccionaría cuando llevan 9 horas practicando y uno se equivoca y que no se la aprende?
14: La verdad que es un poco estresante porque el nivel que te ponen tus compañeros de baile en el escenario es bastante alto. Entonces sentís la presión de tengo que hacerlo bien, tengo que concentrarme. Y eso es una de las cosas a las que me he tenido que enfrentar cuando entré al cuadro, y es la seguridad y la concentración. Y el hecho de tener a bailarines tan buenos a la par mía bailando, eso hace que yo me presione todavía más para poder dar el nivel de concentración que tienen mis demás compañeros.
9: Claro, y fíjate, vos también quiero preguntarles a las chicas, y que también esto es parte de lo que estamos viendo en estos temas, porque decíamos que el arte pues también sirve para manifestar un poco nuestros valores y nuestra cultura. Chicas, ustedes, y también me voy a preguntar a los chicos, ¿cómo ven que las danzas folclóricas, cómo la podemos relacionar, digamos, en ese entonces en que surgen las danzas folclóricas, con los valores tradicionales que estaban, con la feminidad de las mujeres, con los valores, cómo lo podemos relacionar, digamos, cómo contaban la historia en ese entonces, que las danzas folclóricas son parte de nuestra historia, de nuestra tradición? Entonces, ¿cómo lo ven ustedes desde esa perspectiva, esa caracterización que involucra esa vestimenta, esa ropa? Entonces, ¿cómo se relaciona, digamos, con la feminidad, con los valores propios de la mujer en esa época, de cómo los valores de nuestra cultura?
14: Bueno, de hecho, en aquel entonces era una época bastante conservadora, donde la mujer no podía andar mostrando mucho. De hecho, si yo le enseño el calzón que ando, es casi pantalón. Y las mujeres se vestían así en ese entonces, muy tapadas, muy cubiertas. Pero la mujer era muy valorada y muy, era como esa cosa bien atractiva que los hombres, encantados de verla, los hombres querían acercarse a la mujer más bonita, la que andaba más pintada, la que andaba con el mejor traje, la que mejor se movía. Entonces, hoy en día, así como lo representamos en las danzas, porque cada danza tiene un contexto, cuenta una historia diferente, y es trabajo de nosotros los bailarines hacer que el público entienda el contexto de la danza. Y hay danzas en donde la mujer tiene un papel no tan conservador. Por ejemplo, que la mujer anda buscando, queriendo bailar con todos los hombres de la fiesta, que no quiero usar la palabra grosera aquí porque pero sí, es como bien alegrona la mujer. También hay danzas en donde el hombre es muy coqueto, anda buscando que la mujer le haga caso, y la mujer no, se hace la
9: de difícil. Sanciones morales, como esa famosa que bailan, que le dice, no, ustedes me entienden, ¿verdad? No lo puedo decir aquí, pero sí, ustedes me entienden. Está muy relacionado también con esos aspectos, ¿verdad? Para María Fernanda, también por el caso, que ¿cómo lo interpreta? Entiendo que ustedes, entonces, esto es una manera de un homenaje a eso que es nuestro, que es parte de nuestra tradición histórica.
11: Pues así como estaba diciendo Lilian, pues la verdad se sigue manteniendo, incluso ahorita, pues el conservadurismo de la mujer como tal. Y pues hay que recordar de que igual, aunque suene un poquito grosero lo que voy a decir, el machismo es parte de nuestra cultura y nosotros tenemos que, pues, representarlo, aunque no sea algo con lo que nos identifiquemos. Que eso puede ser a veces un poco desafiante, por ejemplo, yo como persona estar bailando alguna danza en la que prácticamente el hombre está acosando a la mujer y persiguiéndola. Uno tiene que aprender a cómo interpretar eso, porque pues sigue siendo parte de nuestra cultura y no podemos olvidar de que de eso venimos, y pues vamos a seguir siendo.
13: Correcto, claro que sí.
9: ¿Y para así los varones?
13: Dicho, para los varones,
9: eso ¿cómo ejemplifica, digamos, ese valor, esa función de ese hombre protector, de ese hombre, no sé, que cuida la tierra, que protege a la mujer, no sé?
13: ¿Cómo se siente cuando ven a las chicas ahí con todos sus collares y maquillaje? David, Emanuel, bueno, díganme ustedes, ¿cómo, si se sienten...
9: Se trasladan a esa época.
10: Exacto, correcto, como nos dicen, actúen, invéntense ese personaje para... De verdad, sentir, o sea, recuerden que no hay nada más aparte de eso. Están en el escenario, son esa persona. Y es como tratar de buscar, ver a la más bonita. Por ejemplo, hay una danza que me encanta, que es volada. Empieza y se grita salón libre. Y es lo que se gritaba en esa fiesta, mm-hmm, para empezar a bailar. O sea, quitaban a la gente del salón y se ponían a bailar. Y es bien bonito ver que cómo ese, hay un coqueteo bastante marcado en esa danza y es algo que toca.
9: O sea, ustedes, aunque como personas o en su personalidad, digamos, no sean coquetos o sean más o menos extrovertidos, dentro de esa danza ustedes interpretan a ese personaje y tienen que ir de acuerdo a cómo es ese personaje o cómo esas normas morales dictaban en ese momento, ¿verdad?
10: Correcto. Bueno, por ejemplo, como varones, pues nos toca ser bastante, ¿cómo decirlo?, lanzados, bien fuertes con las mujeres, o sea, toca...
13: Yo quiero...
10: Por así decirlo, oprimirlas, ¿no? Y es lo que toca coqueto. Representar. Ajá, coqueto, ser coqueto.
9: Protector.
10: Protector, así.
13: Yo quiero, hacerle una pregunta a David. David, ¿usted alguna vez, o bueno, usted tiene a alguien en el cuadro de danza con el que... ¿A usted le gusta bailar con esa persona? Ya está, o sea, no tiene que decir nombres ni nada, solo puede decir sí, sí.
9: Puede que le guste bailar porque esa persona es buena compañera, no, o sea, no necesariamente.
13: O porque le guste también, o sea, porque le guste, porque de repente, ¿verdad?, se dan ese tipo y que sepa bailar también. ¿Hay alguien en específico? O sea, la misma pregunta va para Emanuel también, ¿verdad?
12: Bueno,
13: y para la chica.
12: Bueno, la verdad, sí. Hay una una persona con la que me gusta bailar bastante, la verdad. Ah, sobre todo porque es
9: ¿y puede decir el nombre? ¿O no? ¿No lo puede?
12: No. Ah,
9: pero ustedes sí saben.
13: ¿Y
9: usted?
12: Bueno, sí creo que sí sabe.
10: Sí sabemos.
9: ¿Y usted? ¿Con quién le gusta bailar? ¿Lo puede decir o no lo puede decir tampoco?
10: No lo voy a decir, ¿verdad?
13: Sí, solo digan sí.
9: Pero ellas también saben.
10: No creo.
13: Mire, Kaylin es periodista.
9: ¿Y ustedes? ¿Hay alguien con quien le gusta bailar? No lo pueden decir tampoco.
14: Bueno, por privacidad vamos a omitir el nombre, pero sí tengo alguien con quien, una pareja con la que sí.
9: ¿Y a usted, María Fernanda?
11: Fíjese que en mi opinión siento yo que parte del folclore también es como aprender a bailar.
9: Usted es buena compañera, ¿verdad?
11: Y a mí me gusta bailar con
14: es
11: cualquiera.
14: Que ella es la mujer que acabo de describir que baila con todos.
9: Coquetona, le dijo.
13: No, sí, mire.
10: Bueno, igual depende. Por ejemplo, la persona con la que me gusta bailar, yo no casi nunca bailo con ella en realidad, ¿verdad? Pero es por ese juego, no de que bailamos bien, sino por estar jugando con la gente, o sea, hacer ese show que hay entre los demás.
13: Claro, no, qué excelente que tengan la mayoría, y eso es muy importante porque eso refleja de que

0: traslado, pero ¿qué se van a llevar nuestros hermanos centroamericanos? ¿Qué es lo que van a ver?
1: Principalmente queremos concentrarnos en que los que nos están visitando se lleven muy marcada la palabra diversidad, porque el espectáculo que estamos preparando tiene una diversidad de danzas, tanto indígenas, criollas, danzas de salón, que si ustedes las ven son danzas completamente diferentes, tienen pasos, tienen ritmos y tienen incluso expresiones completamente diferentes, y queremos demostrar que eso también es parte de nuestra cultura, la diversidad, y eso es lo bonito, eso es lo bello, y demostrar el talento que tienen nuestros bailarines, que son bailarines súper dedicados, que aún en tiempo de vacaciones aquí andamos, como dicen, brincando.
0: Bueno, chicos, antes de que vayamos concluyendo, vamos a pasar a otra sección que se nos iba olvidando, que se llama Latidos del Arte, donde les vamos a hacer una pregunta y bueno, queremos que ustedes nos contesten desde su disciplina artística. Así que nos vamos, Hugo, a Latidos del Arte.
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3: Bueno, así es, en Latidos del Arte, señoras y señores, para todos los que nos están escuchando, vamos a hacerle una pregunta a estos chicos que tenemos aquí en cabina.
0: Hoy te voy a dejar el privilegio de que vos les consultes a los bailarines. Sí, ¿qué les querés preguntar en Latidos del Arte?
3: Bueno,
0: ya están listos para responder, ¿verdad?
3: La pregunta que sí. Es que para ustedes, ¿cómo suena el arte? Es decir, o sea, para ustedes, ¿cómo
0: conceptualícenlo?
3: ¿Cómo interpretan eso de ser artistas? ¿Qué es lo que tiene que llevar un artista, en este caso, que baila folclore? Tiene que despertar viendo folclore la mayor parte de los días, o tiene que ver videos de cómo se baila. ¿Cuál es el sonido del arte en su vida cotidiana? ¿Sí me doy a entender? Entonces, ¿cómo suena eso? ¿Cómo suena el arte en lo que ustedes hacen?
1: Uy, una pregunta bastante fuerte, sobre todo para nosotros como bailarines. Yo en lo personal puedo conceptualizar la palabra arte como aquel lenguaje en donde no utilizamos palabras, utilizamos el cuerpo. Nuestro cuerpo habla. Y sin necesidad de pronunciar una sola palabra, aquellas personas que nos ven, incluso aquellas personas que nos escuchan, pueden sentir, pueden vivir emociones sin que nosotros digamos nada. Porque si yo les cuento algo triste, podrían llorar. Si yo les cuento algo divertido, pueden reírse. Pero en el arte, muchas veces, aquellas palabras que no se dicen, aquellas palabras que se hablan con el cuerpo, llegan más profundo, pegan fuerte. Entonces, para mí, eso sería definir arte.
0: María, qué bonito, Fernanda. María Fernanda.
4: Bueno, para mí, creo que conceptualizándolo, creo que sería la palabra vida. Creo que todas las personas que estamos relacionadas en alguna, ¿cómo diría?
3: En alguna rama del arte.
4: Ajá, en alguna rama del arte, creo que todos, desde que estábamos pequeños o tenemos memoria, estamos relacionados con el arte de cualquier forma, e incluso he notado de que las personas por las que sentimos, no sé, pasión o atracción hacia el arte en cualquiera de sus ramas, vemos las cosas de manera muy diferente, pues. Y siento que eso es lo bonito del arte, de que todos, no hay solo una manera de definir una cosa, sino que puede tener varias interpretaciones. Entonces, para mí el arte como tal es vida.
3: Ah, muy bien, Emanuel.
0: Por acá los chicos.
5: Bueno, como le decía Lila, en verdad un poquito compleja la pregunta, pero para mí yo podría decir que el arte es esa pasión que uno siente, ¿verdad? Esa ganas de poder expresar lo que uno siente cuando baila, de esa alegría, de esa emoción. Y normalmente, pues, siento que en mi vida me ha ayudado bastante, tal vez porque yo era bastante introvertido, y eso, estar aquí en este cuadro, poder ver esa expresión, ver que el público se alegra con el baile, pues me ha ayudado bastante a ser más expresivo con la gente.
0: ¿Y por aquí, David?
6: Bueno, para mí en lo personal, yo definiría al arte como identidad. O sea, es nuestra historia, pues, nuestra cultura, nuestras tradiciones, y pues al nosotros danzar, al bailar, estamos recordando nuestras tradiciones, nuestra cultura, y es precisamente eso, como nos decían pues aquí, que al momento de estar en escenario prácticamente uno se traslada a un momento completamente diferente, ¿verdad? Se vuelve una realidad diferente donde uno interpreta y donde uno vive ese momento, siempre recordando esa tradición, las costumbres, tratando de demostrar eso, que la gente pueda entender lo que estamos danzando.

0: No solo hacerlo por danzar, sino también por dejar claro que lo que estamos haciendo, ¿verdad?
1: Bien, gracias a ustedes, chicos. Y bueno, Hugo, esto es un poquito, un pedacito de lo que vimos que vamos a poder vivir en el FICUA 2026. Y bueno, vamos a tener una representación por parte del cuadro de danza folclórica. Desde ya me van preparando estos chicos, nos vamos alimentando. La semana pasada, en el primer episodio, tuvimos al grupo de teatro, ahorita ya con danza. Y bueno, seguimos preparándonos en este recorrido rumbo al FICUA 2026, donde seremos sede y seguramente esta máxima casa de estudios vibrará con el talento centroamericano. Claro, así que gracias a ustedes por habernos acompañado.
2: Claro, gracias, chicos, por estar acá. Y pues bueno, Kaylin, ya como vos lo decís, preparándonos con la peculiaridad de que este FICUA están todos, es internacional, ¿verdad? No lo habíamos tenido antes.
1: O sea, lo tuvimos hace mucho tiempo. Ustedes todavía no eran estudiantes. Hace mucho, ¿verdad?
2: Hace como entonces, unos 10 años, si no me equivoco, por ahí.
1: 2015, sí, 2015.
3: Bueno, correcto. Incluso todavía tenemos unos chicos que participaron en ese FICUA y van a participar en este.
1: Qué bien, imagínate. Entonces, pero fue hace mucho, ¿verdad? Y bueno, entonces desearles la mayor de los éxitos y despedirnos, agradecer profundamente a todos, bueno, a nuestros invitados por compartirnos sus experiencias y también al público por haber estado pendiente de este podcast FICUA 2026, que nos deja claro que desde las universidades están escribiendo nuevas historias donde el arte florece como una herramienta de transformación social. Les invitamos a estar pendientes del próximo episodio de FICUA 2026. Se despide de ustedes Kaylin Espinosa y
2: Hugo Duarte.
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1: Bienvenidos a Ciencia Una, espacio donde presentamos temas asociados a la producción científica de los investigadores con el fin de conocer el impacto de la ciencia.
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1: En este programa conoceremos las maravillas del mundo científico. Soy Kaylin Espinosa, su anfitriona en este viaje por la Ciencia Una. Hoy nos acompaña el docente doctor Manuel Flores, coordinador académico de la Maestría en Metodologías de Investigación Económica y Social de la Facultad de Ciencias Económicas, Administrativas y Contables. Y bueno, él es doctor en Ciencias Sociales con orientación en Gestión del Desarrollo, tiene una maestría en Población y Desarrollo y una licenciatura en Administración de Empresas, para compartirles un poquito del CV de nuestro invitado. Y la investigación de la que hablaremos se denomina Poblaciones de Origen Hondureño en los Estados Unidos de América. Así que será un placer conversar con el doctor acerca de esta investigación. Bueno, sabemos que la migración es un fenómeno multicausal que en las últimas décadas se ha profundizado en Honduras, especialmente por la emigración al exterior. Desde los años 90 persiste la intensificación del volumen de migrantes, especialmente hacia los Estados Unidos como principal destino. También figura España como segundo y otros países de la región centroamericana, México, incluso otros países extrarregionales. Pero será interesante conocer más sobre los alcances de esta investigación, sobre lo que indican. Así que bienvenido, doctor, gracias por acompañarnos en Ciencia Una. Y será un placer conocer más sobre los hallazgos y la importancia de esta investigación científica.
5: Bueno, muy buenas, gracias por la invitación y siempre estamos dispuestos a participar en eventos académicos como este. Y bueno, el día de hoy vamos a venir a hablar sobre las poblaciones de origen hondureño en los Estados Unidos. Como ustedes saben, ahorita es un tema álgido, ¿verdad? Por todo lo que está sucediendo, por las políticas del nuevo presidente de los Estados Unidos. Entonces, a partir de final del año anterior, empezamos a trabajar sobre algunas temáticas relacionadas con este aspecto, ¿verdad? Y hemos realizado tres trabajos que sin duda nos dan luces acerca del fenómeno, ¿verdad? Y de las repercusiones que están ocurriendo. El primer trabajo que hicimos fue hacer un estudio sobre que lo llamamos con un nombre llamado folclórico, podríamos decir, los hondureños de aquí y de allá, que trataba de mostrar diferencias sociodemográficas entre el país, los hondureños en el país y en los Estados Unidos, ¿verdad? Eso fue presentado ya en un congreso científico en Bogotá. El segundo fue sobre un estudio sobre migrantes calificados hondureños en los Estados Unidos en el 2023, que tiene más que todo lo que se rescata es los migrantes que tienen nivel educativo terciario, o sea, nivel de educación superior, ¿verdad? Y ahí estamos hablando de un número significativo de personas, ¿verdad? De más de 53 mil hondureños que son migrantes y que lo hicieron, están desarrollando sus actividades y residen en los Estados Unidos. Y el tercer trabajo, que es el que voy a mostrar aquí, es el de diferencias sociodemográficas de migrantes y nacidos en los Estados, diferencias sociodemográficas de migrantes y nacidos en los Estados Unidos de origen hondureño. Esto significa de que dentro de las poblaciones que residen en los Estados Unidos, ¿verdad? De origen hondureño, ¿verdad? Que indican que tienen ese origen. Hay dos poblaciones muy significativas. Una es de las personas migrantes, ¿verdad? Que dijeron que nacieron en Honduras y están residiendo allá. Y otra población es de las personas que nacieron en los Estados Unidos, pero que declaran que son de origen hondureño. Ahí estamos hablando de generaciones, ¿verdad? Entonces, tantas las dos poblaciones son significativas y hay diferencias, hay muchas diferencias que es necesario mostrar en este trabajo.
1: Definitivamente, pues será interesante conocer más sobre este trabajo. Entonces, muéstrenos pues los hallazgos que destaca este trabajo, que usted dice forma parte ya, pues ha habido otros trabajos en este tema, pero conocer precisamente este impacto, cuéntenos un poquito más, doctor.
5: Sí, la verdad que este trabajo lo que hacemos es utilizar los datos que recoge la encuesta de la comunidad americana, se llama American Community Survey del 2023. Es la última encuesta que está, podemos decirse, disponible en la web, ¿verdad?, de la Universidad de Minnesota, casualmente. Y entonces uno puede tener acceso, ¿verdad?, para poder generar información, ¿verdad?, de no solamente de los hondureños, sino que de todas las personas que residen en los Estados Unidos, ¿verdad? Es una encuesta, es una muestra de más de 3 millones de personas y están ya siendo expandidos. Estamos hablando de más de 334 millones de personas que viven en los Estados Unidos.
1: ¿Qué temporalidad se utilizó para el estudio, doctor?
5: Sí, lo que hacemos es de que cuando ya está disponible la encuesta, ahí lo que hacemos es, bueno, conocemos las variables y empezamos a generar la información, ¿verdad? Porque es un sinfín de variables, las variables de tipo del hogar, ¿verdad? Las variables relacionadas con las personas, y dentro de todas esas variables hay no solamente variables demográficas, hay variables de educación, variables de empleo, ¿verdad? Variables de condiciones de vida, ¿verdad? Hasta de equipamientos que tienen las personas o incluso de ciudadanía, del origen, ¿verdad? De lugares de residencia, desde hace cuánto residen en los Estados Unidos, si son personas que no son nativas, ¿verdad? Entonces es una amplia gama de información que más bien a veces rebasa nuestro tiempo para poder analizarlas todas, pero pienso de que nos está mostrando datos que nos sirven para los hondureños específicamente, ¿verdad? En el caso de mis trabajos que estamos presentando aquí, porque muestran una radiografía de cómo es la población hondureña que está residiendo en los Estados Unidos, ¿verdad? Tanto las personas que migraron como las personas que nacieron ya en los Estados Unidos,
1: ¿verdad? ¿Y el estudio fue desarrollado el año pasado, doctor?
5: No, el estudio está haciéndose desarrollado todavía, ¿verdad? Estamos en el análisis de los datos. Sí, los datos corresponden al año 2023, porque esa es la este tipo de encuestas son encuestas numerosas, muy grandes, ¿verdad? De más de 3 millones de personas, el cual implica de que casi todo el año pasan recogiendo la información en el año específico, y de ahí se tardan como un año para poder sacar la información, ¿verdad? Porque es una información muy sensible, no solamente para, bueno, para nosotros, sino que específicamente para los norteamericanos, porque muestra todas sus características y cómo van evolucionando a través del tiempo. Aquí voy a mostrar incluso algunos datos que creo que pueden resultar interesantes, ¿verdad? Relativos a las diferencias entre las dos poblaciones, ¿verdad? Que mencioné, y tanto en variables demográficas como en variables de educación, como en variables de empleo y variables de residencia y de ingresos. Que esos son temas interesantes porque implican de que una de las fuertes causales de por qué migran las personas, por qué migran los hondureños, específicamente a Estados Unidos, ha sido por la búsqueda de no solamente el sueño americano, sino que la búsqueda de mejores ingresos, ¿verdad? Para tener mejores condiciones de vida. Y ahí muestro las diferencias que existen, ¿verdad? La verdad que este tipo de trabajos ya lo he realizado anteriormente y sí creo que sí han contribuido bastante en tener datos, ¿verdad? Que incluso han sido utilizados en los informes el informe nacional para el caso de migraciones internacionales, migraciones que realizó la OIM, ¿verdad? Y que es el diagnóstico propiamente del fenómeno en Honduras. Bueno, decir también de que la verdad que los hondureños, aunque tenemos una relación migratoria con los Estados Unidos que data desde hace mucho tiempo, desde, podríamos decirse, de los enclaves, ¿verdad? Enclave minero, enclave bananero. La verdad que no, los flujos no eran tan numerosos, ¿verdad? Era más que toda esa relación con la costa este de los Estados Unidos, pero ya a partir de los 60, 70 sí había un número significativo, ¿verdad? De los hondureños en los Estados Unidos, pero propiamente ya a partir de los 90 es que el fenómeno se vino haciendo más visible para los hondureños, ¿verdad? Después de la ocurrencia del fenómeno de climático Mitch, ¿verdad? Y ahí fue donde podíamos decirse es como un hito migratorio el hecho de los desplazamientos, ¿verdad? Y como también ustedes saben de que hay otros podemos decirse hitos que son económicos, sociales, ambientales que han influenciado mucho este tipo de desplazamientos, como ser los fenómenos climáticos, las crisis políticas que han existido en el país y también algunos otros fenómenos sociales, ¿verdad? Dentro de esos, en los últimos 20 años lo que hemos visto es una profundización del fenómeno de emigración hacia los Estados Unidos y tenemos dos hitos que resultan no solamente llamativos para nosotros, sino que para el mundo incluso, lo que es la crisis migratoria de los niños migrantes no acompañados y también la de las caravanas de migrantes, ¿verdad? Que más bien pusieron el nombre de Honduras ahí en la palestra, en la opinión pública mundial, ¿verdad? Entonces, ya al entrar en materia, la verdad que lo que hemos hecho es hacer esa comparación entre las personas migrantes hondureñas y las personas que nacieron ya en los Estados Unidos, todos de origen hondureño. Estamos hablando de que la población de origen hondureño en los Estados Unidos es de 1.377.000 personas en el 2023, ¿verdad? Ha tenido un crecimiento sorprendente desde los años 2000, principalmente 2001 por ahí, ¿verdad? Y siempre ha estado en crecimiento.
1: O sea que es población relativamente joven.
5: Hay de todo. En el caso de como si esta población la dividimos en dos, vamos a ver que las poblaciones que sí nacieron en los Estados Unidos son poblaciones bien jóvenes, que su edad promedio es de 15 años para el caso. Pero de ya de las personas que que migraron, ahí el promedio anda más de 30 años, ¿verdad? 34 años creo que es. Y sí, ahí no solamente, si miráramos incluso los, nosotros los demógrafos mostramos las poblaciones en pirámides de población y contrastando estos dos tipos de poblaciones, podemos ver de que la población de los migrantes es un poco parecida a la nuestra, ¿verdad? Lo único que en las edades productivas o en las edades de trabajar es muy significativa, pero en el caso de los nacidos en los Estados Unidos, ¿verdad? Muy significativa, del caso de los niños, ¿verdad? Mucho niño, mucho joven. Y en el caso de las poblaciones migrantes, básicamente son poblaciones en edades de trabajar, ¿verdad? Eso es desde el punto de vista demográfico, ¿verdad? Pero hay muchas diferencias, ¿verdad? Que están influenciadas por diferentes aspectos, ¿verdad? Para el caso en la distribución geográfica, la verdad que las dos poblaciones se ubican generalmente en las dos, en las tres, podríamos decir, los tres estados más atractivos para la migración hondureña, como ser Texas, ser la Florida y ser California, ¿verdad? Esas son los tres estados que atraen mayor población. En el caso de los nacidos ya en los Estados Unidos, ahí sí hay una mayor diversificación en los estados de residencia. Otros aspectos que vienen dados por esas grandes diferencias que hay entre estas dos poblaciones, para el caso en el estado civil, ¿verdad? De que en los migrantes hay un mayor porcentaje de casados con cónyuges y cónyuges presentes. Y en el caso de los nacidos en los Estados Unidos, los solteros, ¿verdad? Como es una población muy joven, ahí esa es la que tiene mayor significancia. En el caso de la nivel educativo, los migrantes tienen un menor nivel educativo en relación a los nacidos en los Estados Unidos, que incluso tienen un mayor porcentaje en educaciones ya de secundaria y terciaria, ¿verdad? Hay otras variables que no se pueden comparar para el caso de ciudadanía, porque si usted nace en los Estados Unidos es ciudadano, pues. Pero sí, estuvimos viendo los migrantes, ¿verdad? Y en los migrantes, la verdad que solo el 18% es ciudadano, la ciudadanía, ¿verdad? Y el 82% no es ciudadano, no es considerado ciudadano, porque puede ser un tepeciano, puede ser una visa de trabajo, puede ser un residente o puede ser una persona no regular, ¿verdad? Que ingresó a los Estados Unidos de manera irregular. En los años de estadía en los Estados Unidos, en esta población de migrantes, sí, siempre observamos de que en los años más recientes es donde está la mayor cantidad de personas, ¿verdad?
1: O sea, hombres y mujeres, doctor.
5: Sí, hay una estabilidad entre ambos sexos, si no hay unas grandes diferencias que sean significativas. En el caso de, hay otras variables que ayudan mucho en el caso de vivir en los Estados Unidos, como ser hablar inglés, ¿verdad? Los migrantes, solo el 5% habla solo inglés, ¿verdad? Mientras que si lo comparamos con los nacidos, estamos hablando de más de 30%. Y hay personas que no hablan inglés, el 24% no habla inglés, mientras que los nacidos en Estados Unidos es insignificante el porcentaje, el 1%. Y bueno, como todas las personas que migran, ¿verdad? Lo que van es en busca de mejores condiciones de vida a través de un trabajo asalariado o trabajo o un emprendimiento, ¿verdad? En el caso de los hondureños, sí hay unas grandes diferencias, ¿verdad? Relativas al mundo del trabajo, ¿verdad? En el caso de los migrantes, la verdad que es un valor muy alto, un porcentaje muy alto, ¿verdad? La situación del empleo, ¿verdad? Porque, bueno, como ustedes saben, emigrar a otro país significa de que para poder sustentar su estadía tiene que estar laborando, ¿verdad? y hay una mayor participación de trabajos de los migrantes en actividades de baja remuneración, ¿verdad? Esto es porque hay una menor protección, ¿verdad?, de las leyes, porque es considerado irregular, ¿verdad? Y en el caso de los nacidos en los Estados Unidos, sí hay una mayor diversidad en los tipos de empleo, ¿verdad? Y mejores condiciones laborales, pues. Y yo creo que uno de las hallazgos más significativos tienen que ver con los ingresos personales, ¿verdad?, que tienen las personas. En el caso de los migrantes, el promedio son más bajos que en el caso de los nacidos en Estados Unidos. Podríamos decir de que el $26,000, aproximadamente $26,800, es el promedio de ingresos personal que tiene una persona anualmente, si es migrante. Sí, mientras en el caso de los nacidos es de $33,000, ¿verdad? Hay una diferencia muy grande.
1: Y seguramente el migrante además envía remesas y depende de una familia, sí, de ese salario.
5: Claro, sí, es la verdad que las dos poblaciones tienen sus, podríamos decirse, sus ingresos y sus erogaciones. En el caso de los migrantes, más que todo es porque tienen que tener ingresos para poder sustentarse en los Estados Unidos y también para poder enviar remesas. Y como ustedes saben, en los últimos años ha sido una explosión en el número de dólares que se ha mandado al país. Estamos hablando de más de 9.700 millones de dólares, ¿verdad? Y que la verdad que hacen de que este país se sostenga, pues, y pueda contribuir con las familias para poder alimentarse, para poder educarse, y también en los últimos años estamos viendo mucho para poder curarse, ¿verdad? Porque muchos de esos ingresos se van en ese aspecto. Si hay también en el caso de los ingresos de las personas que están en Estados Unidos, vemos de que ha habido un incremento, ¿verdad?, a través de los años, y hay diferencias muy significativas en relación a algunas características, ¿verdad? Digamos, si la persona es un jefe de hogar hombre, gana más que una jefa de hogar mujer, ¿verdad? Si la persona tiene estudios universitarios, especialmente tiene un título arriba de la licenciatura, su ingreso es más alto. También si la persona habla inglés, ¿verdad?, o se desarrolla completamente en inglés, esa persona va a tener una mayor probabilidad de tener ingresos más altos. Lo mismo pasa con las personas que son empleadas en el gobierno federal, ¿verdad?, de los Estados Unidos. O sea que esto también ocurre similarmente en ese país, ¿verdad? Y también incluso algunas otras características, ¿verdad? Si tiene la ciudadanía, es lógico que también va a poder obtener unos mayores ingresos. En resumen, yo lo que planteo es de que hay diferencias significativas entre ambas poblaciones, ¿verdad? Y estas se manifiestan no solamente en el tipo de población, algunas características demográficas que ocurren, básicamente unos porque son personas de segunda generación o tercera generación, ¿verdad? Los niños, las personas que migran a los Estados Unidos tienen hijos, y la otra población que básicamente es una población que ha migrado, ¿verdad?, en busca de empleo, donde la proporción de la fuerza laboral es muy alta. Y también otras características que tienen que ver con el nivel educativo, que en Estados Unidos hay mayores posibilidades para poder obligar que los niños asistan al menos a la escuela, a la secundaria, ¿verdad?, como una obligatoriedad, que no sucede en el caso de nuestro país, ¿verdad? Y también este tipo de estudios. Estamos hablando de poblaciones numéricas significativas en el cual, para el caso de las personas que nacieron en los Estados Unidos, estamos hablando de más de 500 mil personas, ¿verdad?, de origen hondureño.
6: Y los migrantes, estamos hablando ya de 800,000 personas, ¿verdad? O sea, son poblaciones muy numerosas, ¿verdad? Que no solamente residen en ese país, ¿verdad? Y ahorita en estos momentos, ¿verdad? Con los, el cambio de gobierno, son muchas de esas poblaciones son vulnerables, ¿verdad? Incluso hasta los nacidos en los Estados Unidos han querido hacer algunas disposiciones legales de parte del presidente de los Estados Unidos para incluso no considerarlos ciudadanos, pero eso no creo que vaya a pasar, ¿verdad? Pero en el caso de los migrantes sí hay una cantidad muy grande de personas que incluso pueden estar en carácter irregular,
1: ¿no? Y desde su experiencia, doctor, como demógrafo y como economista, ¿qué impacto podríamos tener a nivel de país con esas personas que usted dice que son los migrantes y pues que no tienen ese estatus de ciudadanos y que podrían experimentar alguno de los cambios de las políticas que se han tenido últimamente a nivel de gobierno?
6: Sí, casualmente el día de hoy estuve revisando los datos de los hondureños retornados y la verdad que todavía no se ve podemos decir, la avalancha de personas que se esperan. Sí hemos visto de que en el caso de los deportados o migrantes retornados, la verdad que el país no está preparado para poder, podemos decir, solucionar ese fenómeno, ¿verdad? Sí vemos de que el gobierno ha planteado algunas medidas, ¿verdad? Que puedan ayudar, ¿verdad? Para poder insertarlos nuevamente, ¿verdad? Porque estamos hablando de esa inserción de una persona que tal vez ha estado mucho tiempo fuera, que incluye la inserción familiar, la inserción local, ¿verdad? En el municipio, en la aldea, en la comunidad, en el barrio. Y la inserción en el país propiamente, ¿verdad? No solamente pensemos de que las personas se tienen que insertar como miembros de un grupo, sino que también desde el punto de vista laboral, desde el punto de vista cultural,
1: ¿verdad? Incluso algunos hasta han olvidado un poco su idioma.
6: Sí, eso más que todo es porque tal vez la asimilación fue muy alta, ¿verdad? En el país de destino y ya estas personas pueden verse en la calidad de que no saben a qué sociedad pueden pertenecer, si a esta o a la sociedad donde era el país donde estuvieron residiendo posiblemente mucho tiempo. Entonces, aquí lo que vamos a ver es que tenemos que ir revisando, ¿verdad? Todas las semanas los datos, ¿verdad? Y ver de que sí van a haber impactos. En el país de origen van a haber impactos, ¿verdad? Y estos impactos van a ser de todo tipo, ¿verdad? Y no solamente va a ocurrir aquí en Honduras, ¿verdad? Va a ocurrir en El Salvador, en Guatemala, en México, ¿verdad? En todos los demás países donde sean retornados los migrantes, ¿verdad? ¿Qué decir, digamos, de Venezuela? Pues unas cantidades muy grandes de personas migrantes, ¿verdad? Pero bueno, aquí hay que procurar de que esos retornos sean atenuados, ¿verdad? Por políticas, ¿verdad? De ayudas, ¿verdad? Y no solo de ayudas, sino que de inserción, ¿verdad? Laboral, cultural, educativa, ¿verdad? Para que ellos puedan desarrollar su vida en el país donde nacieron.
1: Definitivamente interesante hablar y abordar sobre esta temática que es una realidad, que la vemos este fenómeno cada vez más activo, y conocer este tipo de variables y este tipo de estudios. Doctor, la metodología que se está utilizando en este estudio, cuéntenos un poquito.
6: Sí, la verdad que en este tipo de estudios es que, bueno, el migrante hondureño sale del país y se tienen datos, ¿verdad?, de el Instituto Nacional de Migración, que es una aplicación, ¿verdad?, donde están las salidas, ¿verdad?, las salidas, incluso también las entradas, ¿verdad?, de personas de todos los orígenes y de los hondureños. Pero incluso estimar el número de migrantes es una tarea muy complicada y muy compleja, ¿verdad?, desde el país de origen, ¿verdad?, porque no todo el mundo se registra y también se puede ir por lugares no...
1: Por puntos ciegos.
6: Por los puntos ciegos.
1: O sea, hay hondureños que han salido de nuestro país que no está registrado, sí, ni que salieron ni que ingresaron a los, sí, Estados Unidos.
6: Ese es un aspecto. Entonces, lo que hacemos en demografía es estudiar los datos de las fuentes de datos de los países en tránsito y de los países de destino, ¿verdad? Y en el caso de los hondureños, ¿verdad? Como el mayor destino emigratorio es Estados Unidos y España, bueno, ese es donde hemos buscado los datos, ¿verdad? Propiamente bases de datos, ¿verdad? Para poder generar la información. O sea que esto no, este tipo de trabajo se basa en generación de bases de datos que existen ya en esos países, ¿verdad? Entonces, en el caso de los Estados Unidos, ¿verdad? Todos los años hacen esta encuesta de la comunidad americana. Lo que hacemos es estudiar las variables, ¿verdad? ¿Qué significan? Y empezamos a generar datos y a comprobar, ¿verdad? También, y no solamente analizarlos, sino que también comprobar si los datos están arrojándonos valores que estén, podemos decirse, ajustados o correctos. Entonces, así es un trabajo de, podemos decirse, muy operativo, pero que al final, la verdad que da recompensas porque uno obtiene radiografías interesantes de los migrantes. Para el caso, en un trabajo de los que mencioné al inicio, hemos encontrado las diferencias salariales, para el caso, entre una persona de hondureño aquí en el país contra un hondureño que se fue para los Estados Unidos, para el caso. Y las diferencias salariales son de más de 13 veces.
7: Wow.
6: Entonces, eso es un atractivo migratorio tremendo, ¿verdad? Que la gente quiere mejorar, pues todos queremos mejorar nuestras condiciones. Y entonces, al ver esas diferencias, la gente hace estimaciones, y también tiene que hacer inversiones, porque la mayoría de las personas que miren a los Estados Unidos de manera irregular o regular, va a tener que hacer una fuente de inversión. Sí. No solamente una fuerte inversión, porque va a tener que pagar coyote para poder entrar, ¿verdad? De una manera más segura. Sí, actualmente creo que las posibilidades de ingreso a los Estados Unidos sí se están cerrando, ¿verdad? Y eso también va a tener un impacto en el país, ¿verdad? En el caso de, puede ser de que ya se atenúe el recibo de remesas, ¿verdad? Ya incluso creo que los dos últimos años, aunque se ha incrementado el volumen, ya la velocidad ya no es tan alta. Y bueno, y así van a ocurrir este tipo de cosas, de que no solamente en Estados Unidos, sino que lo vemos también en Europa, de que los países están estableciendo políticas restrictivas hacia la inmigración. La verdad que ha sido una ventaja que tengamos esa entrada en España, para el caso, ¿verdad? Que no vaya a cambiar. Eso va a depender del tipo de gobierno que llegue al poder. Pero ahí nos ha atenuado un poco, ¿verdad? El flujo. Para el caso, son más de 200.000 personas, 250.000 personas.
7: ¿Que tenemos en España?
6: Sí, y la mayoría son mujeres, ¿verdad? Que trabajan en el área de servicios, en el área de cuidados, ¿verdad? En el área de la salud también, ¿verdad? Y en el servicio doméstico. Y aunque no se obtengan los mismos beneficios que vivir en los Estados Unidos en el aspecto salarial, sí, la verdad que se obtienen otros beneficios, como ser el acceso a la salud y también a la educación de los hijos. Entonces, esa también es una ventaja que puede ocurrir en este tipo de destinos que no eran tan observados en el pasado para los hondureños, pero que ahora
1: siempre han existido y van creciendo. Pues doctor, definitivamente que ha sido interesante conversar con usted más sobre esta investigación, poblaciones de origen hondureño en los Estados Unidos de América. Como usted nos decía, pues ya son 3 trabajos en relación a este tema, y bueno, ha sido un placer conocer más sobre este trabajo. Ha estado con nosotros el docente investigador Manuel Flores, coordinador académico de la maestría en metodología de investigación económica y social de la Facultad de Ciencias Económicas, Administrativas y Contables, y bueno, que hoy ha conversado con nosotros. Así que, doctor, le abrimos este espacio, le debemos invitar para conocer más sobre este tipo de trabajos, esas temáticas que son interesantes y son actuales y que definitivamente es importante tener datos en relación a ello. Bueno, recuerden, la ciencia es un viaje de descubrimiento y maravilla, así que esperamos que se unan a nosotros en una próxima edición. Se despide de ustedes Kaylin Espinosa, hasta la próxima.
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1: Hoy hablaremos acerca de la depresión. Bienvenidos al podcast donde exploramos temas de bienestar, medicina preventiva y hábitos saludables para mejorar la calidad de vida de nuestros escuchas. Soy Kaylin Espinosa, su anfitriona y guía en este viaje hacia una vida más saludable y plena. Y bueno, antes de darle la bienvenida a nuestra invitada con la cual abordaremos este interesante tema, les comparto algunas cifras, algunos datos de la OMS. Bueno, es un trastorno mental común. Se estima que en todo el mundo el 5% de los adultos padecen depresión. Se estima también que afecta más a la mujer que al hombre. Y que puede llevar a otros problemas de salud. Así que bueno, hoy será la doctora Gabriela Isabel Blanco, residente del segundo año del posgrado de psiquiatría y que hace su rotatorio en el Centro de Diagnósticos e Imágenes Biomédicas de Investigación y Rehabilitación CEDEVIR, que nos acompaña para compartir más sobre este tema. Bienvenida, doctora, gracias por acompañarnos en Salud para Todos.
8: Hola Kaylin, muchas gracias por la invitación. Para mí es un honor estar aquí y poderles aclarar un poco y darles información acerca de esta temática tan importante y que es tan común en nuestra población universitaria.
1: Gracias a usted, doctora, y sí que sin duda estas son temáticas importantes. Hemos visto cómo en los últimos años la salud mental ha adquirido relevancia especial e importancia y también cómo se han visibilizado este tipo de problemas de salud que pueden afectar la vida de las personas. Así que bueno, hoy que hablaremos sobre la depresión, amplíenos un poco más sobre qué es la depresión y cómo se diferencia de la tristeza común, porque quizás es común, cotidiano, que yo diga, ay, hoy tengo ansiedad, hoy estoy depresiva, pero ¿qué es en sí la depresión y cómo se diferencia de esa tristeza común?
8: Sí, con gusto. Bueno, la depresión en realidad es un trastorno del estado de ánimo y esto va mucho más allá de sentirse triste o de tener un mal día. En realidad, sabemos que todos en algún momento de nuestra vida vamos a experimentar tristeza, ya lo hemos hecho, también frustración. Podemos sentirnos desanimados y eso es completamente normal. La tristeza común suele tener una causa clara, o sea, podemos identificar, por ejemplo, que perdimos a alguien, cortamos con el novio, se nos murió alguna persona querida, también tuvimos alguna decepción, nos fue mal en alguna clase o tuvimos algún conflicto o alguna pelea con algún amigo. Y aunque puede doler mucho, esto va a disminuir con el tiempo y no va a impedir que sigamos nuestras actividades cotidianas. Pero cuando estamos hablando de un trastorno depresivo, esto se sale de los parámetros. Es decir, que es una emoción más profunda, es algo que dura más del tiempo que se espera y se caracteriza por esta sensación que es persistente, de vacío, de desesperanza, hay desinterés. Puede haber incluso sentirte de esta manera sin que puedas identificar cuál es la causa. Es como que si la persona estuviese apagada o estuviese desconectada del mundo y de sí misma. Entonces esto no se alivia fácilmente con palabras, por ejemplo, o que tú te distraigas o vayas a hacer otra cosa, sino que afecta tus funciones vitales. Inclusive va a estar alterado el sueño, va a estar alterada la alimentación. Y esto va a tener repercusiones en tu funcionalidad. Entonces, de repente, ya no solo se trata de que no tengo ánimo para levantarme hoy de la cama e ir a clase, sino que se vuelve algo repetitivo y ya pues se van volviendo más frecuentes las ausencias, por ejemplo, para darte un ejemplo práctico.
1: Bueno, eso es interesante para conocer un poco más sobre el tema, pero háblenos de esos signos que son más frecuentes, que pueden indicarnos que algo está mal, que hay depresión. Estos signos que quizás los que estamos alrededor los podemos ver, o quizás la misma persona que lo está viviendo puede ver que algo está mal.
8: Sí, claro. Hay que ser bastante observadores, porque los síntomas van a variar de persona a persona, todos somos totalmente distintos, pero hay ciertos signos y síntomas que son comunes, ¿verdad? Y que los profesionales de la salud mental utilizamos para poder hacer el diagnóstico. Entonces, uno de los principales es este estado de ánimo deprimido, ¿no? Que es la tristeza, que va a estar presente todos los días, la mayor parte del día. Y esto puede manifestarse como el típico llanto, ¿no? Esta tristeza profunda, pero también puede estar manifestado como por enojo, ¿verdad? Es esta persona que de repente le dicen una cosa y ya explota, ¿no? Entonces, el enojo también puede ser una manifestación. O nos podemos ir al otro extremo, en donde la persona está totalmente apática, o sea, de verdad que no hay reactividad para absolutamente nada. Luego, otro síntoma central es lo que nosotros llamamos anhedonia, que es una palabra curiosa, pero es esta pérdida de interés o placer en las actividades que antes tú disfrutabas. Entonces, por ejemplo, te gusta leer, te gusta dibujar, te gusta escribir, y de repente ya dejaste de hacerlo. Entonces, eso es lo que conocemos como anhedonia. También pueden haber cambios que ya son más físicos. Esto es lo somático, como por ejemplo que pierdas el apetito, estés comiendo menos, no estés disfrutando de tus alimentos, o bien que comas en exceso. También, por ejemplo, el sueño, que se puede dar también en los dos extremos. O sea, o no estás durmiendo, te cuesta mucho empezar a dormir, o te levantas en medio de la noche despertándote a cada rato, o te levantas muy temprano y sientes que no has descansado y que tu sueño no ha sido reparador. Y esto, pues, tiene que pasar al menos 3 veces a la semana para considerar que es un síntoma de depresión. O que duermas demasiado. El exceso de sueño también es un síntoma que consideramos dentro de un síndrome depresivo. Además de esto, pudieras presentar fatiga constante, dificultad para concentrarte, para tomar decisiones, también ideas de que vales menos que los demás, que te sientes culpable por alguna razón, y también podemos llegar a tener ideas de muerte o de suicidio.
1: Bueno, esto es importante considerarlo. Doctora, ¿puedo ser una persona aparentemente normal, llevar una vida normal y de pronto comenzar a sentir, a tener síntomas de depresión?
8: Sí, por supuesto. Esto, como te digo, a veces puede tener una causa, ¿verdad? O sea, de repente estás atravesando por un momento difícil en tu vida y puede que te deprimas, ¿no? Pero también puede aparecer de nuevo, o sea, de repente empiezas con los síntomas depresivos, porque esta enfermedad tiene un componente que es biopsicosocial. Entonces tiene un componente biológico, quiere decir que tu cerebro de repente tiene alguna alteración estructural que te puede predisponer a esto. También está la parte psicológica, que es todo lo externo, todo te puede estar afectando, ¿no? Como cualquier conflicto que tengas. Y la parte social también, que va muy de la mano con esto. Depende también de tus defensas, de cómo tú lidias con las cosas que te pasan. Entonces, ves que es es como de diferentes componentes. Entonces, sí, definitivamente podría ser una persona totalmente normal. De repente no hay historia familiar, pero sí te podrías deprimir. Todos estamos expuestos a eso.
1: ¿Cuál es el tratamiento más efectivo para la depresión? ¿Cuándo es necesario considerar el uso de antidepresivos y cómo es?
8: Ajá. Esta pregunta es súper frecuente, ¿verdad? Creo que muchas personas creo que tienen este recelo o este miedo de ir con un profesional de la salud mental porque le tienen miedo a los medicamentos psiquiátricos. Entonces, esto va a depender de la severidad del cuadro depresivo. Generalmente utilizamos un enfoque combinado, pero todo depende de cuál es la característica de la persona. Entonces tenemos, por ejemplo, la psicoterapia y los psicofármacos. Entonces, la psicoterapia, especialmente, podemos utilizar cualquier corriente, pero la más común es la terapia cognitivo-conductual. pueden ayudarte a procesar estas cosas que te están pasando y acoplarte mejor. Pero a veces es necesario utilizar los fármacos cuando la depresión es muy severa o cuando vemos que te podemos ayudar, por ejemplo, consiguiendo sueño o calmando ansiedad, que también se combina con los síntomas depresivos. Entonces, yo te diría que depende de cuál es tu caso. Entonces, mi invitación para la audiencia es que si reconocen que tienen estos síntomas, que acudan donde un profesional para que los podamos evaluar y así determinar cuál es el mejor tratamiento.
9: Doctora, ¿en quiénes es más frecuente la depresión? ¿Hombres, mujeres, niños? ¿Incide la edad? Cuéntenos también este aspecto.
8: La verdad es que la depresión se puede presentar en cualquier etapa de la vida de una persona. Es más frecuente que se den en mujeres jóvenes, en la década de los 20 a los 30 aproximadamente. Sin embargo, nadie está exento, como ya te había dicho, de presentar un cuadro depresivo en algún momento de su vida. Hay que tener consideraciones especiales en ciertos grupos de edad, por ejemplo los niños, porque el perfil clínico es un poco distinto. De repente en los niños se pueden presentar trastornos de conducta, es aquel niño que es desobediente, que no quiere ir a la escuela o que tiene también muchos síntomas físicos, por ejemplo los dolores de cabeza, los dolores abdominales, y realmente no le encontramos una causa, pero es en realidad porque está cursando con un cuadro depresivo. Igual con los adultos mayores, es otra población que hay que ponerle ojo, porque de repente no es tan florido el cuadro como lo podríamos ver en una persona joven. Entonces, sí, en cualquier momento se puede presentar.
9: ¿Qué se ha enseñado a trabajar o hablar sobre depresión, o más bien cómo es ese comportamiento de la sociedad en relación a estos temas? Decíamos al principio que también el hecho de visitar a un psiquiatra hasta puede ser un mito dentro de nuestra sociedad. Entonces, ¿cómo se ve estos temas?
8: Sí, realmente que qué bueno que nos han brindado este espacio para poder hablar un poco más acerca de esta temática y socializarla más y normalizar esto, ¿no? Porque ese es el problema con muchos de los pacientes que llegan a nuestras consultas. Tienen años sufriendo de este tipo de síntomas, tienen años cargando con esto ellos solos, y realmente hablar y trabajar con la depresión nos enseña cada día a los profesionales a que la historia humana de cada persona es muy compleja, es única y es un acto de valentía que se presenten a nuestras consultas. Entonces yo los insto a que vayan, que no tengan miedo, que prueben, porque realmente quizás lo que está pasando no es tan malo, pero el tener depresión es como ver al mundo con unos lentes oscuros. Entonces es un filtro que te pones y de repente la realidad no es tan mala como la estás sintiendo, y nosotros somos los encargados o las personas idóneas para poderte ayudar a quitar esas gafas de tus ojos y que puedas ver el mundo como es.
9: Gracias, doctora, y me gusta ese mensaje que reciban pues las personas que quizás estén pasando por esta situación, o que tengamos un amigo, un conocido que veamos que está pasando por esta situación, porque ver que hay una salida, que hay una ayuda. ¿Cómo nosotros podemos ayudar a alguien cercano que está deprimido? ¿Qué podemos hacer nosotros alrededor?
8: Bueno, en primer lugar es darle esta escucha activa, darle este espacio para que él se pueda expresar. No tienes que tratar de arreglar a la persona, porque en realidad no es que hay algo malo con la persona, simplemente es que está enferma y esto es una enfermedad como cualquier otra. Lo más valioso que a veces podemos ofrecer es esta compañía. Decirle, por ejemplo, frases como no estés triste o solo échale ganas. Eso en realidad a veces puede invalidar a la persona y puede hacer que se invisibilice lo que está sintiendo. Porque la depresión no se va a quitar solo con la voluntad o por estos consejos que quizás las personas lo dan de manera bien intencionada, pero en realidad están invalidando lo que la persona siente. Entonces, es decir, mejor frases como estoy aquí para vos, no estás solo, o preguntarle por necesidades, ¿qué necesitas hoy? Es útil también poder animar suavemente a buscar la ayuda profesional sin ser tampoco, sin presionar tanto y sin imponerlo, sin darle órdenes. Acompañar a la persona a la cita, por ejemplo, ayudarle a hacer una llamada o simplemente estar ahí cuando la persona lo decida. Eso puede hacer una gran diferencia. Y otra forma también de ayudar es informarse para no caer en estos mitos o juicios que pueden producir aislamiento en la persona. Y es muy importante que si esta persona muestra señales de riesgo de suicidio, como por ejemplo lo escuchas que dice comentarios de querer morirse, o que por ejemplo está haciendo planes, arreglando pertenencias, o que es una persona que se aísla mucho, esto es serio, hay que tomarlo con mucha importancia y ahí sí, pues buscar lo más rápido posible apoyo con profesionales o líneas de emergencia para que la persona pues pueda encontrar esa esperanza o ese rayito de luz que tanto necesita.
9: ¿Cómo la depresión puede afectar la actividad normal de una persona, es decir, el quehacer de sus tareas? ¿Cómo puede influir en el ser humano?
8: Sí, la funcionalidad es una de los criterios que nosotros tomamos en cuenta para decir, bueno, esa persona está atravesando por un episodio depresivo. Y bueno, la temporalidad es que no tienes que esperar tanto, ¿verdad? Nosotros tomamos como una referencia 2 semanas de estos síntomas. Sin embargo, si esto es muy grave, inclusive puede ser menos. Pero, por ejemplo, la funcionalidad no solo se trata de tus actividades académicas, por ejemplo, en la población universitaria, sino también, por ejemplo, si estás descuidando tus relaciones interpersonales, no estás asistiendo a actividades familiares porque no tienes el ánimo de hacerlo, te estás perdiendo cumpleaños, te estás perdiendo fiestas cuando antes lo hacías, o, por ejemplo, estás dejando de asistir a la iglesia o ya no te estás involucrando tanto, ya no te causa la misma satisfacción. A nivel de tu trabajo también estás faltando, te estás quedando dormido, te sientes muy cansado, etcétera, etcétera. Todas estas cosas son parte de la funcionalidad que pues hacen que nosotros nos preocupemos, ¿no? y que lo tomemos en cuenta para hacer el diagnóstico.
9: Doctora, ¿qué consejo le podemos dar a la comunidad universitaria? Bueno, en esta etapa quizás los estudiantes y bueno, en esta etapa nos queremos comer el mundo y de pronto con los estudios, con las otras tareas, pues a veces no le ponemos atención a estas cosas y podemos sentir este tipo de situaciones de cara a los exámenes o de cara a un cambio de carrera. ¿Qué consejo le podemos dar a la comunidad universitaria?
8: Tómenselo con calma, ¿ok? Tómenselo con calma. Esto es una etapa de nuestra vida que pues debemos de disfrutar, que tenemos que gozar en la medida de lo posible. Obviamente no puedes evitar ciertas emociones, ¿no? Por ejemplo, la ansiedad antes de un examen, o por ejemplo, no diste de repente lo suficiente porque no te quedó tiempo, porque yo qué sé, se te atravesaron múltiples obstáculos y no pasaste una clase. Esto te puede causar tristeza y es totalmente normal. Date el espacio de sentirlo, no evitemos las emociones, procesémoslas. Reconozcamos esto también, ¿no? Porque pasa mucho de que no me quiero sentir triste o no, esto no es tristeza lo que tengo y estoy llorando todo el día. Entonces, reconocerlo, darte el espacio y no juzgarte, no ser tan duro con vos mismo, porque pues en realidad todo pasa, ¿verdad? Y puede ser un día malo, pero el siguiente día va a ser mejor. Entonces, es como cambiar esta manera de pensar, ¿no? Ver siempre como el otro lado de la moneda. La moneda siempre tiene dos caras. Entonces, yo siempre le digo a mis pacientes, usted tiene la elección, o le mira el lado feo o le mira el lado bonito. Entonces, creo que el lado bonito es el mejor.
9: Bien, gracias, doctora, por estar acompañándonos en este espacio de Salud para Todos. Y ahora le voy a invitar, doctora, a que pasemos a la siguiente sección que se llama Ten Presente, para que recapitulemos de lo más importante de esta plática y ese mensaje que queremos dejar en claro con nuestra población, quizás con personas que nos estén escuchando y que se sientan deprimidas hoy. Así que nos vamos a Ten Presente.
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9: Gracias por continuar en su podcast Salud para Todos. Hoy estamos con la doctora Gabriela Isabel Blanco, residente del segundo año del posgrado de psiquiatría y que ahora está en el Centro Diagnóstico de Imágenes Biomédicas, Investigación y Rehabilitación CEDEVIR. Doctora, recapitulemos lo más importante en relación al tema de hoy, la depresión.
8: Bueno, Kaylin, entonces te diría que la depresión pues no es solo tristeza, sino que es un trastorno del estado de ánimo que afecta profundamente cómo una persona piensa, cómo siente y cómo actúa, y va más allá de un mal momento, ¿ok? Puede durar semanas, meses e interferir con tu vida diaria. Los síntomas más frecuentes, ya sabemos, ánimo bajo, pérdida de interés o placer, cambios en el apetito y en el sueño, fatiga, dificultad para concentrarse, sentimientos de culpa o inutilidad y en algunos casos también pensamientos suicidas. Es una condición multifactorial, hay múltiples causas, tanto biológicas, psicológicas como sociales, y puede haber una predisposición genética también. El tratamiento más efectivo puede ser combinado, psicoterapia y psicofármacos, pero eso solo lo va a decidir un profesional. Buscar la ayuda es crucial. La depresión no se pasa sola, no solo es con la fuerza de voluntad. Cuanto antes se interviene, mejor pronóstico tiene.
9: Muchísimas gracias, doctora, a usted por habernos acompañado en este espacio. También gracias a la audiencia por haber estado en sintonía de este podcast hoy que hemos conversado con la doctora Gabriela.

0: Bienvenidos, bienvenidos todos a su podcast Por Amor al Arte. ¿Cómo están, queridos pumitas? ¿Cómo están? ¿Cómo les va? Bienvenidos sean todos, ¿verdad? A este espacio Por Amor al Arte de cara a los Fucaín, ¿verdad? 2025. Señoras y señores, ya está en cabina mi compañera, colega y amiga, la señorita Kaylin Espinosa. ¿Cómo te va, Kaylin? ¿Cómo estás?
1: Hola, Hugo, y a toda nuestra audiencia. Pues estamos felices aquí en este podcast Por Amor al Arte, un podcast dedicado a nuestros artistas para resaltar todo el trabajo que hacen, el arte, la cultura y mucho más. Y hoy platicaremos también con invitados especiales rumbo al Festival Universitario de la Cultura y el Arte para la Identidad Nacional, Fucaín. Esta es la segunda edición que se va a desarrollar este año. Bueno, y es un placer conversar con nuestros artistas. La UNA va a participar con 6 de diferentes grupos en este Fucaín, y bueno, será un placer conocer más de ellos, Hugo, que nos cuenten también cómo, qué es lo que hacen, cómo se preparan, cuál es la importancia que tienen en su día a día.
0: Ya estamos preparándonos, Kaylin, ¿verdad? Ya estamos preparando todo para que la universidad se vista de gala, ¿verdad? Con este evento, lo que es Fucaín.
1: Se despliegue de artista, ¿verdad?
0: Correcto, de arte.
1: Arte, cultura, que se respire aquí, ¿verdad? Entonces, bueno, vamos a conocer a los invitados que tenemos en cabina.
0: Hoy tenemos, así es, Kaylin Espinosa, tenemos más invitados en cabina para todos ustedes, pumitas, en esta edición Por Amor al Arte, este espacio, ¿verdad?, donde les presentamos a todos los artistas emergentes de la ciudad universitaria, ¿verdad?, y de los centros regionales. Por ahí de pronto también siempre hay gente muy, muy interesada en lo que nosotros estamos haciendo por acá. Pero bueno, querido público, como vos lo decías, Kaylin, tenemos acá en cabina al maestro Edgar Valeriano. ¿Cómo está, maestro? ¿Cómo le va?
1: Él es el director del grupo de teatro Luz en Aspicio.
2: Estamos en primer lugar aquí por amor al arte.
0: Ahí está, mire. Maestro, bienvenido a este podcast, a este espacio, maestro. El honor es de nosotros, ¿verdad?, tenerlo por acá. Que pueda usted compartir conocimiento de este tan bello arte, ¿verdad, maestro? Que es la actuación, ¿verdad? Este grupo de talentosos muchachos que es parte también, y representando a este grupo de muchachos, tenemos por acá a la señorita Génesis. ¿Cómo estás, Génesis? ¿Cómo te va?
3: Hola, hola, muy emocionada de poder acompañarles en este espacio y de poder hablar sobre arte, específicamente en este caso sobre teatro.
0: Ahí está,
1: miren. Génesis Alicia Rodríguez, de la carrera de periodismo, es colega nuestra, Hugo.
0: Es colega, miren. Pues Génesis nos va a estar informando todo lo que pasa en el teatro y con el teatro, ¿verdad? Muy pronto, porque parte, maestro, de nosotros tener arte es tener, nosotros actuamos día a día, pienso yo, ¿verdad, maestro? Todas las personas somos un personaje. Y bueno, cuénteme usted.
1: A veces tenemos matices.
0: A veces tenemos matices. Y cuénteme, maestro, ¿cómo han estado estos muchachos, la preparación de estos muchachos?
2: Pues muy bien, ya que con el grupo Luz en Aspicio, que pertenece al Departamento de Arte de nuestra universidad, pues realizamos un trabajo constante de entrenamientos, de ensayos.
1: Que no es solo para ahora, ¿verdad, maestro? No, no es solo grupo, que se empieza una semana antes.
2: No. Está, digamos, con la obra que vamos a participar, recientemente la estrenamos para los Juduca, ya que era una de las opciones de entretenimiento que tenían, pues, tanto los estudiantes de Ciudad Universitaria, así como todos los atletas que estaban participando en el Juduca, y también para público general. Recientemente, con este mismo espectáculo que se llama La Historia del Combate entre el Chocolé y el Chocolate, fuimos invitados por la Secretaría de las Culturas, las Artes y los Patrimonios de los Pueblos de Honduras, la SECAP, y tuvimos una experiencia muy grata en el Teatro Histórico Nicolás Avellaneda, en nuestro primer teatro construido en Honduras, y a sala llena, ya que nos visitaron colegios públicos, se movilizaron desde Tatumbla para ver a Luz en Aspicio, así también como otros colegios de la capital. Fue una experiencia bonita, y ya estamos esperando el Fucaín en doble vía, ya que vamos a ser participantes, así como también sedes, y estaremos atendiendo con todos los muchachos de Lucen

0: a las diferentes agrupaciones que se presentarán en el Teatro Padre Trino.
1: Qué bonito y qué bonita esta experiencia. Y bueno, sí, vemos esto, Hugo, hace poco que también tuvimos los Juduca y conversábamos con los atletas y veíamos que ser atleta no es de un día para otro, ser artista tampoco, es un proceso. Decíamos, todos estos chicos de los grupos artísticos no es que comienzan a preparar dos días antes, ¿no? Comienzan desde mucho antes con todo lo que conlleva, ya sea vestuario, escenografía en el caso de ustedes y todo lo demás, y también requiere un compromiso. Cuéntenos, Alicia, usted, ¿ya está en vacaciones?
2: Ya estamos en vacaciones, sí. Pero pues aquí estamos.
1: ¿Usted es de aquí, de Tegucigalpa?
2: Sí, soy de Tegucigalpa, pero es ese mismo amor al arte el que nos hace seguir viniendo a la universidad en horas o en tiempo extra a nuestra jornada habitual, digamos.
3: Ah, muy bien, mire.
0: Sí, mire que ha sido esta semana ardua con Lucen. Como les contaba, estuvimos el lunes en el teatro. Ayer estuvimos filmando también unos spots para el Fucaín, ¿verdad? Como Lucen
1: Asticio. A ellos se les da muy bien, ¿verdad?
0: Y, claro. Sí, y pues ahora estamos acá en presencia universitaria por amor al arte. Así que, pues contento con estos muchachos, les cuento. Aquí entre nos, todos pasaron sus clases, nadie me reprobó ni una. Excelente. Y eso me hace sentir orgulloso.
1: Esa es la primera condición, maestro.
0: De estos cipotes. Sí, porque los motivamos siempre al estudio, ¿verdad? Y a ese compromiso que tenemos que dar cada vez que cada uno de ellos prestan su nombre, ¿verdad? Que cualquier luz en su nombre debe ser sinónimo de responsabilidad, talento y sacrificio.
1: Qué maestro, bonito, y lo vemos definitivamente.
3: Claro, claro. Maestro, estos muchachos, maestro, se han preparado, ¿verdad? Se han venido preparando, ensayando en su compañía, ¿verdad? En su mandato, en su coordinación. ¿Cómo lo ve? ¿Cómo lo ve para esto Fucaín, para este festival, ¿verdad? Donde se derrocha el arte. Y también, ¿cómo los mira? Si hay algunos por ahí que de pronto tienen talento para hacer más allá, porque digamos estos muchachos están como en sus actividades de la carrera y algunos no le ponen el coche, sí.
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